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2: 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Esta decisión, impulsada por el Gobierno Nacional, afectará de forma directa el ítem Mercado Eléctrico Mayorista. Los porcentajes para los usuarios residenciales tendrán un rango de aumento de hasta un 128%, según su categoría N1, N2 o N3. El aumento quedará efectivo a partir del mes de marzo.
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Hola amigos y amigas, buen día, bienvenidos y bienvenidas a la primera mañana de la radio. Son las 7 de la mañana con 4 minutos. Este lunes, martes.

0: Marito Gallero en La Más Linda, Puerto Madryn. Germán Velasco en La Potente, Comodoro Rivadavia. Y en El Paraíso Esquel, Juan Martín Cángaro. Padre nuestro que estás. María Laura Barcia, Sara Mateos y Esteban Galo les dan la bienvenida en este comienzo de semana. ¿Cómo le va, Sarita? Buen día.
1: Buenas, buen martes para todos. Martes con sabor a lunes.
0: Exactamente.
1: Sin darnos cuenta, ¿no?
0: Comienzo de semana no tiene por qué ser lunes.
1: Es martes.
0: Tenemos una semana más corta, Sarita.
1: Así es, pero también intensa, seguramente,
0: sí,
1: ¿no?
0: Claro que sí.
1: Tengo la agenda explotada para esta semana ya. Demasiadas cosas.
0: Tal cual. El señor Alejandro Carrasco, muy atinado, me dijo: hoy no voy a cargar a ningún hincha de River. Me parece muy bien, Alejandro. Una buena decisión. Quiero saludar a Sarita y si te vas a sumar.
1: Trajo uvas, ¿no? Para compartir.
0: ¿Uvas? Bueno, si así van a arrancar la jornada, no quiero estar en la piel de los hinchas de River de esta casa. Lo que sí quiero señalar, Sarita, es saludar a los hinchas de Belgrano de Córdoba.
1: Muy bien. ¿Habrá alguno entre Leo?
0: A lo largo y a lo ancho de la provincia.
1: Debe haber,
0: sí,
1: algunos
0: por
1: entre
0: supuesto,
1: Leo.
0: Hay muchos cordobeses. Y los cordobeses, si no son de Talleres, son de Belgrano.
1: Bien.
0: Si no son de Talleres, son de Belgrano.
1: Nuestro amigo.
0: De Talleres. Yo debo decir, no quiero que se ofendan los campeones, hay más hinchas de Talleres en la zona que de Belgrano. Pero los hay, ¿eh? Los hay. Así que a todos esos que nos están escuchando, y nos gustaría que nos llamen para decir que le dediquemos el programa, pueden llamar a la radio, al WhatsApp.
1: Claro.
0: 284-26-63-19 nos dicen: soy de Belgrano. Y los saludamos especialmente en este día.
1: ¿Le dicen
0: felicidad?
1: ¿Los piratas?
0: Los piratas,
1: los
0: claro.
1: Piratas. Bueno, piratas hay un montón.
0: El pirata. Bueno, piratas sí es cierto.
1: Los piratas hay un montón, ¿no? Pero no te esperan de Belgrano.
0: El pirata cordobés.
1: ¿Qué es lo que se esconde por ahí?
0: No, ¿cómo se va a esconder? Ahí está, mire, el arancelado se esconde. El pirata cordobés, Sarita.
1: El pirata cordobés.
0: El pirata como Rodrigo.
1: Claro.
0: Rodrigo, la hincha de Belgrano, ¿no? Ayer lo vi en el festejo también a la Mona Jiménez.
1: Se fueron, dice que lo que escuché yo ayer, que todos los jugadores se fueron después a que era justo la fiesta de la Mona. Viste que la Mona Jiménez hace una fiesta muy grande una vez por año.
0: Bueno.
1: Y era la fiesta de la Mona, no sé si era en Villa María o por ahí. Y se fueron todos a festejar con la Mona ahí a la fiesta.
0: Mira qué bien. Bueno, sí, porque los vi bailando los jugadores, cantando hacia la Rayania y al Mudo Vázquez cantando ahí. Que de mudo no tenía nada, parece.
1: Claro.
0: Pero celebraron como corresponde,
1: sí, sí.
0: El primer título en la historia de Belgrano, el primer título oficial de esta característica. Así que lo merecido lo tienen y nuestras felicitaciones a todos los hinchas de Belgrano. Pero no se sumen, por favor, los que no son hinchas de Belgrano, porque también se suman los demás a festejar la alegría del traspié de River.
1: Está bueno que los equipos por ahí más chicos también tengan
0: sí,
1: estas
0: claro,
1: oportunidades.
0: Claro,
1: ¿no?
0: Que sí, claro que sí. Hablando de hinchas de River, Carlos Baúl de hoy en De Boca en Boca Radio. Hicimos un enroque de días, porque ayer debió haber estado ayer lunes.
1: Uh-huh.
0: Y además, otras actividades de Rolly Tovares hacen que pueda estar más adelante en la semana, pero no. Entonces,
1: bien.
0: Carlos Baúl de, él siempre bien dispuesto. No hay problema, Esteban. Carlos Baúl de hoy, después de las 9 de la mañana, en Boca Radio. Bueno, ¿cómo está la mañanita?
1: Vamos a ver qué tal la mañanita. 2 grados 4 décimas en estos momentos entre Leu, cielo despejado. La verdad que está muy linda la mañana. Y no se nota tanto el frío, por lo menos no lo noté yo tanto. Venía muy abrigada igual, ¿no? Con la campera gruesa de invierno, pero me pareció que linda. La humedad es muy alta, 94%. El viento del sudoeste a 2 kilómetros en la hora y la máxima 18 grados para hoy.
0: Hermoso.
1: Ojo al piojo, ¿eh?
0: Hermoso.
1: Un fin de semana muy lindo tuvimos. Y bueno, muy buena temperatura que sigue hasta el día de hoy. Mañana baja abruptamente, ¿eh? Mañana sí baja y mucho. 18 para hoy con cielo de parcial a mayormente nublado por la tarde, donde va a ingresar un poquito de viento norte con algunas ráfagas, sobre todo por la tarde del día de hoy, y se va a nublar mucho el cielo, por lo menos esto es para el valle inferior del río Chubut. En Puerto Madryn, atención, 7 grados 6 décimas, térmica de 5 grados 6 décimas, cielo despejado, humedad en Puerto Madryn 91%, muy alta la humedad en Puerto Madryn, con viento norte a 12 kilómetros en la hora. La máxima para hoy también 18 grados para Puerto Madryn, con algo de viento del norte por la tarde-noche, con ráfagas que pueden andar entre los 50 y 60 kilómetros por hora, por ahí más o menos, pero va a ir disminuyendo con el

0: correr del tiempo, ¿eh? Así que va a estar lindo, parcialmente nublado. No va a haber tantas nubes como en el Valle, en Puerto Madryn, así que ahí se va a poner muy, pero muy lindo en Puerto Madryn. Nos vamos ahora a Esquel, vamos para Esquel. Y mientras lindo, tanto, Esquel. En Esquel, a ver cómo está Esquel.
1: Un poquito fresca estuvo el fin de semana, ¿eh?
0: Ni tanto, 2 grados 9, cielo despejado, con una térmica de 1 grado 1 bajo 0. Sí, la térmica está bien fresquita, viento del noreste a 17 kilómetros en la hora. La humedad no es tan alta como en el Valle, 83%, igual es muy alta, ¿no? Uh-huh. Tenemos 12 grados de máxima para el día de hoy, con cielo mayormente nublado y prácticamente nada de viento en la cordillera. Y se vienen días de bajas temperaturas, ¿eh? 6 de máxima para mañana, pasado. Ahí empieza a aparecer algún pronóstico de lluvias y nevadas para el jueves, así que vamos a ver qué pasa con eso, porque se está esperando, ¿no? Un poco más de agüita y de nieve. Y después para el fin de semana también se esperan lluvias y nevadas, ¿eh? Así que ahí a tener en cuenta este datito en la zona cordillerana. Y cerramos repasando Comodoro Rivadavia, 6 grados 5 décimas en este momento, térmica de 5 grados 1 décima, cielo parcialmente nublado, humedad 86% y viento del sudoeste a 8 kilómetros en la hora. Máxima para hoy en el sur de la provincia, 12 grados, va a estar fresquito, ¿eh? Atención, comodorenses, hoy sí o sí, mucha camperita, mucho abrigo, cielo mayormente nublado, pero muy, muy poquito viento, que va a estar rotando del noreste al sureste por la tarde, y ahí vamos a tener el ingreso del frío, ¿eh? El frío para el sur de la provincia. Así que, bueno, ahí estamos con el repaso. Muy buena temperatura, podríamos decir, en lo que es el valle y la costa norte. Y sí, bajas temperaturas para el resto de la provincia.
1: Son las 7 de la mañana con 11 minutos. Como le adelanté, fui al valle. ¿Se acuerda que le dije el viernes? Sí. Me voy a Gaiman, a Dolabón. Estuve por ahí. Después le voy a mostrar algunas cosas. Después le voy a contar detalles.
0: ¿Estuvo comiendo rico?
1: En un ratito. Estuve comprando algunas cosas. Estuve visitando un lugar muy bonito que después le voy a recomendar. Y ahí compré verduras, compré quesos. Y alguna cosita más que le voy a mostrar en un rato nada más, porque me gusta ser sorprendente en la mañana. Pero hoy ya le estoy adelantando.
0: ¿Fue a 28?
1: Estuve en Dolabón.
0: No, 28 llegué a 28. Hacen una feria muy linda, me olvidé.
1: Sí, claro. Sí. Sí, pero me parece que los domingos.
0: Ah, no sé.
1: Yo fui el sábado y estuve en Dolabón y después le cuento más detalles. Ahora en un ratito nomás, porque ahora se imponen los títulos. Los principales titulares de la mañana de la web de jornada de este día. Martes 26 de mayo.
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0: Acto y desfile, Trelew vivió con orgullo el 25 de mayo. En una jornada agradable y de sol radiante, se realizó este lunes por la mañana en la ciudad de Trelew el acto central por un nuevo aniversario del 25 de mayo de 1810.
1: En Madryn, Gustavo Sastre dijo, se debaten modelos que se alejan de las realidades del interior. El intendente de Puerto Madryn encabezó el acto por el 25 de mayo en la ciudad del Golfo.
0: Y en Esquel, durante un procedimiento secuestran droga en el acceso a la ciudad. Personal del Escuadrón 36 de Esquel viene haciendo operativos en las rutas nacionales y el domingo, con un can rastreador de estupefacientes, detectaron marihuana en un equipaje de la bodega del micro de larga distancia.
1: Una buena noticia del deporte. En atletismo, Joaquín Arbe ganó las Fiestas Mayas. La prueba atlética es una de las de mayor tradición en el calendario de nuestro país. Celebró su edición número 50 en adhesión a la Fiesta Patria en Buenos Aires con el triunfo de Joaquín.
0: Y en Rawson se encendió un auto mientras circulaba. Ocurrió en las últimas horas y debieron concurrir los bomberos para apagar el foco ígneo.
1: Dijo Damián Viz, intendente de Rawson, no existe una Argentina fuerte con provincias débiles. El intendente de Rawson encabezó el acto por el 25 de mayo y reclamó mayor protagonismo para el interior. Destacó la producción, la educación y la responsabilidad colectiva como pilares del desarrollo nacional.
0: En Comodoro, las petroleras ayudarán a estabilizar el Cerro Ermite. Tras las gestiones del intendente, operadoras de la cuenca apoyarán la ejecución de obras en el Cerro Ermite.
1: Justicia impulsa en una reforma judicial para agilizar los procesos en Chubut. El juez de Cámara, Guillermo Walter, se refirió a los proyectos de reforma judicial impulsados por el Superior Tribunal de Justicia, entre ellos la creación de una Cámara Laboral Provincial y un nuevo Código Procesal No Penal.
0: Y en Esquel, finalmente, récord, se hizo la empanada más grande del mundo. Se trató de un evento sin precedentes en la zona, con la elaboración de la empanada de carne cortada, cuchillo más grande del mundo, con una sola pieza de masa rellena de carne vacuna y con sabor típico que superó los 10 kilos, es el récord mundial.
1: Y fue ayer, pero es como si fuera lunes. 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En Paso de Indios están enojados con los diputados peronistas. ¿Se viene manifestación? 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
0: Ciberdelito, 3 meses de prisión por estafa de asociación ilícita. La jueza María Alejandra Fernández ordenó 3 meses de prisión para Alan Germino, Lautaro Germino y Carlos Santiago Jazerbaiyán. Ahora investigados por presunto delito de asociación ilícita y estafa en el marco de la causa que investiga una red de falsas plataformas de inversión con una víctima en Puerto Madryn y en otras provincias del país.
1: Los principales títulos de la web de jornada de este martes.
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1: Siete de la mañana, 16 minutos. 7:16. Y estamos arrancando una nueva semana después del feriado que hemos aprovechado. ¿Fue a Madryn al final, Sarita?
0: Sí, el sábado, pero me tocó vientito de costa. No me fui medio tarde, la verdad que salí medio tarde. Y bueno, llegué como a las 2:00. Y ya se había levantado viento de costa, viento norte. Y lo que sí me llamó la atención es la cantidad de ballenas que hay.
1: Muchísimas.
0: Y estaban como locas, a pesar del viento y de la marea que estaba bajando. Fuimos hasta el Doradillo. La verdad que impresionante la cantidad que había, cómo saltaban, cómo jugaban. Me llamó mucho la atención.
1: Bueno, debo reconocer que sabiendo que usted iba para allá...
0: Se escapó.
1: Las autoridades municipales lo supieron y dijeron, vamos a arrear las ballenas para que Sarita pueda tenerlas cerca,
0: claro,
1: de la costa. Así que hicieron todo un trabajo para que usted pudiera tener ese espectáculo.
0: Muy Sarita. Bien, y también para destacar, muy organizado ahí en el área del Doradillo, que bueno, está el acceso que no se puede seguir ahora hasta la zona del faro, solo habilitado la primera parte, hasta donde llega el asfalto, pero bueno, mucho personal de guardia urbana, del municipio, organizando, diciéndote dónde estacionar, la verdad que me pareció muy bien y hace que el lugar sea más seguro. Me gustó mucho también cómo está el lugar.
1: Bueno, mucha gente el fin de semana.
0: Sí, impresionante.
1: Muchísima gente. Y el sábado, creo que fue el mismo sábado, Sarita, que en un momento se interrumpió el tránsito, es decir, ya no podía pasar más gente.
0: Ah, mira.
1: Como medida de precaución por la cantidad de autos que había.
0: Que había.
1: ¿No? La expectativa es en un mes o 2 meses termine ya que la obra.
0: Había muchos camiones pasando con ripio y se ve que pasan para terminar de enripear ahí a faltar.
1: Exactamente, ya debería estar terminando la obra, que va a ser un antes y un después, porque ese lugar tan bonito merece un buen pavimento, ¿no? Y bueno, ahí están trabajando. Bueno, estuve en Dolabón, usted estuvo en Madryn y yo me fui al Valle. Y estuve en Dolabón, en un lugar precioso que se llama Dolabón Produce. Es una especie de nodo, es un nodo productivo.
0: Ajá.
1: Con unas parcelas que el municipio de Dolabón le ha otorgado a unas 30 familias que producen allí.
0: Mira.
1: ¿No? Llegué por recomendación de un conocido. Me dijo, tenés que ir a ver cómo trabajan allí con las verduras de estación, con los lácteos. Compré unas leches, porque las tienen en sachet, todo envasado, una cosa impresionante, les quedaban muy poquitas. Hay miel y huevos, miel no había en este momento, sí huevos, unos huevos de gallina felices,
0: claro.
1: Que es un espectáculo que me llevé. Vio que el color es otro color,
0: sí,
1: todo distinto.
0: Bien naranjón.
1: Una maravilla, ahí me atendió muy bien Mariela Jones, que está a cargo del nodo. Y sabe los hongos que conseguí.
0: ¡Uy, qué rico!
1: No, pero las gírgolas que conseguí. Le mandé una foto a Alejandro Carrasco, no me va a dejar mentir. Ahora va a ver la foto, quiero que las vea. Mire lo que es eso.
0: ¡Wow! ¡Gigantes!
1: Es una cosa las gírgolas que se producen allí en Dolagón. Es una maravilla.
0: Son muy ricas hechas milanesas.
1: Las milanesas de gírgolas son espectaculares.
0: No he probado, pero...
1: espectaculares. Vio que yo estoy con la onda del vegetariano. Entonces, claro. Cuando probé las milanesas de gírgolas, dije, pero esto es un antes y un después.
0: Qué rico.
1: Hay otra foto también. Mira, está la mano de Mariela que las está tomando, fíjese. Y ahí, mire lo que es eso.
0: ¡Wow!
1: Todo enrulado, es una cosa espectacular. No, ya, me dice de otro lado, Alejandro, que parecen chinchulines. No sé, así.
0: Por eso te gustaron.
1: No sé, capaz que en mi cabeza los reemplazo los chinchulines por la gírgola. Pero impresionante. Y además, ahí me recibió Mónica. Y aproveché para comprarle unos quesos. Los quesos.
0: ¡Qué rico!
1: Tipo queso del Valle. Del Valle. Queso Chubut, ¿se acuerda? Acá,
0: sí.
1: De esa onda que ahora cambió de nombre. Y ellos ya tienen también su sello.
0: Todo
1: ahí, en ese nodo industrial, productivo que tiene Dolagón, que los ha acompañado el municipio, por supuesto, pero que un grupo de unos 30 familias que producen, además, zanahorias. La zanahoria que me compré. Una zanahoria, Sarita.
0: ¿Unas nueces no compró?
1: No había nueces.
0: Suelo comprar nueces de Dolagón.
1: Mirá.
0: Muy ricas.
1: No, ahí tenían apio, perejil, papas.
0: Porcas, papitas.
1: No, las papas espectaculares. La papa, todo hecho ahí, que es una cosa impresionante. Y justo Mariela estaba dando un curso de gírgolas, de producción de gírgolas. Así que había un grupo de personas muy atentos, muy estaban recorriendo el lugar. Me encantó. ¿Viste que esas cosas que uno descubre?
0: Que descubrís, claro.
1: Y que de pronto decís, mirá vos cómo.
0: Bueno, después me pasás el dato.
1: Sí, te paso el dato, por supuesto. Y Mariela nos va a traer gírgolas, así que tiene una producción bastante pequeña de gírgolas. Así que no le voy a decir que le compre, pero va a venir con la cantidad que tiene, porque además me puse en contacto con muchos interesados, y sí, ¿no? Medio kilo para mí, medio para mí. Y ya está, ya le compramos la producción que tiene para esta etapa. Bueno, felicitaciones por el trabajo que realizan, y la verdad que un lugarcito para recomendar. Está, ¿viste en la escuela de Dolagón? La escuela grande de Dolagón.
0: Sí.
1: Bueno, cuando cruzase... haces unos metros más, hay un camino a la derecha, una calle a la derecha, y por ahí, por la derecha, eso te lleva directamente al sector productivo donde están trabajando la familia. Así que un saludo a Karina también, gran productora, y a un joven que estaba trabajando allí, que tenía el pantalón de River, y le digo, ¿estás nervioso? Soy hincha de River, me dice, ¿cómo voy a estar nervioso? Y tiene razón. River es un grande, igual después pobre, me imagino que más que nervioso habrá estado descontento con el resultado de la final. Bueno, allí estuvimos comprando algunas cosas, mirando otras y conociendo fundamentalmente el lugar, Sarita, que es hermoso ahí en Dolagón. Dolagón produce un nodo de 32 familias que el municipio les cedió los terrenos para que puedan desarrollar su trabajo, y están todos muy contentos y muy felices, y yo también de haberme traído las cosas ricas que me traje. 7:22 de la mañana de este 26 de mayo.
0: Vamos con las efemérides, y en este caso recordamos un día como hoy la coronación del zar de Rusia, Nicolás II. Tenemos también la publicación de la novela clásica Drácula, un día como hoy. También el nacimiento del actor estadounidense John Wayne, actor de esas películas de Cowboy. Tenemos también, se corre por primera vez en el 1923, hace más de 100 años, 103 años, la carrera de resistencia a las 24 horas de Le Mans. Tremendo.
1: Varias películas se han hecho además con Le Mans.
0: Es tremendo. También ese cumpleaños de Lenny Kravitz.
1: Mira.
0: Y de la actriz británica Elena Bonham Carter.
1: Llegan
0: sus papeles.
1: Sí, grandes papeles. Sí.
0: Tenemos también el primer número de Página 12, sale en 1987. Mira. Se inaugura en el 99 el nuevo edificio de la Asociación Mutual Israelí Argentina, de la AMIA. Tenemos también, que muere un día como hoy del 17 el periodista y actor argentino Andrés Persiavale. Y también tenemos... que es el Día del Visitador Médico. Un saludo para todos los visitadores médicos. Esta fecha fue impulsada por el doctor Ramón Carrillo, quien fue considerado el padre de la salud pública en la Argentina. Así que un saludo para todos los visitadores. Cuando pasen nos regalan acá unos ibuprofenos.
1: Muy bien.
0: Algún antialérgico. Me da curiosidad, ¿viste? Cuando no te da curiosidad. O soy muy drogona yo, o ¿viste que pasan los visitadores cuando estás esperando al médico? Siempre llegan ahí con sus bolsitas. Digo, ¿qué llevarán en sus bolsitas?
1: Bueno, ¿no? Bueno.
0: Me da curiosidad.
1: Remedios.
0: Remedios, ya sé, pero ¿qué remedios?
1: Le gustan los remedios.
0: Me gustan los remedios.
1: Me gustan los remedios.
0: Estoy como mi hija. Me das ibuprofeno, le digo, no te voy a dar ibuprofeno.
1: Yo cuando era chico, lo único que me gustaba tomar...
0: Los mejoralitos.
1: No, y las los...
0: los mejoralitos, que eran dulces, rosaditos.
1: Los rosaditos, eso.
0: Ay, qué ricos
1: que eran. Aspirineta era, aspirineta.
0: Qué ricos que eran los mejoralitos.
1: Mejoralitos, no, aspirineta era.
0: Aspirineta, bueno, yo le decía mejoralito.
1: Mejoralito, y bueno, porque te hacía mejor.
0: Debería ser el nombre...
1: Pero eran las aspirinetas, qué rica que eran, ¿no? Una aspirineta, no. Por cualquier cosa pedíamos, ¿verdad?
0: Sí.
1: ¿Me da una aspirineta?
0: Bueno, es como te ahora los chicos con el ibuprofeno.
1: Los madres nos miraban, al claro. Final nos daban una aspirineta. Total, mal no.
0: Bueno,
1: no
0: pero ahora viste que dicen que es mal, ya no se le da más a los chicos las aspirinetas porque dicen que eran malas.
1: Eran malas, igual.
0: Nosotros estamos vivos, ¿qué sé?
1: Sí, sí, bueno, estamos vivos, pero ahí andamos.
0: De
1: también.
0: Milagro.
1: Capaz que algunos de los problemas de salud que uno tiene son por las aspirinetas que tomábamos.
0: No sé. No, bueno, creo, ahora hay mucha gente, adultos mayores, que la toman como anticoagulante.
1: Claro, la aspirineta. Exactamente.
0: Se convirtió ahí en...
1: Exactamente. Se reconvirtieron las aspirinetas.
0: Reconvirtieron.
1: No hay aspirinetas en esta mesa, pero a las 7 de la mañana con 25 minutos es momento de almorzar con Sara Mantecón. Almuerzan hoy con Sara Mateos. ¡Qué nervios! Claudio Jaramillo, esquelense, creador de la empanada más grande del mundo. Héctor Iturrioz, ministro de Seguridad de la provincia del Chubut. Pararán al ministro. Daniel Holman, diputado provincial, autor del proyecto para que el plebiscito de 1912 sea reconocido como Día de la Soberanía Nacional. Jorge Velázquez, el zurdo, jugador de Germinal de Rawson. Y Carlos Rinaldi, titular de Migraciones de Chubut, detenido en la semana por el juzgado en lo penal económico número 2 de la ciudad de Buenos Aires. Qué visita la de Rinaldi,
0: sí,
1: Sarita,
0: tremendo, tremendo. Bueno, hoy el menú lo traen mis invitados.
1: ¡Apa!
0: Me traen las empanadas, que son el cacho de lo que sobró de empanada.
1: ¡Uy, ya!
0: Y sí. Rinaldi va a traer los chocolates que le sobraron también de su estadía.
1: Allá.
0: Claro. Bien. Ahí tras las rejas, que muchos amigos le llevaron chocolates y pucho.
1: Buah.
0: Y dijo, me sobraron un montón de chocolates, los llevo. Le dije, guardalos para la próxima.
1: Claro.
0: Me dijo, no. Así bueno, que... le digo, por las dudas. Me dice, no, te los voy a llevar de postre.
1: Ah, bueno, comida y postre todo junto. ¿Tiene?
0: Claro, ¿Qué? Cada invitado me aporta algo. Y viste que esto es muy colaborativo.
1: Sí, está muy bien, Sarita, está muy bien.
0: Así que, bueno, hoy cada uno aporta lo suyo.
1: Muy bien, bueno, gran...
0: Rinaldi quería traer pucho, le digo, no, pucho no. Ya no se fuma en la mesa. Pero bueno, dice que le habían sobrado un par de cajetillas.
1: Buah,
0: que le habían llevado a sus amigos.
1: Este Carlos, ¿lo vio en los videos, Sarita?
0: Sí, sí, no entiendo por qué miraba para los costados, porque no sé si estaba nervioso. Bueno,
1: y le
0: estaba leyendo
1: letra.
0: Capaz,
1: parece, y le estaban pasando
0: cartelito.
1: Letra, me parece, a Rinaldi. Hablando de Rinaldi, uno de los invitados de Sarita Mateos, que al mediodía, por supuesto, llegan y van a comer el chocolate y todo eso, Carlos Baúl de hoy, en De Boca en Boca Radio, va a hablar del caso de Rinaldi. Justamente del video, pero también de la detención. Hay algunas, viste que no se conocen muchos detalles. Bueno, los detalles, las apostillas. Soy Carlos Baulde en De Boca en Boca Radio. De paso le invita a almorzar también a Carlos, no va a tener.
0: Puede
1: ningún
0: ser,
1: problema.
0: Sí, me encantaría. Ahí se va a poner picantoso todo.
1: Sí,
0: ¿no?
1: Sí, sí.
0: Él va a traer pimienta.
1: Él le va a poner la pimienta que le falta al almuerzo. Mire que la cortina, ahí está.
0: Claro.
1: Estaba, ya vamos a la editorial. Escuchaba a Mirta Legrand, que cumple 100 años en febrero del año que viene, la gran fiesta que le va a preparar el 13, Canal 13.
0: Sí, sí.
1: Una fiesta, dicen, impresionante. Nunca visto en la televisión ni nunca ofrecida a una estrella de la televisión. Se lo comentó Suárez el fin de semana, o el viernes, o el sábado en el programa. Y Mirta aceptó.
0: Tiene que ser un gran Rex.
1: Aceptó gustosa.
0: Yo, claro.
1: Aceptó gustosa. Me parece que algo más potente todavía, ¿eh? Con no sé cuántos invitados y una cosa... Y es que la verdad que la señora a través de los años se ha ganado una... Bueno, la trayectoria la tiene, pero se ha congraciado, ha logrado una recepción, ha despertado un aprecio, un reconocimiento que se fue ganando a lo largo de los años, ¿no? No es lo mismo esta Mirta que la Mirta hace 10 años, hace 20 o hace 40. más cuestionada en algún momento, más criticada por su perfil, por su ideología, uh-huh, por sus invitados, por los momentos en que estuvo en la televisión. Y bueno, y es como que fue reconvirtiéndose todo el tiempo.
0: Y creo que los años le han dado eso de... No sé si es no es como que el público, al destacar esto de tantos años y que siga trabajando y qué sé yo, es como que, ay, bueno, como que la ha vuelto más buena, entre paréntesis.
1: Sí, o... hoy es como que es un indiscutible, es decir, ya a esta claro, altura está más allá del bien y del mal.
0: Tal cual.
1: No,
0: tal
1: ese cual. Es. Así que bueno, Mirta se prepara para sus celebraciones y Sarita tiene su almuerzo de este martes. Es momento de compartir la editorial de la mañana. En realidad, como hacemos al comienzo de semana, es una editorial, pero con noticias. Le ponemos picante a los temas de la semana.
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0: es una serpiente.
1: El primero de los temas, el presidente Javier Milei mantiene una imagen negativa por encima del 60%. El estudio fue realizado por Opina Argentina entre el 2 y el 5 de mayo e incluyó más de 3.000 consultas. Ante la pregunta de cómo está Argentina respecto al año pasado, un 60% de los encuestados respondió peor. Y solamente un 27% dijo que el país está mejor, mientras que un 12% contestó que está igual. Como hemos dicho en otras ocasiones, la recesión, la pérdida del empleo y la perversidad de este gobierno contra todos los sectores de la sociedad ya pegan a todos los ciudadanos y ciudadanas de la Argentina. Las balas que antes picaban cerca, ahora pegan de lleno en la gran mayoría de los argentinos. Por eso el resultado de la encuesta. Sin embargo, en la misma encuesta se preguntó, si mañana fueran las elecciones presidenciales, ¿a qué espacio votarías? Y allí La Libertad Avanza consigue un 35% de votos, superando por un punto al peronismo, que logra el 34%, la izquierda que alcanza un 9% y Provincias Unidas con un 6%. Está claro que si no se produce un cambio extraordinario, la oposición debería seguir creciendo de cara a las elecciones del año que viene. Pero su éxito electoral dependerá también de la capacidad que tengan sus dirigentes de construir una alternativa interesante, de ofrecer propuestas sólidas y un proyecto de futuro concreto y entendible. Ahora, si siguen más enfrascados en las peleas internas que en la construcción y siguen desconectados de los temas y de las necesidades de la gente, no van a descontar ese punto y no le van a ganar a Milei, aunque Milei se autodestruya todos los días un poquito más. Otro tema. El Poder Judicial de Chubut informó que impulsa una reforma judicial para agilizar los procesos en Chubut. Se habla de una reforma integral del Poder Judicial, vinculada tanto a la digitalización de expedientes como a cambios estructurales en los distintos fueros. El objetivo central es modificar el funcionamiento de la justicia civil, comercial, laboral y de familia. En paralelo, el Superior Tribunal también elevó a la legislatura un proyecto para crear una Cámara Provincial Laboral que funcionará como órgano de apelación para todos los juzgados laborales de Chubut. Es decir, que las sentencias de Comodoro, Trelew, Madryn o Esquel serán revisadas por este tribunal provincial. Dicen que no se incrementarán las estructuras ni generarán nuevos gastos excesivos, sino que lo que se hará reorganizando los recursos ya existentes. La pregunta que nos hacemos es, ¿cómo diablos se piensa hacer una reforma que contempla la creación de nuevos juzgados sin generarle nuevos gastos al erario público? De arranque, si van a crear una Cámara Provincial Laboral, van a tener que nombrar jueces que la integren. Este Superior Tribunal de Justicia, que conducen Javier Raidán y ahora Andrés Giacomone, no se han caracterizado justamente por la racionalidad del gasto. ¿O creen que ya nos olvidamos de los cargos que crearon cuando llegaron? Cargos sin concurso, designaciones a dedo para nombrar a amigos y amigas. ¿O piensan que los chubutenses nos olvidamos, por ejemplo, de las camionetas cero kilómetros que compraron para cada uno de los ministros, o los pasajes de avión para los y tantas otras yerbas? Yo no digo que está mal hablar de reformas, lo que digo es que no nos vendan buzones, porque ilusos y perejiles no somos. Que nos digan la verdad. Y por último, la decisión del bloque justicialista en la legislatura de abstenerse de votar a favor de la construcción de un parque fotovoltaico en Paso de Indios para resolver el tema de la energía en dicha localidad sigue generando perplejidad y rechazos. El bloque de Arriba Chubut se abstuvo por considerar que la generación del parque triplicará la demanda de la población y que detrás de esa inversión está el desarrollo de la minería de uranio, el que supuestamente el gobierno provincial quiere apuntalar. Dicen que los vecinos de Paso de Indios están muy enojados y que desde algunos sectores preparan una fuerte manifestación popular contra los diputados de Riva Chubut y también contra el diputado de la izquierda, Juan Aquino, que votó en contra del proyecto en la legislatura. Independientemente de lo que se defina, seguramente lo ocurrido será un llamado de atención para los diputados de todos los bloques. No se puede votar en contra de los pueblos. No se puede negarle a los vecinos de una localidad la solución a un problema real por temor a qué o por si acaso. Las decisiones importantes no se deberían tomar por las dudas, sino sobre hechos concretos y argumentos sólidos. Legislar implica asumir responsabilidades, no actuar preventivamente frente a hipótesis inciertas. El por las dudas puede ser útil en algunos aspectos de la vida cotidiana, pero es un pésimo criterio para la toma de las decisiones públicas. Pregúntenle, si no a los vecinos de Paso de Indios.
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0: 7 de la mañana, 41 minutos. Qué oscuro que está.
1: Está muy oscuro. Sabes que recién me acerqué hasta el ventanal. Digo, se cortó la luz porque veía tan oscuro,
0: muy oscuro
1: afuera.
0: Muy oscuro, sí.
1: Y no, una noche realmente muy, muy oscura tenemos.
0: Da miedo salir.
1: Todavía
0: salir
1: estamos
0: así,
1: plena noche. Oscuro. Nos falta casi una horita más de para que aclare totalmente, ¿no? Que salga el sol. 8:38. O sea, sí, casi una hora. 3 grados 6 décimas en estos momentos,
0: frío,
1: entre Leu, bajó un poquito más la temperatura, el viento está en calma,
0: eso es lo que hace
1: que no se sienta tanto, y la humedad sigue muy alta, 94%. Vamos a tener una jornada linda, arranca fresquita, pero vamos a llegar a los 18 grados en el valle.
0: Después de las 8 de las 9 de la mañana, Carlos Baulde se está sacando el pijama. Se está sacando el pijama porque él duerme muy calentito y ahora se saca el pijama para arrancar la mañana. Pero bueno, está recién arrancando don Carlos Baulde. Sobre el caso Carlos Rinaldi nos va a hablar después de las 9. Hoy es como si fuera lunes, por eso que está Carlos con nosotros. Y nos va a contar algunos entretelones, los detalles de la detención del señor Rinaldi, que apareció haciéndose el chistoso en un video.
1: Queriendo
0: muy histriónico.
1: Desmentir. No, ya, usando frases del...
0: Me acordé del circo el fin de semana. El circo que tenemos ahí en el shopping de Trelew, en el terreno. Porque ha llegado un nuevo payaso. Haciéndose el payaso, Rinaldi. Haciendo tú unos ademanes, unos movimientos ahí raros. Levantando la ceja. Haciendo morisquetas. Le castigó a la prensa. Dice, acá estoy yo, libre. Después lo vamos a escuchar, pero lo vamos a escuchar con Carlos. Para concentrar en ese momento de la mañana el comentario sobre el titular de Migraciones que terminó preso, pero que ahora quedó en libertad. Entonces dice, acá estoy, ¿dónde estoy? Libre, a pesar de que la prensa habla. Y después repitiendo algunas frases de Milei, ¿no? Que la verdad que los hace quedar mal porque parecen unos monigotes repitiendo como loro lo que dice el presidente. Ya Carlos Baulde, después de las 9, cuando... empiece a vestirse, porque recién está sacándose el pijama, nos viene a contar toda esa historia. Pero María Laura Barcia, recorriendo las calles del Valle. ¿Cómo le va, María Laura? Bienvenida.
2: Buen día, chicos. ¿Cómo les va? Buen día. Mira, Esteban, hablaste de circo de payaso y me hiciste acordar que hoy tengo que ir al circo.
0: No me digas.
2: Sí, pero una cuestión estrictamente...
0: No me lleva, María Laura, no me lleva.
2: Te llevo, pero es una cuestión estrictamente laboral, ¿eh? Vamos por unas historias de vida y también a hablar un poquito de este circo que ha llegado a Trelew. Pero menos mal que me hiciste acordar, mira.
0: Me encantan los circos. ¿Te gustan?
2: Sí, vos sabés que yo cuando era chica iba con mi papá, dejábamos la billetera ahí, porque entre el pochoclo, las papitas, ¿te acordás la foto que te sacaban y te la daban en un aparatito? Que no me sale el nombre.
1: Te la siguen dando, nada más que...
2: ¿Te la siguen dando? Sí, mira.
1: No en ese aparatito para verlo así chiquitito,
2: sí,
1: sino en una carpetita, en... tipo las carpetitas de la escuela, ¿viste? Esos libritos, sí, que te hacen en la escuela de fin de año.
2: Sí.
1: Tenemos nosotros la última vez que vino al circo hicimos la foto. Tenemos ahí guardada
2: la
1: foto
2: del
1: circo.
0: Qué lindo.
2: Qué lindo.
0: No son los caleidoscopios, recuerdos. Es otra cosa, ¿no?
1: Era parecido, claro, sí, parecido a unos caleidoscopios cuando éramos chiquitos.
0: Sí, hermoso.
2: Claro.
0: Siguen haciéndolo eso, ¿eh? Si va esta noche al circo, se saca la fotito.
2: Sí, sí, la fotito. A mí me encantaba la esfera donde se metían las motos.
0: Ese es el... ¿Cómo es el coso
1: de la muerte?
0: El globo de la muerte.
2: El globo de la muerte. Seguro, porque es algo que sigue ahí vigente. Uno que otro trapecista, pero el globo de la muerte para mí era como lo más arriesgado, era lo más del circo.
0: A mí siempre del circo lo que más me gustó fueron los acróbatas, ¿no? Que se
2: vuelan los acróbatas. Por ahí.
0: Pero de todas maneras, debo reconocer, María Laura, Sarita, que los payasos siempre me hicieron reír mucho. Pero la última vez que fui al circo, claro, tienen que aggiornarse los payasos en las cosas que dicen, porque eran muy machirulos con los comentarios, muy explicados. Entonces, pero mal, que decía, no, casi me levanto del circo por lo desubicado que eran los payasos.
1: ¿De verdad?
0: En serio, no, una cosa increíble, con un discurso muy, muy pasado ya de tiempo. Pero espero que estos payasos de este circo estén a la altura, porque después me hacen reír, son muy histriónicos,
2: sí,
0: y son, tienen unas salidas graciosas. Pero bueno, habrá que ir a ver el circo. Además se ve una carpa preciosa. Preciosa la carpa del circo.
2: Sí, la verdad que se ve muy linda carpa, bastante amplia, hubo mucho movimiento este fin de semana y nosotros en estos días les vamos a estar contando también en las
0: Buenísimo,
2: redes
0: buenísimo.
2: sociales la buena noticia de la llegada del circo. Yo me acuerdo que cuando iba de un circo a Río Gallegos decíamos se levanta viento y era así,
0: Era
2: se
0: tal
2: montaba la
0: cual.
2: carpa.
0: Exactamente. Acá se decía lo
2: Sí,
0: mismo, ¿eh?
2: se volaba todo.
0: Viento, viento, circo, viento. Pero no hay nada de viento. Este es un circo que
2: No,
0: trae
2: no.
0: un
2: Nunca había
0: clima
2: escuchado eso de que el
0: totalmente.
1: circo traía el viento.
0: Sí,
1: No,
0: sí.
1: nunca había escuchado.
2: Sí.
0: Sí, acá
2: Sí,
0: también era el
2: sí,
0: dicho, ¿eh? Era así.
2: sí. Sí, llegaba el circo y se levantaba el viento. Donde no se levantó viento, Esteban, donde no se levantó el viento y que la verdad fue una mañana hermosa, fue ayer en el desfile cívico-militar por el 25 de
0: Qué
2: mayo.
0: lindo, qué lindo.
2: Muy lindo, recordemos que esto comenzó el 24 a la noche con la velada de gala a las 22 horas en el Teatro Español, también con un amplio marco de público, y terminó ayer con este desfile que comenzó a las 11 de la mañana, pero que desde muy temprano reunió a más de 200 instituciones, Esteban, entre establecimientos educativos, colectividades, talleres municipales, asociaciones vecinales, ONGs, bueno, toda la sociedad que se acercó a participar y los vecinos también, que desde muy tempranito estaban instalados sobre la avenida 9 de Julio para disfrutar de este desfile cívico-militar que se extendió con las agrupaciones gauchas y la presencia de las Fuerzas Armadas también hasta alrededor de las 13:30, 13:40, para luego dar paso a los espectáculos musicales también que se desarrollaron en el escenario central, con, bueno, también la venta de porciones de lentejas en el comedor universitario y una gran fiesta patria en donde el clima afortunadamente acompañó. Raro para esta época del año, pero afortunadamente sin viento, el cielo absolutamente despejado y una mañana hermosa que acercó a los vecinos al desfile, a las tradiciones, al chocolate caliente y a las tortas fritas. Así que fue un
0: Qué
2: éxito
0: bueno, qué
2: este
0: bueno.
2: fin de semana.
0: Estamos viendo las imágenes, ahí pasan las fuerzas de seguridad con toda su artillería, con sus elementos de trabajo.
2: Sí.
0: Es impresionante. Y suelen tirar algunos disparos al aire también. Hacen todo una. Los perros, esos perritos que trabajan en el sector de drogas, ¿no? Acompañando a la policía, los bomberos, hermoso. La verdad que las imágenes son geniales y nos comentaban quienes han estado como vos allí haciendo la cobertura que fue muy emotivo, ¿eh? Muy emotivo.
2: Sí.
0: Y otro desfile sin los periodistas desfilando. Ya vamos a
2: No.
0: organizarnos, ya nos vamos a
2: Sí,
0: organizar.
2: No,
0: Me encontré con un
2: los
0: colega y me dijo,
2: periodistas.
0: dejate de jorobar, me dijo. Y me dio razones,
2: No me
0: me dio
2: hagas
0: razones que casi me
2: desfilar.
0: convencieron, pero bueno.
2: Nada, nada de desfiles, Teo. La prensa estaba presente, por supuesto, y de hecho se les agradeció también el acompañamiento, pero no hubo agrupación o grupo que representara. Pero sí para destacar esto, ¿no? La gran participación de los vecinos, algunos dentro de lo que tenía que ver con las colectividades, con los talleres. Me sorprendió, ¿sabés qué? En el deporte, Esteban, la gran cantidad de grupos de Newcom que hay.
0: Ah,
2: Ya vamos a estar
0: no,
2: haciendo algún informe en algún
0: es
2: momento.
0: impresionante,
2: Impresionante,
0: impresionante,
2: impresionante la presencia de los grupos de Newcom ayer en el desfile. Mucha gente que empieza a dedicarse a este deporte que después genera amistades, encuentros,
0: sí, claro,
2: viajes al interior y al exterior,
0: sí,
2: porque
0: tal
2: la verdad
0: cual,
2: que se organizan torneos significativos. Mucha, mucha gente.
0: y ese baile que estoy viendo ahí, que se armó un baile tremendo.
2: Hubo
0: Chamamé,
2: baile,
0: apa,
2: sí.
0: tremendo
2: Sí.
0: chamamé, una
2: Sí,
0: maravilla.
2: porque, bueno, primero pasaban algunas agrupaciones y bailaban frente al escenario y después se armó música también. Hubo todo un espectáculo musical en donde hubo una jovencita que es muy conocida por tocar el bandoneón también y varios grupos musicales que fueron acompañando ya después de las 2 de la tarde con algún guisito de lentejas si alguien quería
0: Y
2: pasar a comprar
0: bueno.
2: ahí a modo colaborativo en el comedor. Pero la verdad que fue una linda fiesta patria. que acercó a los vecinos nuevamente a la ciudad y a disfrutar de esto que para mí en lo personal me trae muchos recuerdos a mi infancia, al chocolate caliente, al churro. Mi papá me acompañaba mucho a estos desfiles, o él me llevaba a mí en realidad, me transmitió todo ese espíritu patrio, así que fue un lindo lunes de mañana.
0: Qué bueno, qué bueno. Bueno, excelente comienzo de semana. Después hacemos un repaso de los temas del día, por supuesto.
2: Sí, sí, sí. La mañana arranca muy tranquila, Esteban. Sí, todavía no hay información oficial respecto a la agenda prevista para el día de hoy y policialmente también, sin mayores novedades. Ya después de las 8 de la mañana empezamos a golpearle la puerta a todos para despertarlos.
0: Me parece muy bien. Bueno, buena jornada, excelente semana, María Laura.
2: Seguimos en contacto. Hasta luego.
0: Y nos vamos a la tierra de la empanada gigante, Sarita.
1: Vamos para allá.
0: La foto.
1: Qué rico, qué rico.
0: Porque claro, el tema es que era una empanada bien armada, porque una cosa es armar una cosa ahí, ¿no? Con la forma de la empanada, ¿no? Y bien compacta, cómo se mantuvo ahí, hubo un trabajo de profesionales. Y el señor Juan Martín Cángaro no podía ser de otra manera, siguiendo de cerca todo lo que allí acontecía. ¿Cómo le va, Juan? Un gusto saludarlo, buen día.
3: ¿Cómo están? Buen día, buena semana para todos. Muy bien, muy... Bueno, se alcanzó el récord finalmente.
0: Bueno.
3: Más de 26 kilos la empanada, un evento que convocó muchísima gente el domingo en la rural, así que realmente bien, realmente bien. Después veremos qué dejó en cuanto a datos turísticos. El fin de largo yo estimo que no habrá sido muy alta la ocupación, por cómo vienen siendo últimamente los fines largos, ¿no? Pero sí que se convocó mucha gente en la rural el fin de semana con esta actividad.
1: No había mucho movimiento en las rutas, nada, ¿no? No sé si a vos que anduviste por el valle, Esteban, te diste cuenta lo mismo, pero
0: no,
1: a
0: no.
1: Mí me llamó la atención el poco movimiento que había en general en la ruta, ¿no?
0: Sí,
1: pocos vehículos.
0: Sí, de todas maneras me dijeron que el sábado en Madrid había bastante gente, como que por eso es que no se permitió el... se cortó el tránsito para el domingo.
1: Ah, el domingo puede ser.
0: El domingo.
1: El sábado, la verdad, yo tuve el sábado, no me pareció gran cantidad de movimiento.
0: Bueno, pero sí en la rural había mucha gente, ¿no?
3: En la rural sí, muchos vecinos de Esquel y de la zona que se han acercado a participar de este evento que quedará en el recuerdo seguramente de todos, ¿no? Un récord que se ha alcanzado a través del chef Claudio Jaramillo, y bueno, además, ¿no? Todo un fin de semana de feria ahí en el predio de la rural, fue una propuesta dentro de todo, de todo el fin de semana largo, aunque la estrella fue la empanada, ¿no? Claramente.
0: Bien. ¿Y eso se comió después? ¿Se compartió? ¿O era para la foto nomás?
3: Se compartió también, y bueno, como decimos, ¿no? La verdad que muy bueno el marco de público, y seguramente si eres grande, es que eres tratando de siempre tener algo en los fines de semana largo distintivo, porque además está la excusa de compartir y está la excusa de invitar a alguien a que venga, ¿no? De generar alguna idea para que alguien venga. Ya estamos un poco más cerca del invierno y también empezamos a ver que tal vez nos tengamos que preparar para un invierno que de entrada no pinta tan nevador, ¿no? Así que hay que reemplazar esa alternativa de la nieve, ¿no? Es algo que
0: claro. En
3: Esquel se habla mucho en estos últimos tiempos, de que no podemos ofrecer solo nieve en el invierno porque, bueno, no es inmanejable, está en manos del clima, más allá de cualquier cosa que se pueda gestionar con el centro de esquí, de mejorar ciertas cuestiones, si no hay nieve, no hay nieve. Nadie puede inventarla.
0: Juan, el domingo, ¿hubo caravana de hinchas de Belgrano en Esquel?
3: Escuché algún que otro bocinazo, pero no tanto como caravana, no, para nada. Yo en la zona céntrica sí, hubo algún bocinazo, hubo alguno, pero no, tanto como caravana, para nada.
0: No,
3: nada.
0: Preguntaba, no son tantos, hay más hinchas de Talleres, ¿viste? En el interior que de Belgrano.
3: Sí, yo tratando de hacer memoria, yo acá en Esquel creo que no conozco hinchas de ninguno de los dos.
0: Mira.
3: Creo, tal vez conozco a alguien y me estoy olvidando, pero mira, ubico hinchas de Godoy Cruz, de Banfield, de un montón de equipos, pero de Talleres y de Belgrano no, la verdad que no.
0: No, acá tenemos bastantes hinchas de Talleres más y algunos de Belgrano, a los que hemos saludado, por supuesto, y otros nos iremos encontrando, no es que estén por todos lados, pero... Y en Madrid algunos bocinazos se escucharon, tampoco una caravana, ¿no? Sí. Muy multitudinaria, pero...
3: Acá lo subo, Sí. Lo subo, pero no, tampoco lo definiría como una caravana, ni de cerca, como hubiese sido y le tocaba ganar a River, ¿no? Que seguramente sí hubiese habido una importante movilización, seguro, por el centro. Pero bueno, pobre la gente de Belgrano, igual como le están queriendo desmerecer a algunos, se están haciendo creer que robaron y cosas así, ¿no?
0: Me dijeron que usted fue y tocó algunos bocinazos, ¿puede ser?
3: No, eso no. Yo estoy pensando en el jueves. No.
0: Ah, muy bien, muy bien. Eso habla bien de usted, Juan. Habla bien
3: Obviamente que uno nunca quiere que el rival de toda la vida gane, y nosotros nos hacemos cargo de eso, ¿eh? Nosotros nunca negamos que no queremos que el rival de toda la vida gane. Hay otros que ya estén los superados y se te dicen camisetero cuando ellos se pusieron hasta camiseta del Milan, del Real Madrid, de Palmeiras. Pero bueno, nosotros no nos hacemos cargo. Nadie quiere que el rival de toda la vida gane.
0: Y no, eso es lógico, eso es lógico.
3: Pero de ahí a que me importa mucho más el partido del jueves que River haya perdido el domingo.
0: Muy bien.
3: Porque el jueves tienen que ganar.
0: Bueno, Juan, ¿algunos títulos del comienzo de semana?
3: Bueno, por supuesto que uno de los muy tranquilo todavía, recién arrancando esta semana, después del fin de semana largo, uno de los objetivos será ver si tenemos datos oficiales de ocupación turística, que mensaje para quienes son los responsables de difundirlos, no los venimos teniendo los últimos fines de semana largo, así que sería importante tenerlos, por más que no sean buenos, sería importante poder tener un panorama real de cómo ha sido. También estaremos viendo si hay algunos hechos policiales que destacar, sí que en las últimas horas se conoció que Gendarmería secuestró marihuana en un control en la ruta 259, acá en el acceso a Esquer, en un procedimiento que se hizo inspeccionando un colectivo de larga distancia. Si un can detector, un perro, marcó un equipaje, bueno, se identificó al propietario de ese equipaje y había unos 115 gramos de lo que se presume que era cannabis. Y bueno, y más tarde escucharemos a la concejal Lisa Rúa, presidenta del bloque oficialista en el Consejo Deliberante, que ha sido muy crítica de la oposición. Venimos de lo que hemos escuchado decir al intendente sobre que la oposición impidió la llegada de los inversores mexicanos. Y bueno, la concejal Lisa Rúa se refiere a este tema y habla un poco del panorama de la realidad de Esquel y dice que ella, como comerciante, lo que pasa en Esquel ahora no es nuevo, porque ella lo ha vivido siempre hace muchísimos años. Así que después la escucharemos.
0: Gracias, Juan. Que tengas un excelente comienzo de semana.
3: Igualmente, hasta luego.
0: Juan Martín Cángaro desde Esquel a las 7 de la mañana con 58 minutos. El 9 de junio arranca la temporada de ballenas, está confirmado, Sarita. Se mantiene la tarifa de la temporada anterior, 150 mil pesos por persona durante la temporada baja, que se extiende hasta el 31 de agosto. Y además se ofrecerá un beneficio de 2x1 en avistaje para todos los residentes de Chubut.
1: Me encanta esa promo, ¿eh?
0: Promoción que estará vigente desde el 9 de junio al 9 de julio.
1: Me gusta.
0: Un mes, ¿eh? Con el objetivo de fortalecer el turismo interno y acercar esta experiencia a más familias de la provincia. Sumado a esto, a través del Banco del Chubut, el avistaje de ballenas se podrá abonar en 6 cuotas sin interés con la tarjeta 365 Patagonia, sumado a un 20% de descuento con un tope de reintegro de 15 mil pesos. Así que son varias las opciones y los beneficios de hacerlo entre el 9 de junio y el 9 de julio. ¿Eh? Entre el 9 de junio y el 9 de julio. Precio promocional, en cuotas con el Banco del Chubut y además la posibilidad de poder realizarlo al mismo precio que el del año pasado. Después seguramente va a haber un ajuste.
1: Me encanta, me encanta.
0: Así que Sarita, aproveche.
1: Sí, me parece que voy a aprovechar.
0: Hay que aprovechar.
1: Meto tarjetazo y llevo a los chicos.
0: Nos vamos a Madryn, donde el señor Marito Gallero ya se prepara también para los avistajes de ballena. Buen día, Marito, ¿cómo le va?
4: Buen día, Esteban. Aquí en el barrio 21 de enero, donde en algunos minutos más va a llegar el intendente para presidir lo que es el 40º aniversario de la escuela número uno, la primera que se ha creado dentro de la estructura municipal del municipio de Puerto Madryn, así que hay amplio movimiento aquí en lo que es la barriada, con todo lo que tiene que ver a la parte protocolar. En este sentido, esa va a ser una de las actividades que vamos a tener en este comienzo del día. Como bien decían ustedes, mucha expectativa por todo lo que tiene que ver al inminente inicio de la temporada de ballenas. Se ha adelantado mucho porque tenemos mucha presencia de ballenas en el Golfo Nuevo, que se están dejando ver con muchísima asiduidad y durante todos los días y en un muy buen número, así que también eso está generando una creciente expectativa respecto a qué es lo que pueda llegar a suceder a partir de la primera quincena del mes de junio, donde se inaugure formalmente la temporada aquí en Puerto Madryn, con todo lo que tiene que ver a los diferentes atractivos, fundamentalmente lo asociado relacionado al tema de las promociones que estaban dando cuenta ustedes en ese ámbito. Por otra parte, varias cuestiones que han ocurrido también el fin de semana. Queremos charlando nuevamente un local nocturno de Puerto Madryn, ha sido clausurado por la presencia de menores. Venimos de hace dos meses con un hecho de sangre ocurrido justamente en el interior de uno de los locales nocturnos de Puerto Madryn, y ahora otro ubicado a 100 metros también fue clausurado luego de que se detectase la presencia de menores en el marco de una denuncia por desaparición de una joven de 16 años de edad, que uno de los datos que se le había aportado a la brigada tenía que ver con que se la había visto justamente en este local ubicado en Roque Sáenz Peña y Bartolomé Mitre de nuestra ciudad, que terminó con un operativo allí y la detección de los menores y todo lo que fue el
0: desalojo y la clausura. Hacen cualquier cosa, ¿eh? Cualquier cosa,
4: sí. Sí, aparte estaban después lo que evidencia, yo no sé cómo será en otras ciudades, uno está bastante alejado allá en este sentido, mis hijos también son bastante más grandes, pero Puerto Madryn lo que tiene es una cuestión de ausencia o falta de locales de esparcimiento nocturno, prácticamente no quedan, son muy poquitos los que hay en este ámbito. De hecho, luego de esta clausura, no sé si está quedando uno, seguro que es el de Avenida Yrigoyen y Marcos Acer, que también es problemático y aparece siempre en las crónicas policiales o por inconvenientes dentro o fuera de local. Prácticamente de los 7 días está abierto más de la mitad, generando también inconvenientes con los propios vecinos que tienen los problemas para descansar. Y después no ha quedado mucho local más, creo que no sé si está funcionando el sector costero, pero hasta ahí creo que llegamos con las alternativas.
0: Así que bueno, lo que pasa es que ahora son pubs que se convierten en boliches, ¿no?
4: Esa es la otra
0: que cuestión. Que no sé si están habilitados como boliche, pero bueno, se transforman en boliche.
4: No, me parece que la han encontrado a la vuelta en ese ámbito, pero tampoco tendrían que estar los menores de edad, se supone.
0: No, por supuesto que no.
4: Sentido.
0: Por supuesto que no.
4: Así que volvemos a la misma cuestión. Y la verdad es que cada vez que hagan algún tipo de operativo, algún menor van a encontrar, porque se sabe. Aquellos que andan, o cualquiera que tenga un sobrino o algún allegado adolescente, le empieza a contar las cuestiones que pasan, y esto es bastante recurrente, no es que se trató de una situación anormal en este ámbito. Así que bueno, veremos cómo continúa ante esta situación. Y por otra parte, ver cómo va a comenzar el tratamiento en el Consejo Deliberante, luego de lo que fue el ingreso formal ya de lo que es el ensanche sur, con la creación de la unidad ejecutora, esto que tanto se ha hablado. Así que ahora va a ser el turno de los legisladores para ver cómo se va a tratar esta iniciativa presentada justamente por el Ejecutivo Municipal.
0: ¿Cómo estuvo el acto del 25 de mayo, Marito?
4: Fue breve pero intenso, con mucha presencia de gente, mucho colorido también. Recordemos que aquí en Puerto Madryn hubo una especie de peña el domingo por la noche con la presencia de Roberto Cuti Carabajal, aquí en el Gimnasio Municipal número 1, mucha gente también, y después fue un acto bastante corto, podemos decir, duró unos 45 minutos, allí con lo relacionado a las palabras del intendente, y después allí unos bailes que se dieron por parte de los distintos panel que participaron de la ceremonia, y después se finalizó, a diferencia de otros años, no hubo feria de estudiantes. Esto va a quedar obviamente para los sucesivos actos que se lleven adelante aquí en Puerto Madryn.
0: Muy bien, Marito, esperamos las novedades del día, que tenga un excelente comienzo de semana.
4: Cómo no, lo mismo para ustedes, buen inicio de semana.
0: El señor Marito Gallero a las 8 de la mañana con 4 minutos. Nos vamos a la pausa porque tenemos testimonios después de la misma. No le dije nada de sus uñas, Sarita.

0: De vacas,
1: Ah,
0: ¿verdad?
1: como una vaquita. Me
0: Claro,
1: encantó.
0: cowboy,
1: Muy
0: azulejas.
1: delicado, muy
0: Muy
1: delicado.
0: lindas.
1: ¿Quién se...?
0: Gracias a
1: ¿Quién?
0: Belén.
1: Belén.
0: Belén, que me hace las uñas hace un tiempo, así que gracias a Belén. Y a su mamá, que mientras Belén me hace las uñas, ella me sirvió unos mates increíbles,
1: Ah,
0: ¿eh?
1: una
0: Así que
1: maravilla.
0: gracias a las dos, unos mates dulces con unos yuyitos.
1: ¡Qué rico!
0: Sí, hermoso. Así que bueno, gracias ahí a Belén. Y después busquen en mis redes que la robamos, así le pueden sacar el dato y van ella, ustedes también con ella.
1: ¿Puedo ir a verla, Belén?
0: Obvio, está haciendo una especialización ahí en pies
1: Quiero
0: y
1: hacerme
0: está
1: los pies.
0: buscando pacientes para sus
1: No,
0: piecitos.
1: no.
0: Así que ya le
1: Quiero
0: dije, lo tengo a Esteban, te lo voy a mandar.
1: hacerme los pies y Belén es la apropiada,
0: Sí,
1: me
0: es la
1: parece.
0: propaganda,
1: Así no me
0: obviamente.
1: hará cosquillas, ¿no? En los pies, abajo del pie.
0: No, bueno, si usted quiere, le hace cosquillas, si no, no.
1: Otra tarifa. Con cosquillas, otra tarifa. Nos vamos a la pausa, 8 de la mañana con 6 minutos.
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Todos los entretelones de la detención de Carlos Rinaldi. Lo hemos visto haciéndose el gracioso por las redes sociales a Rinaldi, en una actitud un tanto payasesca, dando cuenta de su situación. Acá estoy libre, dice, en un show de morisquetas que hace en las redes sociales. Pero bueno, todos los detalles, los entretelones y las novedades con Carlos Baulde después de las 9 de la mañana. Carlos Baulde está... Se está poniendo los pantalones. Bueno, se está poniendo los pantalones. Eso quiere decir que se va acercando el momento en el que estará con nosotros para hablarnos de este tema. Eso en un rato, después de las 9 de la mañana, en De Boca en Boca Radio.

0: Bueno, y lo comentábamos el día viernes, después de haber cubierto lo que fue la sesión de la legislatura de la provincia, y después los medios, particularmente Jornada, también lo destacó, especialmente el fin de semana. La provincia, a través de un proyecto presentado, una declaración pública realizada por Daniel Holman en la última sesión legislativa, impulsa que el 30 de abril sea declarado como el verdadero Día de la Soberanía Nacional. La noticia tuvo mucha repercusión. Nosotros compartimos el testimonio de Daniel Holman el día viernes, pero nos parecía interesante charlar el tema. Y además, teniendo en cuenta la repercusión que ha tenido en toda el ámbito provincial y también en el ámbito nacional. Daniel, un gusto saludarte. Esteban y Sarita por aquí. ¿Cómo te va?
1: ¿Cómo andás, Esteban? Sarita, buenos días.
0: Bueno, primero quiero preguntarte si esperabas la repercusión que tuvo el tema, Daniel.
1: Mira, en realidad te cuento un poco cómo viene la mano con esto. Obviamente que repercusión, cada cosa que nosotros hacemos en la legislatura, bueno, tiene un poco más o un poco menos de rebote. Pero esto arrancó siendo una declaración presentada por la diputada Norma Arvilla sobre un tema que realmente a mí me interesa, que tiene que ver con uno de los pueblos que me adoptaron en Chubut, que es Trevelin, que era una resolución, una declaración de interés legislativo para declarar patrimonio histórico de la provincia a la Escuela 18 del río Corinto. Esta escuela, bueno, es un edificio muy viejo, que justamente es donde se llevó adelante este plebiscito o esta consulta a los colonos de la colonia 16 de octubre, que eran galeses y argentinos en ese momento, y bueno, la idea era declarar de patrimonio histórico, digamos, esa escuela. Bueno, eso llevó también a poder ir a realizar consultas con historiadores, con conocidos, con miembros de la asociación galesa, y algunos de ellos nos manifestaban la importancia que había tenido este plebiscito, no solo para Trevelin, para la cordillera y también para la provincia, sino para toda la Argentina. Bueno, y en lo que fue la exposición de ese proyecto me animé a redoblar la apuesta y a decir justamente que el 30 de abril de 1902 debería ser evocado como el verdadero, como este verdadero Día de la Soberanía.
0: Daniel, ¿la idea es darle forma a través de un proyecto?
1: Sí, esto lo estuvimos hablando, mira, con algunos integrantes de nuestro bloque como con la oposición. Entendemos que existe ya algún proyecto similar, no para declarar el Día de la Soberanía, sino también para poner en la agenda nacional esta fecha, pero nosotros consideramos que debería ser tratado de esta manera. Y obviamente que vamos a trabajar en un proyecto para que sea elevado al Congreso de la Nación. Hay un tema que es importante explicarlo, que nosotros consideramos, bueno, que esta gesta no solo debe ser honrada y reivindicada en nuestra provincia, sino que también, como te decía recién, es una fecha que pertenece a nuestra patria, al Congreso, y que todos los argentinos deberíamos plantearnos justamente esto de lo que es la soberanía. Hoy se festeja el Día de la Soberanía.
0: Claro, hoy se conmemora la batalla de Obligado, la vuelta de Obligado, ¿no?
1: La vuelta de Obligado, el 20 de noviembre de 1845, esa fue la fecha de esta batalla, pero que tiene que ver con otro momento en la Argentina, y tiene que ver con otra situación, digamos. Era disputas internas que ocurrían cuando la Unión Nacional todavía no estaba consolidada y que el país todavía no tenía una constitución y que había muchas discusiones de lo que era el federalismo en ese momento. O sea, la vuelta obligada era una disputa interna entre el puerto de Buenos Aires y algunas provincias del interior, como Santa Fe, Entre Ríos y Corrientes, que era para promover el comercio internacional. Y había una disputa por el tema de los puertos. Bueno, la batalla de la Vuelta Obligado justamente evoca esa fecha, y esta fecha del 30 de abril de 1902 es un acto, digamos, pleno de soberanía. Fue una gesta de alto contenido democrático, que donde, bueno, en ese momento ya la nación argentina y la unidad nacional ya estaban consolidadas. Contábamos nosotros con una constitución, digamos, ya nos habíamos declarado como república, y hay dos hechos que son para destacar. Primero, la voluntad, como te decía, de los colonos de Trevelin, tanto argentinos y galeses, que decidieron ser argentinos en ese momento, en un momento que se estaba disputando una batalla muy importante por el territorio, y en esa decisión que tomaron estos colonos, Argentina pudo lograr muchísimo territorio que quede, digamos, bajo la bandera nacional. En ese momento, yo lo nombré cuando hice mi intervención, en 1901, ya prácticamente se veía venir una guerra contra Chile, justamente por el tema de los límites. En el tratado de 1882, de 1881, se había dispuesto que la frontera pasaría por las altas cumbres, y habían algunos sectores donde eso no estaba claro, como justamente, sobre todo acá en la zona de Chubut, donde hay muchos ríos que las divisorias de agua vierten el agua hacia el Océano Pacífico. Bueno, eso generaba, digamos, muchas superficies que no estaba claro, y eso parecía que era inevitable ir a la guerra. Y en 1901 se crea el servicio militar obligatorio, justamente para poder tener gente dispuesta a dar la vida por la patria de manera rápida. Bueno, esta fecha tiene un montón de condimentos y cuestiones que son importantes, digamos, para todo el país. Por eso, justamente, bueno, un poco más allá de tratar el proyecto que tenía como objetivo de declarar como patrimonio histórico esta escuela 18 del Río Corinto, también nos animamos a dar un pasito más para proponer este proyecto de ley que se ha llevado al Congreso.
0: Ahora, Daniel, para poder instalarlo al tema y que además prospere la iniciativa, que es claramente muy ambiciosa, se va a necesitar brindar mucha información y bueno, mucha persuasión también, es decir, persuadir a los legisladores de que analicen esta cuestión. ¿Cómo lo van a encarar a eso? ¿Cómo lo van a hacer?
1: Bueno, esto es muy reciente. La información, yo lejos de querer posicionarme como un historiador, obviamente que me gusta la historia y es algo que siempre lo tengo muy presente. Hay muchos profesionales, no solo en la provincia, sino en otros lugares de la Argentina, que coinciden, digamos, con esta mirada, así que es algo que tiene fundamentos claros, históricos y fundamentos sólidos. Después hay otra cuestión, como lo decías vos, de poder persuadir a los legisladores. Bueno, que eso ya es una tarea más difícil, porque tiene que ver mucho con cuestiones políticas y tiene que ver, digamos, con instalar una agenda que hoy no está instalada, digamos, en el Congreso de la Nación. Pero bueno, a nosotros nos pareció interesante poder dar esta mirada. Obviamente que la ley la vamos a presentar y la vamos a llevar al Congreso de la Nación y tendremos las charlas que haya que tener para que esto se pueda concretar. Pero nos parecía, en realidad, más que una cuestión política, es un homenaje a los colonos galeses que tenemos en toda la provincia, en Puerto Madryn, en Rawson, en Trelew, en todo lo que es la colonia del Valle, Gaiman, Dolabo, 28 de julio, y obviamente acá también en la cordillera, en el Valle 16 de octubre de Esquel y Trevelin, y además también un mimo para las asociaciones galesas en toda la provincia que trabaja mucho por sostener la cultura de su nación, que trabajan, digamos, cuidando lo que es el patrimonio histórico, cuidando la arquitectura, las iglesias, las escuelas, hoy también acá en Trevelin se ha convertido, digamos, en un atractivo turístico importante más dentro de lo que es el pueblo del Molino, así que bueno, es también un homenaje a todos ellos. Pero bueno,
0: Daniel, ¿qué dijo el gobernador? ¿Qué dice el gobernador sobre esta idea?
1: No, esto lo hemos hablado con el gobernador. Él no estaba muy al tanto, te voy a ser sincero, porque es algo que no lo habíamos hablado de antemano, pero cuando tuvo la noticia de que estaba esta posibilidad, obviamente se sumó a la iniciativa.
0: Bien, Daniel, es un tema interesante que se haya planteado en la legislatura, habrá que ver cómo evoluciona. Yo te haría una última pregunta en relación a los tiempos. ¿Ustedes han definido cuándo va a estar preparado el proyecto para ser presentado?
1: Mira, el proyecto se puede presentar rápidamente. Mira, para que tengas una idea, lo hablamos con el vicegobernador, con Gustavo Mena. Él también fue parte de esta iniciativa. Es más, te diría que fue uno de los impulsores, y el proyecto lo podemos presentar, o por lo menos trabajar rápidamente como para presentarlo en el Congreso, y yo calculo que en las próximas semanas ya estaría preparado para que sea presentado en el Congreso de la Nación.
0: Mira, bueno, este es un dato, este es un dato importante, y es muy importante que todos los bloques de la legislatura estén involucrados, ¿no?
1: Mira, como te decía, la iniciativa que da el puntapié a esto fue llevada adelante por la diputada Norma Arbilla, que esa fue la que tuvo la iniciativa de declarar como patrimonio histórico la Escuela 18, y después se sumaron todos los bloques, o por lo menos la mayoría en la legislatura que tuvo. Ahora también habrá que hacer un trabajo, como decías vos, de disuadir a los diputados nacionales, pero yo creo que es un tema que he tratado con respeto, he tratado con información, tratado como debe ser, es algo que puede llegar a tener una buena aceptación y tener, digamos, una mirada favorable.
0: ¿El proyecto lo van a presentar a través de algún diputado nacional?
1: Sí, bueno, hoy todavía no nos hemos puesto en contacto, pero por lo menos desde mi lugar yo tengo un muy buen vínculo con la senadora Edith Terenzi, y seguro, bueno, habrá que ver de conversarlo y hablarlo también con diputados y senadores de otros espacios políticos de la provincia.
0: Bien. Bueno, seguiremos conversando. Daniel, muchas gracias por estos minutos y por tu tiempo.
1: Bueno, muchas gracias a vos, Esteban. Un saludo a Sarita y a toda la audiencia. Hasta luego.
0: Daniel Holman, diputado provincial, es el jefe de la bancada del bloque de Despierta Chubut en la legislatura provincial.
2: Bueno, muy interesante, ¿eh? Es muy interesante, ojalá tenga buena llegada.
0: Entiendo que no es una cuestión sencilla, claro. Teniendo en cuenta que ya hay una fecha y hay un hecho que los historiadores, además del sector político, con el aporte de historiadores, se ha logrado establecer una fecha muy importante. Como el Día de la Soberanía,
2: y quizás tendríamos que buscarle
0: esa
2: otro
0: fecha, ¿no?
2: Claro,
0: para quienes trabajaron para que se instaurara la misma, no es una cuestión sencilla.
2: Por ahí se le puede buscar otro nombre y sería que no sea el Día de la Soberanía, sino que sea el Día de, no sé, de los derechos de los pueblos, de la autopercepción.
0: Sí, pues no sé cómo se puede, si no sé si la palabra es negociar eso también, ¿no?
2: Pero, claro.
0: Pero lo que apunta es a que sea declarado el Día de la Soberanía Nacional, porque entienden, como lo ha dicho Holman, que ese fue un verdadero acto de soberanía, ¿no? Con una mirada más abarcativa, más federal,
2: más federal
0: de la cuestión.
2: Sí, sí.
0: Habrá que ver cómo lo llevan adelante y de qué manera se establecen los lazos, ¿no? Con los legisladores de las distintas provincias, como para poder lograr que esto no solamente sea una buena iniciativa, sino llegar a buen puerto, ¿no? Bueno, 8 de la mañana con 25 minutos. Juan Martín Cángaro, desde la cordillera. Quiero darle la bienvenida, hablando de la cordillera, al señor Pablo Abdala. Han hecho una gran gira con su compañero Ricardo Trecamán, a quien también, por supuesto, le damos un saludo afectuoso, con todo lo que tiene que ver con la conexión de los nuevos sistemas de antena de nuestras repetidoras en el interior provincial. Un gran trabajo que están realizando Pablo y Ricardo, así que bienvenidos. Creo que hay unos chocolates ahí
2: rico.
0: En la valija que todavía no lo sacó. Y
2: yo sabía.
0: Mucha expectativa por saber a ver qué chocolatines han traído. Bueno, Juan Martín Cángaro en la cordillera. ¿Cómo anda, Juan?
3: ¿Cómo están? Me les saludo nuevamente. Bueno, seguimos con frío aquí en la ciudad.
4: con 7 décimas de grado bajo cero de temperatura, de térmica, mejor dicho, 2.4 es la temperatura, un poquito más alta. Bueno, no es el amanecer más frío que hemos tenido igual. Sí, se viene una semana, eso no lo hablamos mucho en la salida anterior, un poquito más otoñal, si se quiere, un poquito más, más preinvernal en cuanto a las máximas. La semana pasada tuvimos días de 15, 16 de máxima. Bueno, acá esta semana las máximas andan entre los 12, 13. Aparece la posibilidad de algo de lluvia mañana y jueves. Veremos si se cumple. Pero bueno, dentro de todo una semana un poco menos soleada, no tan despejada y con temperaturas un poquito más bajas, al menos máximas un poquito más bajas. Las mínimas no están tan bajas para la semana.
0: Bueno, bueno. Hay que aprovechar. Clima raro, ¿no? Clima raro.
4: Sí, sí.
0: Bueno, esto de la nieve. Esto de la nieve.
4: Invierno y...
0: Sí, sí. Pero bueno, esperemos que se den las condiciones para... Para que mejore el clima en relación a las necesidades que tiene Esquel como lugar turístico, ¿no? Con la nieve, fundamentalmente, Juan. Pero bueno.
4: Totalmente, sí, esta suele ser la época, siempre lo dije también la semana pasada, estos suelen ser los días donde generalmente, muchas veces, no generalmente, se ha registrado la primera nevada del año en esta semana, esta última semana de mayo, la primera nevada acá en la zona baja, pero en este momento ni lluvia, ya hace varias semanas que ni lluvias muy fuertes estamos teniendo y ni siquiera nieve en las zonas altas. Todo el mes de mayo ha sido muy seco en general, vino un poco más húmedo abril, así que bueno, sí, realmente hace falta y esperemos que junio venga más normal en cuanto al pronóstico. La temperatura empieza a bajar, la máxima por lo menos empieza a bajar esta semana, pero como vos decís, Esteban, realmente el clima viene raro, así que veremos cómo sigue, ¿no?
0: Bueno, y hay un testimonio para compartir que ya adelantaba, Juan.
4: Exactamente, bueno, la vamos a escuchar a la concejal Lisa Rúa Ciesenis hablando de algunas cuestiones vinculadas, bueno, siendo muy crítica con la postura que toma la oposición dentro del Consejo Deliberante, entendiendo, bueno, en consonancia con lo que ha dicho también hace algunas semanas el intendente, que buscan poner palos en la rueda y que se oponen al progreso de la ciudad y, bueno, marcando también desde su perspectiva como comerciante, bueno, otra mirada respecto a las críticas que recibe la gestión de Toseta, pero vamos a escuchar lo que decía Lisa Rúa.
5: El contexto está durísimo, claro que sí, soy funcionaria pública por primera vez en mi vida, hace más de 20 años que trabajo en Esquel, siempre desde el comercio, y no me vengan a contar que ahora hay que hacer malabares para pagar la luz, el gas, las tarjetas. Siempre fue igual, gente, y venimos de 20 años de kirchnerismo. Quizás el no de una de las concejales es porque siempre fue empleada pública, entonces cuando uno tiene un sueldo bajo, pero lo tiene todos los meses, la cosa es distinta. Cuando uno todos los meses tiene que ver cómo hace para facturar, y a veces tiene que bajar la persiana. Y tengo 20 años de privada. Seamos responsables, vuelvo a decir, con respecto a lo que decimos ante los medios en esta sesión, porque si no, volvemos con el meterle miedo a la gente, el creer que nadie se puede confiar. Nosotros recibimos de manera responsable a cada uno de los vecinos, y sí, somos responsables, representantes, ustedes son representantes, entonces seamos responsables, no le mintamos a la gente. Las cosas se reciben en el Consejo Deliberante, se analizan. Algunos de los concejales hablan de que vienen con propuestas de 190 proyectos de ordenanza, pero no fueron capaces de relatar cuáles eran las alternativas. No les gustan las inversiones, les parece que los mexicanos no tienen que venir. Hablan de que siempre se reparte la torta entre los mismos. No sé si miró en detalle los proyectos de ordenanza para el parque industrial, pero había gente laburante ahí, no eran los mismos empresarios de siempre. Hubo gente que se tuvo que ir a Trevelin, chicos jóvenes que tienen empresa hace poco tiempo en la ciudad, que es molesto en el centro de Esquel y que necesitaba apoyo para ir al parque industrial. Y por supuesto, desde el año pasado que estamos con esto, llegó el invierno y todavía no le podemos dar una respuesta. Les pedimos por favor la derogación de ordenanzas, que tenemos que ordenar las tierras del parque industrial. Tampoco ven suficiente cada una de las cosas que entran en los informes que llegan. Si eso no es poner palos en la rueda para el desarrollo de la ciudad de Esquel, yo no sé cómo llamarlo. Nosotros vamos a seguir apoyando un proyecto de desarrollo, de empleo genuino, de empresas privadas que inviertan. Creemos que esa es la manera de que se genere el desarrollo de la ciudad de Esquel y vamos a seguir por ese camino.
0: Bueno, allí estaba el testimonio de la concejal.
4: Exactamente, dice Rúa, bueno, marcando esta postura vinculada a los debates que se suelen dar con la oposición, y en concreto con el parque industrial, que es un tema que sigue medio, que veremos cómo avanza en esta semana, ¿no?
0: Bien, bien. Bueno, estaremos atentos. Buena mañana, Juan. Estamos en contacto durante la mañana y te escuchamos, por supuesto, después con Maru y con Edgardo.
4: Por supuesto, hasta luego.
0: Juan Martín Cángaro, desde Esquel, a las 8 de la mañana, con 31 minutos.
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0: 8:35 minutos. Cielo despejado.
1: Ahora sí.
0: Ahora está más despejado y el sol en cualquier momento empieza a calentar la mañana. Bueno, tenemos máximas de casi 19, 20 grados.
1: Va a estar linda, va a estar linda la tarde. Sí, sí, va a estar muy linda la tarde. Teníamos mínimas fresquitas, igual en estos momentos tenemos la ciudad más fría, ¿cuál puede ser? La de siempre,
0: Maquinchao.
1: Maquinchao la más fría. Y tenemos por en nuestra zona, vamos, Maquinchao la más fría. Y después viene Maya, mitad de tabla, Trelew con 2 grados 2 décimas. Esquel con 2 grados 4 sobre 0, pero térmica de 7 décimas de grado bajo 0. Vamos a buscar Puerto Madryn, en la mitad de tabla, 4 grados 5 décimas y 1,8 de térmica. Y Comodoro Rivadavia, siempre un poquito más arriba, 5 grados de temperatura en estos momentos.
0: Nada más, Comodoro siempre bien arriba.
1: Es que sí,
0: hoy
1: hay.
0: No tanta diferencia.
1: Se espera un día fresquito, una semana muy fresca en general. Vienen bajas temperaturas, algo de lluvia para mañana, capaz en Comodoro. Vamos a ir viendo ahí qué pasa. Pero sí, hoy máxima de 12 contra 18 acá del Valle.
0: Exactamente. 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
0: Recibimos hace unos días un comunicado de prensa del Centro de Patrones y Oficiales Fluviales de Pesca y de Cabotaje Marítimo, firmado por su titular Mariano Moreno, en rechazo a la intervención de la UOM. Esto es noticia. Aquí, por supuesto, que también tiene mucha repercusión. La UOM es un gremio muy importante en la región. En relación a ese rechazo a la intervención de la UOM, el Centro de Patrones declara el estado de alerta y movilización. Vamos a charlar con el capitán Mariano Moreno sobre este tema. Mariano, un gusto saludarte. Sara Mateos y Esteban Galo por aquí. ¿Cómo estás?
2: ¿Qué tal? Buen día, Esteban y Sara. Un gusto escucharlos.
0: Bueno, han tenido que salir a fijar posición muy firme en relación a este tema, Mariano.
2: Sí, no es para menos. De una intervención a un sindicato en el contexto en el que estamos y en el contexto en el que se interviene a la UOM, bueno, habla a las claras de una intención manifiesta del gobierno y de la justicia argentina ir sobre el modelo sindical, ir sobre esos gremios, esas instituciones sindicales y sus dirigentes que han mostrado desde hace ya un tiempo la necesidad de resistir ciertos cambios, ciertas modificaciones, ciertos avasallamientos sobre los derechos laborales que este gobierno viene manifestando y viene poniendo en práctica. Así que bueno, es un llamado de atención a todo el movimiento obrero. Y bueno, por eso es el comunicado y sobre todo la decisión y el compromiso en acompañar a la UOM y a cualquier otro sindicato, porque de acá no nadie está exento, ¿no? A todos nos puede pasar.
0: Esto es como decir, si nos tocan a uno, nos tocan a todos, ¿no?
2: Sí, bueno, es lo que nosotros manifestamos, ¿no? Donde nos tocan a uno, nos tocan a todos. Hoy, vos sabés bien que venimos trabajando desde hace un tiempo, hemos conformado junto con la UOM, ATE, otros, una cantidad enorme de gremios, el Frente de Sindicatos Unidos, donde hemos manifestado la necesidad de de los gremios, que entendemos que hay que dar una pelea, que esa pelea hay que darla en todos los ámbitos, pero por sobre todo las cosas en la calle, ¿no? Uh-huh. Nosotros agotamos todas las instancias de diálogo, de instancias judiciales en contra de la ley de modernización. Cada actividad ha tenido su decreto nefasto para eliminarla. Nosotros el 340 del 25, que por suerte lo pudimos frenar, pero bueno, los embates del gobierno siguen manifestándose en otra forma, y ante esta resistencia, bueno, la determinación que toman, sobre todo cuando, caso como la UON, cuando una fuerte presión empresaria manifiesta justamente en la seccional Zárate Campana, donde es el titular Abel Furlán, y sabes el conflicto que está teniendo con esta empresa, a cual su dueño, el presidente, lo cataloga de chatarrín. Uh-huh. Está para ir en contra de los trabajadores, no se pelean. Uh-huh. Esto es de público conocimiento, así que por eso es la decisión que hemos tomado.
1: ¿Tienen miedo de que el gobierno vaya contra otros gremios también en este primer, digamos, embate contra la UOM, pero que pueda llegar a ir contra otros gremios?
2: Miedo no tenemos, Sara. Tenemos la convicción de resistir. Uh-huh. Y sabemos que son consecuencias, con este tipo de gobierno, son consecuencias posibles. Lógico que uno es lo que trata de evitar y de que no suceda, por eso rechaza su intervención, pero bueno, el gobierno y la justicia argentina, o un sector de la justicia argentina, avala este tipo de maniobras, así que bueno, es parte de las consecuencias que podemos sufrir, pero bueno, vamos a estar de pie defendiendo lo que entendemos que corresponde, ¿no? La dignidad del pueblo trabajador, y no estas políticas de entrega de soberanía, de fuentes de trabajo, de cercenamiento, ya diría que al futuro de los argentinos.
0: Mariano, sobre el fallo de los jueces de Cámara que entendieron en la cuestión, ¿qué lectura hacen?
2: Bueno, la lectura es clara. El juez vecino tuvo el aval unos días anteriores para poder seguir 5 años más cuando ya tenía la edad cumplida, y bueno, a las poquitas horas, en retribución a ese gesto político, le clava una intervención a la UOM. Eso es clarísimo. Es una lectura quizás muy básica de mi parte, pero a las pruebas me remito, no hay mucho más para pensar ni darle vuelta.
0: ¿El estado de alerta y movilización qué significa? ¿Que están analizando alguna medida de fuerza, alguna acción más concreta? Hablaste de la calle, que es un escenario que por supuesto al que recurren cada vez que es necesario. ¿Cómo lo están manejando?
2: El estado de alerta y movilización es amplio. Nosotros estamos dispuestos a avanzar en las medidas que tengamos que tomar en pos de generar de retrotraer la decisión de la justicia, en pos de que se reconozcan las cuestiones electorales donde una asociación sindical cumplió con los estamentos. El compañero Furlán fue elegido por más del 80% en su lugar. Uh-huh. No creemos que la justicia tenga que intervenir provocando una intervención, sacando a los legítimos trabajadores que son los que tienen que llevar adelante la conducción del gremio. Y en ese sentido, por ejemplo, hoy a las 12 del mediodía vamos a movilizarnos hacia la sede central de la UON, donde daremos un abrazo simbólico a esta institución y a los compañeros trabajadores de este sindicato.
0: Mariano, muchas gracias por estos minutos. Muy amable, por como siempre, por atendernos, ¿eh?
2: Por favor, un gusto. Abrazo grande.
0: Mariano Moreno, en contacto con la radio, es el titular del Centro de Patrones de Pesca. y su posicionamiento con respecto a la intervención del SOMU por parte de la Justicia Nacional.
1: Sabes que en la historia de la UOM, la Unión Obrera Metalúrgica, hubo dos intervenciones y fueron durante dos dictaduras militares. En el 55 y en el 76 fue intervenida también la UOM. Y representa entonces estos dos momentos, ¿no? Afectando al corazón del sindicalismo industrial argentino, según declaraciones que hizo el secretario general Furlan en distintos medios nacionales. Y como decía recién también Mariano Moreno, la movilización va a ser desde hoy al mediodía frente a la sede nacional del sindicato en Capital Federal, con, bueno, movilización también de otros gremios como camioneros, las dos CTA también le dieron el respaldo, y distintos otros gremios como ATE y Federación Aceitera, etcétera.
0: Después de las 9 de la mañana, Carlos Baulde y todos los entretelones, los detalles del caso Carlos Rinaldi, el funcionario de Migraciones que fue detenido. Con toda la repercusión que eso generó, por supuesto, en la provincia. Una investigación que también involucra, por el mismo caso, a algunas personas vinculadas con el sector pesquero de la capital provincial. De esos detalles vendrá a hablar Carlos Baulde en un ratito nada más. Carlos, ¿está? ¿Está Baulde? Se está poniendo el gorro de lana. Se está poniendo el gorro de lana. Eso quiere decir que ya está a punto de entrar por esa puerta. En un ratito nada más, Carlos Baulde de Boca en Boca Radio. Le iremos a Comodoro Rivadavia.
1: Ah, en un ratito.
0: La cálida Comodoro.
1: La cálida Comodoro.
0: Siempre varios grados arriba que el valle, pero hoy ahí nomás, porque 5 grados en la ciudad petrolera habla de que también está fresco por allí, pero ya estará Germán Velasco con los comentarios y con la actualidad. Y además, en un rato, María Laura Barcia tomándole el pulso a la actualidad del valle.
1: Tengo algo de color para contarles,
0: por favor,
1: porque estamos saliendo del fin de semana largo, del 25 de mayo, ya contamos sobre los actos, las actividades, pero nos ponemos a pensar a ver cuándo es el próximo fin de largo,
0: a ver,
1: ¿no?
0: ¿Cuándo es el próximo fin de largo? Supongo que en julio.
1: Bueno, junio. En junio tenemos, junio. Atención que tenemos uno por ahí por junio. Porque podrían ser dos, pero va a ser uno solo. Atención con este dato. El sexto mes del año llega con dos fechas oficiales en el calendario oficial, pero con situaciones diferentes. En un caso tenemos el paso a la inmortalidad de don Martín Miguel de Güemes, ¿sí? El caudillo de Salta. La fecha original es el 17 de junio,
0: bien,
1: que este año cae miércoles. Pero como es un feriado trasladable, viste que tenemos en el calendario argentino algunos que son trasladables y otros que no, que deben quedar en su fecha, como por ejemplo el 25 de mayo. Bueno, el 17 de junio se puede trasladar y en este caso se decidió desde el Gobierno Nacional a principio de año, cuando se arma todo el cronograma, que pase al 15 de junio, que es lunes.
0: Bien.
1: Así que vamos a tener el próximo 15 de junio el feriado por Martín Miguel de Güemes. Y vamos a tener sábado, domingo y lunes, bien, ahí un feriadito bien de 3 días.
0: Ya anoto.
1: Así que el 15 anota y mediados de mes. En 3 semanitas bien tenemos nuevamente feriado. Esta modificación permite conformar un fin de largo desde el 13 al 15 de junio.
0: No está mal.
1: Ideal para mini vacaciones, escapadas turísticas o simplemente un corte en la mitad del año. Y bueno, por acá me parece que vamos a poder aprovechar mucho también esto de las opciones de ballenas,
0: exacto,
1: 2x1. Hay muchas actividades para aprovechar
0: cual
1: ahí,
0: bien,
1: para
0: bien
1: ir poniéndole el ojo y ya vamos armando un poquito ese fin de largo. Por otro lado, tenemos el Día de la Bandera, el 20 de junio, ¿no? Que es la inmortalidad de Manuel Belgrano, Día de la Bandera, y en este caso es un feriado inamovible el 20 de junio.
0: ¿Y qué día
1: y
0: cae?
1: Este año cae sábado.
0: No.
1: Así que queda ahí, el sábado no se mueve. Y bueno, ahí no va a haber feriado, sí, para los que trabajan los sábados.
0: Hay muchos que trabajan
1: Hay muchos que trabajan los sábados y van a tener ahí el feriado del día sábado, pero generalmente es mediodía de feriado, ¿no? El sábado no se trabaja completo, mayormente, pero bueno, hay muchos que van a tener el feriadito el día sábado, bueno, día
0: algo,
1: de
0: algo,
1: la
0: algo
1: bandera. Y lo que se está por establecer, que ese es un dato que agrego, es cuando se van a hacer los actos por el Día de la Bandera, porque recordemos, los nenes de cuarto grado prometen la bandera, ¿no? Hacen, exacto, la promesa de la bandera.
0: Sí, y prometo, dicen, ¿no? Claro. Antes decíamos, sí, juro, ¿se acuerdan?
1: Claro,
0: sí,
1: juro, prometo. En este caso, como cae sábado, no se sabe todavía, por lo menos lo que me dijeron en la escuela, mi hija justo está en cuarto grado, promete la bandera, ya están practicando las canciones y todas esas cosas, pero no saben si va a ser el 19 o el 22. Bien. Si va a ser el viernes o el lunes, todavía no está confirmado cuál de los dos días se van a hacer las actividades y los actos.
0: Muy bien, bueno, un buen repaso. Estoy pensando en viajecito a la cordillera, tal vez también, ¿no? Podamos hacer.
1: A mí me gustó la opción de ir a ver las ballenas, ¿eh?
0: Ah, sí, claro, claro.
1: Me voy por ese lado.
0: Claro, dos por uno.
1: Dos por uno, sí, dos hay por que uno aprovechar.
0: Y cuotas con el banco, está bueno, ¿eh?
1: Sí.
0: Hay que aprovecharlo.
1: Hay que aprovecharlo.
0: 8:51 de la mañana, cielo totalmente despejado entre Leo y la zona.
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0: Bueno, hay una información que publica Jornada. Una orca estuvo muy cerca de un kayakista.
1: ¡Qué susto, eh!
0: Bueno, no hay que jugar con esas cosas.
1: Igual no hay registro de ataques a personas por parte de las orcas. En realidad, por ahí lo que hacen es acercarse a curiosear.
0: Claro.
1: O por el ruido que les llama la atención, pero no hay registro de ataque. Los humanos no somos de su agrado, parece.
0: No.
1: Y solo se acercan a curiosar.
0: Claro, pero... ¿qué?
1: Pero te pegas un julepe.
0: Sí, bueno, además en la curiosidad no sabemos qué movimiento puede hacer el animal, ¿no? Uh-huh. Además también nos asustamos.
1: No, nosotros. Lo rápido que avanza. ¿Viste el video? El video es tremendo. Esto ocurrió en una zona cercana a Viedma. Se llama Bahía Rosales, ¿era...?
0: Bahía Rosas,
1: a unos 70 kilómetros de Viedma está este lugar, y fue ayer por la tarde, una tarde muy linda, había un hombre con un kayak ahí muy cerquita de la costa, estaba en el borde de la costa, y de repente se ve que viene la aleta Pao, que es una orca macho, que dicen que suele estar en esa zona, que vive en esa zona. Y evidentemente al escuchar los golpes del remo, se acercó, pero muy velozmente, y se nota, aparte, yo no me había dado cuenta, la primera vez que vi el video, no me di cuenta que era un kayak. Veía a la persona ahí tratando de salir corriendo del agua. Y lo rápido que avanzó esa orca es impresionante, y la aleta dorsal que tiene es gigante. Y el hombre, se ve que en el miedo, en el susto de ver que la orca se le venía encima, vuelca el kayak y cae del lado de la orca encima.
0: Ay, no, lo puedo.
1: Vean el video que está en nuestra página web, que la verdad está buenísimo el video. Y te da un susto, un julepe. Y este hombre que empieza a tratar de saltar por arriba del agua, y ella se va muy tranquila. La orca se da vuelta y se va, no, diciendo, se no, este no me gusta, me voy para otro lado a buscar otra cosa. Pero la verdad que el video es muy impactante, y bueno, está filmado desde lejos una mujer que se escucha y dice, por Dios, por Dios. Porque la verdad que imagínate esa situación, más allá de saber que, bueno, que generalmente las orcas no atacan humanos, no hay registros de ataques en personas. Bueno, que se te venga semejante bicharraco encima, ¿sabes qué?
0: Sí, sí, no.
1: ¡Qué
0: es moco
1: julepe!
0: ¡Qué julepe! No sé si te ha tocado vivir una situación de esa, pero cuando yo era adolescente estaba con Pablo Timinieri, amigo de la adolescencia, en la costa de Madryn, en una canoa, ya metido bastante, unos cuantos metros hacia adentro en el golfo, y estábamos muy tranquilamente con la canoa y dijimos... No había en ese momento mucha conciencia de estas cuestiones. Estamos hablando de los años 80. Y de pronto vimos una ballena. Y dijimos, mirá, una ballena. Y a los 3 segundos la ballena estaba abajo de la canoa.
1: Ah.
0: La ballena pasó por abajo de la canoa, ¿no? Y yo no sé cómo hice para no tirarme de la canoa. Debe ser porque no sé nadar. No sabía nadar en ese momento y no sé nadar todavía.
1: Ah.
0: Así que no daba para tirarme. Pero me agarré fuerte. El julepe, Sarita, el julepe. Bueno, como...
1: Es que son muy curiosas. Bueno, las francas sobre todo son súper curiosas. Y las orcas me da la sensación de que también son muy curiosas. Por eso se acercan tanto a la costa por ahí con los ruidos, claro, las intervenciones humanas. Enseguida se acercan a mirar qué está pasando, ¿no?
0: En ese momento no había teléfonos que grababan ni nada que se le pareciera. Es más, no había ni teléfonos celulares ese momento. Pero tampoco andábamos con una máquina de fotos como para poder sacar una foto de ese momento. Solo nos queda la experiencia cuando
1: el
0: nos
1: momento.
0: Vemos de recordar.
1: Qué lindo, ¿no?
0: Aquel momento. No sé si tan lindo. Tan lindo. Digo, del susto que me pegué, no te digo que fue
1: después,
0: muy lindo. Después
1: remaban rápido. ¿Cuánto tardaron en salir?
0: Nos quedamos ahí, inmóviles. Vamos a saludar a Germán Velasco desde Comodoro Rivadavia. Ellos también tienen sus ballenitas, ¿eh?
1: Sí.
0: Y se están preparando para la temporada con excursiones, algo que le puede dar también desde lo turístico un vuelco muy importante a la ciudad petrolera. ¿Cómo le va, Germán? Buen día, bienvenido.
4: ¿Cómo les va? Buen día, buen martes para todos. Buen comienzo de semana corta, ¿no? En este caso.
0: Sí, claro que sí. Germán, dos cosas. Me acordé de usted cuando hablaba de Belgrano y de River.
4: Sí.
0: Se cumplieron sus pálpitos, debo decirlo. No voy a decir sus deseos, sino su pálpito.
4: Deseos no, lo que pasa es que si 15 años después tenés la oportunidad de poder sacarte, aunque sea la mitad de esa pinita y la pechás faltando 5 minutos, es que ya sos así. Bueno. Pero bueno, felicitaciones a todo el pueblo cordobés, que es mucho en la provincia de Chubut, y en Comodoro igual hubieron festejos de parte de los hinchas de Belgrano.
0: Mirá, ¿hubo caravana?
4: Hubo caravana, banderas.
0: Mira.
4: Fue nadie de la policía, ¿no? Faltando 3 minutos que ganaba River, ya estaban apostados ante la llegada de inminente de los intramillonarios, pero finalmente, en 3 minutos, me hizo acordar aquella final de la Libertadores 2019 con Gabigol. Tuvieron que hacer un operativo para menos cantidad de personas, pero que tuvieron la oportunidad de celebrar la obtención del torneo por parte de Belgrano de Córdoba.
0: Claro, porque ahí hay mucho cuarteto y mucho Ferné, ¿no?
4: Claro. Sí, pero no, muy tranquilo todo, ¿eh?
0: Bien.
4: Muy tranquilo, muchas familias cordobesas. Bueno, Comodoro tiene eso, que ¿te acuerdas cuando Patronato ganó la Copa Argentina?
0: Sí.
4: Bueno, en Comodoro 3 personas de Patronato fueron parte de los festejos y también hubo un operativo igual, por las dudas.
0: Y bueno, claro, uno no sabe cuántas personas pueden llegar y qué festejeros se pueden poner, ¿no?
4: Claro, así que bueno, así fue el fin de semana. Y bueno, también la obtención de Jorge Newbery.
0: Felicitaciones, Germán, felicitaciones.
4: Una cancha muy difícil, ¿no? El árbitro muy localista, no sé si estará escuchando, pero se le notaba mucho que era de la zona. Pero después, bueno, nada para decir, no, tiene un muy buen equipo, Roca, un golazo el tercero. Y después, bueno, lo que es, ¿no?, la experiencia, porque una vez que se puso 3-2 Newbery y los cambios bien hechos, bueno, manejó el partido. Pero bueno, muy contento por el fin de semana
0: vivido.
4: Y ahora, bueno, el jueves esperemos ganar nosotros, ¿no?
0: Para justicia. Bueno. Ahí estaba leyendo que se desgarró Merentiel.
4: Sí, se desgarró Merentiel. Sería el último partido de Ceballos. Bueno, de todo.
0: No llegan.
4: Ya nos ponemos bombos.
0: No llegan bien, Germán. No llegan bien.
4: No sé. Pero bueno, esperemos que lo del fin de semana sea un impulso para lograr la clasificación.
0: Bueno. Germán, títulos informativos de la mañana.
4: Bueno, 8 grados actualmente, muy frío, mucha humedad. Tuvimos un lindo fin de semana, tuvimos un día espectacular, patrio ayer, con un desfile importante, con la presencia de legisladores nacionales, no todos, pero sí estuvieron en el palco algunos, concejales, provinciales, los cuento con los dedos. No ha habido muchos, ¿eh?
0: Mira.
4: Legisladores provinciales. No, creo que eran 2 y 2 mujeres nomás. Imagínense, que son acá de Comodoro, que uno las conoce, que estuvieron en Comodoro. También tenemos que decir de que el acto fue multitudinario, un desfile importante, con la presencia, bueno, con la llegada del intendente hasta el lugar. Y minutos antes de que comiencen a pasar las instituciones educativas, quienes irrumpieron en la escena principal fueron el padre y la madre del corazón de Ángel, junto a su familia, con una bandera que decía, bandera argentina, que decía justicia por Ángel, y allí, bueno, toda la multitud explotó en aplausos y en pedido de justicia, ¿eh? Fue sorpresivo esto, no estaba armado, tampoco se les impidió ni se les pidió que se retiren, sino que caminaron irrumpieron en el programa que estaba armado, pidieron justicia pacíficamente, no hablaron con la prensa, nada. Con la bandera pasaron por afuera del palco, acompañados también con aplausos de parte de algunos que estaban en el lugar, y luego se retiraron tranquilamente. Eso fue lo que sucedió la jornada de ayer, previo al comienzo de este desfile patrio por el 25 de mayo. Tenemos que decir de que fue un fin de semana muy tranquilo en Comodoro, en general.
0: Bien.
4: Muy tranquilo, no tuvimos hechos policiales. Recién hoy por la madrugada tuvimos el incendio de una camioneta que se está investigando de que sería de manera intencional. Intencional. Así que esto ocurrió en el barrio Roca, en la calle Jaureche, así que está trabajando también la brigada de investigación y la policía para dar con el autor o los autores del incendio de esta camioneta. Hoy, hasta el momento no hay agenda oficial, pero hoy con algunas actividades, por ejemplo, que tienen que ver con en materia de discapacidad, algunas actividades que se vienen para este fin de semana, para este resto de semana, disculpen. También hay algunos aniversarios de centros de jubilados, distintas actividades que se van dando también en el marco de la ciudad y con una semana corta que se viene por delante, donde también va a sesionar el Consejo Deliberante. El Consejo va a tener la última sesión de mayo, pero el domingo 31 sería la sesión extraordinaria. Ajá. Para solicitar una prórroga para Patagonia Argentina, para que se extienda el servicio de pasajeros mientras continúa la negociación y mientras se aguardan los 10 días hábiles que el municipio le dio a la empresa ganadora de la adjudicación y que pueda presentar la documentación restante que faltaba y que trajo tanta polémica, con conferencia de prensa de un lado, del otro, con pedidos, con en su momento decían se cayó el contrato, otros dicen que no. 10 días hábiles. Hasta el próximo jueves tienen para poder presentar toda la documentación y hacerse dueño, ¿no?, de del servicio público de pasajeros por los próximos 10 años.
0: Bueno, importante ese encuentro,
4: Importante ese encuentro, así tal como lo decís vos, así sí. Que y la sesión extraordinaria, a ver cuántos concejales, que muchos dijeron no vamos a apoyar otra prórroga porque está en el pliego que armamos, cuántos concejales ahora acompañan esto, porque de no acompañarlo en la ciudad hasta que esto se resuelva va a quedar sin transporte.
0: Claro.
4: Así, es otro de los temas también al que vamos a seguir de cerca y que va a ser lo más nombrado durante la semana.
0: Bien, perfecto. Germán, que tengas un excelente comienzo de semana y que, por supuesto, cuando surja la información, acá estamos para escucharte y comunicarnos contigo.
4: Bueno, así será entonces. Cualquier cosa que vaya surgiendo de Comodoro, vamos avisando y estando en contacto.
0: Gracias, Germán. Un abrazo.
4: Chao.
0: Germán Velasco desde Comodoro Rivadavia a las 9 de la mañana con 4 minutos. Antes de la pausa vamos a tener un contacto con María Laura Barcia. Después de la pausa, pegadito a la pausa y antes de Carlos Baulde. Así es, Carlos Baulde se está poniendo los borcegos porque ya llega, en un ratito nada más, el caso Carlos Rinaldi.
1: Uy, si viene con los borcegos, imagínate cómo va a venir.
0: El caso Carlos Rinaldi, el director de migraciones de la provincia del Chubut, funcionario de Milei, que fue detenido por una causa que entiende un juez en lo económico y penal de Capital Federal. ¿Qué fue lo que pasó? Todos los detalles en un ratito con Carlos Baulde, que se está poniendo los borcegos. Pausa y ya volvemos.
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0: la mañana, 9 minutos. 9 de la mañana, 9 minutos.
1: ¿Con qué rima?
0: Y 9 con bizcocho.
1: Con bizcocho.
0: Ahora nos vamos a comer un bizcocho. Unos ricos bizcochitos de grasa. O de manteca, a mí me gustan los de manteca, Sarita.
1: Sí, no, yo los bizcochos no tanto.
0: No es lo suyo.
1: Unas marineras me gustaría para esta mañana.
0: Unas marineras, qué cosa aburrida.
1: Unas marineras.
0: Unas marineras, Sarita.
1: Sí.
0: Pero es muy aburrida.
1: De salvado.
0: La marinera, qué cosa.
1: Si no, esas que me gustan
0: una
1: también,
0: marinera.
1: Que vienen esas galletitas de... Hay unas de vino blanco que están re buenas, ¿las probaron esas?
0: ¿Cuál es esa?
1: Unas galletitas que son de vino blanco, están re ricas.
0: Galletitas de vino blanco, ¿dónde hay esa?
1: Sí, sí, marineras como de vino, no sé cómo son, se piden así.
0: ¿Marinera de vino?
1: Ella arrancaba temprano, pero no, son ricas, las hacen acá cerquita.

0: ¿Vino sale como los bombones de licor, que sale el licor, sale
1: no,
0: el vino?
1: No, se le siente porque está cocinado, bueno, pero tienen un sabor muy especial, muy rico.
0: Vaya a buscarla y las probamos, y después le digo que
1: hoy nuestros oyentes están entre los medicamentos que quería la mañana. ¿Galleta de vino? Vine con todo,
0: galleta de vino.
1: No, pero que no, seguro que uno ahí escuchando que dicen, sí, yo las probé y son muy ricas. Bueno. ¿Las venden en el mismo lugar que venden las otras ricas? ¿Cómo se llaman?
0: Las palmeritas.
1: Ajá. Ahí.
0: Bueno, a mi juego me llamaron. Ahí vamos después de las 10 de la mañana entonces a comprar las marineras de vino blanco. Que nunca había escuchado algo igual, pero si lo dice Sarita debe estar. María Laura Barcia, antes de Carlos Baulde. María Laura Barcia pide pista tomándole el pulso a la actualidad del Valle. ¿Cómo le va, María Laura?
2: Buen día, chicos, qué bien que vendrían unas marineras a esta hora de la mañana.
0: Sí. Marineras de vino blanco.
2: De vino blanco son ricas.
0: De vino blanco. Sí. ¿Usted sabía que existían?
2: Sí, las he probado. Pero ¿sabés qué? Un pequeño detalle. A mí es como que me hacen arder los ojitos de esa marinera. No sé por qué.
0: ¿Y se habrán excedido en la cantidad los artesanos?
2: Claro, yo las veces que las como es como que me hace arder los ojitos después. No sé si me hace vino blanco o qué, pero...
0: Bueno.
2: Me mido, pero son riquísimas, son riquísimas.
1: Muy sabrosas, sí.
0: Mira, bueno, ahora vamos a probarlas, María Laura. Y ahora vienen bien con este frío.
1: En Chile vienen como, son como las criollitas. Pero son de ese tipo de marineras, sí. Así con mirá, vino se llaman. Son muy ricas, de verdad.
0: Mira, bueno, vamos a probarla.
2: Qué rico.
0: Y además con este frío no viene nada mal, ¿eh? No viene nada mal.
2: No. Es como que el cuerpo necesita carbohidratos en esta época del año. Hay que medirse.
0: Exactamente. Sí. Bueno, María Laura, ¿por dónde nos lleva?
2: Pasamos a la información, estuvimos en el cuartel de bomberos voluntarios con Cristian Otero, jefe del cuerpo de bomberos, porque hoy muy temprano, minutos antes de las 8 de la mañana, se registró un incendio vehicular en las calles Beguín y Marconi. Ahí rápidamente intervino personal del cuartel de bomberos voluntarios en este incendio, en donde al parecer... un vecino se levantó como todas las mañanas, se preparó para ir a trabajar y cuando encendió su vehículo, aparentemente producto de un desperfecto mecánico, terminó incendiándose. Pero vamos a compartir el detalle en la voz de Cristian Otero, quien nos contaba acerca de este hecho que se registraba hoy bien temprano, antes de las 8 de la mañana.
3: Sí, buenos días. 7:50, se solicita la presencia de bomberos en calle Marconi y Soberanía por un posible incendio de vehículo. Al arribo de la dotación de bomberos, comprueba que es sobre un Renault Clio estacionado en la vía pública, el cual había sido puesto en marcha minutos antes por el propietario para que el vehículo tome temperatura y poder comenzar las actividades del día. Lamentablemente comienza a tomar fuego el sector de mecánica del mismo sobre el sector del motor. Tratan de hacer las primeras maniobras de extinción y avisan a bomberos al arribo de la dotación. El fuego ya había tomado parte del sector mecánica e interior del vehículo, así que los daños son bastante importantes. Se trabaja con una dotación durante unos 30 minutos en el lugar para extinguir y dejar asegurado el sector y totalmente extinguido el vehículo. Y en el lugar solamente hay que lamentar los daños materiales sobre el rodado por el accionar del fuego y no así ningún tipo de persona que haya sufrido lesiones en el trabajo.
4: Bien. ¿De qué vehículo nos dijo estamos hablando?
3: Un Renault Clio.
4: ¿Modelo?
3: No, bien. Tengo el preciso.
4: Bien, bueno, Otero, los daños fueron prácticamente totales de este vehículo, ¿no?
3: Sí, daños muy importantes sobre el sector delantero del vehículo y parte interior del vehículo.
4: ¿Cómo había sido la modalidad? ¿Este hombre se despertó para comenzar la jornada y, bueno, surgió este inconveniente?
3: Aparentemente, tenemos entendido, sí, el hombre da marcha al vehículo para que el vehículo tome temperatura antes de empezar los movimientos y el accionar del día y poder comenzar con las actividades y, bueno, de golpe el vehículo por alguna circunstancia comienza a prenderse fuego en el sector del motor. Tratan de hacer lo posible para lograrlo sofocar, se puede, en ese transcurso también dan aviso a bomberos y bueno, surge toda la circunstancia.
4: Bien, tiene que ver con una causa estrictamente mecánica entonces.
3: Sí, tiene que estar en esa parte del sistema.
4: Otero, aprovecho para preguntarle, ¿han tenido algún otro tipo de intervención durante este fin de semana largo?
3: No, por suerte un fin de semana largo muy, muy tranquilo.
2: Bueno, ahí estaba el testimonio. Bueno, hola.
0: Sí, sí, ahí estaba el testimonio de Otero, María Laura.
2: Ahí está. Ahí estaba el testimonio del jefe del cuerpo de bomberos, Cristian Otero, respecto a este incendio vehicular que se registró en las primeras horas de la mañana sobre la calle Beguín y Marconi. Sin mayores novedades en cuanto a otras intervenciones, en cuanto a lo que tiene que ver con lo policial, sí, se acaba de confirmar nada más, pero ya más de lo que tiene que ver con el ámbito deportivo, a las 12 del mediodía, actividad en el CEIDET, en el natatorio municipal, por la presencia de la campeona nacional en aguas abiertas, Maite Puca, quien, bueno, estará brindando una clínica sobre esta disciplina, asistirán las autoridades del municipio, es lo único que está confirmado en agenda hasta el momento.
0: Gracias, María Laura. Abríguese que está fresco, ¿eh?
2: Seguimos en contacto. Sí. Mucho abrigo en el día de hoy, una bufanda sobre todo, porque ha bajado un poquito la temperatura.
0: Gracias, María Laura. Hasta luego.
2: Hasta luego.
0: Cielo totalmente despejado y ahora sol a pleno en la ciudad de Trelew.
1: Pero está frío, no sé si es acá adentro.
0: Acá está fresco, está fresco. Hay que poner la calefacción.
1: A ver si es capaz que ahora se calienta.
0: Hay que poner la calefacción. Estamos compartiendo Mañana G hasta las 10.
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0: Bueno, el señor Carlos Baulde ya se colocó el pasamontaña, los borcegos y está con nosotros. ¿Cómo le va, Carlos?
1: Buen día, ¿cómo andan?
0: Muy bien, muy bien. Mañana fresca, fresquita, con sol. Vamos a tener una mañana jornada muy agradable, pero por ahora hay que estar abrigadito, ¿eh?
1: Sí, pero no es nada distinto a lo que veníamos. Lo veo así como un poco apachuchado, digamos.
2: Tenemos frío.
0: Somos friolentos con Sarita, ¿eh?
1: Ahí viene el pirata Carrasco.
0: No, se tapa un
1: Gracias.
0: Ojo.
1: Me trae agua, no sé qué.
0: Pero se tapa
1: ¿Debo tomar esto o me voy a morir?
0: ¿Y por qué se tapó un ojo?
1: Porque él es un pirata.
0: Claro.
1: Él es un pirata, pero de verdad, ¿no? De eso de Celeste con el Club Atlético Belgrano. No, este es pirata de verdad. Pero bueno.
2: Tres sorbos, dijo.
0: ¿Y que se trajo una camiseta parecida a la de Belgrano? ¿Se trajo una Celeste? Y no, dice que se olvidó el ubita, dice que después trae un ubita para tomar.
1: Son muy jóvenes, yo los perdono porque son muy jóvenes. Él, Velasco, que lo escuché hace un rato, son muy jóvenes, porque la verdad que las pavadas que dicen es una cosa. Después de perder la final más importante de la historia, que iban ganando dos veces, lo escuché recién a Velasco decir que no, que la gallinear, que perdimos, ganó Belgrano, es un equipo. Pero digo, Boca que perdió la final más importante de la historia, iba ganando dos veces, ¿se acuerdan? Iba ganando la Bombonera, iba ganando en Madrid. Ellos se olvidan que iban ganando en Madrid y, bueno, terminaron perdiendo.
0: Bueno, bienvenido, Carlos.
1: Bueno, ¿cómo andan?
0: Bien, bien. Bueno, la noticia de este fin de semana ha sido Carlos Rinaldi, que se hizo conocido además públicamente a través de la noticia, pero después él salió por las redes con un video muy particular,
1: muy particular.
0: Haciendo gala de una serie de un show de morisquetas, ¿no? Mientras hablaba sobre su situación. Y bueno, replicando algunas frases célebres del presidente
1: de la Nación. Presidente Milei. Vamos a poner un poquito en contexto. La semana pasada hubo una serie de allanamientos entre Leo y Rawson, particularmente. Alrededor de 20 allanamientos en distintas viviendas de donde viven, obviamente, personas, entre ellos Rinaldi, empresario de la pesca, en una causa que viene de un juzgado penal tributario penal económico, de la ciudad de Buenos Aires. O sea, no es una causa federal de acá de Rawson, es una causa que viene, todavía no se sabe mucho, porque, digamos, hay la poca información que pudimos conseguir desde Jornada y algunos otros medios, la verdad que hay varios medios laburando muy bien con este tema. Se sabe que es una causa de un juzgado penal económico donde se investigan cuestiones básicamente penal tributaria, facturas truchas, evasión de impuestos, violación al código aduanero. Todo eso está investigando el juez Pablo Yadarola, que insisto es un juez penal económico de Buenos Aires. En ese marco, el miércoles pasado se allanó y se detuvo a una persona. Es por ahora el único que sabemos de manera confirmada que estuvo detenido, puede que haya más, vamos a ver si nos enteramos hoy alguna cosa más, pero Carlos Rinaldi, ¿quién es Carlos Rinaldi? Carlos Rinaldi es alguien que vive en Playa Unión, es un militante libertario de la última época, digamos, de la época de la llegada de César Trefinger a La Libertad Avanza, y el año 23, una buena elección, salieron terceros, pero digamos, una buena elección después de Milei. Bueno, en ese contexto, cuando gana Milei en diciembre del 23, después de asume Milei en diciembre del 23, después de ganar en noviembre el balotaje, muchos de los cargos de organismos nacionales en la zona fueron ocupados por, como antes pasaba con los peronistas y antes con los radicales, y bueno, ahora hay algunos radicales que se hicieron libertarios, por ejemplo, Manuel Pagliaroni, que ocupa un cargo de una delegación nacional de la sede de Entrelevo. Bueno, en ese marco, un muchacho de Rawson, digo muchacho, un tipo creo que más joven que yo, de Rawson, militante, ex jardinero, recordado por mucha gente porque era hasta hace poco tiempo, era jardinero, y sí, arreglaba los jardines de la casa, parece que era bastante bueno, pero empezó a militar, se acercó a César Trefinger, se hizo un referente libertario en Rawson, y, insisto, cuando Milei llega al gobierno, Carlitos, como lo conocen todos, Carlitos Rinaldi fue designado al frente de la delegación Rawson de Migraciones, un cargo nacional, digamos, dispuesto por el gobierno nacional. De hecho, lo nombran, cuando vos buscas la información oficial, lo nombran varias veces, porque lo nombran por 6 meses, después por 6 meses más, pero estaba a cargo de Migraciones, básicamente por ser militante libertario y por ser un hombre de César Trefinger. En esta causa, donde insisto, hay por lo menos 9 empresarios de la pesca y 19 empresas nombradas en la orden del juez Yadarola a la gendarmería para que hicieran los allanamientos y le retiraran los celulares a estos 9 empresarios y se llevaran papelitos de todas estas empresas de la pesca, casi todas vinculadas a Puerto Rawson.
0: ¿Nueve empresarios?
1: Muy conocidos. Nueve empresarios. La causa tiene el nombre de uno de ellos, que se llama Ezequiel Jaroblaski, que es un empresario de la zona que está vinculado al negocio de la estiba y muy vinculado a Tato Cereceto y a Gustavo González, que son los empresarios más poderosos de la pesca de Puerto Rawson. En la causa se lleva su nombre porque siempre, digamos, si algún día tenemos un problema nosotros, por ahí dice Baulde y otros, bueno, los otros son Sarita Mateo y Esteban Galo, pero no lo nombran, ponen a Baulde.
0: Claro.
1: Bueno, pero en este caso lo nombran a Jaroslavski, pero están 9 empresarios más y 19 empresas nombradas en la donde el juez indica cuál es el requerimiento que le pide a gendarmería. Vayan y saquen los celulares, no los apaguen, o sea, los celulares de todas estas personas y los libros contables de todas estas empresas están en este momento en el juzgado penal económico número 2 de la capital federal. En ese marco, el miércoles, además de todos estos allanamientos, por ejemplo, allanaron a un estudio contable acá de la ciudad de Trelew, en la calle Mitre, y entre el 9 de julio y 25 de mayo, un estudio contable, MCH se llama el estudio contable. Allanaron alguna vivienda en la zona sur de la ciudad, en el barrio San Benito, muchos lugares de Rawson. Bueno, todo esto que le acabo de contar, todas estas empresas, todos estos empresarios, fueron requeridos, les golpearon así la puerta, vino gendarmería, les llevó en algunos casos los celulares y en otros casos los libros contables. En ese marco, todavía no queda claro por qué, es lo que tiene que explicar Rinaldi y tal vez su abogado, que es Fabián Gavalacci, pueda explicarlo un poco mejor, fue detenido Rinaldi el miércoles en su oficina de migraciones en Rawson. Llegaron los gendarmes a la oficina de migraciones y dicen, usted Rinaldi, sí, bueno, contactaron la identidad, adentro, se lo llevaron. Se lo llevaron el miércoles mismo a una dependencia de gendarmería y el jueves por tierra en una camioneta de gendarmería, vio esa blanca con letras verdes. Bueno, Carlitos Rinaldi iba esposado y lo llevaron ante el juez Yadarola.
0: Pero él dice que todo es mentira.
1: Bueno, ¿sabes? Yo le estoy contando la realidad de los hechos. Digamos, él puede decir lo que quiera, pero lo llevaron. El jueves estuvo detenido desde el miércoles hasta el viernes a las 3 de la tarde. No a las 2 ni a las 4, a las 3 de la tarde en punto, Carlos Rinaldi, el titular de migraciones, un hombre muy cercano a César Trefinger, que después vamos a hablar de Trefinger también, porque es otro de que sale a decir cosas de la prensa, y bueno, o sea, a ver, es incontrastable, los datos son incontrastables. Rinaldi, el titular de migración, estuvo preso en un juzgado porteño hasta el viernes a las 3 de la tarde. En ese momento fue liberado y en algún momento de ese viernes, habrá tomado un avión, lo trajeron en un auto rápido, no sé qué, llega, o tal vez en Buenos Aires, con una camperita de migraciones, graba ese video, que si quieren lo escuchamos, porque hay mucha gente que por ahí no lo vio.
0: Por favor.
1: Vamos a verlo y después le comento algo más.
0: Por favor, por favor.
2: Soy Carlos Rinaldi, delegado de la Dirección Nacional de Migraciones en la ciudad de Rawson, provincia del Chubut. Me enteré que estaba preso por los medios y también que estaba imputado por los medios. ¡Todo mentira! Esto es lo que hacen. 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Además de a mí, quisieron ensuciar a Karina y a César Trefinger. 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Chubut será libre. ¡Viva la libertad, carajo!
1: Bueno, bien, Carlito. No sé si notaron un detalle.
3: Para el costado,
1: no, pero no sé si notaron un detalle muy, muy particular, que es. Lo chequeé, digamos, porque alguien me lo hizo notar y yo, no, a ver, pará. Lo volví a ver el video. En ningún momento el video, no sé, dura un minuto y pico, nunca parpadea. O sea, o está editado con inteligencia artificial o tiene algún tema con los ojos. No parpadea nunca.
3: A mí me da como impresión.
1: Si
3: claro,
1: quieren háganlo rodar, no, sin audio, vean, no cierra nunca. No parpadea nunca, no cierra nunca los ojos.
3: También,
1: está como un poco así como, ¿no? Como los ojos inyectados en sangre. Bueno, Rinaldi hizo este video, lo publicó.
3: ¿Y si no está detenido porque no lo hizo?
1: No, claro, cuando grabó el video no estaba detenido,
3: claro,
1: pero no dijo que tuvo 48 horas en cana. Y está todo bien con Rinaldi, porque todavía no está claro de qué lo acusa Yadarola y cómo se vincula a Rinaldi con todos estos empresarios de la pesca y estas empresas de la pesca.
0: Es cierto, lo que del están... parpadeo, estoy mirándolo.
1: No, miralo todas las veces que quieran, no parpadea. O sea, o es un efecto raro de la de, o tiene algún tema. Es raro que uno esté un minuto y pico sin parpadear, ¿no? A menos que tenga, esté...
3: Debe tener capaz alguna cuestión
1: alguna
3: médica,
1: rigidez.
3: Porque tiene un ojito que tiene como...
1: Bueno, puede ser que tenga alguna rigidez, sea una... Bueno, no, pero no parpadea. O sea, para mí, a mí me llamó mucho la atención, no parpadea en todo el video. Claro, acá estoy libre, dice. Claro, sí, estaba libre cuando grabó el video, lo publicó alrededor de la medianoche del viernes. Entonces el sábado a la mañana todo lo empezamos a ver.
3: Cerradito el plano igual, ¿viste?
1: Un plano cerradito y medio como que está leyendo, digamos, sí. ¿No? Se le notan mucho los hilos. Pobre Rinaldi, yo creo que, estimo yo que su jefe, su patrón, que es César Trefinger, le dijo, vos tenés que salir a decir que esto es todo mentira y que no digamos suficiente a los periodistas. Y dice, quisieron ensuciar a Karina Milei, y la nombra él, porque nadie había nombrado a Karina Milei, así a Trefinger, porque es un nombre de Trefinger, pero digamos, no sé por qué alguien cree que esto tiene que ver con Karina Milei. Insisto, Rinaldi estuvo preso desde el miércoles hasta las 3 de la tarde del viernes. Fue liberado. De hecho, designó un abogado, que es el doctor Fabián Gabalachi. No está claro todavía de por qué lo detuvieron, si fue el único detenido y de qué se lo acusa. Pero estuvo preso, digamos. O sea, yo lo lamento por Rinaldi que tenga que salir a mentir así, decir no, que los medios y no digamos suficiente. Esa cosa que dice no digamos suficiente a los periodistas.
3: ¿Qué le pasa?
1: No, ¿qué le pasa? ¿Quién sos, Rinaldi? Pero aparte, digamos, parafraseando una barbaridad de Milei. Pero bueno, claramente no es un funcionario. Claramente no es un funcionario demasiado serio. Tiene alguna dificultad y ojalá la logre aclarar en la justicia. Es un problema de él, no es un problema nuestro, de los periodistas. Lo que nosotros publicamos, digo nosotros los periodistas, porque no fuimos, Jornada no fue el único medio, fue uno de los primeros, pero y el que más investigó un poquito, pero muchos medios de la provincia publicaron. Vamos a ver ahora si aparecen todos estos nombres de empresarios, vamos a ver cuántos medios siguen publicando. Nosotros en un rato vamos a estar publicando alguna información.
0: ¿Habrá sido el único detenido, Carlos?
1: Bueno, esa es la duda que tenemos. Esa es la duda que tenemos.
0: Rinaldi.
1: Carlos Rinaldi estuvo detenido seguramente. No sabemos si hay otro detenido. Lo que sí sabemos es que le sacaron los celulares a 9 empresarios de la pesca, y entre esos 9 en realidad no hay un empresario de la pesca, es un contador muy conocido de acá de Trelew, que también le llevaron el celular, y entraron a todas estas empresas y se llevaron todo tipo de papelitos vinculados a cuestiones contables. Claro, porque Yadrola investiga un presunto delito económico, ¿no? Ley penal tributaria, o sea,
0: sí,
1: pesado esto.
0: Sí,
1: pero
0: claro.
1: Bueno, vamos a ver, porque
0: claro. No
1: sería la primera vez que allanan empresas, que le sacan celular a un empresario y después no termina pasando nada. Pero, a ver, la descripción de la situación es esta. Y Rinaldi no puede... La verdad que yo cuando lo vi me daba un poco de vergüenza ajena. Digo, decía yo, sin conocerlo, ¿no? Porque... Pobre Rinaldi, ¿no? A lo que lo exponen. Por ahí
3: porque
1: tampoco
3: de última,
1: pone mucha.
3: Tirate contra la justicia, si vos crees que es injusto, que no sé.
1: No, pero él ahí niega que lo hayan detenido y que tenga algo que ver. Miren cómo estoy, dice, libre. Claro, sí. Está.
3: Ahí acaba de postear
1: el cacho. Sí, Carlito, estabas libre, pero fuiste esposado en una camioneta de gendarmería hasta Buenos Aires.
3: Ahí acaba de postear que estaba yendo a trabajar ahora y posteó durante el fin de semana.
1: Hoy, ahora, y ahora sí, si no está detenido. Lo mejor que puede hacer es ir a trabajar.
3: Pero bueno, le queda el bache ahí, porque es un tipo que postea muchísimo en redes sociales.
1: Yo, la verdad, no lo conocía.
3: Postea y repostea todo el tiempo cosas de, bueno, obviamente de La Libertad Avanza en sus redes sociales. Y estuvo ahí un bache de 2-3 días sin postear nada, que fue los días
1: bueno,
3: que...
1: Bueno, posiblemente, ¿no? Le han sacado el celular, no puede postear. Por ahí, en Gendarmería, en Migraciones va a tener que dar una explicación por qué faltó el jueves y viernes a trabajar. Digo, lo digo en broma porque él creo que nos toma todo por estúpido haciendo ese video. Porque si él se calla la boca o hace un video diciendo, miren, sí, no sé por qué me detuvieron,
3: claro.
1: Estoy, digamos, sea claro, pero ya estoy libre... No pasa nada, pero digo, la verdad fue tan insólito el video haciéndose el picante.
0: Sí,
1: y aparte,
0: claro.
1: Como estaba guionado, digamos, ¿no? Claro. Y no parpadea.
0: Pensaba,
1: que aparte me llamó mucho la atención.
0: Mientras veía el video, pensaba, Charlie, que uno daba por sentado antes que la función pública exigía una seriedad.
1: No, eso ya no
0: pero,
1: hace.
0: ¿Te acordás que?
1: Sí, pero
0: el
1: no.
0: El funcionario exigía ciertas templanzas, cierta seriedad, no llegaba a cualquiera. Ahora es un mamarracho y aparecen personajes como
1: él,
0: que no es el más responsable de todos.
1: No, claro.
0: ¿No?
1: Yo lo dije antes. A ver, el reparto de cargos en el organismo nacional siempre cayó en manos del poder de turno. Digamos, cuando el kirchnerismo tuvo muchos años, los que ocupaban los cargos eran en esos organismos, el PAMI, ANSES, Migraciones, bueno, decenas de organismos más De organismos públicos que tienen representación en Chubut, que están, eran ocupados por militantes o dirigentes peronistas. A ver, no, yo no me sorprendo con que Rinaldi, por ser libertario, esté en Migraciones. Pero, claro, el problema que tienen los libertarios, la Libertad de Avanza en particular, es que son muy poquitos, digamos, no tienen un gran poder de voto. O sea, tienen votantes, pero no tienen militantes. Entonces, Tres Fingers echa mano a lo que venga, y vos ves, los organismos estos nacionales tienen gente, en algunos casos, poco preparada como Rinaldi.
0: Claro.
1: O en otros casos eligen a, por ejemplo, a un dirigente radical como Manuel Pagliaroni, que ahora saltó un poquito el cerco y lo nombran en la Sestre Leo. Tampoco sé cuánta experiencia tiene Pagliaroni en temas previsionales, pero no importa, quiero decir, no nos sorprendamos, ¿no? Yo no digo que los libertarios hacen esta pavada, porque también los peronistas y los radicales han puesto a decenas de gente con muy poca capacidad en lugares clave. Totalmente. Bueno, hay una degradación de la política, digamos, el fenómeno libertario, no nos vamos a poner a hablar, lo he dicho yo también muchas veces, el fenómeno libertario está atado un poco a eso, digamos, a una degradación social que permite que un tipo como Milei sea presidente o Carlitos Rinaldi esté a cargo de Migraciones de Chubut.
0: Es un circo y aparece un payaso más.
1: Exactamente.
0: Una cosa así.
1: La cuestión es que, para pasar en limpio, Rinaldi estuvo detenido, el video es muy divertido, y veremos, digamos, ¿no? Si vuelve a postear, a ver qué dice. Pero
0: lo del parpadeo es para algún especialista, ¿eh?
1: Es para algún especialista. Por ahí tiene algún tema, digo, yo no lo digo esto de... Me llamó mucho la atención. O sea, yo hace rato que no veo a alguien que me hable un minuto y pico y que no parpadee, digamos, ¿no? Por ahí tiene alguna dificultad en la visión y yo estoy yéndome al pasto, como suelo hacerme. Pero bueno, pero que también Carlito pasto, Rinaldi, la pavada que decía.
0: ¿Lo del pasto es por lo del jardinero o no?
1: Yo me enteré el fin de semana. No, yo, Carlito, yo era jardinero.
0: Carlito se fue al pasto, sería.
1: Carlito se fue al pasto. Podría ser un título. Pero bueno, veremos a ver si hay alguna novedad más. Ya, insisto, hay nombres concretos, 9 empresarios, 19 empresas están mencionadas en la causa del juez Yadarola. Veremos a ver qué. Si hay más detenidos, si hay alguna aclaración un poco más de qué se trata. Igual en ese sector hay mucho silencio. Otras veces cuando algunos medios publicamos cosas de determinados empresarios de la pesca, rápidamente salen a contestarnos y nos atacan, incluso a título personal.
0: Probablemente porque no haya aparecido tantos nombres.
1: Bueno, ya los nombres están dando vuelta y de hecho yo le doy el crédito a un colega que es Nelson Saldivia, que tiene un portal que se llama Parte de Pesca, uno de los portales más importantes del sector pesquero. Claro. Bueno, yo lo vi ahí, Nelson lo publicó hace un rato en la mañana, como corresponde se le dará la fuente, pero están los papelitos, digamos, ahí de quiénes son los empresarios y cuáles son las empresas. ¿Y por qué le sacaron los celulares y le llevaron los libros de contables?
0: Bueno, Carlos, gracias.
1: Bueno, por favor.
0: Hoy es martes, parece lunes.
1: Claro.
0: Pero bueno, también no lo habíamos tenido el jueves.
1: No, claro, está bien.
0: No queríamos desaprovechar la oportunidad de tener...
1: Si no, iban a pensar que me pasó como Rinaldi, que me detuvieron, digamos, no, porque no vino el jueves, 2 días. No, Baúl no postea, no viene, está detenido en alguna causa.
3: ¿Dónde está?
1: De ninguna manera. En alguna causa...
0: Su conducta intachable es algo que todo el mundo reconoce acá en Trelew.
1: Gracias.
0: Nunca una picardía.
1: Nunca. Picardías sí, muchas, pero delito ninguno, por suerte.
0: Por eso.
1: Delito ninguno. Entonces...
0: Intachable. Ningún pirata, a pesar de... Mire lo que hace aquel. Mire lo que está haciendo aquel allá.
1: Son jóvenes, son jóvenes. Por eso lo putean a Riquelme. Son tan impúdicos estos hinchas de Boca que lo putean a Riquelme. Sí. Qué bárbaro.
0: Son jóvenes, mira. Bueno, Carlos,
1: bueno,
0: un placer, como
1: igualmente.
0: Siempre, ¿eh? Quédese por acá. Mire, estábamos trabajando en una entrevista con el doctor Gabalachi, que en un momento nos dijo que nos iba a atender, y ahora, claro, la actividad en la mañana en tribunales, por ahí puede complicar un poco.
1: Bueno, claramente, Gabalachi fue contactado por Rinaldi, esto lo contamos nosotros en jornada el fin de semana, sin hablar oficialmente, el doctor Gabalachi nos confirmó que efectivamente estaba defendiendo los intereses de Rinaldi, que todavía no tenía elementos suficientes como para decir algo, estoy hablando del sábado de esto, ¿no? Pero es el abogado de Rinaldi y tal vez, no lo sé, podría ser de algún otro de los nombrados en la causa. Muy interesante la entrevista con Gabalachi si sale.
0: Bien, vamos a ver si podemos lograrlo. Yo le quiero preguntar a Gabalachi si él le sugirió que haga el video.
1: No creo. Ah. No creo, lo conozco a Gabalachi hace tanto, todos lo conocemos, digo, no personalmente, aunque sí, he tenido alguna vez trato con él, pero digo, es un abogado penalista serio. No creo que ese video lo haya ayudado mucho a Rinaldi o a la estrategia.
0: ¿No le habrá dicho y no parpadees?
1: Y no parpadees, no creo. El doctor Balachi es serio en ese sentido. No creo que este video lo ayude demasiado a Rinaldi. Nos ayuda a nosotros a reírnos un poco del personaje, pero nada más.
0: Me hizo acordar a aquel lugar donde fuimos a disfrutar de algunos días. Ahí está el doctor Balachi, muy bien. El doctor Fabián Gabalachi se está en contacto. Quédate, Charlie, charlamos
1: un
0: ratito con él. El doctor Gabalachis, que es el abogado defensor del titular de Migraciones, Carlos Rinaldi. Doctor, un gusto saludarlo. Sara Mateo, Carlos Baúl de Esteban Galo por aquí. ¿Cómo le va?
4: ¿Cómo le va? Muy buenos días para todos ustedes y su audiencia.
0: Bueno, doctor, nos confirma en primer lugar que es el abogado del señor Rinaldi, ¿verdad?
4: Es así.
0: Bueno, ¿y cuál es la situación de Rinaldi hoy por hoy?
4: Mire, cuando le digo que soy el abogado del señor Rinaldi es a partir del día de la fecha, porque hubo una causa en la ciudad de Buenos Aires que estaba con secreto de sumario hasta, entiendo yo, el día de hoy. De esa causa que estaba con secreto de sumario hasta el día de hoy, había involucrado a algunas personas que yo no asisto, por lo cual no he tenido acceso. Ocurre que en el marco de esa causa hubo una derivación por un trámite, diría que hasta administrativo, se realizó en la Oficina de Migraciones, que vincularon a Rinaldi, y ese es el rol que tengo yo como defensor. Y dado esta cuestión del secreto de sumario, tampoco tengo muchas novedades hasta que no tenga acceso a la causa, que repito, esto es reciente, de hace minutos.
0: ¿De qué se lo acusa formalmente a Rinaldi?
4: No, Rinaldi se lo relaciona con algún trámite administrativo dentro de Migraciones que todavía no está claro, y repito, no tengo acabadamente la información porque acabo de asumir la defensa en este momento. Todavía no he tenido acceso a la causa, digamos.
1: Doctor, sí. Carlos Baulio lo saluda, ¿cómo le va?
4: Hola, Carlos, ¿qué tal? Buen día.
1: Bien. Entiendo por lo que comentó al principio, como que están... Rinaldi está vinculado a una causa vinculada a la otra causa grande, digamos. ¿Son dos causas distintas o cómo explicarlo técnicamente?
4: Son dos causas diferentes.
1: Bien.
4: Son dos causas diferentes. La causa de Rinaldi, de hecho, va a tramitar en el Juzgado Federal de Rawson. Se declaró incompetente el Juzgado Federal Económico de Buenos Aires. Y la causa, llamémosle inicial, principal, es una causa en lo penal económico que se relaciona con delitos aduaneros y delitos de lavado de dinero.
1: Bien.
4: No tiene nada que ver Rinaldi con eso.
1: Bien. Y discúlpeme, ¿usted tiene algún vínculo con alguno de los nombrados en la otra causa? Digo, ¿algún vínculo profesional?
4: No, ninguno.
1: Y la última, solo para...
4: Lo tengo por ustedes.
1: Está bien. No digo, y la última, para sacarme la duda, digo, lo digo en tono serio, aunque parece que no. Digo, Rinaldi estuvo detenido, ¿no? Porque salió a decir que no, pero bueno, estuvo detenido, como le puede pasar a cualquiera una causa, y el viernes liberado.
4: Fue así, él estuvo trasladado de Rawson hasta Buenos Aires, y si tú me preguntas, esto es un viejo dicho, como que dice que aunque el diablo te lleve en coche de oro, siempre te lleva el diablo, o sea. El traslado fue en calidad de detenido, pero una vez que se presentó ante el Juzgado Federal de Capital, esto se aclaró y fue puesto en libertad por la media.
3: Y en esta causa, que entonces ahora se divide y se va a tramitar en Rawson, ¿hoy usted va a tener los detalles de la causa, de qué se lo acusa formalmente a Rinaldi entonces?
4: Claro, es así. Yo hoy tomo vinculación con esa causa.
0: Sobre la detención, ¿Rinaldi le comentó algo más?
4: Es prácticamente casi nada lo que yo pude hablar con Rinaldi, porque Rinaldi hablé solamente por teléfono cuando estaba en Gendarmería y luego me llama de Buenos Aires cuando está en libertad. Ya justamente en el día de hoy, y me designan el Juzgado Penal de Buenos Aires, pero repito, para el trámite que sigue acá en el Juzgado Penal de Rawson.
0: Doctor, y usted señaló, a ver si entendí bien, que se trata más de un conflicto administrativo que, qué sé yo, que de un caso de corrupción, por ejemplo.
4: Es un trámite ante la Oficina de Migraciones, correcto.
3: Pero por una cuestión administrativa, ¿te pueden detener? ¿Así algo tan chiquito te justifica una detención?
4: No, a mi criterio no, pero así procedió el juez de Buenos Aires y dispuso la inmediata libertad una vez que tomó conocimiento como venía la cuestión. El razonamiento que usted hace es el mismo que hice yo en aquel momento. Y en definitiva fue el razonamiento que tuvo éxito, porque si no, no me hubiera puesto libertad con inmediato.
0: ¿Cree que se trató de una sobreactuación judicial, podríamos decir?
4: No lo sé. No litigo en forma periódica en esos tribunales, no conozco al poder a causa, no puedo emitir diferentes de la naturaleza, porque no, realmente no lo conozco.
1: Doctor, y hasta donde usted sabe, ¿Rinaldi fue el único detenido en todo este marco?
4: Hasta donde yo sé, sí.
1: Ok.
3: ¿Y aquí en Rawson quién va a ser el juez? ¿Sastre?
1: No, Geral. ¿Geral? ¿No?
4: No, tiene que ser, digamos, como es una incompetencia de juzgados federales en el penal, tiene que ser el doctor Geral.
0: ¿Rinaldi declaró ante la justicia en Buenos Aires?
4: Todos esos temas yo voy a tener conocimiento hoy.
0: Es decir, la investigación recién comienza y su actuación también.
4: Hoy le diría. Porque, repito, fue el primer día hábil después del día viernes, que fue cuando Rinaldi estuvo en Buenos Aires.
0: Bien. ¿Él no está en condición de incomunicado, nada de eso?
4: Nada, en absoluto. Nada.
0: ¿Y sobre la estrategia que va a llevar adelante, nos puede adelantar algo o es demasiado prematuro también?
4: No me haga sembrar el campo si todavía no lo compré.
0: Bien. Bueno, doctor, usted sabe, nosotros tenemos que preguntar.
4: Está muy bien.
0: Y le hago una pregunta. Usted, porque vio que lo del video tuvo mucha repercusión, doctor. Usted no le hubiese recomendado hacer ese video, ¿no?
4: Bueno, esas son otras cuestiones en las cuales yo sí soy totalmente ajeno. Todo lo que tenga que ver con materia de prensa y materia de mediática y redes sociales, usted no sabe lo mal que las manejo y el desconocimiento que tengo. Así que en eso sí que no me meto. Porque no es un tema que yo manejo.
3: Hoy se va a volver a reunir entonces con Rinaldi a afinar detalles y saber un poco más sobre todo, más allá de conocer más de la causa.
4: Hoy vamos a tener una reunión, sí. Yo, cuando ustedes me llamaron, accedí a la nota, pero no podía, para nada decirles que no, pero realmente es muy poco material que tengo para poder darle explicaciones. Si no, ustedes lo conocen, saben que siempre no tengo inconveniente.
3: ¿Y la intención es seguir acompañándolo en esta causa y en otras? ¿Es la primera vez que trabaja con Rinaldi?
4: No lo conocía, es la primera vez que tuvo contacto con él. Y no me agregué más causas.
3: Bueno. Pero va a ser su abogado de cabecera, diríamos.
0: Bueno, doctor, muchas gracias por estos minutos. ¿Estamos en contacto?
4: No, por favor, adiós.
0: Bueno, el doctor Gavalacci, que tenía poco para decir, salvo confirmar dos o tres cosas que son importantes igual.
1: Dijo cosas muy importantes. Es muy interesante esto, que explica un poco de por qué, la causa de los empresarios y las empresas de la pesca es una cosa, y la de Rinaldi está vinculada, pero bueno, por eso, porque es verdad, y agrego esto, el doctor Gavalacci hace un comentario que anduvo circulando el fin de semana como que la causa, algunos hicieron correr, como que toda la causa penal económica de Buenos Aires iba a venir al juzgado Rawson. No se explicaba. No, lo que viene al juzgado Rawson es ese trámite administrativo vinculado a los empresarios de la pesca, por el cual Rinaldi tendrá que dar cuenta, en el juzgado número 2, que es a cargo del doctor Gustavo Geral. La causa penal económica queda en Buenos Aires, ¿eh? Uh-huh. Esa hay que seguirla porque la verdad que es una bomba porque por los empresarios que están nombrados, por las empresas y por lo que se está investigando, digamos, ¿no? Están investigando delitos muy concretos y muy pesado.
0: Pareciera que la situación de los empresarios es más comprometida que la de Rinaldi.
1: Totalmente, Rinaldi termina siendo una caricatura.
3: Pero me da más curiosidad todavía saber por qué lo detuvieron.
1: No, yo entiendo, cuando voy me tenga, estoy suponiendo, pero
3: no se habrá resistido, se habrá hecho el...
1: No, yo lo que creo que cuando voy a investigar un delito penal económico, hay un montón de aristas vinculados a la concreción de esos delitos que investiga la justicia. Las causas por las cuales investigan a un empresario tienen que ver lo que yo le contaba, ley penal tributaria, código aduanero. Entonces digo, en ese marco, evidentemente, un empresario o varios empresarios o una empresa o varias empresas de las que están nombradas en la causa central habrán hecho algún trámite en migraciones. No, digo, no sé cuál, es lo que entiendo de lo que dice Gavalacci. En ese marco, la actuación de Rinaldi generó dudas en el juez Yadarola, por eso.
0: Muchas dudas.
1: Y de hecho, claro, como Yadarola, ¿Y qué termina pasando? El juez Adarola, que es un juez penal económico, dice, bueno, está bien, ok, este tipo está... Bueno, esto ya no me importa demasiado. Entonces, que lo siga la justicia de Rawson por la actuación de Rinaldi. Pero tenía que ver algo, que un trámite administrativo, dijo el doctor Gavalacci, vinculado a la otra causa, que es mucho más grande y mucho más importante.
0: Salvo que les haya llamado la atención que no parpadeara, y dijo, no,
1: este... Claro, un tipo que este no sospechoso.
0: Parpadea. Hace dos horas este que no parpadea, estamos con...
1: Vamos, bueno, a Rinaldi, grabá otro video si querés, pero tu abogado dijo que estuviste en cana, ¿viste? Así que no, bueno. Nada, no pasa nada.
0: Bueno, Carlos, muchas gracias.
1: Bueno, no, por favor, gracias a ustedes.
0: Carlos Baule con nosotros, nos vamos a la pausa y ya solo queda tiempo luego para el cierre y el pase.
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0: Parte final de nuestro programa, ya llega un tema musical y luego el pase con Maru y Edgardo, Sarita. Parte final, minuto final, segundo.
3: Minutos, minutitos finales. Me acaba de llegar una cartita para nosotros, así que lo quería compartir acá. Mirá qué lindo, a ver si se va a ver. Qué casualidad fue. Los Mellis, desde Paso de Indios, nos mandan esta hermosa cartita. Dice, gracias por el saludo. Un día que los saludamos bien tempranito, claro. Sarita y Esteban, somos sus fans, dice.
0: Gracias,
3: muchas gracias.
0: Me encanta el nombre Amay.
3: Y Nehuen.
0: Y Nehuen
3: son nombres preciosos. Tienen gracias, chicos, por sus dibujitos. La verdad, los queremos un montón. Ya son parte del programa, que nos escuchan todos los días. Y acá también me mandaron una cartita para mí, ahí que estamos pasando con mi familia un momento bastante difícil. Y me mandan también una notita. Vamos a orar por tu familia. Me mandaba y los amo. Gracias a May y Nehuen. Un beso gigante, gigante, gigante para ustedes. Y bueno, un beso y grande saludo. Y cuando pase por Paso de Indios, paso a tomar unos mates con ustedes. Supuesto. Obvio, y una torta frita.
0: Estoy enamorado del nombre Amay. Me parece tan dulce.
3: Muy hermoso.
0: Tan dulce. Nehuen también es muy lindo nombre, pero por ahí más conocido.
3: Un poco más escuchado.
0: Pero Amay me parece de una precioso. Belleza. Así que. Que me mande una foto a Amay. Yo quiero una foto de Amay.
3: Sí,
0: porque ya con ese nombre me estoy imaginando la carita de Amay. Nos vamos a la música. Ya llegan. Maru y Edgardo, estamos con el pase en un minuto nada más. Sí.

0: Manuel Ortiz y Edgardo Lillo.
1: ¿Cómo les va?
2: ¿Qué tal? Buenos días para todos. Buenos días para los campeones, los subcampeones, los amigos.
1: Buen día, buen día.
3: Albricias para todos.
0: Muy bien. ¿Se encontraron con hinchas ahí de Belgrano?
1: No conozco ninguno.
0: Pues yo conozco a Luli en Madrid, fanática de Belgrano, y después no conozco más hinchas de Belgrano.
1: No, acá no.
0: Son más de Talleres, ¿no? Hay más hinchas de Talleres.
2: Sí, yo conozco gente y jugadores.
3: El Rodrigo. Claro. Dicen que era justo el cumpleaños.
1: El día del cumpleaños.
2: Sí, el 24, claro, otra vez, sí, como en 2011.
1: Mi pirata Córdoba.
3: ¿Cómo se animaron a ir a jugar a Córdoba el día del cumpleaños de Rodrigo?
2: Pero además, esto ocurrió también 24 de mayo de 2011 cuando Belgrano lo hace descender a River. Es la misma fecha.
1: ¿Es la misma fecha?
2: Sí, es la misma fecha.
1: Bueno, es un montón.
0: Me parece que ahí usted está tirando un dato medio.
1: Están diciendo que usted miente.
0: Me parece que no.
2: ¿Fue junio? Bueno, me corrige Lucho. A mí me habían dicho eso, por eso. Pero bueno,
3: porque
2: hablaban del cumpleaños cuando lo pusieron el otro día. Bueno, en las
1: 24
2: redes.
1: 24 de junio, Lucho, es el fallecimiento.
2: Yo le hago caso a las redes.
3: Claro. ¿El fallecimiento?
1: El 24 de junio es el fallecimiento de Rodrigo.
2: Sí.
1: Bueno, ahí también hay un gancho, ¿no? Claro. Con la historia.
3: Con Rodrigo en el medio, el otro acordador.
2: Claro, me parece que tal vez esa sea
1: la razón.
2: La analogía que se hizo. Pero lo cierto es que, bueno, sí, es otra vez en River que no se va a olvidar, de Belgrano se va a olvidar nunca. Lo hace descender y después le gana un título. De manera increíble. Más allá de lo que se pueda decir del arbitraje, a mí el arbitraje no me gustó. No me gustó el arbitraje, de todas maneras me parece que lo que hizo Belgrano fue mostrar el carácter de un equipo que quiere ganar algo. River se durmió, le robaron la billetera.
0: Bueno, son cosas que pasan.
1: La emoción de los muchachos de Belgrano.
2: Y el primer título de la historia, ¿no?
0: Primera vez en la historia. Qué cosa maravillosa, qué lindo ser campeón, ¿eh?
2: Sí, sí.
1: Lo que era la zona de Patio Olmos en Córdoba, deben estar todavía festejando.
0: Todavía
1: ahí.
0: Todavía está festejando. Además, Belgrano es como más popular que Talleres. No quiero que se enojen los hinchas de Talleres, pero el pueblo es Belgrano, ¿no? Es como, no quiero que se ofendan lo que voy a decir ahora, pero Boca, Belgrano, Rosario Central, estoy hablando de los en su ciudad, en su lugar.
1: La mitad más uno, quiere decir eso.
0: Más popular, ¿no? Es así, ¿no?
2: Sí, claro. Sí, exactamente.
0: Colón.
2: Sí, exactamente.
0: Colón.
2: Dentro, o sea, cada ciudad capital tiene un clásico de los equipos populares. Córdoba, sin dudas, y los hinchas de Talleres lo gastaban a Belgrano por esto, ¿no? De nunca haber ganado nada en el fútbol argentino.
1: Bueno, ¿y ahora?
2: No, pero Talleres ganó alguna Copa Internacional.
0: Puede ser, claro, tiene razón eso. Sí.
2: Sí, claro. El tema es que ahora Belgrano es el más popular y es el ganador de un título. Listo, es lo que le faltaba.
1: El fin de la historia.
2: Es bárbaro. Es bárbaro.
0: Es un equipo. Lubita que quedó en la historia.
2: Sí, Lubita Fernández.
0: Lubita y Zielinski, los dos. Sí, ¿no? Son los dos grandes.
2: Y Olave forma parte del cuerpo técnico, fue el arquero histórico, el que más presencia en Belgrano tiene, es el jugador con más presencias en Belgrano de Córdoba, fue el capitán de aquel ascenso y descenso de River, y ahora integrante del cuerpo técnico con Zielinski. Los dos, yo se lo decía a mi hijo, lo que es el destino del fútbol, lo que es querer, no es nada casualidad, ¿no? Zielinski y Olave en este cuerpo técnico de Belgrano de Córdoba, más tipos identificados con Belgrano puede haber, ¿no?
1: ¿Será pariente de la madre de Rodrigo Olave?
2: Seguro, sí.
0: Serían primos, ¿no?
2: Sí, sí, son primos.
0: Sí, claro. Bueno, acá estamos.
1: Así,
0: Maru,
1: las cosas.
0: Mire qué sol que tenemos.
1: Hermosa mañana. Hermosa mañana y sin candila, bueno, un parchecito en el ojo.
0: Y hermoso fin de semana también.
1: ¡Qué fin de!
2: Qué lindo fin de.
3: Buenas temperaturas.
1: Qué fin de divino. Hermoso.
3: Sí, la verdad que sí.
1: Con ballenas en Playa Unión ya.
3: Mucho, ¿eh? Y ayer incluso tengo algunos amigos que fueron a pescar a la Isla Escondida. Embarcados y encontraron muchas ballenas también que se acercaron mientras pescaban.
1: Yo ayer estuve de pesca en la zona de Cañadones y se veían 3-4 dando vueltas.
3: Mira. Y estuve en el Doradillo también, impresionante.
1: ¿Mucha gente?
3: Mucha gente, sí. Yo fui al mediodía, primera hora de la tarde del sábado, viento de costa, estaba fresco. Pero me llamaron y el mar muy picado, pero estaban como locas. Se ve que le gusta jugar con las olas. Había una que le daba con la aleta, plaf, plaf, otra que saltaba por allá. La verdad que estaban enloquecidas las gorditas ahí haciendo su show.
1: Hermoso fin de. Muy lindo.
0: Estuve en Olavo, Maru.
1: Sí,
0: compré unos quesos, compré zanahorias. Gírgolas me llegan mañana.
1: Muy bien.
0: Unas gírgolas tremendas, tremendas. Hay un nodo productivo que tienen ahí en Dolabón, unas parcelas que el municipio les dio a 30 productores y de todo.
1: La beta productiva dolabense, la escuela Don Eladio Samarreño, en eso haciendo punta con su laboratorio de sabores, impulsando mucho el valor agregado local.
2: Qué buena noticia.
0: Tal cual.
2: O sea, de que se incorporan parcelas productivas, se nota un poco con los productores bolivianos en el valle con la hortaliza, ¿no? Se han recuperado muchas parcelas, pero tener leche, otros tipos de productos que antes no era novedad para nosotros. Lo que pasa es que después se fue perdiendo esa producción y las parcelas se reemplazaron por casas, y ese es el tema, ¿no?
0: Claro.
2: Utilizar parcelas productivas con canales de riesgo para desarrollos inmobiliarios, es una picardía, ¿no?
0: Huevos, unas gallinas, gallinas ahí ponedoras.
1: Gallinas felices.
0: Gallinas felices, unos huevos, ¿viste ese color del huevo? Sí. Tan distinto.
2: Sí, sí, sí.
0: ¿No? Que sí. Mañana también me van a traer los huevos, así.
2: ¡Epa! No,
0: ya he hecho un circuito ahí. Sí, por supuesto, y claro, y si ellas me reconocieron, ¿sí? Gallina con el gallo, ¿cómo se
2: llama? Claro,
0: epa. Se ponían como locas. No, kiriquí, le decía yo, acá está, ahí. Y alguna
1: anduvo armando alboroto en el
2: gallinero. Sí, te habrá sacado zumbando otro gallo, ¿no? Muy
0: bien. Y después tenían también apio, un rico apio, y tenían papas.
2: Ah, la papa, la papa del valle, lo más rico que hay.
0: Barata la papa.
2: Barata.
3: Barata la papa.
2: Bueno, la papa, cebolla, patrona.
1: Que traigan papa para el 29. Acá,
0: pero van a comprar, no van a llenar la camioneta de cosas y ustedes después se van a arrepentir, ¿no?
3: Vamos a comprar, si tiene buenos precios, compramos.
1: Que traiga papa y hacemos ñoqui a la plancha.
0: Claro que sí. Ñoqui a la plancha. Esta madre tan sofisticada siempre con la cocina.
3: Es la Francis Malman de Trelew.
1: Habíamos hablado una vez de los ñoquis de la plancha.
0: Sí, claro.
1: Cosa rica.
0: Pero no los he probado yo todavía.
1: Todavía. Traiga papa, ¿qué hacemos?
0: He probado mucha exquisitez suya, pero la papa a la chapa no, ¿eh?
1: Papa a la chapa.
0: ¿A la chapa era?
1: Ñoqui.
0: Ñoqui.
1: Ñoqui es a la plancha. Sí, a la plancha. A la chapa.
0: Bueno, ¿cómo arrancamos el martes?
1: Es martes, sí, por suerte es martes, con mucha información. Bueno, siguiendo muy de cerca la investigación que se lleva adelante por el tema carne de burro.
0: ¿Está todavía el tema?
1: Sí, que no, que se habilitó, que no se habilitó, lo que dice el productor, lo que salieron a decir desde Senasa. Bueno, vamos a hablar con la fiscal que interviene en el caso a ver qué novedades hay.
0: Claro.
1: Y siguiendo, bueno, este arranque de semana, el fin de semana ha dejado mucho para repasar. Se viene apertura de temporadas
0: así
1: importantes para toda nuestra provincia, así que estaremos también.
0: Bueno, mañana y cada vez más temprano, en cualquier momento la temporada va a ser a fines de mayo, porque
1: se van a juntar con los pingüinos.
0: Claro, pues ya hay un montón de ballenas, ya.
1: Sí.
0: Por eso arranca, sin ningún problema. Así que. Y con buenas promociones también.
1: Dos por uno para residentes en el primer mes de la temporada, con mucha expectativa para lo que será la temporada en la cordillera también. También estaremos hablando de turismo, además de, por supuesto, la recorrida provincial, bien, como siempre.
2: ¿Vos qué sabes más? ¿La ballena 6 tiene, digamos, el mismo periodo?
1: No, otro... termina 6 y viene franca.
2: Claro. O sea, se complementa.
1: Hacen posta.
2: Claro.
0: Mira qué bueno eso.
2: Eso está bueno.
0: Sí.
1: Que bueno, Comodoro está explotando mucho el tema del avistaje de la ballena 6. Y la temporada, cuando termina la de 6, más o menos, por
0: son
1: supuesto.
0: Son más chiquitas, ¿no, Maru?
1: Son más, son largas, no son tan imponentes como la franca y son muchos más ágiles.
0: Mira, claro.
1: No es tan fácil el avistaje.
0: Claro.
1: Son más ariscas.
2: Sí, son más ariscas. Hasta claro. Tal vez. Hasta que tal vez. Viste que el bicho se domestica un poco.
0: Un par de caricias.
2: Sí, sí.
0: Tenemos a los bichitos aquerenciados al lugar, ¿no? Madre. Doña Laura.
1: Sara se llama.
2: Sara.
0: Doña Sarita. Sarita. Sí. Y tengo muchas compañeras, che.
3: Compañera. Ahí está. Sí, tenés razón.
0: Bueno, Maru, buen programa.
1: Bueno, chicos, muchas gracias.
0: Ganó Maru.
2: Ganó Maru. Triunfazo.
0: Triunfazo, porque además están ganando los de arriba, tiene que ganar.
2: Sí, bueno,
0: no
2: por
0: paran
2: eso.
0: Los de arriba.
2: No se bajó del tren, así que ahora viene acá Suso de local.
0: Bien. Ganó Madryn, ganó Germinal, ganó Brown.
2: Sí.
0: Todos contentos.
2: Sí, todos contentos en la zona.
0: Menos Roca, ahí perdió Roca, no pudo acá.
2: Sí, estuvimos.
0: Con
2: Newbery. No, a ver, Roca ganó el partido.
0: Claro, pero.
2: No le alcanzó la diferencia.
0: Claro.
2: No le alcanzó la diferencia. Pero el partido lo ganó, todos estaban tristes. Yo le decía al técnico, bueno,

0: a tener dirigentes en el fútbol de la región de Chubut como Leonardo Barrientos. Porque además es la verdad que es un mentiroso, porque encima nos ningunea cuando nosotros decimos lo que vemos, nada más. Se la pasó insultando, aparte después lo corroboré con los árbitros, ¿qué les decía? Nos dijo hasta bolitas, nos dijo hasta bolitas. Los insultó, pero además yo escuchaba los insultos todo el tiempo. Pero además eran cinco dirigentes de Newbery, y después los hinchas de Roca los fueron a buscar. Y los dirigentes de Roca, con una actitud realmente que yo tampoco veo hace mucho, sacaron a sus hinchas, salgan de acá, salgan de acá, salgan de acá. Evitaron los mismos dirigentes de Roca los líos. Pero si vos tenés un presidente de un club que te provoca todo el tiempo, que insulta a los árbitros como los insultó todo el tiempo, vas a provocar violencia. La verdad. Y después,
1: bueno, pero además con actos de racismo, no, claramente.
0: Pero además, sí, pero además
1: había que denunciarlo.
0: Pero además, después escribe, dice que los trataron mal, cosa que es mentira. Es verdad que Roca tiene que mejorar esto de los sanitarios. Tal vez podría haber habido baños químicos en algún sector. Pero además lo que descubre Barrientos es, la verdad, un incoherente, que dice que trataron mal a sus hinchas, y los hinchas de Newbery no podían venir porque estaba prohibido los hinchas visitantes. Entonces, ¿qué quiere decir? Que blanquean que vinieron sus hinchas. Entonces, o sea, él tendría que haber evitado y tendría que haber pregonado diciéndole a los hinchas, no pueden venir, muchachos, porque está prohibido. O sea, ¿para qué existen las normas si no las van a cumplir? O sea, vos me decís, no, Edgardo, pasa siempre. Bueno, entonces, ¿saben qué? No, saquen la prohibición de visitantes. Si la van a desoír, entonces saquen la prohibición de visitantes. ¿Qué sentido tiene que vengan camuflados si igual van a reaccionar? Yo tengo una particularidad, me encontré en el baño y le digo, vos no sos de Rawson, le digo, no, soy hincha de Newbery. Tranquilo, le digo, yo soy periodista. Pero estaba, porque estaba mezclado entre los hinchas de Roca. Pero pasa eso. Entonces, y después dice, no, nos trataron mal a los hinchas. Y bueno, ¿qué hacen tus hinchas en todo caso en la cancha? Si no tenían que haber ido.
1: Bueno, quedó mucha tela para cortar.
2: Ojo,
0: va a quedar para el Deportivo.
2: ¿Qué dice Deportivo? Tranquilo. ¿Hoy cómo va a estar tiempo Deportivo? A las 3 de la tarde.
0: Sí,
2: ¿no?
0: Por supuesto que sí, pero porque además, ¿sabés qué? Nombró el medio.
1: No, bueno, pero que los árbitros denuncien a Barrientos, Los actos de racismo. Los actos de racismo no se pueden permitir ni en la Champions League, ni en el fútbol de AFA, ni acá.
0: Yo no escuché puntualmente eso, pero escuché otras barbaridades que le decía todo el tiempo. No vas a arbitrar más.
2: No, lo sacaron de...
0: no vas a arbitrar más, no, porque estás en un corralito. No vas a arbitrar más, sos esto. Pero los insultos todo el tiempo.
3: Debería salir el árbitro y poner
0: sí. Yo a mí me llamó la atención, en realidad. Punto. El árbitro tendría que haber ido porque lo insultó al cuarto árbitro.
3: Y sin más cuenta.
0: Y lo tendría que haber echado del estadio.
2: ¿Del estadio?
0: Para mí, sí, por supuesto que sí. Yo, de verdad...
1: Bueno, buen programa, Maru.
3: Gracias, acá nos quedamos en este martes.
1: Ahora
3: de
1: le
3: sol.
1: Preparamos algo calentito a Edgardo para.
3: Y les traje música para ponerle un poco de calorcito a la mañana. Hoy está de cumpleaños esta artista madrileña que ha trabajado, yo esto no lo sabía, en más de 40 películas, en más de 30 obras de teatro, además de haber publicado más de 35 discos a lo largo de su carrera. Se llama María del Pilar Cuesta Acosta.
1: ¿Quién es?
3: Cri, cri. Hoy está celebrando sus 74 años esta gran artista que, entre tantos otros temas, le dio voz internacional a un tema de Manuel Jiménez. Estamos hablando de Ana Belén.

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0: Está soleada mañana de día martes, fresquito, sí, no te vamos a decir que no, pero puro sol entre Leo y alrededores. Comenzamos nuestra edición por el aire, llegamos a toda la provincia, extendemos el saludo a todos los que nos acompañan y también a quienes se suman a través de nuestra página web. Por el aire, ya sonando en la segunda mañana de Jornada Radio, tomamos la posta junto a todo el equipo y con mucha, mucha, mucha información para compartir. Lucho Baúl, de cómo le va, Luchito. Buen día, bienvenido. Lucho con nosotros en la producción. Vamos, Luchito, fuerza, ya va a pasar. Ale Carrasco en los controles, puesta en el aire y musicalización. El turquito Abdala, me lo crucé al turco Abdala el fin de semana, pero no vamos a decir dónde, ni en qué góndola, ni nada de esas cuestiones. No importa, ¿no? Nos cruzamos face to face, nos saludamos y todo. Casi nos desconocemos, pero no, al final nos saludamos. Jacobo Lillo, ¿cómo le va?
1: ¡Qué finde! Maru Ortiz, ¿cómo le va? Usted también, por lo que ya nos contó en el pase, estuvo de pesca en el fin de semana, un fin de semana, la verdad.
0: Estuvo hermoso. Tremendo. Yo anduve de pesca, de bicicleta, de golfo, de costa, de todo, por todos lados. Estuvo hermoso, sí. Muy buenas condiciones.
1: Yo cumplí mi promesa, ya
0: muy
1: se
0: bien.
1: Lo dije.
0: Le encaró a la meseta.
1: Yo le encaré a la meseta.
0: Derecho viejo, oh, nomás.
1: Sí, derecho viejo y comí un locrazo.
0: ¿Quién lo hizo?
1: No, una señora, lo hizo una señora, pero la verdad lo disfrutamos. Bueno, después me voy a acordar el nombre. ¿Sí?
0: Claro, así y le mandamos saludos.
1: Así le mandamos saludos.
0: Y le pedimos para la próxima.
1: Uf, no sabés qué locrazo.
0: Qué rico.
1: Y bueno, pero se disfrutó, creo que todos disfrutamos. El domingo estuve en la conducción del medio maratón de La Patria. Frío al principio, en el inicio de la carrera estaba fresco el domingo, pero después se puso hermoso.
0: Salió el solcito, acompañó, así que un fin de semana muy, muy lindo, con mucho deporte, con mucha actividad y bueno, también con mucha movida en los atractivos de nuestra zona. Vamos a estar hablando bastante de eso a lo largo del programa. Abrimos la ventana ya de arranque a esta mañana de martes, para muchos recién inicio de semana, tras todo el gran festejo que tuvimos por el 25 de mayo ayer. A ver si actualizamos los datos del Servicio Meteorológico Nacional. 9 décimas de grado bajo cero es la sensación térmica en Trelew a esta hora, con una muy, muy suave brisa del sector sur. Hoy tempranito, visibilidad reducida por los bancos de niebla. Pero la máxima para hoy, qué bien este otoño, 18 grados la máxima que se prevé y baja un poquito ya para mañana, pero se van a mantener las temperaturas bastante parejas entre 10 y 14 grados en lo que resta de la semana. A nivel nacional, si damos la vuelta por la Argentina, nos encontramos con que el lugar más caluroso es Puerto Iguazú, en Misiones, con casi 20 grados. Y la ciudad más fría de la Argentina es Maquinchao, en Río Negro, con, escucha, 3 grados 2 décimas bajo cero de temperatura.

0: Entre los acontecimientos deportivos del fin de semana hay uno también histórico, Sigue haciendo historia Franco Colapinto en la Fórmula 1. Increíble, ya tenemos un piloto que ha sumado con este nuevo diseño de Alpine. Si lo han criticado, ninguneado a Colapinto en la temporada 2026. Sí. Se ha reconvertido el auto y Colapinto está demostrando que es un piloto de Fórmula 1. Ya tiene 15 puntos en el campeonato y el domingo en el circuito Gilles Villeneuve de Montreal, en Canadá, logró su mejor actuación histórica. Venía de un séptimo lugar, que en realidad había sido un octavo en la pista, pero por un recargo a Charles Leclerc, terminó séptimo. Y el domingo concretó su mejor actuación, fue sexto, casi quinto. Estuvo muy cerca de Hatchard, de Isaac Hatchard, el francés de origen argelino que corre para Red Bull. Pero bueno, de todas maneras, ¿qué se le puede pedir?
1: ¿Pero qué pasó en esa carrera que Russell y...
0: y Antonelli
1: iban tan picantes?
0: No, están picantes porque además...
1: se pusieron al límite y por algo pasó lo que pasó después.
0: Pasó lo que pasó, que es el abandono de George Russell, del británico, que claro, tiene la sangre en el ojo porque Antonelli tiene 19 años, va a cumplir 20... puede ser el piloto más joven de la Fórmula 1 en ganar un título, con 4 triunfos consecutivos. A los italianos no les pasaba en la época de Ascari, ya en el año 50. Imagínate, estamos hablando de hace como 76 años. Y entonces, cuarto triunfo consecutivo que lo pone en la vidriera entre los grandes, a Kimi Antonelli. Y claro, Russell le quiere pelear el campeonato con el otro Mercedes. Y sin embargo, se le plantó el auto. Russell tenía una calentura, pateaba el auto, ¿no? Tenía una calentura el pobre Russell. Lo cierto es que Antonelli ya le sacó 43 puntos de diferencia a su compañero de equipo en el campeonato y que, como decíamos, Franco Colapinto ya sumó 15 puntos para Alpine en esta temporada. La idea de sumar puntos, ahí lo tenés. Sexto lugar, el último domingo en el Gran Premio de Canadá de Fórmula 1.
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1: Salimos a recorrer nuestra zona y, como siempre, haciéndonos eco de las distintas convocatorias y necesidad de familias para adoptar. Estamos con nuestro móvil ya en vivo. Luli, ¿cómo estás? Buen día. Maru también. ¿Cómo andan?
3: Buen día, Maru, buen día, Edgardo. ¿Cómo les va? Acá estamos arrancando el martes con sabor a lunes, podríamos decir.
1: Un lunes, pero que nos predispone bien porque es semana corta, así que bueno, vamos con brillando con el solcito del día.
3: Te traslado lo que nos preguntaban muchos hoy temprano. ¿Cuándo es el próximo feriado?
1: Y por lo que son mis cuentas, para el 9 de julio recién.
3: ¿Para el 9 de julio?
1: No sé, el 20 de junio, Día de la Bandera,
0: claro,
1: ¿cómo es?
0: A ver.
3: ¿Qué día cae?
1: No sé qué cae 20 de
3: ¿Jueves
1: junio.
3: Cae?
0: No, sí. A ver.
1: Después los que no sé son si puente, los
3: acá
1: que
3: acá hay alguien que
1: puente.
3: Se sabe.
0: Los sábados caen.
3: ¿No? Sí, le falta. ¿Jueves o sábado cae?
0: Sábado.
4: 9 de julio.
3: Ah, jueves 9 de julio, pero 20 de junio.
4: Ah, estamos en junio, yo ya me fui.
3: Claro.
4: También
3: es sábado. Semana cae sábado.
0: Sábado.
3: No hay feriado, me parece, ahí.
1: Hay que ver qué pasa con el 15, que es el paso a la inmortalidad de Güemes, que se suele trasladar al 17.
3: Es feriado nacional, Maru.
1: Ahí, ¿quién te dice? Pero claro, viste que con esto del calendario oficial, que se dice una cosa, que después se desdice, que si es puente, que si es nacional, que si es bueno.
3: Sí.
1: Vamos bien.
3: No se puede prever ni organizar mucho. Bueno, acá hay alguien que me presenta ahí un posteo de viajes y me dice jueves 20 de junio. Se debe trasladar. Bueno, Maru, tarea para que producción averigüe y después lo contamos bien, si te parece.
1: Dale, que necesitamos otro día de descanso.
3: Es terrible, te digo, fue la pregunta hoy a la mañana en algunos lugares donde anduvimos, ¿cuándo es el próximo feriado?
1: Es que sí. Necesitamos.
3: La gente está preguntando y los chicos ni hablar, ya están pidiendo las vacaciones de invierno, así acelerados. Ya están empezando a sentir el cansancio. Bueno, nosotros llegamos hasta las oficinas del servicio de adopción aquí en Trelew. Estoy con Sandra Papaña para hacer un balance un poco del trabajo en estos primeros meses del año y también una convocatoria pública, porque hay un niño que asiste a la escuela 122 de la ciudad de Trelew y está buscando una familia, pero una familia que también tenga en cuenta algo muy importante, que es poder seguir manteniendo los vínculos, y en este caso con una hermana. Sandra, bueno, como siempre, muchísimas gracias por recibirnos. Estamos aquí al aire para Jornada Radio. Conocer hasta donde se pueda, ¿no? Un poco la historia de este niño que está deseando una familia.
5: Sí, ¿qué tal? Buen día, ¿cómo les va? Hola, Maru, ¿cómo andan? Bueno, la realidad es que el gordito quiere una familia. Está deseoso de poder realmente conformar una familia. Él tiene 10 años, es un chico muy alegre. En realidad buscamos una familia que sea cualquier conformación, obviamente que esté dispuesta a poder brindarle los cuidados que necesita cualquier niño y poder ser incluido en el contexto de como siempre decimos, de amor y del acompañamiento, respetando obviamente su historia y el vínculo que tiene que tener con su hermana, que está pasando por un proceso de guarda con una familia. La realidad es que están, digamos, separados, porque cada uno ya tienen edades, digamos, los dos bastante avanzadas, él 10 y ella tiene 6, y entonces en las individualidades para que cada familia pueda dedicarse de pleno a la individualidad de cada uno. Hoy estamos en una situación realmente bastante compleja para todos y la adopción ha mermado un montón los aspirantes, entonces quizás preferimos garantizar el vínculo de que cada uno vive en una familia y que se respeten y que se vean, teniendo en cuenta de que en realidad el vínculo fraterno no se garantiza por estar bajo un mismo techo, sino justamente porque se mantengan esos vínculos. Y de esta manera todos puedan tener realmente la posibilidad de estar dentro de un núcleo familiar.
3: Bien, ahí te escuchaba hacer hincapié en esto, ¿no? La situación que estamos atravesando a nivel país, concretamente la situación económica, ¿está influyendo en el interés de las familias, en la ocupación de querer hacerse cargo de conformar una familia? Digo, hay muchos que hoy por hoy piensan en formar su familia, en un embarazo, sacan la cuenta, las condiciones económicas, digo, en cuanto a lo que tiene que ver con las adopciones, ¿también se analiza y se piensa mucho y se pone esto como un factor ahí?
5: En realidad yo creo que no sé si es como un factor, pero sí creo que es como un grado de responsabilidad en la vida de cualquiera que quiera asumir la responsabilidad de poder garantizar los cuidados que cualquier niño necesite, ¿no? Esto, como decís vos, ya sea el proyecto de una familia que desee tener un hijo de manera biológica, o en el contexto de que deseen adoptar. Entonces, creo que tiene que ver, no sé si específicamente poniendo el foco en lo económico, sino que creo que es en el foco a nivel social, o sea, es como que hay toda una situación donde la gente está como preocupada, ¿no? Con estas cuestiones de que si hoy tengo trabajo, mañana no lo tengo. O sea, esta inestabilidad en realidad sí quizás juega en el momento del proceso adoptivo. Quizás la gente se echa nada más o te lo plantea, te dice, bueno, mira, la verdad que hoy tengo o no tengo, el tema de las licencias, o sea, afectan muchas cosas al proceso de la adopción. Entonces, cuando de última te encontrás con trabajos en el privado, fundamentalmente nos ha pasado, de tener que poner amparos o realmente poder tener que charlar, digamos, de nosotros, de nuestro lugar como oficina de adopciones, con la gente, digamos, de recursos humanos de las empresas que correspondan, para que puedan entender el alcance de que se necesita ese tiempo, digamos, que donde la familia debe estar acompañando, ¿no? Porque está recibiendo una persona que no conoce, que necesita acompañarla, que son los primeros días del colegio, o sea, que hay por lo menos un acompañamiento mínimo de un mes en el que necesitamos que esa persona no esté trabajando realmente, ¿no? Entonces, o que se le pueda dar alternativas de trabajo de oficina si se puede en su casa, o sea, bueno, puedan mediar de alguna manera. Estas cosas en realidad hoy están un poco afectando el proceso adoptivo. La gente está como más preocupada quizás en otras cosas, y entonces es como que aquella persona que desea, que tiene como proyecto la adopción, quizás lo tiene como más relegado, digamos, ¿no? No es que no lo tenga. Entonces cuando hacemos una convocatoria es como que se despierta ese bichito que en algún momento tenían, digamos, como posibilidad, y bueno, y se va presentando. Gracias a Dios nosotros seguimos siendo igualmente una de las mejores provincias del país resolviendo las situaciones de los niños, niñas y adolescentes. Hay muchísimos chicos en estado de adoptabilidad con convocatorias públicas nacionales en todo el país, y hay casi, te diría, en provincias tipo, no sé, Córdoba, Mendoza, de a 30 chicos en convocatoria. O sea, nosotros hoy estamos, digamos, con esta que tenemos en Relew, en la cual estamos hoy haciendo mayor hincapié, que es, la abrimos en Relew Puerto Madryn, como para poder abarcar quizás un poquito más las posibilidades de que este gordo de abrir más corazones. Y en Comodoro Rivadavia, que es el otro lugar, digamos, donde tenemos, te diría que estamos casi con cuatro o cinco convocatorias públicas en este momento, pero bueno, hemos resumido también un montón que teníamos, entonces, y siempre dentro de nuestra provincia. Entonces, eso también es importante, poder ponerlo en valor, ¿no? Más allá de que quizás han sido tres llamados o cuatro llamados, pero bueno, en definitiva se han concretado y dentro de la provincia.
3: Maru Edgardo, acá le voy a dar el retorno a Sandra, así los escucha.
1: Hola Sandra, ¿cómo estás? Gracias por recibirnos nuevamente. Hay algunas consultas o mitos recurrentes que siempre que hablamos está bueno aclarar. Mucho se habla, quizás desde el desconocimiento, del tema de los plazos de adopción. ¿Cómo se está trabajando hoy?
5: Hola Maru, mira, como siempre, en realidad los plazos hoy son los mismos que tenemos siempre. Al momento de que los niños llegan a un estado de viabilidad, nosotros, si tenemos aspirantes inscriptos, se presentan los legajos. Obviamente concurrimos los 6 meses de guarda preadoptiva para después iniciar con el juicio de adopción. O sea, que siempre hablamos de que más o menos llegamos a una sentencia, más o menos al año, año y medio, como extremo, ¿no? La dificultad quizás se da cuando tenemos estos procesos de convocatoria pública donde quizás pasan más tiempo hasta que logramos poder lograr la familia para ese niño, niña o adolescente.
0: Sandra, buen día. Respecto de las edades, sí, seguimos teniendo chicos más grandes, más infancias, también preadolescentes que chicos recién nacidos para adoptar. La última vez que hablamos, no, pasaba eso.
5: Sí, sigue pasando. En realidad siempre nuestro número, nuestro de la provincia y en el país, es siempre generalmente de 8 años para arriba, es del 100% y el 80%. Así que es como una situación. Nosotros en realidad hemos achicado un montón nuestro padrón, por así decirlo, pero lo hemos achicado porque hemos resuelto situaciones. O sea, a veces cuando decimos que hoy estamos con una merma de inscriptos menor, también es importante recalcar que esa merma es porque muchos de los que estaban inscriptos hoy están con una sentencia firme o están procesando una guarda productiva. O sea, lo que sale en la convocatoria es lo que en cierta manera se difunde en los medios, ¿no? Pero eso no quiere decir que no hayamos resuelto un montón de situaciones sin llegar a una convocatoria.
1: ¿Se sigue trabajando fuerte, Sandra, con las campañas de adopción de adolescentes, que sabemos que cuesta un poco más?
5: Sí, en realidad tratamos, ese es el tema gran importante justamente de poder trabajar como hacemos siempre a nivel país. Hay muchas campañas, hoy por hoy hay muchos posteos, muchas páginas de Instagram. En realidad, bueno, nosotros tratamos de hacer los talleres acá para que la gente, digamos, se acerque. Pero bueno, también hay una realidad que entre la difusión que tratamos de hacer y la realidad que todas las personas hoy por hoy vivimos socialmente, a veces capaz que hacemos talleres y no se pueden quizás lograr la cantidad de gente convocada, ¿no? Por eso a veces contar con ustedes es re importante, porque esto de poder abrir corazones y que la gente se pueda acercar y poder entender que un niño de 15 o un niño de 2 en realidad merecen el mismo derecho. Y no es mayor la problemática. Viste que la gente le tiene mucho más temor a las edades más grandes pensando en que son situaciones mucho más complejas. Y a veces, como decimos siempre, son situaciones más simples, ¿eh? Porque los chicos pueden contar lo que les pasa, contar lo que les sienten, saben cuál es el proceso que van a pasar porque lo entienden. Entonces hay un montón de ventajas.
1: Sandra, aquellas personas que están con ganas de o quieren sacarse alguna duda, ¿dónde pueden acercarse? ¿Con qué números pueden contactarse?
5: Mira, la idea es que siempre busquen alguna delegación que esté cerca de su domicilio, ¿no? Bien. Pero si no, siempre como decimos de base, a un mail que escriben y nosotros después citamos y derivamos de acuerdo a la localidad donde ellos vivan, que puede ser adopcionesleu@chubut.com, y se escriben y directamente nosotros después vamos derivando. Bueno. Es la manera más fácil hoy, te diría.
1: para llegar a hacer consultas, desmistificar algunas creencias y, por supuesto, allí todo el equipo acompañando. Como vos siempre lo decís, Sandra, ojalá que se abran corazones.
5: Dale, esperemos. Claro que sí, seguramente.
1: Bueno, Luli, ahí teníamos el testimonio y ya compartiremos también el detalle en las redes para llegar a más familias, ¿no?, con esta información.
3: Sí. Es importante y me quedo con este el dato alentador que nos daba Sandra también, ¿no? Somos de las mejores provincias con mayor nivel de adoptabilidad y de búsqueda y de interés y ojalá que en este caso particular que hoy estamos difundiendo de este menor de 11 años que ya tiene una hermanita de 6 que no quiere cortar su vínculo, pero hoy se prioriza que cada una de las familias pueda hacerse cargo responsable, que estos niños tengan una mejor calidad de vida sin perder ese vínculo biológico tan importante, pero bueno, con cada uno hoy por hoy con su familia.
1: Ojalá se pueda cumplir ese pedido y esa necesidad. Luli, nos comunicamos en lo que queda,
3: bueno,
1: de mañana.
3: Seguimos en contacto, viene muy tranquila la mañana. Sí. Hoy desarrollábamos tempranito un incendio vehicular sobre la calle Beguín y Marconi, sí, daños totales, pero en cuanto a los partes policiales también es un día muy tranquilo. Hay una clase abierta con una campeona, seguramente Edgardo tiene más información de esto, de aguas abiertas en el natatorio municipal. Se aclaró que no es una clínica, sino que es una especie de clase abierta donde van a estar las autoridades del área de deportes en el CEIDET, en el natatorio municipal, pero sin mayores novedades. La verdad que ayer se trabajó muchísimo también con lo que fue el desfile cívico-militar por el 25 de mayo. Trelew se vistió de celeste y blanco desde el domingo con algunas propuestas deportivas a la mañana y también a la noche la velada de gala y ayer lo que fue este desfile con más de 200 instituciones participando.
1: Estamos en contacto, chicas. Saludos. Móvil en la mañana por el aire cuando pasaron 38 minutos de las 10.
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minutos de las 10 de la mañana en toda la Argentina. La semana pasada, recordarán, tuvimos la visita de Walter Jiménez, integrante del Cuerpo de Bomberos Voluntarios de la ciudad de Trelew. Una charla realmente muy interesante sobre un tema muy sensible, que es el suicidio. Los bomberos habían lanzado un taller de prevención del suicidio que se concretó el 26 de mayo, que se va a desarrollar en el día de hoy. Y la sorpresa, lo charlamos con Walter, fue que en pocas horas ese taller, que se va a dictar hoy en horas de la tarde, agotó su capacidad. Durante los últimos días se anunció una nueva fecha de taller de prevención del suicidio para el próximo 4 de junio, fecha que también ya se agotó. Más o menos el cupo es de 40 personas. Esto algo está diciendo, es importante avanzar con este tipo de encuentros y charlas, así que a estar atentos a las redes sociales de bomberos de la ciudad de Trelew, esperando seguramente una tercera fecha para este taller.

y que viene en este mareo de la sociedad. ¿Se acuerdan todo lo que costó lograr los octógonos indicando la cantidad de azúcares y grasas en los alimentos? Que para muchos parecerá una pavada, pero en su momento nosotros lo hemos hablado con especialistas, con nutricionistas, y esto hace a toda una campaña de concientización sobre la alimentación de los argentinos. Resulta que el Gobierno Nacional ha enviado un proyecto para derogar la ley de etiquetado frontal, esta norma que obliga a colocar los octógonos negros en alimentos y bebidas que contengan exceso de azúcares, sodio, grasas y calorías, una iniciativa que lleva a la firma del presidente, de Manuel Adorni y de Mario Lugones.

0: habíamos anunciado, lo habíamos anticipado, ya estamos en plena etapa de despliegue en las rutas de la provincia en el marco del operativo invernal, en un otoño que la verdad viene acompañando con temperaturas bastante agradables, pero bueno, ya llegará el momento complicado. ¿Cómo se están preparando? Es lo que le vamos a consultar a Eduardo Lalo Pérez, subsecretario de Protección Ciudadana. ¿Cómo estás, Lalo? Buen día.
1: Buen día, Maru, buen día a la audiencia, ¿cómo les va?
0: Bueno, ¿cómo se está trabajando? ¿Cómo están las rutas de la provincia? ¿Y cómo están organizados los equipos del plan invernal?
1: Bueno, la verdad que, como vos bien decías, tenemos un otoño, la verdad que bastante bueno en cuanto a temperatura. No tenemos hace alrededor de 10 días ya que no tenemos ningún alerta meteorológico dentro de la extensión de la provincia. Y bueno, como te comenté la semana pasada, el plan está en marcha, está dispuesto todo el operativo, tanto el recurso material como humano, por parte de las vialidades y los ministerios que actúan en el plan invernal. Está todo dispuesto para la prevención y para poder actuar en caso de que sea necesario o si lo requiera alguna emergencia climática que tengamos en lo que es la temporada invernal, ¿no?
0: Lo pudimos hablar también con Marcelo Yapura, nuevo equipamiento, los campamentos preparadísimos y con todo lo necesario.
1: Sí, tal cual. Vialidad Nacional y Vialidad Provincial ya tienen el personal y la maquinaria dispuesta en los distintos puntos de las rutas, tanto nacionales como y provinciales, que tienen dentro de la extensión de la provincia. Está dispuesta la sal, que es un elemento básico que se usa en invierno para la formación de hielo sobre las cintas asfálticas, las máquinas de despeje, tanto niveladoras como camiones. Así que bueno, esperando que en algún momento llegue el esperado invierno que venimos diciendo que necesitamos, un invierno importante en cuanto a cantidad de precipitaciones y que no nos traiga inconvenientes para la población, ¿no?
0: Sí, disfrutamos estos días de lindas temperaturas, pero necesitamos mucha nieve para recuperar todos los caudales de agua. Por último, Lalo, ¿las rutas de la provincia después de estos días de tanta lluvia que tuvimos semanas atrás se han recuperado bien? ¿Cómo están sobre todo los caminos de ripio, no?
1: Sí, tal cual, están todas las rutas transitables. Las vialidades provinciales y nacionales distribuyen diariamente dos partes diarios sobre la transitabilidad de las rutas, tanto a la mañana como a la tarde, y en el parte informativo de esta mañana están las rutas, están todas las rutas transitables. Acá en zona de cordillera, yo lo encuentro en zona de cordillera, la verdad que una mañana bastante fresca, 2-3 grados bajo cero, pero con un día que asoma que va a ser bastante lindo. Ayer la verdad que disfrutamos de un acto patrio acá en la ciudad de Esquel, con una temperatura importante, con un día para ser 25 de mayo, la verdad que un día muy lindo.
0: Bueno, estaremos siguiendo cómo avanza el invierno, cómo llega la nueva estación y rogando tener buenas nevadas pensando en el agua de primavera. Lalo, gracias por tu tiempo.
1: No, gracias a usted, Maru, y a disposición.
0: Gracias, siempre. Hasta cualquier momento. La palabra de Eduardo Lalo Pérez en la mañana por el aire.

10:52 minutos, Laura, en todo el país. Aquí estamos en la mañana por el aire y disfrutando, de, más allá del frío, de este cielo despejado, de este sol a pleno. Por supuesto que vamos a actualizar datos del tiempo a esta hora de Trelew. El último registro de la temperatura en nuestra ciudad indicaba el de las 10 de la mañana, claro, 4 grados 4 décimas, con viento sur a 8 kilómetros por hora, lo que hacía que tuviéramos un aire frío, claro. El cielo ligeramente nublado con neblina, parecía humo, pero era neblina. La humedad del 94%, la presión 1014.2 en hectopascales. La visibilidad estaba reducida por esta neblina a 6 kilómetros. El fenómeno Gimnasia de Comodoro en la Liga Nacional de Básquetbol. Qué alegría para el deporte chubutense todo, que Gimnasia haya quedado anoche en las puertas de la final de la Liga Nacional de esta temporada, porque el equipo comodorense derrotó a Farro por 79-74 en el Socios Fundadores. Se puso match point en la serie semifinal. Claro que ahora la serie se va a trasladar a Caballito. El tercer juego será el jueves. Chacón y Cisneros anoche, los goleadores con 19 puntos cada uno. Quimsa venció a Boca 91-78 y también quedó 0. Vimos el sábado vimos ese juego entre Boca y Quimsa. Es un juego también muy parejo. En la visita anoche, Jonathan Torresi aportó 15 puntos dentro de los goleadores. Recordemos que se jugó en el Socio Fundadores. Comenzó mejor para Gimnasia el partido, sacó una diferencia al verde de 5 puntos, 15-10, con aportes de Brian Carabalí en la pintura, pero Farro aprovechó la efectividad de Jonathan Torres y Valentín Betiga para dar vuelta al marcador 17-18 en los minutos finales del primer cuarto. El local igual lo cerró mejor y se fue, digamos, al minuto de descanso del cuarto 20-18. Segundo parcial, 44-37 para Gimnasia, sacó una luz de 7 puntos. Remontó Ferro, fue un tercer cuarto muy, muy equilibrado, muy reñido. Incluso Ferro logró revertir el resultado en un momento del tercer cuarto con los triples de José de Felipo y de Rodrigo Gallegos, 53-54, ganaba por uno. Y con un triple de Kenneth Horton y Chacón, Gimnasia igual pudo cerrarlo a favor por 58-57. Y después entonces, el último cuarto siguió siendo muy, muy parejo y Gimnasia lo ganó por 21-17. Lo ganó por 4 puntos a ese cuarto. Va a ser una serie muy dura, como ya sucedió en la serie anterior con Independiente de Oliva, que se cerró en Comodoro Rivadavia. Gimnasia tendrá que aprovechar la localía. Recordemos que la serie anterior también terminó 3-2. Gimnasia había ganado los dos primeros en Comodoro, perdió en Córdoba los otros dos y tuvo que definir en el Socio Fundadores. Bueno, puede pasar lo mismo en esta serie con Ferro, pero está claro que si Gimnasia logra un triunfo en Caballito en uno de los dos partidos que se vienen, va a ser el finalista de la Liga Nacional y espera por los potenciales rivales en la final, claro, son Boca o Quimsa de Santiago del Estero.

Con la agenda cargada de Copa Libertadores y Copa Sudamericana, en el caso de la Copa Libertadores, Lanús va a enfrentar hoy a Mirasol, el equipo brasileño, a las 19. Estudiantes de La Plata será local de Independiente de Medellín ya en el cierre de la fase de grupos, a las 21:30, en los dos partidos que implican a equipos argentinos. Y en la Sudamericana, Riestra ya eliminado, visita a Palestino en Chile, y San Lorenzo, líder del grupo todavía, a las 21:30 será local, tratará de cerrar la clasificación ante Recoleta Fútbol Club.

Bueno, recordemos que Boca va a jugar el jueves, cerrando la fase de grupos y buscando la clasificación a la siguiente fase. Va a ser a las 9:30 la Bombonera. Y bueno, otra noticia poco agradable, una nueva lesión del uruguayo Cavani. Mañana, por ejemplo, Rosario Central, ya clasificado, va a enfrentar a Independiente del Valle de Ecuador. Estoy hablando de los equipos argentinos. Independiente Rivadavia, la gran sorpresa, va a visitar a Bolívar en La Paz, 21:30 mañana. Y Platense tiene el duelo crucial porque va a buscar la clasificación en San Pablo ante Corinthians, 21:30. Esto es mañana, recuerdo, mañana. En la Sudamericana, mañana Racing ya eliminado enfrenta a Independiente Petrolero a las 19. También vamos a tener la presentación de Barraca Central a las 19 en Brasil con Vasco da Gama. Y también mañana River, que viene de un sabor amargo en la definición del torneo de la Liga Profesional, va a recibir, ya clasificado igual a Blooming, a las 21:30 en el Monumental. Esto es mañana, recordemos, son los partidos de mañana. Y decíamos entonces, el jueves 21:30, Boca juega con Universidad Católica en la Bombonera, buscando la clasificación en lo que será la única presentación de un equipo argentino en la Libertadores. Y también 21:30, por supuesto, Juan Cruzeiro y Barcelona, porque se decide el grupo D en la Copa Libertadores el jueves. Y también el jueves, por la Sudamericana, Tigre recibe a Alianza Atlético.

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0: 11:10 en la República Argentina. Estamos por el aire en Jornada Radio. Vamos a saludar a la subsecretaria de Turismo de la provincia, a la profe Magalí Volpi. Magalí, Edgardo Lillo, en Jornada Radio te saluda. Buen día, ¿cómo estás?
1: Hola, Edgardo. Buen día, ¿cómo estás? Un gusto saludarte.
0: Exactamente. El gusto es recíproco, Magalí. Bueno, y nos alegramos ya porque se empiezan a ver nuestras gorditas, nuestras ballenas francas, que ya hoy hablábamos de que incluso la gente que ha ido a pescar a sectores como, o a lugares como la Isla Escondida, se ha encontrado con las ballenas de muy de cerca, que se acercan, que se muestran curiosas con las embarcaciones. Ya estamos en la temporada de ballenas, ya la empezamos a vivir, a transitar.
1: Sí, ya hace algunos años que en el mes de mayo ya es normal verlas en las costas de Chubut, y sobre todo en la zona de Plaza Unión, ya circulando hacia la zona del Golfo, así que trabajando fuertemente con las cámaras, las asociaciones, las empresas de avistajes para dar inicio a una nueva temporada, que por supuesto definimos conjuntamente el inicio en esta oportunidad para el 9 de junio, va a ser el inicio comercial del avistaje embarcado de ballenas, pero bueno, por supuesto que se complementa con el avistaje costero, por un lado en el Doradillo, que es una de las playas desde donde se puede disfrutar de este espectáculo natural a muy poquitos metros de la costa, y bueno, trabajando en esto, porque por supuesto que para Chubut es uno de nuestros principales productos turísticos y atrae visitantes de toda la Argentina y de todo el mundo que llegan a nuestras costas para poder disfrutar de la ballena franca austral, así que muy contentos en ese trabajo que se está también desarrollando con el sector privado para esta temporada 2026, que además hemos definido algunas promociones que ya habíamos cursado en el 2025, el primer mes de temporada, desde el 9 de junio hasta el 9 de julio, vamos a tener una promoción para los residentes de Chubut, tanto en el avistaje, que va a

0: tener un 50% de descuento para los residentes chubutenses, además de las promociones que hay vigentes con el Banco Chubut. Y por otro lado, también la localidad de Puerto Pirámides estuvo trabajando con sus prestadores en otros 2x1 en alojamientos, gastronomía y otras actividades, e incluso en el ingreso a la península. Así que esto es también para motivar el movimiento regional de visitantes, porque es para todos los chubutenses.
1: Bien, esto, digamos, estas promociones se van a extender hasta que se termina la temporada baja. Se considera que el 31 de agosto se termina la temporada baja. ¿En todos los casos será hasta el 31 de agosto?
0: No, no, esto es para el primer mes de temporada, el del primer... 9 de junio hasta el 9 de julio inclusive.
1: Perfecto.
0: Y después sí, en la temporada baja se mantiene el precio del avistaje, que en principio los balleneros han determinado continuar con la tarifa del 2025 durante toda la temporada baja, que hoy tiene un valor de 150.000 pesos por pasajero adulto.
1: Bueno, eso es lo único que se mantiene del año pasado hasta el 31 de agosto entonces, los 150.000 pesos, que es el costo que ya tenía el avistaje el año pasado. Después, todas las promociones de las que hablaste entonces se extienden hasta el 9 de julio, primer mes de temporada.
0: Así es.
1: Bien. ¿Por qué, espero no ponerte en un aprieto, por qué el martes 9 de junio comienza la temporada? ¿Por qué un martes, digo?
0: No, en realidad la fecha es indistinta, se define con las empresas prestadoras del servicio. Estamos justo en esa semana anticipándonos al fin de largo de junio, que ya había reservas para esa fecha, y entre el 6 y 9 vamos a tener un fanpress de medios nacionales y regionales que van a estar visitando la zona para dar a conocer este atractivo. Entonces nos pareció oportuno, por una cuestión de que, digamos, administrativamente, y nos convenía que sea ese día martes 9, también para separarnos un poquito de la fecha del inicio del Mundial y demás, así que ese día va a ser el inicio del avistaje embarcado, que en general, en realidad por resolución, está previsto siempre para mediados de junio. Como el comportamiento de los ejemplares en los últimos años nos ha demostrado que ya están en las costas desde mayo, adelantamos una semana y aprovechamos para que también ese fin de largo del 15 de junio pueda estar ya comercializándose el avistaje.
1: Perfecto. ¿Cuáles son los aspectos principales que se resuelve y se analizan con los prestadores y con todos los actores antes del inicio de una temporada, en este caso la temporada de ballenas, Magali?
0: Bueno, en principio todas estas cuestiones que tienen que ver con la parte comercial, de definir la tarifa que se va a poner en mostrador para el año en curso. Como bien mencionabas recién, la temporada baja transcurre hasta el 31 de agosto y después tenemos la temporada alta hasta que finaliza la temporada de ballenas propiamente dicha, que es a fines de noviembre, principios de diciembre, en función de la cantidad de ejemplares que tengamos. Pero esto se define con ellos. Obviamente que el valor lo definen las empresas, pero siempre tratamos de ir articulando algunas promociones para los residentes. Trabajamos en estos viajes de prensa que nos visitan a la provincia para difundir estos atractivos y todo lo que tiene que ver con la cadena de comercialización en general, porque después se van sumando otros productos como, por ejemplo, la temporada de pingüinos, los cruceros, toninas en Playa Unión. Entonces todo el valle y la comarca articulan su oferta turística para complementar un producto tan fuerte como es ballenas, pero siempre trabajando en conjunto para que las personas que llegan a nuestro destino prolonguen su estadía y puedan visitar tanto el Valle Inferior del Río Chubut como el Museo Paleontológico en Trelew, poder hacer un avistaje de toninas en Playa Unión, más allá de hacer el avistaje propiamente dicho de ballenas, que es ese atractor fuerte que tenemos.
1: ¿Y cuáles son las expectativas? Me imagino que los prestadores, más allá de otras opiniones, están haciendo un esfuerzo importante para mantener en principio el precio del avistaje de la embarcación, pero también analizan esto de que en el primer mes, como no tienen turismo nacional, está bueno hacer la promoción para el turismo provincial y regional. ¿Cómo ha sido, digamos, este trabajo? Me imagino que hay un gran esfuerzo porque la situación coyuntural es compleja.
0: Sí, por supuesto que esto se está dando en toda la Argentina y nos incita a diseñar y a pensar nuevas estrategias. Más allá de la condición económica, la accesibilidad del producto para los residentes era una demanda permanente que teníamos, y por eso el año pasado ya empezamos a diseñar esas promociones para los locales. Y está como muy estipulada la temporada baja y la alta, pero la verdad que julio y agosto son meses increíbles para ver las ballenas. El Golfo, las aguas están súper tranquilas, son meses en donde no las condiciones climáticas, más allá del frío, no son tan adversas en cuanto al viento. Entonces ellos mismos muchas veces ponen en valor esos meses de baja para hacer el avistaje. Y se entiende, como recién les decía, que la temporada alta también está identificada porque hay otros productos que complementan a las ballenas, pero la verdad que son meses muy lindos para disfrutar de esta experiencia. Y más allá de lo que ellos están diseñando en conjunto con el Estado, de poder ofrecer promociones a los residentes, por supuesto que es un desafío y siempre hay mucha expectativa puesta en el producto. Hoy tenemos una buena conectividad a la provincia que se ha visto fortalecida por una low cost que es JetSmart, que también está llegando a Trelew. Entonces esto nos permite, por supuesto, proyectar el mercado nacional de otra manera, y ya el año pasado cerramos con alrededor de 100.000 avistajes durante toda la temporada, lo que significó un 4% más que el año anterior. Eso también nos ha demostrado en los números que sigue llegando gente más allá de las condiciones coyunturales que están sucediendo, y sigue siendo un producto muy elegido en el mercado nacional.
1: Bueno, 100.000, digamos, turistas que de otras partes del país, del extranjero, cuando hablamos de 100.000 avistajes, o sumamos todos, digamos.
0: No, ahí están sumados todos. Residentes, los locales, sí, los nacionales y los internacionales.
1: Bueno, en general, entonces, es la cifra que uno espera superar o igualar para esta temporada, entonces.
0: Sí, por supuesto que siempre apuntamos a que se supere y que, por supuesto, también acompañen otras condiciones que tienen que estar dadas para que el producto esté vigente.
1: Bien, en cuanto a la logística, y hablo de logística de hotelería, de gastronomía en pirámides, por ejemplo, en cuanto a las ofertas que tienen las empresas de embarcación, ¿hay novedades o se mantiene todo más o menos igual?
0: Bueno, eso también este año ha sido uno de los logros del Ministerio, de poder sacar el pliego de la licitación ballenera, que va a estar vigente a partir del año próximo. Esta licitación ya cerró, pero bueno, por supuesto es para ordenar también la prestación del servicio, que viene haciéndose una prórroga hace algunos años. La última licitación había sido allá por 2008, entonces desde el Ministerio se tomó la iniciativa también de poder licitar el servicio nuevamente para, por supuesto, hacer hincapié en cuestiones de seguridad, de prestación de servicios, de calidad. Y esto proyectándonos, por supuesto, para el año próximo, porque también ellos necesitan anticiparse para la comercialización y definir tarifas y demás. Pero, por supuesto, que siempre acompaña de toda la cadena de servicios, lo que es hotelería, gastronomía. Puerto Pirámides ha crecido muchísimo en lo que es prestación no solo de servicios de hotelería y gastronomía, sino también en otras actividades como cabalgatas, mountain bike, trekking. Está Punta Pirámides, donde está la lobería, entonces complementan también el producto y, por supuesto, entendiendo la importancia que tiene tanto Madryn como Trelew como ciudades cabeceras y que tienen su aeropuerto donde arriban los turistas nacionales o internacionales en temporada alta para disfrutar de estos atractivos de la comarca Península Valdés, pero por supuesto que apuntando siempre a la calidad del servicio que acompañan todas las actividades que se desarrollan en la zona.
1: Magalí, quiere decir que hasta que tengamos la nueva licitación el año próximo, y hay una, digamos, una previsión para eso, vamos a tener la misma cantidad de empresas, la misma cantidad de embarcaciones y más o menos los mismos horarios, la misma logística que al menos el año pasado.
0: Sí, eso sí, por supuesto que continúa de la misma manera. Y los permisos de la licitación que estuvo en curso este año son también la misma cantidad, así que apuntamos a seguir trabajando para fortalecer el servicio y darle previsibilidad a los empresarios que tienen a cargo este negocio, por supuesto.
1: Con los 100.000 turistas del año pasado, los prestadores pudieron, digamos, se mostraron conformes dentro de este marco, ¿no? Dentro de esta coyuntura, yo me imagino que ha habido temporadas mejores. ¿Pero dentro de esta coyuntura se han mostrado conformes con lo que han logrado?
0: Ha ido aumentando, por eso digo, nosotros hacemos un comparativo desde el Ministerio, estadísticamente se analizan estos datos, y más allá de que hubo un post-pandemia que mostró unos datos que tampoco fueron reales, porque digo, la gente no podía vacacionar en otros lugares del mundo, entonces elegían mucho los destinos de Argentina, impulsados por el previaje y otras estrategias, pero es un segmento que es rentable, genera no solo digo nuevos visitantes, sino que esto se va renovando y hoy la Argentina tiene a Chubut y a la zona de Península como uno de los principales productos turísticos y sobre todo en los meses entre octubre y marzo también se combina con otros destinos de Patagonia como Calafate y Ushuaia, que están posicionados internacionalmente. Entonces es un destino que sigue atrayendo y sigue siendo el avistaje y la marca Península Valdés muy reconocida a nivel mundial.
1: Perfecto. Hablaremos en otro momento, porque es el momento de hablar de la inauguración de la temporada de Ballena Franca Austral, pero hablaremos en otro momento de cómo van a acoplar el final, inicio de temporada de la Ballena Sail. Me imagino que también vienen trabajando en ese sentido, ¿no?
0: Sí, por supuesto, proyectándonos como un destino de ballenas todo el año. La gente de los prestadores de Comodoro Rivadavia que están haciendo esta prueba de avistajes en el Golfo San Jorge, y la verdad que en un 90% de sus salidas ven ejemplares de ballena sail, y es otra experiencia totalmente distinta que se da en otra época del año, entre febrero y mayo, junio, así que eso también nos impulsa a seguir desarrollando el sur de la provincia con un atractivo tan interesante como el de la ballena sail.
1: Perfecto. Bueno, Magalí, por supuesto que hablabas además de temporadas en las que el marco natural de la provincia va a permitir otras ofertas. Cuando llegan los pingüinos, hay ballenas y pingüinos, tenemos que ver, por supuesto, después elefantes marinos, las loberías, y ni hablar de lo que ha sido el fenómeno de orcas. Me parece que también el fenómeno de orcas ha sido muy trascendente en los últimos tiempos.
0: Sí, se ha ido consolidando, la gente ha mostrado mucho interés, también hay ciertas recomendaciones para poder avistarlas, pero la gente se anima a ir a los lugares donde se las pueda observar, sobre todo a Punta Norte, que está dentro del sistema operativo del área protegida Península Valdés, y la verdad que es increíble poder verlas desde la costa en su, digamos, en su, tanto en su desplazamiento como en sus varamientos intencionales. Y bueno, no es tan fácil verlas como tal vez lo podemos asegurar en un avistaje de ballenas, pero sí es otro tipo de experiencia que vale la pena hacerla para poder lograr ver las orcas desde la costa.
1: Me imagino además, porque con esto de las orcas y las imágenes que nos han dejado en la última temporada, me imagino que ustedes a menudo actualizan imágenes, la cartelería, todos los medios de promoción, porque eso también es impactante, ¿no? Tener imágenes, tener videos, tener la renovación de todo lo que ofrece la costa.
0: Sí, por supuesto que eso es interesante destacar lo que decís, porque desde el Ministerio se regula todo lo que es los grupos de fotografía y filmación que llegan a Chubut para generar imágenes, entonces también vamos renovando nuestro banco de imágenes con ese material que generan distintas productoras del mundo que vienen a hacer material para documentales, películas, etcétera, y eso nos permite, más allá de las producciones propias, ir actualizando los bancos de imágenes de especies como la orca, que no es tan fácil verlas, pero la verdad que generan mucho interés, así como las maras u otra fauna de nuestra provincia, que la verdad que somos un destino que tiene todo para ofrecer, y estamos hablando solo de la costa, digo, y también nos estamos preparando para la temporada invernal en la cordillera, la comarca andina está preparando para mediados de junio también su lanzamiento de temporada, con productos que se han ido consolidando, sobre todo vinculados a lo productivo, a lo enoturístico, con los viñedos, el laberinto, y por supuesto el centro de esquí La Olla, que es otro de los atractivos que esperamos que este año tengamos, sí, una temporada de nieve que podamos disfrutar.
1: Exactamente, esperamos que tengamos nieve en la cordillera, lo deseamos desde lo que sucedió el año pasado. Magalí, gracias por el contacto, bueno, ahí laburo mucho, laburo por delante, que salga bien entonces y que sea una gran temporada, es el deseo de todos.
0: Bueno, muchas gracias y por supuesto todos invitados a visitar nuestra página web chubutpatagonia.gov.ar para encontrar todas estas promociones y para seguir conociendo todos los atractivos que tiene la provincia.
1: Abrazo.
0: Un abrazo, chau, chau.
1: Magalí Volpi, la subsecretaria de Turismo de Chubut, a propósito del lanzamiento de temporadas de ballenas, oficialmente establecido para el martes 9 de junio.

Messi encendió las alarmas, se lesionó en un partido del, por supuesto, Inter Miami, que informó el diagnóstico del capitán argentino, que había pedido el cambio por una molestia muscular en la victoria ante Philadelphia Union. Bueno, una sobrecarga asociada a la fatiga muscular en el isquio tibial izquierdo. Y bueno, hay que parar, porque el isquio después genera una molestia. Es molesto, es tedioso tener lesionado el isquio, más allá de que se contractura y que se fatiga. Uno de los músculos más fibrosos. Bueno, en realidad todo el músculo, toda la configuración muscular de la pierna es fibrosa y entonces genera mucha molestia. El diagnóstico se conoció ayer por la tarde, después de que el rosarino encendiera las alarmas al pedir el cambio durante el triunfo de su equipo por 6-4 ante Philadelphia Union en un partido correspondiente a la MLS. La molestia apareció en la parte superior de la pierna izquierda y obligó a Messi a retirarse antes del final del encuentro, situación que generó preocupación inmediata en la selección argentina a pocos días del comienzo del Mundial y además a pocas horas de que se conozca la lista oficial. Recordemos que tienen hasta el 30 de mayo, así que en estos días vamos a conocer la lista de la selección argentina para el próximo Mundial, precisamente en Estados Unidos, México y Canadá.

0: 11:29 la hora en la República Argentina, 9 grados la temperatura a esta hora, el cielo ligeramente nublado, la humedad del 77%, la presión 1014.1 hectopascales, el viento del noreste a 4 kilómetros por hora. Vamos a Comodoro Rivadavia, lo saluda el señor hincha de Jorge Newbery y felicitaciones por la clasificación. Germán Velasco, ¿cómo le va?
1: ¿Cómo le va? Buen día, buen martes para todos. Acá estoy, Bueno. Aguánteme un cachito porque sí. Estaba buscando, estoy caminando las calles buscando una dirección. Porque después le voy a contar una historia importante,
0: Perfecto.
1: Y acá martes de Comodoro está, pero una humedad y frío. Es más, hay tanto humedad y frío que de los barrios que aún no tienen gas, se ve la humazón, así de leña, de lo que con lo que se calefacciona la gente.
0: Sí, con lo que puede.
1: Con lo que puede también. Así que bueno.
0: Pero ¿Quiere que le dé una cosa para hacer datos duros? Igual tienen mejor temperatura que Trelew. 9 grados 7 décimas. 7 décimas más en cuanto a la temperatura que aquí en Trelew, con una térmica de 9 grados 3 décimas. Humedad alta, por supuesto, del 79%. Y lo que tiene incidencia, igual para nosotros, es el viento sur, en el caso de Comodoro, a 6 kilómetros por hora.
1: Ah, bueno. Bueno, dentro de todo estamos bien, entonces.
0: Sí.
1: Estamos bien. Bueno, le cuento. Bueno, estaba un fin de semana histórico, ¿no? Newbery campeón del provincial, pasó el equipo grande. Y también, bueno, nada, hay cosas por corregir, ¿no? De lo dirigencial, la actitud
0: sí,
1: y demás.
0: Sí, sí. No,
1: eso es para analizar
0: en otro momento lo vamos a analizar.
1: Pero, y bueno, y ya sabemos la pechada, ¿no? Después de 15 años, una nueva pechada de las gallinas. Por algo se le dice gallina. Lo que tengo para compartir con todos ustedes es la declaración del comisario, de la comisaría sexta, del jefe Bruno Germillac, hablando sobre lo ocurrido en el barrio de San Cayetano, en Comodoro, donde una mujer herida de bala por el novio de su sobrina, aparentemente. Esto sigue en investigación, pero fue tras una discusión en la jornada de ayer. Así que, si les parece, escuchamos.
2: Sí, efectivamente, el día de ayer, a las 14:15 horas aproximadamente, mediante un llamado telefónico se tomó conocimiento de una persona de sexo femenino que habría resultado lesionada con un arma de fuego, precisamente en la calle Código 649 del barrio San Cayetano, donde, bueno, apersonados en el lugar se constató efectivamente que una mujer de 37 años de edad habría resultado lesionada por el uso de arma de fuego. Obviamente fue asistida y trasladada al hospital local, donde en las pocas horas fue dada de alta en virtud de que tenía lesiones de carácter leve.
3: Sí, bueno, ¿cómo este hecho en sí, cómo ocurre, cómo comienza, no?
2: De acuerdo a las primeras pesquisas, le pudimos determinar que habría habido una discusión entre la pareja de la víctima y un vecino o un transeúnte, donde este le habría lo habría amenazado con que la típica ya vas a ver, y aparentemente habría realizado un disparo desde la calle hacia la vivienda. La víctima se encontraba sentada a punto de almorzar y fue ahí que impactó en la rodilla derecha.
4: Bueno, ¿cuál es el estado actual de esta mujer?
2: Bueno, tenía lesiones de carácter leve, fue dada de alta a las pocas horas de haber sido trasladada al nosocomio y, bueno, está bien en su domicilio.
3: ¿El atacante fue identificado? ¿Cómo sigue estos pasos, no?
2: Todavía está trabajando el personal de la brigada de investigaciones con la que estuvimos ayer hasta la tarde.
4: Bueno, ¿se conoce si hablamos de una familia que tiene antecedentes, jefe, o conocida en el ambiente de la delincuencia?
2: No, por ahora es todo tarea de investigación, está trabajando lo que es la DPI.
4: Bueno, me imagino que preocupa, ¿no? Como es habitual y como hablan todos los comisarios aquí de Comodoro, lo que es el uso de armas de fuego en la ciudad, ¿no?
2: Sí, creo que lo que se está viendo en el último tiempo es, tenemos varios hechos en varias jurisdicciones de esta índole, pero bueno, se está trabajando en conjunto y bajo la directiva que tenemos. Creo que en los últimos meses hemos tenido varios resultados positivos respecto al secuestro de armas de fuego y esperamos que siga teniendo esos frutos.
3: Con respecto a este caso, Germillac, ¿esta persona atacante sería algún tipo de familiar de alguna sobrina de la mujer herida o únicamente conocidos?
2: No, el atacante estaría identificado, así que no voy a andar mucho más en eso porque todavía estamos, como te dije, en la tarea investigativa, pero hay una relación previa, no solo la discusión, sino que también puede que se conozcan.
0: El jefe de la comisaría sexta de Comodoro Rivadavia, Germán Velasco.
1: Bueno, así pasaba Bruno Germillac, bueno, hablando de este hecho ocurrido la jornada de ayer en el barrio San Cayetano, donde una mujer fue herida de bala tras una discusión, ¿no? Se encuentra fuera de peligro la mujer, así que eso es lo importante, le sigue la investigación para tratar de dar con el sujeto que parece ser novio de la sobrina. Y por una discusión le disparó.
0: Sí, bueno, qué marco violento. Bueno,
1: sí, un marco bastante violento. Yo vuelvo dentro de un ratito, Jacobo, con más información, una historia muy buena.
0: Lo esperamos, lo va a atender su tía. Usted, ¿cómo le dice usted? Yo no quiero.
1: Sí. Por fin se dedicó a. Por fin se puso a laburar. Todavía hay que esperar a que llegue, ¿no?
0: No sea así, después se va a tener que hacer cargo que está escuchando.
1: Yo no me hago cargo de cómo reaccione. Yo después de ver con la historia que vengo, no sé si la tía Margo va a quedar muy lejos de la historia de estas mujeres que le voy a contar dentro de un ratito.
0: Bueno, lo esperamos, hasta luego. Hasta luego, Germán Velasco en Comodoro Rivadavia. 11:35 minutos la hora en todo el país. Estamos por el aire en Jornada Radio.

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Le ponemos buen ritmo. Qué manija para lo que es Ciro en Comodoro Rivadavia, ¿eh? Muchísima expectativa por la confirmación de este espectáculo. ¿No va a ir? ¿Ya está haciendo fila? ¿Se está arrepintiendo? Furor, ¿eh? Por lo que es la venta de entradas que comienza hoy, ¿eh? Ya hay filas de casi 100.000 personas esperando que se abra la venta y poder adquirir la entrada. Una mañana preciosa entre Leu, a puro solazo con 9 grados de temperatura y una leve, pero levísima brisa, si es que vale esa definición. Tan solo a 4 kilómetros por hora. Reiteramos, se viene una tarde muy linda, quizás con algo de viento en horas de la tardecita, pero buena marca, 18 la máxima para hoy.

0: El fin de semana uno de los grandes acontecimientos tuvo que ver con el gran festejo en Esquel, lo habíamos anticipado, aniversario de la llegada de la Trochita a la ciudad de Esquel, mucha historia para repasar, reivindicando la importancia de los trenes, cómo fueron aquellos comienzos y hoy el gran atractivo turístico que es la Trochita para nuestra provincia. Estamos en comunicación telefónica con Miguel Sepúlveda. Miguel, ¿cómo estás? Buen día y bienvenido.
1: Hola Maru, ¿cómo te va? Buen día a toda tu audiencia.
0: Bueno, ¿cómo estuvo ese festejo, esos 81 del viejo expreso patagónico?
1: La verdad que fue un día muy especial. Estábamos con viendo a ver qué pasaba con el clima, porque bueno, es el primer año que nos toca hacer un festejo de esta forma, con una mañana soleada. Otros años nos ha tocado mucho hielo, hasta nieve, pero bueno, este año estábamos un poco ahí esperando cómo nos iba a acompañar el clima, pero la verdad que fue una fecha muy especial, un festejo muy lindo, mucha gente y nada, la verdad que salió todo muy lindo.
0: Cuando nos ponemos a repasar los 81 años del tren, nos vamos a Yacobasi, el objetivo al comienzo, por supuesto, que no era turístico, una historia muy rica, ¿no?, de lo que ha dejado el tren en el corredor cordillerano.
1: Sí, la verdad que, bueno, los otros años del ferrocarril, que, bueno, que el tren hacía los 402 kilómetros, lo que era Maipén-Esquel, y también unía Yacobasi, la provincia de Río Negro, con Chubut, mucha historia. La verdad que son festejos que traen mucha historia y muchos recuerdos. Y también, bueno, tuvimos la oportunidad, en conjunto con la gente del intendente municipal de Esquel, que se hizo el acto oficial aquí en el predio del ferrocarril, con muchas visitas y con una fecha también muy especial, porque justo este 25 de mayo se nos jubilaba uno de los maquinistas más antiguo que teníamos en el ferrocarril, Nelson Omar Ibaldi, que ya dejó de conducir la trocha, así que bueno, fueron festejos muy especiales, ¿no?
0: ¿Se va logrando esto de perpetuar los saberes al ser el único tren en funcionamiento en su tipo en el mundo? El conocimiento es muy, muy específico y muy particular, ¿no?, para arreglar toda la formación.
1: Sí, nosotros, bueno, todo el equipo de ferrocarril de acá de Esquel y de Maitén, que le pone muchas horas de trabajo y mucho empeño y mucha dedicación, mantenerlo como se está manteniendo este tren, que hace un par de años cumplió 100 años de fabricación, y que bueno, que este 25 de mayo cumple los 81 años de llegada acá a la cordillera, son festejos muy especiales, porque hay mucha historia detrás del viejo expreso patagónico, y bueno, y también unirnos al festejo de la fiesta patria, con un acompañamiento de toda la ciudad, y de las fuerzas vivas, porque bueno, siempre nos acompaña el ejército argentino con la banda, las escuelas que vienen con su clásico, escuelas, talleres de danza, todas las formaciones que vienen de todas las fuerzas públicas, las fuerzas de seguridad, y nada, y el tradicional chocolate con torta frita que hacemos también acá con la gente del tren. Para nosotros sigue siendo un festejo y un acto muy de mucha historia, ¿no?
0: ¿Están preparados para la temporada invernal? ¿Ya está todo en funcionamiento y en condiciones para recibir a los turistas, Miguel?
1: Estamos trabajando, aprovechamos esta semana que tuvimos poca salida, porque estamos saliendo, ahora estamos en temporada baja, estamos saliendo los sábados, para hacer este mantenimiento de vía, para preparar todo lo que es coche, locomotora. Ahí estamos trabajando con la gente de Maitén. Hace un mes atrás pudimos pasar por vía una locomotora de acá a Esquel para que la reparen en Maitén, en los talleres, y volverla a Esquel. Pero bueno, trabajando siempre en conjunto con el Ministerio de Producción, que el tren está a cargo del Ministerio de Producción, y también con la Municipalidad de Esquel, que siempre están ellos apoyándonos en todas las obras y mantenimientos que hacemos. El ferrocarril, el predio de Esquel es muy grande y hay que mantenerlo, y siempre estamos tratando de ponerle cosas para que esté siempre lindo y esperando al turista que llegue a la cordillera, ¿no?
0: ¿Cuándo comienzan a ampliar la cantidad de salidas?
1: A partir de la primera semana del mes de julio vamos a empezar ahí con el programa de lo que va a ser las vacaciones de invierno.
0: Perfecto. Siempre la recomendación para quienes quieran hacer el viaje es sacar con anticipación los tickets, ¿verdad?
1: Sí, el tren tiene una página donde está cargada toda la salida desde este mes hasta el mes de octubre, que bueno, que nosotros, para nosotros es la temporada de invierno, siempre dependiendo que, bueno, ojalá somos optimistas y este año tengamos nieve y que funcione todo lo que es el turismo de invierno, y preparándonos también para lo que va a ser la temporada de octubre.
0: Bueno, justo ahí se nos cortó la comunicación. Miguel, ¿vos nos escuchás?
1: No. Sí, se
0: había cortado. Bueno, entonces preparándose para vacaciones y ya temporada con la postal que todos queremos, ¿no? Que es el tren abriéndose paso entre la nieve.
1: Sí, ojalá que este año el clima, la naturaleza nos permita tener nieve y que, bueno, esperar la temporada de invierno.
0: Miguel, gracias por compartir estos minutos y saludos a todos por allí en el tren.
1: Un abrazo y gracias por tenernos siempre en cuenta y poder estar conectado con lo que es la cordillera, con lo que es la costa.
0: Gracias, Miguel. La palabra de Miguel Sepúlveda, 81 años, celebró la Trochita, 81 años, que llegaba a la ciudad de Esquel.
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salvo, con nuestro sol del mediodía acompañándonos en el tramo final del programa. Éxito total, récord, lo habíamos charlado con Ramiro Ibarra, titular de Lotería de la Provincia. La verdad que la recaudación para los clubes fue récord con la nueva instancia del Telebingo Deportivo Solidario que se sorteó este fin de semana, por lo que estuve viendo rapidito en el extracto que ya tenés disponible en las redes de Lotería. Muchísimos premios en Comodoro y en Rawson, ¿eh? Las principales localidades que lograron sus premios en el marco del Telebingo, y como lo había anticipado Ramiro Ibarra en diálogo con nosotros, ya preparando de a poquito lo que será la segunda edición del Telebingo Solidario y Deportivo en la segunda mitad de este año.

Ya sobre el mediodía, el placer de saludarlo, señor Coco Salvo, que nos va a acompañar además hasta las 5 o 6 de la tarde. Vamos a estar en Tiempo Deportivo a partir de las 3 con la conducción de Sandro Jiménez. Oh, siempre tan amable, tan con toda esa gratitud que tiene Coco Salvo para conmigo. Lo que quiero decir es que el domingo tuvimos el medio maratón de la patria, que tuvimos el triunfo de Martín León. Martín León, que es oriundo de Paso de Indios, pero reside en Esquel, su labor de efectivo policial lo hace que resida en Esquel. Integra la escuela Ucaches, compañero, por ejemplo, de Eulalio Coco Muñoz, es entrenado por Rodrigo Peláez. Y Martín León va a ser uno de los integrantes de la delegación de Chubut en la Nacional de Atletismo, el Cross Country del 6 de junio en Balcarce. Así que nos alegra mucho porque, primero, es un tipazo Martín, es un chico totalmente humilde, noble, no se hace notar, a veces no sabes si estás Martín. Además, va a apuntalar seguramente el equipo chubutense en Balcarce con Joaquín Arbe, con Bruno Álvarez, con Carlos Colinecul, con Gabriel Manquellani y por supuesto Martín. 1:09:21, corriendo solo Martín, hizo un promedio de 3 minutos 17 por kilómetro el domingo, en una carrera que para él fue impecable. Y en damas también tuvimos una aparición de Comodoro Rivadavia, Paula Alejandra Herrera, un triunfazo también con 1:24:54, apenas por encima de 4 minutos el 1000 de promedio, sorprendió. Y también Gabriela Llanos terminó segunda, 1:31:31, delante de Adriana Chicaguala, que fue la mejor valletana, con 1:31:38. Pero la verdad que sorprendió la comodorense Paula Herrera con ese, no solo con el triunfo, sino con el tiempazo de 1:24:54. Y para remitirse a un medio maratón que haya tenido protagonismo comodorense, y bueno, hay que ver a Estela Martínez, por ejemplo, a Sandra Amarillo, dos próceres del medio fondo, del fondo del atletismo comodorense. Y otra vez una comodorense gana en el Valle un medio maratón. Y además una convocatoria tremenda, Maru, casi 300 corredores el domingo, un montón. 190 llegaron clasificados en los 21 kilómetros y casi 100 en los 5 kilómetros. Así que fue muy bueno lo que sucedió. Ganó Mauro Sánchez en 5 kilómetros, Noemí Cretón en damas, los ganadores de la distancia complementaria. Así que fue una linda carrera y un lindo espectáculo.

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0: historia. Recién hablábamos con Miguel Sepúlveda, referente gerente del viejo expreso patagónico La Trochita, que el fin de semana no solamente celebró la fecha patria, sino también un nuevo aniversario de la llegada del tren a Esquel. Lo decíamos recién con Miguel, hay mucho para recorrer de esas vías olvidadas, tantas vías olvidadas en la Argentina, pero haciendo especial foco en la situación de la cordillera. El tren llegó a Ingeniero Jacobacci en la provincia de Río Negro en el año 1917 y en 1921 se decidió conectar ese pueblo con Esquel. Son 402 kilómetros y más de... ¿Cuántas curvas, Jacobo? A ver si estudió.
1: No estudié ese tramo. El tramo Jacobacci es que él no lo estudié.
0: Tirate un número. En 402 kilómetros...
1: A ver cuántas curvas
0: Te voy a dar una pista. ¿Cuántas cientos de curvas en 402 kilómetros que conectan Jacobacci con Esquel?
1: A ver, cada 10 metros, 400 kilómetros... 40 curvas. Nah. No, 400 curvas.
0: Ah, bueno... Está
1: porque
0: mal.
1: Porque dijiste cientos.
0: Porque te tiré una repista, Jacobo.
1: No exageré.
0: No se arrepienta de lo que dice. 600 curvas.
1: ¿600 curvas? ¿Qué? Pero pará.
0: 600 curvas.
1: Claro, cada un...
0: En aquel tramo Jacobacci-Esquel. El tendido avanzó en 1941 hasta el Maitén, donde se ubicaron los talleres que hoy siguen funcionando. Y el 25 de mayo de 1945 se registró la histórica llegada a Esquel. Inicialmente un tren que era de carga, por supuesto, y recién a partir de 1950 se convirtió en un medio de transporte fundamental para los habitantes del noroeste de nuestra provincia y hoy gran atractivo turístico.
1: Me dijiste el ramal 400 cuánto kilómetros... Y una curva cada 750 metros aproximadamente.
0: Vamos a ir a medirlo, ya vamos para allá.
1: Vamos a ir a medirlo.

0: 10 minutos del mediodía en este martes, que es medio lunes, pero que es martes, que ya es semana corta, súper soleado, esperando alcanzar 18 grados de temperatura máxima y por supuesto siguiendo toda la info, siguiendo nuestro programa y toda la propuesta de Jornada Radio en www.diariojornada.com.ar. Nos vamos a Puerto Madryn, donde el fin de semana estuvo hermoso. Un Puerto Madryn donde el domingo regaló un atardecer soñado a orillas del Golfo. ¿Cómo le va, Mario Bajero?
1: ¿Cómo te va, Maru? Buen mediodía para vos y para toda la audiencia. El mediodía soleado que tiene Puerto Madryn, 16 grados de temperatura con un poquito de viento, que se va intensificando en lo que tiene que ver a este día. De hecho, hay un poquito de oleaje también sobre el Golfo Nuevo, no está tan planchadito como hemos tenido durante todo el fin de semana. Ayer también un atardecer bárbaro que ha tenido la ciudad, con muy buena temperatura. De hecho, estaban los torneos de fútbol playa, así que mucho movimiento en todo lo que era el sector costero de nuestra ciudad. En materia informativa, estuvimos charlando con el jefe de la unidad regional, con el comisario mayor Diego Uña, respecto a algunos de los hechos que han acontecido el fin de semana. Se sabe de la clausura de un local nocturno por la presencia de menores, pero también cuestiones que tienen que ver con las alcoholemias. Entre ellas, un conductor que dio 2,75 de alcohol en sangre cuando fue detectado justamente haciendo maniobras peligrosas en el barrio Presidente Perón. Pero compartimos la palabra del jefe policial.
0: Ahora, Marito, vamos a sumar el testimonio, todo el detalle del fin de semana. ¿Quién se ha tomado todo el vino? Cantaba la Mona Jiménez, ¿no?
2: A ver, vamos. Bueno, buen día. Esta madrugada de domingo en jurisdicción de comisaría primera.

0: se procedió a la clausura de un local bailable, un local céntrico ubicado en calle Bartolomé Mitre y Roque Sáenz Peña. Todo esto en virtud que se hicieron presentes en el lugar dos personas mayores de edad, pareja, estaban en la búsqueda de su hija adolescente, menor de edad, de 16 años, que se había ausentado sin su consentimiento del domicilio. Los padres tenían el dato que podía estar en un local bailable, por sus propios medios se hacen presente en este establecimiento, comienzan a buscarla. En el interior la habrían observado a la joven, y a la vez la joven, al observar la presencia de sus padres, se escabulle, se oculta entre la cantidad de gente que había presente en esa hora. Estamos hablando de las 5:30 de la mañana aproximadamente, es un horario pico, que el local está ya completamente lleno. Aprovechando esta situación, la joven se les pierde de vista a ellos. La continúan buscando, como no la logran ver de nuevo, alertan de esta situación al personal del local. Este local cuenta con personal de seguridad privada, controladores, y para esa hora también personal policial en la parte externa. Ante esta noticia se convoca personal de inspecciones generales. Se comienza a evacuar el lugar y se constató la presencia, además, de dos menores de edad de 17 años en el interior del recinto. Fueron identificadas, se deja constancia en acta de esta situación. Un tercer menor, que también estaba en el interior y en la parte externa, se negaba a ser identificado y brindaba datos falsos, y se constató que tenía 16 años y fue demorado para ser entregado a sus progenitores. Pero en cuanto a la joven, que era buscada por sus padres, la misma no fue habida. Habría aprovechado ese tumulto de gente para retirarse del local, y los padres posteriormente hacen la denuncia policial a las 7:30 de la mañana aproximadamente. Ya formalizan la denuncia en la comisaría segunda, ellos viven aquí en jurisdicción de la comisaría segunda, y bueno, brindan todos los datos de práctica para activar la búsqueda de la menor, ¿no? que se había retirado de su domicilio. Hay que mencionar que esta joven fue habida ya. Ayer en hora de la tarde estaba en un domicilio de allegados de ella, conocido de esta joven, y fue restituida a su hogar.
1: Bien, ¿otro caso para mencionar?
0: Esto fue en madrugada de domingo. Después del fin de semana también tuvimos intervención a la 1:30 en jurisdicción de comisaría segunda en Avenida Trabajo y Domingo Sabio. Se estaba realizando un control de alcoholemia, como lo venimos haciendo habitualmente en jurisdicción de todas las dependencias. En el marco de este operativo, se observa un vehículo Fiat Estrada color rojo que, al llegar hacia el dispositivo de este control de tránsito, evade este control. Se inicia la persecución del rodado. Fue posteriormente interceptado. Personal del GRIM de motos debió salir en persecución de este vehículo. Un solo ocupante, una persona mayor de sexo masculino. Estaba reticente a la presencia policial, evidentemente en estado de ebriedad, balbuceaba, un fuerte aliento etílico, se negó a exhibir la documentación del vehículo, se negó a hacer el test de alcoholemia y fue detenido por el delito de desobediencia. Aquí tenemos por un lado la causa judicial por el delito de desobediencia y por otro lado tenemos la infracción a la Ley Nacional de Tránsito y el secuestro del vehículo en posesión del Tribunal de Faltas.
2: Borracho y retobado también.
3: Sí, estamos completitos. En total, 21 alcoholemias positivas hemos tenido en Puerto Madryn, número que sigue preocupando a Baru. Lamentablemente, en promedio, cada vez que vamos, ronda los 15. Cuando baja, nos sorprendemos, se sorprende también el propio jefe policial. Y más allá de que las multas siguen creciendo, es un tema que no se le encuentra solución por ahora en este sentido. Con algunos casos, como decíamos, en este aspecto de 2,75, otros con desobediencia queriendo pelear, así que tema complejo que sigue preocupando aquí en Puerto Madryn.
2: Bueno, complicada la situación. Marito, te consulto, ¿cuándo se inaugura finalmente el tramo hacia Canteras, teniendo en cuenta temporada ballenas, todo el movimiento que comenzamos a disfrutar en estos meses?
3: La fecha no está establecida, nos habían dicho que era entre el 10 y el 15 de junio. Bien. En ese lapso de 5 o 6 días, una semana podemos decir, iba a estar habilitándose. Se sabe que el 9 de junio va a ser el lanzamiento de la temporada. Habrá que ver si los tiempos dan como para que quizás ese mismo día también se vaya hasta el área natural y se deje formalmente habilitado todo lo que es el trayecto hasta Playa Cantera. Por ahora se estaban haciendo ya los tirados y faltaban, por lo que nos decían, una segunda colocación de asfalto y después todo lo que era la parte señalítica como para comenzar a trabajar en el lugar. Vale decir que aquellos que quieran disfrutar de Ballena simplemente van a poder llegar hasta la primera bajada del área natural, es decir, no se puede seguir porque está todo el trabajo de la maquinaria y todo el personal de vialidad así abocado. Hay presencia de los guardaparques, también de tránsito, para poder disponer del estacionamiento. Cuando queda un lugar vacío se puede ingresar con otro vehículo para que no haya inconvenientes ni generar problemas después al momento de dejar el área. Pero bueno, hay mucha expectativa porque veníamos hablando de que es mucha la cantidad de ballenas ya que se dejan ver acá en la zona costera, y aquellos que han podido ir al área también ven un espectáculo único. Así que la expectativa está centrada, esperemos que esto también se traduzca en mayor número de visitantes, teniendo en cuenta que venimos de temporadas bastante bajas, por lo menos en el comienzo de la misma.
2: Bueno, es muy importante esto que decís, para evitar dolores de cabeza o enojos, se llega hasta la primera playa del Doradillo, porque también hemos tenido tardes muy lindas de marea alta y es muchísima la gente que se junta. Uno por ahí se larga la ruta pensando que va a poder avanzar, pero por lo pronto y hasta mediados de junio, hasta ahí.
3: Exactamente, porque aparte está todo el personal ya abocado, se van a encontrar una serie de cortes que están dispuestos como para evitar. Aparte quedan simplemente un par de semanas, ya estamos listos como para poder disfrutar a pleno de la temporada y llegando con el asfalto hacia todo lo que era el sector de canteras. Estaban tratando de determinar ahí qué es lo que se iba a hacer en el sector donde está el mirador. Había algunos tenían una idea de hacer una especie de rotonda, otro un derivador, pero al parecer va a quedar como que era la traza original, pero ya está todo bastante avanzado como para poder llegar. Veremos si es el 9, quizás se pueda trabajar como para, teniendo en cuenta que venimos con temperaturas prácticamente primaverales, Maru, con lo cual también esto favorece todo lo que es la colocación y disponer de todo el trabajo por parte de la maquinaria vial. Así que eso puede ser una buena señal como quizás para poder reducir los tiempos. Pero nos habían dado esa franja entre el 10 y el 15, 16, hablaban, la idea era para justamente el fin de semana largo poder tener todo listo.
2: Bueno, estaremos expectantes con esa fecha, iremos a ver ballenas y le caeremos a por su vacío.
3: ¿Cómo no? Acá estaremos, el vacío siempre está, usted tiene que avisar. Usted viene acá, yo la he visto, veo su foto, que anda recorriendo, pero nunca aparece. Lo que el otro también... aquellos que se quieran dar una vuelta, usted que le gusta la actividad cañófila, mucha gente va al muelle y está saliendo muchísimo.
2: Sale lindo.
3: Una vuelta caminando, sale mucho y depende de donde vaya tirando, las especies que van sacando también. Así que mucha gente que puede disfrutar también allí, aparte no solamente ya la presencia de los lobos que están durante todo el año, sino también ya de las ballenas que ahí también tiene una imagen y una forma de divisarla de manera distinta.
2: Qué amaneceres estamos compartiendo en pantalla. Entre ballena y vacío tenemos de todo en Puerto Madryn. Qué lindas imágenes. Gente en el agua, inclusive.
4: ¿Ese no es Mario Bajero que está
2: valiente,
4: en el agua?
2: Mirá, sí. Le metió crioterapia,
4: claro.
2: Marito.
4: Sí.
3: Yo en su momento, Edgardo, yo era de los que arrancábamos allá en octubre. Pero tenía... disfrutábamos en esa época, hoy ya estoy...
2: Se le ponen los pelos de punta.
3: Es imposible, Maru, tampoco. Si ese era el resultado de esa terapia, lo haría con mucho gusto, pero tampoco.
2: Hermosas imágenes estamos compartiendo en pantalla. Bueno, yo estuve en Madryn el día domingo, un atardecer de golfo hecho un aceite, como le decimos, y una paleta de colores realmente preciosa. Hermosas imágenes tenemos para quienes nos siguen online. Marito, que tengas un lindo martes.
3: Lo mismo para ustedes, que la terminen muy bien.
2: Hasta luego. Abrazo. Mario Gajero desde la más linda, la ciudad del golfo.

0: Hablamos de atletismo y lo que pasó el fin de semana, incluso en el orden nacional, y otra vez el protagonismo chubutense, incluso hablando de lo que sucedió con Martín León y otro representante cordillerano, el emblema olímpico cordillerano, que es Joaquín Arbe, y que ayer ganó la tradicional corrida de fiestas mayas, claro, del 25 de mayo. Reunió a más de 15.000 corredores en el Parque 3 de Febrero del barrio porteño de Palermo. Una carrera que, por ejemplo, alguna vez ganó o ha tenido como protagonista también al Mono Ibáñez. Y creo que también a Carlos Cachano Barría, otro emblema esquelense, ganador del Maratón Adidas, que hoy cumple años.
1: ¡Feliz cumpleaños!
0: ¡Feliz cumpleaños, Cachano! Así que fíjate vos, y Joaquín, entonces, que se impuso en los 10 kilómetros escoltado por Manuel Córcico. En cuanto a damas, la ganadora fue Sofía Gómez, seguida por otra Sofía Luna. La definición de los hombres fue emotiva y marcó la vigencia en los primeros planos del récord nacional de maratón. Estamos hablando de Joaquín Arbe y, por supuesto, también hablar del campeón nacional de medio maratón, que es Manuel Córcico. Dos protagonistas. El otro de los favoritos es el brasileño Wendel Jerónimo Souza. Quedó más atrás, así que los argentinos que marcaron el ritmo de carrera, 29-58. Para Arbe fue un segundo triunfo en Fiestas Mayas, donde ya había ganado bajo un diluvio hace 4 años. Así que fíjate vos que Arbe se mantiene vigente en esta carrera del 25 de mayo. 29-20 fue el tiempo de ayer, Córcico 29-22. Fíjate vos, el brasileño Souza, 29-28, una apretada definición en Caballeros.
1: 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Mira, le doy uno a Jacobo.
0: Muchas gracias.
1: En Mate
0: están
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0: buenos los mates.
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2: La medida del cielo.
1: El furor por el Mundial, no queda nada, la cuenta regresiva comienza a hacernos palpitar el corazón, ya tenemos las banderas listas y los álbumes. Yo no recuerdo, Jacobo, ayúdame en esto, ningún otro Mundial en el cual el tema del álbum de figuritas haya sido el furor internacional que tenemos por estos días.
0: Sí, hay una demanda increíble, además nosotros que somos papás, hijos fanáticos del fútbol, chicos y grandes, vas y por todos lados te encontrás gente interesada en álbum, en figuritas. Y estuve en el shopping en Portal Trelew el jueves y la verdad, viendo cómo intercambiaban figuritas. ¿Sabes qué me sorprendió? Lo didáctico que son los padres. Llevaron esa planilla que contempla el álbum y que se tiene claro, y ahora van con las explicaciones y los tipos llevan marcado ni haciendo la tarea. Y me gustó eso, marcado en toda esa planilla qué figuritas tenían y qué figuritas le faltaba. Pero que algo que me agradó, esa interacción con los chicos en ese intercambio, digo, ay, se olvidaron todos del celular. Ahora están con el álbum y las figuritas.
1: Eso
0: y sabes que me gustó muchísimo y lo disfruté y vi que lo disfrutaron muchísimo. El jueves en el shopping portal.
1: Termina siendo una actividad de la cual participa toda la familia, el armado del álbum, el intercambio de figuritas, hay cada tanto una tapadita, ¿por qué no? Brenda Savani está en comunicación telefónica con nosotros porque la alternativa de intercambio en el shopping portal continúa, un éxito total. Brenda, ¿cómo estás?
3: Acá estamos. Sí, perdón, estoy con un poco de delay. Sí, la verdad que fue furor lo de las figuritas, por eso vamos a repetir nuevamente este jueves. No era una acción que nosotros teníamos programada, esto nació a través de una necesidad de ver que los nenes estaban, como dijiste vos al principio de la nota, yo no soy muy futbolera, pero la verdad que no recuerdo otro momento en el que armar el álbum sea tan furor como ahora. y es como dijeron ahí también en la mesa, ¿no? Dejaron los celulares, bueno, vos estuviste presente en la nota conmigo, dejaron los celulares, todos llevaban su cuaderno anotadito con las figuritas, y eso es muy lindo de ver, porque la verdad que se compartió no solo un momento infantil, sino un momento también familiar, donde iban todos plan familia. Así que bueno, lo que buscábamos con esta acción es no solamente pasar una tarde que hagan intercambio de figuritas, sino sorprenderlos con otro tipo de cositas ahí.
1: ¿Se entusiasma más el pibe o el padre o la madre?
3: ¡Re! Y se pelean también, ¿no?
0: Sí, además igual usted le agregaron al marco, le agregaron locución, animación, sorteo de figuritas, o sea, otros atractivos para que ese intercambio tenga otros aditamentos, ¿no?
3: Sí, la verdad que este intercambio se está haciendo a nivel país y yo ya había visto las acciones que están haciendo en los otros shoppings y dije, che, estaría bueno vestirlo un poquito más y hacer de esto... un momento no solamente de intercambio de figuritas como hablábamos recién, sino un momento de familia donde hagan otro tipo de cosas. Así que nos sorprendió, pero muchísimo, que la gente, no solamente la convocatoria, sino que la gente se copara tanto con las actividades que habíamos propuesto, para ganar también figuritas, para ganar álbums. Hicimos una mini canchita ahí donde tenían que hacer penales y la verdad que se prendieron un montón, que era algo que no teníamos pensado. Pusimos un stand de make-up u otro de tatuajes. Ahora este jueves vamos a hacer unas modificaciones y vamos a poner unos metegol. Así que no sé qué te parece.
1: ¿Vos me dijiste que ibas a ir? Molinete, consulta fundamental.
0: Ya querés hacer trampa.
3: ¡Me mataste! No te tenías fan del metegol.
1: Ah, Brenda, ojo, te hago ahí un desafío,
3: ¿Qué significa molinete? No sé.
1: Molinete es cuando das que
0: sí, así, que hace girar
1: haga toda la vuelta el jugador. Dicen los que saben que no vale.
0: No se permite, pero bueno.
3: Sí, vamos a meter unos metegol con molinete, sin molinete. Ya está, vamos a meter canchita. Esta acción, como decía, salió a través de una necesidad y un pedido, no era algo que teníamos muy contemplado y la verdad es que la rompió. Vamos a volver a hacer este jueves. La convocatoria es mismo día, misma hora, jueves de 5:30 a 7:30, pero nosotros ya estábamos haciendo una acción mundialista, así que en junio vamos a volver a repetir y hacer este tipo de acciones, capaz con muchos más sorteos, muchas más actividades todos los jueves. Como dijeron ahí, hay animadores, hay promotores, nosotros hacemos mucho hincapié en la inclusión, entonces todas las personas que nosotros tenemos trabajando, trabajan con niños que tengan capaz todas las patologías. De eso es importante decirlo, porque yo trato de incluirlo en todas las actividades para que nadie quede exento, ¿no?
1: Nunca mejor dicho, a pedido del público, seguimos con esta posibilidad del intercambio. Y esto también me parece que conecta a generaciones. A mí me pasó en casa hace poco charlando con mi hija, que hablaba de la tapadita que hacen los compañeros en el recreo. Pero mi marido, que cuando era chico le decían chupi.
0: Claro, el chupi, ese era el chupi, se jugaba así.
1: Y también eso, ¿no? Pero, de conectar tendencias de acuerdo a los
0: generaciones,
1: años.
0: Generaciones, exactamente.
3: Vi mucha gente adulta, creo que ustedes también la vieron en los videos que hicieron. Eso me sorprendió mucho, pero también es una acción linda. Así que bueno, van a haber sorteos otra vez de camisetas, pelotas, figuritas. Estamos viendo de meter álbum, pero está medio difícil la cuestión. Pero van a haber lindas cosas. Aparte va a ser el último que hagamos. Claro. De acá a 4 años tienen que aprovechar.
1: Yo leía comentarios hoy con la tecnología y las redes y que estamos en todos lados. Hay pedidos por internet, pero de cuanto rincón del mundo se te ocurra del álbum. Realmente un furor impensado.
0: Está agotado, el álbum está agotado.
1: Panini la pegó, hizo el golazo de su vida con esto.
3: Sí, hay álbums brasileros que se están consiguiendo. Así que bueno, capaz que metemos eso. Así que Maru, te espero también, ¿eh?
1: Dale, espérame con el metegol. Me encantaron los tatuajes que podemos llevarnos. Tatuajes momentáneos, ¿no? Para que los chicos disfruten. Nos ponemos bien en modo mundialista. Y yo que vos, Brenda, practico el metegol.
0: Y hagan un desafío entre ustedes dos, sí, con molinete, listo.
3: Sí, sí, sí, me mataste con eso que me dijiste, ¿sí?
0: Ya te está haciendo trampa, te está madrugando.
1: Se viene el metegol, se viene una nueva instancia de intercambio en el shopping, Brenda. Éxitos y bueno, seguimos todas las acciones de cerca.
3: Muchas gracias, chicos.
1: Besos.
3: Saludos.
1: Brenda Savani con nosotros, intercambio de figuritas más mundialistas que nunca, la propuesta que tenemos este jueves en el Shopping Portal Trelew.

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0: 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Juan Martín Cángaro, ¿cómo le va?
1: ¿Cómo están? Buen día, buen mediodía. Sí, claro, una hermosa mañana, un poquito nubosa acá, con bastante nubosidad para lo que veníamos teniendo últimamente, pero ya 8 grados de temperatura, y dentro de todo una temperatura relativamente agradable. Igualmente esta semana con máximas un poquito más bajas.
0: Bueno, sí, ya sería necesario, ¿no? Como empezar a meternos en el invierno, necesitamos nieves.
1: Totalmente, pero bueno, por el momento te digo que no parece. Sí, aparece el jueves, por ahí una lluvia, pero probabilidad baja, igual, realmente viene seco.
0: Somos varios, ¿eh? Juancito, ¿cómo sí. viene la bueno, información también, ¿no? de este martes?
1: Bueno, arrancando la semana, como suele ser en los comienzos de semana, en este caso en un martes, en una semana más corta, pero arrancándola con algunos hechos policiales del fin de semana, un fin de que en Esquel fue bastante tranquilo, hubo algunos hechos puntuales, pero vamos a escuchar a la segunda jefa de la unidad regional, Carolina Pauli, por dos acontecimientos en particular. Uno de un vehículo que fue interceptado y llevaban de manera, bueno, no correspondida un animal faenado en el vehículo, y además un accidente en la ruta, lamentablemente trágico, con un final fatal, que sucedió también todo esto el día sábado.
2: Avanzada la mañana del día sábado, aproximadamente a las 9 de la mañana, personal de la Agencia Provincial de Seguridad Vial, junto con personal de Comisaría Primera, se encontraba realizando controles habituales respecto a allí en el puesto C27 que comunica, ubicado sobre la ruta 259, que comunica la ciudad de Esquel con Trevelin. Detienen la marcha de una camioneta, una Chevrolet S10, y bueno, más allá del marco de las faltas administrativas que se van a constatar respecto a la ley de nacional de tránsito, se puede determinar que en la caja de la camioneta trasladaba un animal faenado, un animal bovino, era un toro de gran dimensión, estaba faenado, bueno, las condiciones de traslado no eran las adecuadas, más allá que pudiera tener la documentación, se le labran las actuaciones por el código alimenticio, porque no son, la forma de traslado de la carne no era la correspondiente. Se dio intervención al personal de bromatología del municipio, se labraron las actuaciones y se procedió al decomiso de la totalidad de la carne. Ya después, en horas de la tarde, jurisdicción de lo que es Comisaría Gobernador Costa, se tuvo que intervenir en un accidente de tránsito, lamentablemente con un resultado fatal. Eran dos personas que oriundas de la provincia de Neuquén, que venían trasladándose en una camioneta Oroch, venían circulando desde la zona sur, es decir, que suponemos que vendrían de la ciudad de Comodoro hacia allá, retornando hacia la provincia de Neuquén, por causas que se tratan de establecer, porque trabajó allí el personal de policía científica respecto a las posibilidades de accidentología vial, planimetría y todo el respecto que se elabora en el hecho. El vehículo perdió el dominio, se realizó varios tumbos en lo que es la lateral de la banquina, y producto de esto, la persona que iba conduciendo, conductor, 36 años, falleció allí en el lugar, un masculino. Respecto a la otra persona que lo acompañó, era una femenina. La femenina, de 56 años, fue trasladada al nosocomio de allí, de la localidad de Gobernador Costa. Y bueno, se fue atendida y las lesiones no revistieron gravedad, pero bueno, el hecho fue bastante conmocionante para esta persona, que era pariente del fallecido. Se intervino allí en el momento, se dio intervención igualmente a Ministerio Público Fiscal y bueno, se labraron las actuaciones, pero bueno, por el momento se trata de determinar qué es lo que pudo haber ocasionado este accidente.
0: Bueno, ahí todo el detalle del siniestro, las imágenes son realmente impactantes.
1: Sí, totalmente, así que bueno, los detalles de la actuación policial en ese caso, lamentablemente un triste hecho. Yo soy este fin de semana aquí en nuestra ciudad, en nuestra región, y también mencionar algo que sí ocurrió en nuestra ciudad, que después podremos ampliar, pero bueno, un dirigente gremial que ha denunciado amenazas en principio en su domicilio, ¿no? El sábado de la noche, en principio por algo que al menos hasta donde se sabe es del ámbito privado, no tiene que ver con su actividad sindical, pero lógicamente llamó la atención, ¿no? Que un dirigente sindical haya sido amenazado de la manera que lo denunció. Veremos cómo avanza este caso también.
0: Bueno, estaremos atentos al avance de esa denuncia y qué carril ese sigue. Juancito, que tengas una re linda tarde de lunes, martes, que ya no sabemos muy bien qué día es.
1: Bueno, sí, luartes, no sé.
0: ¿Cómo dijo?
1: Luartes,
0: que tengas una feliz tarde de luartes.
1: Igualmente,
0: chao. Muy amable, chao. Juan Martín Cángaro, desde Esquel.

0: acomodaron las cosas con Fito tras aquel recital polémico donde el público parece que no se fue muy contento. Lo charlábamos la semana pasada. Bueno, un tema interesante para analizar en nuestro segmento Por el Diván, próximamente con Julieta Verdiel. Llegando al mediodía, ya muy poquitos minutos para el cierre de nuestro programa, más allá de que la programación continúa, son variadísimas las propuestas para acompañarte durante toda la jornada, pero nosotros vamos pensando en el mediodía y en algo rico para comer, algo livianito como para poder seguir con la actividad diaria. 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
0: Yo sé que me extrañaba tanto que por eso dije, bueno, vamos a saludarlo a Germán Velasco. ¿Cómo le va, Germán? ¡Viva la patria!
2: ¡Viva la patria, Maru Ortiz! ¿Cómo le va? Buen día, buen mediodía, bienvenido al programa. Qué bueno que haya aparecido nuevamente.
0: Muchas gracias. Vine unos pocos minutos solamente para saludarlo, Germán. ¿Cómo anda? ¿Bien?
2: Me imagino. Gracias por acordarse de mí, por llamarme. Muy bien. Un fin de semana largo, muy lindo. Bueno, no quiero andar en detalle. Me gustaría, sí, que como grupo de trabajo, como compañeros, llevemos, tengamos la carga, la necesidad, la posibilidad de poder brindarle nuestra comprensión, nuestro acompañamiento a Lucho Baulde, que está totalmente golpeado. Ni que lo hubieran agarrado los piratas en medio del mar. Pero
0: dice Jack Sparrow que va a mejorar.
2: Lo escucho decaído, bueno, te dejo al aire. No, me hace acordar, no lo conocí hace 15 años atrás, pero me imagino hace 15 años atrás, con esta misma historia, o parecida, pero hubiera estado muy golpeado, quizás más chico, más joven, peor aún, ¿no? Pero acompañémoslo, pedamos la ayuda de profesionales, porque no lo veo, no lo escucho bien a Lucho Baulde.
0: No sea malo, Germán, acá lo estamos conteniendo, le estamos dando todo nuestro apoyo, ya va a mejorar.
2: El otro baúl debe estar todo roto igual, pero no importa. Bueno, le digo.
0: Diga.
2: ¿Sabe qué? Muy lindo mediodía en Comodoro. Muy lindo mediodía en Comodoro, Rivadavia. Y mucha humedad ahí. Hay mucha humedad. Mucha humedad y frío. A pesar de eso, está lindo el mediodía en Comodoro, Rivadavia. Quería volver con ustedes para contarles una historia muy buena, muy linda. Hoy por la mañana conocí a Ariela Díaz y a un grupo de, en total son cuatro mujeres, que las cuatro aprendieron albañilería. Uh-huh. Y en Comodoro ahora ellas mismas salió de eso para poder, bueno, generar trabajo, para poder llevar el sustento a sus hogares. Empezaron a realizar pilares de luz premoldeados ellas, sí, mismas.
0: Mira.
2: Y para, bueno, para venderlo y armar una cooperativa. Y son una cooperativa de mujeres y levantaron su sede ellas mismas con el trabajo de albañilería. Me gustaría, bueno, dar a conocer su historia y que escuchemos lo que nos contaba Ariela en un caso que en Comodoro debe haber más, pero que sean todas mujeres es importante eso y muestra que no importa el trabajo, todos tenemos la oportunidad de poder hacer las cosas y bueno, a involucrarnos en distintos rubros, ¿no? Pero vamos a escuchar lo que ella nos contaba.
3: Hola, buenos días, un gusto. Somos una cooperativa de trabajo 6 de enero. Generalmente nos dedicamos a lo que es construcción. En este momento arrancamos con el proyecto de pilares de luz. Más que nada lo hacemos como sustento de la familia y para mantener la cooperativa. Porque se pagan siempre AFIP, boleta de luz, así que esto arrancamos en este momento, recién con esto.
4: Bueno, ¿cómo nace esto, esta idea de llevar adelante la construcción de pilares de luz? Bueno, ¿y cuántas mujeres son parte de estos trabajos?
3: Por el momento ahora somos cuatro, arrancamos cuatro, somos más mujeres, pero bueno, tienen sus trabajos y por ahí se les complica en el horario que nosotros venimos. Esto arrancó con otra presidenta anterior, que lamentablemente falleció en pandemia, y damos la continuidad a nosotros, ¿no? Como para que no decaiga la cooperativa.
5: ¿A dónde son destinados estos pilares una vez que están construidos?
3: Por el momento lo estamos haciendo particular, porque la idea fue trabajar con el municipio, pero bueno, lamentablemente por el momento no tenemos respuesta, y varias oportunidades fuimos a pedir trabajo y lamentablemente, bueno, nunca tuvimos una respuesta favorable.
4: ¿Y cómo hacen para conseguir los recursos, no? El hierro, el alambre, el cemento, arena, piedra.
3: Eso todo lo hacemos de nuestro bolsillo, ponemos un poquito cada uno, colaboración de todos, ¿no? Ponemos un poco y ahí vamos haciendo las compras.
5: Bueno, para aquellos que no conozcan la cooperativa, ¿qué detalles se le puede brindar justamente de no solamente este trabajo que realizan, sino lo que vienen realizando hace bastante tiempo ya?
3: Tenemos chicos capacitados en electricidad, que hace 2 años más o menos hicieron la capacitación, recibieron su diploma. Ahora estamos tratando de hacer el proyecto igual de pilares para igual que tengan un diploma.
4: Bueno, esta sede me decías vos que también la construyeron ustedes, sí. La pudieron llevar adelante, pero que también hace poco fueron víctimas de un robo importante.
3: Sí, sí. Esto lo levantamos hace aproximadamente 12 años con la presidenta anterior, todas mujeres, las que continuamos, vamos a decir. Igual, todo con mucho esfuerzo. Y hace mes y medio nos entraron a robar 3 veces, hicimos la denuncia, pero bueno, lamentablemente nos robaron todo lo que es de construcción, los materiales de construcción. Uh-huh. Así que bueno, pues voy a empezar a arrancar de nuevo.
4: ¿Herramientas también?
3: Herramientas, todo, hasta lo más mínimo que eran los clavos. Nos robaron todo, así que entre todos pusimos un poquito, comprar una cuchara y todo eso para volver a arrancar de nuevo.
0: Como dice la canción, el famoso volver a empezar.
2: Sí, el famoso volver a empezar. Imagínate, te roban todo y tenés que volver a arrancar toda esta tarea, este proyecto. La verdad que es un gran trabajo en el barrio San Cayetano, acá de Comodoro, que hoy, a pesar de la mañana fría, ellas estaban allí, armando el premoldeado, atando hierros, guardando la hormigonera, porque ya algunas tenían que ir a cocinar algo para sus hijos, para llevarlo a la escuela, otros tenían que retirar de la escuela a sus hijos. Bueno, una historia muy linda de cuatro mujeres que no se quedan, que se atreven a ir por más, y que son parte también de la historia del día a día acá de Comodoro.
0: Historias de mucha garra y mucha fuerza. Germán, que tengas una hermosa tarde de martes y mañana te volvemos a llamar.
2: Obvio, usted tiene mi teléfono, llámeme cuando quiera nomás. Chao, hasta mañana.
0: Chao, hasta mañana. Vaya tranquilo bajo el sol de Comodoro. Germán Velasco, en los últimos minutos ya por el aire cerramos el programa. Toda la info en las redes, toda la info en la web y, por supuesto, la programación que continúa.
6: Sí, con tiempo deportivo a partir de las 15, con mucho material del fin de semana, los resultados de los torneos federales. Y bueno, el Trelew Rugby Club, que también despide a un emblema como don Héctor Caimi, que falleció en las últimas horas. El apellido Caimi, Héctor Emilio Caimi, es distintivo para el club, para las cebras, incluso para el comercio de la ciudad. Y ya hay un comunicado oficial del Trelew Rugby a propósito del fallecimiento de este emblemático dirigente. Bueno, sus hijos no solamente jugaron durante varios años, Cristian y Gustavo, en el Trelew, sino que incluso conformaron la selección de Welches en tiempos y en logros históricos. Así que el apellido Caimi es un apellido insoslayable para las cebras, que emitió un comunicado oficial para, insisto, despedir a este emblemático dirigente.
0: El acompañamiento a todos los allegados, familia y amigos. Lucho Baulde en la producción de nuestro espacio, Coquito Salvo en los controles, puesta en el aire y musicalización. Turco Abdala, lo crucé al Turco. Te dije, ¿no? En la góndola de... No, no te voy a decir.
6: No.
0: Jacobo Lillo con nosotros y con Maru todo el
6: Ortiz,
0: deporte.
6: Que estuvo pescando el fin de semana y además ya consumió todo lo que pescó, me parece. Rapidito, sí.
0: No quedó nada.
6: Dios mío.
0: La próxima será.
6: Bueno, ¿qué va a ser? ¿Mañana a las 10 nos encontramos?
0: Dale, vemos.
6: Nos encontramos mañana.

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0: ¿Cómo están? ¿Cómo les va? ¿Cómo van viviendo esta jornada de día martes? Parece lunes, pero es martes, porque fue fin de semana largo, por lo menos para nosotros. ¿Cómo le va, Adrián?
1: ¿Todo bien?
0: ¿Todo bien?
1: ¿Te viene bien? Porque se amoldó el calendario de tu semana anterior.
0: Claro,
1: es cierto. ¿Te venías adelantado un día o ya arrancaste con el martes?
0: Mejor. Sí, así sí, es, sí. Hoy es martes, tal cual, 26 de mayo de 2026, son las 13:13 en la República Argentina, en la provincia del Chubut y también en Comodoro Rivadavia, con un cielo, como se dice,

0: parcialmente nublado, casi nada de nubes. Está muy lindo el sol del mediodía en Comodoro, luego del sol de mayo, como se dice, ¿no? Del 25, y esta semana de utilizar la escarapela todos los días, ha culminado con desfiles y actividades en todas las ciudades prácticamente de la provincia. En Comodoro Rivadavia, un desfile muy nutrido, mucha gente que participó y mucha gente que fue a ver el desfile, como también ocurrió en otros lugares, pero a mí me sorprendió porque hubo gente que hasta le costó encontrar estacionamiento.
1: No, mira. Largas filas para el chocolate, vi.
0: Ducos, toda cubierta, las transversales, ¿no? A que no se podía estacionar, por supuesto, en las principales donde se lleva adelante el acto, pero en las demás había mucho gente que participó. Claro, ¿por qué? ¿Qué pasó? El 2 de abril no se pudo hacer el desfile, claro, ¿no? El histórico desfile de Malvinas, en conmemoración a los héroes y a los caídos de Malvinas, justamente no se pudo hacer por el temporal de viento, entonces toda la gente se agolpó para participar de este desfile con las instituciones educativas. Además, un lunes hermoso, ¿no? Sí. Para disfrutar ayer. Comodoro no había viento.
1: Son las últimas, viste, en casa las estoy encarando como disfrutemos este fin de semana, que puede ser el último fin de semana lindo. Y así sucesivamente, y me pone contento llegar al sábado y decir, che, está lindo de vuelta, podemos ir a la plaza otra vez.
0: ¿Sabés que tengo un fotógrafo, ex gran locutor de radio y trabajador de lo que es la radio, en este caso en FM Natural, ya no existe más, una radio pequeña de Radatili que emitió como prácticamente 20 años aproximadamente? Uh-huh. Jorge, bueno, que él hace fotografía, vive muy cerquita de la costa en Radatili, y va con contando los días sin viento. Dice que vamos 11 días sin viento acá. Ajá. Entonces está feliz, mostrando.
1: Pero el establecimiento del concepto viento dice a partir de tantos kilómetros por hora catalogado viento.
0: Sí, viento para lo que es para nosotros, 50 claro, kilómetros. Que claro, salí, tenés tierra en la cara y cosas claro, así.
1: Cuando abrís la puerta de la casa claro, y si no tenés el choricito abajo, ya tenés una capita de tierra.
0: Exacto. O te cuesta abrir o cerrar la puerta del auto también, ¿no? También. Ahí sí, es más de 50, más de 70. Pero no, la verdad es que se viene comportando muy, pero muy lindo el clima en la ciudad, los pronósticos que van metiéndole pila y, por supuesto, bueno, los pronósticos también que tienen que ver con las dinámicas económicas en Comodoro Rivadavia y, por supuesto, en distintos lugares de la provincia y en el país. Me sorprendía un poco este informe que viene, bueno, ya dando, ¿no?, un poco de información. Vos tenés uno que habla de las pymes, si lo tenés por ahí, lo estuvimos compartiendo tempranito, Chiqui, pero hay otro que habla de la morosidad de las familias, que se está cuadruplicando en un año y expone la ruptura entre el crédito y el ingreso real. ¿Por qué digo esto? Porque en este mismo momento, en la televisión, en este caso en C5N, estábamos haciendo zapping y, por ejemplo, le están preguntando a la gente cómo hace para llegar a fin de mes porque no le alcanza, ¿no? Tema que cada día ya no empieza a ser algo de redes sociales.
1: Claro.
0: Supera la red y empieza a meterse en la agenda de los medios. Y, por supuesto, bueno, tiene que ver con la economía. Ahí una señora, por ejemplo, respondía, yo lo que hago es pedir fiado, porque no me alcanza. Claro. ¿No? Bueno, los préstamos personales...
1: Volvemos al corte de la cadena de pagos, ¿no?
0: Así es, y las más vulnerables, ¿no? Porque hablamos del vecino, del almacenero. Bueno, los préstamos personales llegan al 14,2% y los salarios reales acumulan caídas de hasta el 17% desde noviembre de 2023. El sistema bancario resiste, pero la fractura social es profunda, ¿sí? Uh-huh. O sea, es uno de los puntos también importantes, bueno, donde hoy está hablando de esto el Banco Central. Y en relación a la de las pymes, que si la tenés cerquita... Uh-huh. ¿Qué es lo que nos están diciendo en un informe también que se conoció?
1: Lo que es todo el tema de las industriales pymes argentinas, también conocida como IPA. Tuve que aclarar antes de que no se vea el Instituto Provincial del Agua. Son dos cuestiones en el medio. Daniel Rosato se llama el presidente de esta IPA. Uh-huh. Y lo que planteó es que las aperturas de concursos preventivos se dispararon más de un 130% en el último año solo en el ámbito de la Ciudad Autónoma de Buenos Aires. Y pronosticó que el 2026 parece que va a romper el récord que se alcanzó durante el periodo de la pandemia, con todos sabemos lo que ocurrió en pandemia, cómo se frenó absolutamente todo y demás. Ante este escenario, lo que están pidiendo desde esta organización es un reclamo al presidente y a Luis Toto Caputo, una intervención urgente ante la crisis que ellos catalogaron como terminal, que están atravesando las pymes de todo el país y exigieron al Congreso que pongan en tratamiento legislativo y aprueben lo antes posible lo que es el proyecto de ley de emergencia económica para evitar un cierre acelerado y masivo de empresas. Ellos, de hecho, la proyección que habían tenido a fines del año pasado para este 2026 era que iban a llegar con poco más de 1,000 pymes, ¿no? Cerradas. Uh-huh. Y para, pero lo que es el todo lo que es el ritmo de la degradación de la economía local y las distintas presentaciones de concursos preventivos de cierre y otras cuestiones también que viene con el mundo de la pequeña y la mediana empresa, les está demostrando que lo que es el daño al entramado, al sistema del entramado productivo es mucho peor del que ellos preveían el año pasado. Porque esos datos que ellos solo manejan y con el que están pidiendo es el tema de capital, pero que no tienen datos de lo que está pasando alrededor del país para poder medir lo que es la real magnitud de las crisis. Por eso no hay, lo que plantean es, no hay ningún tiempo de batir ninguna ideología, solamente sentarse y empezar a reconocer la situación de las distintas pymes, que son las que verdaderamente dan trabajo a Argentina. No digo que las grandes empresas no, ¿no? Pero...
0: pero cuando las, no presa, funciona,
1: las pequeñas
0: se
1: prestadoras
0: van.
1: De servicio, las, el pequeño almacén, cualquier pequeña cosa que vos veas que te vende un comercio, una pequeña empresa, va más allá de todo, ¿no? De salvar, la idea es salvar todos esos puestos de trabajo, toda la gente que se anima a invertir y demás, que son, el concepto que ellos dicen es que son todos los perjudicados ante tanta inacción por parte del Estado. Uh-huh. Creo que en realidad eso es lo más duro, ¿no? Hablar del concepto de inacción. Porque si vos decís de última, bueno, se están tomando medidas y no son acertadas, no están funcionando, vos te estás moviendo y las cosas no... Porque uno no tiene lo que sería la teoría de la aguja hipodérmica, claro. ¿No? De decir yo a un estímulo A y la respuesta va a ser
0: bueno,
1: B.
0: Pero se les está pidiendo también al gobierno, ahí vamos con el móvil, al gobierno nacional, ¿cuáles son las medidas para estimular la economía,
1: claro,
0: interna? Y no hay respuesta por parte,
1: claro,
0: ¿no? O sea, ahí hay, por eso
1: ese
0: digo,
1: es el concepto de inacción. Que
0: hoy, exactamente, hoy es la agenda, cada día más está metida en la economía. No porque la agenda quiera ir hacia allá, sino porque es la gente la que cada vez llega,
1: claro,
0: menos. Y ahora son las empresas las que lo están diciendo. Después vamos a compartir otros títulos que tienen que ver con este inicio de semana, pero nos vamos con Germán, que está en el móvil, porque también hay novedades en Comodoro Rivadavia. ¿Cómo estás, Germán?
2: ¿Qué tal? ¿Cómo les va? Muy buen mediodía para todos, a todos los que nos escuchan en distintos lugares de la provincia y también a los que nos siguen a través del canal de YouTube y de la web también de Jornada. Lindo mediodía en Comodoro, y lindo mediodía, y también tenemos que decir que para algunos vecinos es un mediodía que va a ser un antes y un después. Me refiero a vecinos de la avenida Mazzarello, que se encuentran ahora en la Secretaría de Ordenamiento Territorial, más conocido y como siempre se conoció, la Secretaría de Tierras, en el barrio Estela Maris. Acá hay dos familias que arrancan hoy a reunirse, mejor dicho, ya está bastante encaminado el tema, está charlado, pero hoy culminan, se ponen de acuerdo y firman. ¿Y qué van a firmar? La demolición de sus viviendas. Ustedes saben que el deslizamiento del Cerro Ermita hizo que no solamente se vea afectado el barrio Sismográfica, sino también se vea afectado los tilos. Uh-huh. La avenida Mazzarello, justamente la avenida Mazzarello, no sé si recuerdan las viviendas esas lindas que están como acostadas una encima de la otra y uh-huh. casi destruidas,
1: sí.
2: Esas viviendas van a demoler. ¿Por qué van a demoler esas viviendas? Para descomprimir el apriete que están llevando adelante con el resto de las viviendas y que también están llevando, perjudicando al resto de sus vecinos. Estas viviendas se van a demoler luego de la firma esta con personal municipal, no van a contratar ninguna empresa para demolerla. Es lo que aclararon desde tierra. Todo personal y maquinaria municipal.
0: Bien.
2: Luego falta una vivienda más, porque son tres, pero en un principio arrancan con dos. Luego esta metodología dentro de 45 días se va a llevar adelante en Los Tilos. En el barrio Los Tilos y el Marquesado. Imagínense lo que va a hacer lo del Marquesado, que las viviendas son tipo planes de vivienda, pero de dos pisos también. Allí hay viviendas que van a ser demolidas también, y ustedes se preguntarán, bueno, ¿dónde va la gente? ¿No? Porque hay adultos mayores, gente que vivió toda su vida en el mismo lugar, familias o matrimonios jóvenes. Lo cierto es que a estas personas van a ingresar en un grupo de scoring para ver cómo están para otorgarle tierra pública. Esto en un principio. Después hay gente que tiene otras propiedades y que no se ve tan afectada, ¿no? Pero los que solamente tenían estas propiedades ingresan a un grupo de scoring donde se va a evaluar la situación y van a ver si son beneficiados con la entrega de tierra pública de parte de la Secretaría de Ordenamiento Territorial. Acaban de ingresar los vecinos a la reunión y posterior firma. Nosotros nos adelantamos un poquito porque el secretario Bruno Hernández nos dijo, mirá, tengo fácil 40 minutos, una hora, ¿no? Y con los colegas, bueno, nos adelantamos para ingresamos para poder hablar con él y que nos explique cómo se va a llevar adelante esto y qué es lo que se va a firmar. Así que si les parece, escuchamos a Bruno Hernández hablando de este encuentro con los vecinos del barrio de la avenida Mazaredo.
0: Dale, escuchamos.
3: Bueno, lo que se va a hacer es la firma de los convenios de demolición. La realidad es que si nosotros, va a ser a costa de la municipalidad, eso es muy importante aclararlo, porque entendemos que la situación, no solamente económica, sino geológica, amerita que los gastos de demolición los afronte el Estado. Por lo tanto, lo que se van a hacer es la demolición en la avenida Mazaredo de dos casas que ya están visiblemente en condiciones extraordinariamente críticas. Bueno, esas las va a hacer el municipio, y la tercera, que necesita una mayor complejidad en materia de ingeniería, se va a hacer una contratación con alguna empresa especialista en el tema, ¿sí? Pero obviamente, un paso muy importante es tener el consentimiento de los vecinos. Nosotros no podemos intervenir si los vecinos no nos autorizan, porque estamos poniendo fondos públicos en lugares privados, ¿no?
4: Claro, el tema es cuál es la, en realidad, qué se les va a dar a los vecinos por demoler sus viviendas, y ellos dicen, bueno, ya no están habitando, obviamente, hace mucho tiempo.
3: Sí, lo que se va a hacer es, van a introducirse las personas estas que perdieron su situación de habitabilidad en cuanto a su casa, forman parte de los beneficiarios del scoring, donde se le van a dar los mismos beneficios que, insisto, se van a desarrollar dentro de la comisión, que van a ser, puede ser un terreno con materiales, terreno con vivienda o terreno solo, dependiendo de cada una de las necesidades que tengan las personas de manera individual, ¿no?
5: En un comienzo son tres viviendas, pero ¿serían estas únicas o habría más?
3: En la avenida Mazaredo solamente son tres. Lo que sucede es que paralelamente, yo mañana me voy a juntar o pasado con el ingeniero Sardón, que va a ser el que mismo que viene haciendo, desarrollando las tareas en la avenida Mazaredo, va a ser exactamente lo mismo. Comenzaríamos, si Dios quiere, la semana próxima en todo lo que estilo es marquesado, para hacer el mismo método de trabajo y la misma situación. Es decir, las casas que están visiblemente, o que por lo menos el ingeniero, que es especialista en la materia, nos diga que esta casa está o fue declarada inhabitable, se tirará abajo, ¿no? También con el mismo procedimiento administrativo, porque nosotros como funcionarios públicos estamos sujetos a un control de legalidad y normativo. Entonces nosotros, si vamos a poner fondos públicos en lugares que son privados, tienen que estar fundamentados y normados.
4: Ahora, ¿hay vecinos, sí, de ese sector que van a continuar, o sea, que están viviendo ahí, que de hecho siguen?
3: Sí, algunos fueron declarados habitables, esa es la realidad, y siguen viviendo. Pero insisto, nosotros es el tratamiento que le podemos dar desde la Secretaría de Ordenamiento, que obviamente todo va a estar sujeto al informe final de IATASA, que es algo que está manejando la Secretaría de Infraestructura, ¿no?
5: Hernández, y estas personas que se les derriba la vivienda, ¿cómo se las reubica? ¿Qué es lo que el municipio les ofrece, no?
3: Justamente, nosotros lo que le podemos ofrecer a esas personas es la posibilidad que formen parte del scoring, vuelvo a decir lo mismo, para que sean beneficiarios de tierra pública fiscal en los lugares que nosotros tenemos o que tenemos en condiciones con servicios para darle, ¿no?
4: Claro, salvo el caso de unos vecinos que ya tienen otra propiedad ahí, en ese caso no ingresan.
3: Cada caso particular se va a ver también, porque también tenemos adultos mayores, tenemos gente que tiene a cargo cuestiones de CUT, entonces me parece que cada caso se va a tratar de manera particular, pero por lo menos el Estado alguna solución le va a dar. Después quedará en el vecino aceptarla, capaz para el vecino no es suficiente y es válido también, pero la realidad es que nosotros de la Secretaría de Ordenamiento Territorial tenemos terrenos públicos con servicios en determinados sectores, no en otros sectores. Tenemos en zona norte, tenemos a veces en Caleta, y bueno, son los que tenemos. Nosotros no somos una inmobiliaria, manejamos tierra pública fiscal.
4: ¿A qué otras conclusiones se llegó en la reunión que tuvieron hoy con la gente del consejo?
3: Bueno, vuelvo a repetir lo que dije cuando salí afuera. A mí me parece bastante positiva. Me parece que nosotros le dimos al Consejo Deliberante por lo menos un orden cronológico en copio papel de las actuaciones que hizo desde el día 1 la Secretaría de Ordenamiento Territorial, ya sea a través de la Subsecretaría de Tierra, Planeamiento, como también Ambiente. Me acompañaron las dos subsecretarias, tanto de Planeamiento como de Ambiente, para realizar la información de cada una de las áreas. Vuelvo a decir, me pareció bastante positivo. Me parece que nosotros desde la Secretaría pudimos contestar todas las respuestas que nos solicitaron. Y bueno, ahora nosotros por lo menos nos manifestaron que desde el Consejo Liberante no van a acompañar la comisión y me parece válido, ejercerán el control de legalidad del poder legislativo con posterioridad, que también está en su derecho, pero nosotros vamos a seguir trabajando en la comisión, porque vuelvo a decir, tengo la decisión personal y del intendente, para en 45 días armar un listado definitivo de los beneficiarios. Y en esos van a participar los vecinos también. Quiero aclararlo porque los vamos a convocar a vecinos o referentes de cada uno de los barrios para que participen de la comisión y de la mesa de trabajo. No, yo calculo que van a ser uno por barrio.
6: ¿Un vecino por barrio?
3: Sí, los venimos charlando con los vecinos de manera directa, porque me parece que es lógico que ellos también decían quiénes van a participar de la comisión, porque también hay cuestiones de tiempo, ¿no?
5: ¿Qué sería? ¿Los Tilos, Mazaredo, el Marquesado?
3: Sí, Simográfico. Simográfico.
0: Bueno, ahí estábamos escuchando entonces, Germán. Van a ir por estas tres viviendas primero y después siguen trabajando en la zona de Mazaredo, pero no tienen el número definitivo de cuántas hay que demoler.
2: En Avenida Mazaredo son tres. En Los Tilos y el Marquesado van a avanzar con los geólogos para ver cuáles son las viviendas a derrumbar.
0: Ok, y esto es todo producto del estudio, ¿no?, que se llevó adelante con esta empresa, ahora no recuerdo el nombre, pero
2: con
0: que...
2: ¿Cómo? Con IATASA y SRK.
0: Bien, tal
2: pero,
0: cual.
2: Pero todavía un estudio que todavía no ha finalizado.
0: No, por supuesto, pero digo, se van tomando decisiones a medida que se va desarrollando el estudio en el propio terreno, porque, bueno, sería mucho peor si van pasando los meses y esto queda ahí sostenido. Y, bueno, el miedo de que por ahí haya gente que vaya a refugiarse en el invierno, ¿no? Ese era el otro planteo de los vecinos.
2: Ese era el otro planteo, porque hay vecinos que no tienen, por ejemplo, gas.
0: Claro.
2: No tienen gas y no saben cómo hacerlo tampoco, ¿no?
0: Uh-huh. Sí. Bien.
2: Y algunos no tienen gas, otros no tienen energía, pero están todavía en sus viviendas por temor a que les roben lo que les quedó. Uh-huh. Y porque no tienen dónde vivir igual.
0: Claro, ahí se entiende. Uh-huh. Bueno, estamos, Germán. Entonces se va a dar esta firma y de ahí en adelante, bueno, el scoring para ver en qué lugar pueden acceder estas familias o no a tierras dependiendo del ámbito del IPB, ¿no? Un poco cansado igual se lo escuchaba en la entrevista a la gente del municipio.
2: Sí, está cansado, Hernández.
0: ¿No? Cuando dijo, mira, nosotros no somos una inmobiliaria. Me sonó a...
2: Mirá,
1: dejen de preguntar, ¿no?
0: Esto es lo que se hace acá, lo siento, ¿querés otra cosa? Bueno,
2: claro.
0: No, fue mi sensación, capaz estoy equivocada, ¿eh?
2: Puede ser que haya sonado así también, ¿eh? Puede ser que haya sonado así.
0: Sí, pero para bueno, mí...
2: Lo que pasa es que la pregunta nuestra es siempre, ¿no? ¿Dónde va la gente? Vos le tirás la casa abajo, ¿a dónde va la gente?
0: Claro.
2: Hay gente, por ejemplo, que lo decía, lo reconocía, de que hay gente que tenía esa vivienda, pero también tiene otras propiedades, entonces no se ve muy afectada. Pero el que tiene una sola casa, ¿cómo hace? Uh-huh. ¿O dónde va? ¿Cómo va ese scoring para ingresar a poder conseguir un lote público, no? Igual son preguntas que uno tiene que hacer, pues la gente igual se las hace. Se las hace en la casa, se las hace a ellos personalmente, y está bueno también saberlo, a pesar de que se lo note cansado Bruno Hernández, que es uno de los secretarios junto a Gómez, que están expuestos todas las 24 horas por todos lados, ¿eh?
0: Claro, sí, no, se entiende, pero...
2: Agarró el cargo que dejó Yuris y vaya a saber qué fue lo que él habría pensado, ¿no? Pero el trabajo está bastante complicado y está con movimiento todo el tiempo igual.
0: Uh-huh. Sí, pero digo que es una situación estresante la que se viene desarrollando desde enero y bueno, ahora se está empezando a notar en los propios funcionarios, ¿no? Que ya es como, bueno, tienen que tomar la decisión, saben que la gente no va a tener todo un lugar a donde ir, pero también tienen que hacerlo, porque si no lo hacen, las quejas igual van a existir.
2: Las quejas igual van a existir y cuando pase el tiempo... podemos llegar a encontrar con un comodoro como se
7: se fundó, ¿no? Con usurpaciones. Uh-huh. Y ese es el temor igual.
0: Tal cual. Bueno, Germán, te esperamos por acá, si te parece, bueno, así no...
7: Entiendo.
0: Bueno, dale. Acá estamos preparando el mate, ¿eh? Hasta luego.
7: Chao.
0: Ahí pasaba Germán Velasco desde el móvil en este mediodía de lunes, iba a decir, ¿no?
1: Es martes.
0: Después, con más información, nos vamos a la tanda para no pasarnos, porque son las 13:33. Ya nos pasamos tres.
1: Sí, olvídate.

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0: buen tema, Justo para esta época donde se dan tantos casos como los que canta en esta oportunidad el artista. Bueno, seguimos, son las 13:43 y viene el momento donde nos enteramos qué pasa en el mundo a través de los virales. ¿Cómo se llama esto?
1: A lo que yo vine fue a esto.
2: Ahí estamos, Presentes, como
0: así
2: siempre,
0: habrá sentido,
2: junto al pueblo.
0: ¿Así habrá sentido Milei las palabras de Cuerva o no?
2: Puede ser, Digamos que la expresión de Milei fue como, o sea, digamos.
0: La carita.
2: Con la manito, tocando la guitarra, o sea,
0: después
2: digamos.
0: Después dijo, después las palabras, bueno, capaz lo tiene ahí usted, pero ¿cómo le bajó, no?
2: No, lo traje, no le di pie.
0: Pero
2: no,
0: ¿cómo le bajó, no? Esto de... bueno, tipo como que es un curita.
2: Claro.
0: Habla con las palabras de la Biblia y cosas así.
2: No vamos a admitir.
0: Pero a la fuerza del cielo, cuando ellos hablan de eso, no.
2: Guau, diría el meme. Guau, ¿no? Cuando hablamos de. Cuando hablas de lo tuyo, olvídate. Dos cuestiones de color antes de hablar de toda esa situación. Vamos a hablar de comida gigante. No sé si viste que es que
0: ya los dinosaurios no existen.
2: No. Porque... comida gigante, vamos a hablar de lo que es la empanada de Esquel. No sé si lo has visto. Esquel tuvo este fin de semana todo lo que fue la rural de Esquel y demás. Y bueno, oficialmente tienen la empanada más grande del mundo, por lo menos hasta ahora. 26 kilos, un poquito más de 26 kilos la empanada, enorme. Compartida, celebrada durante la noche del domingo, la previa del 25 de mayo, la gente. Bastante interesante porque la cortaban como una torta, ¿viste? A la empanada, para dar porciones. Después te muestro el video.
0: Dale.
2: Secuencias que pasan en un lugar, ¿no? Y seguimos con el tópico comidas gigantes sobre este video que también te voy a mostrar después, para que lo veas, que pasó en, si no me equivoco, Avellaneda, de vecinos que se descontrolaron por un sándwich gigante de matambre a la pizza que estaban haciendo, que querían romper un récord mundial, precisamente, hablando de comidas gigantes. Una mesa con caballetes y tablones enorme, 750 metros de largo, imagínate, 7 cuadras de sándwich.
0: No, es un montón.
2: Golpe, en un momento, la gente empezó a saltar el vallado y a buscar
0: la comida.
2: Pedazo de sándwich. Todo esto lo hizo una parrilla súper conocida de Avellaneda, que se llama El Tano. Mucha gente que conoce del mundo de las parrillas me ha recomendado para ir, o sea, ese punto de...
0: Claro, nombre
2: de relevante, ¿no? Y prometía ser como la fiesta para este local comercial y demás. Buscaba la estructura, buscaba unir lo que es el comercio con las inmediaciones de Parque Domínico. Uh-huh. Y los vecinos estaban muy contentos, ¿no? Celebrando el día y demás. Todo terminó con una secuencia medio de guerra donde la gente empezó a empujarse y a llevarse pedazos de sándwich. Hablando de todo lo que es el hambre... de lo que hay
0: en el país
2: en general,
0: claro,
2: ¿no? Porque no había supuestamente la suficiente seguridad como para cubrir esos 750 metros. Era básicamente buena voluntad de la gente que esté del otro lado de la valla. Y la gente a partir de las 11 de la mañana empezó a saltar. El corte simbólico del pan de ese sándwich iba a ser a las 13 horas. O sea, el sándwich no llegó... y bueno, la gente iba y se afanaba pedazos de sándwich, ¿no?
0: ¿Los elementos que los ponía cada vecino? ¿Cómo era?
2: No, era todo organizado por esta parrilla. Y demás, bueno, ellos estaban contentos y demás. Desde la parrilla comentaron que estaban muy, muy felices porque
0: aparte
2: se pudo hacer
0: para
2: el
0: darle visibilidad,
2: y demás,
0: dar conocimiento.
2: Claro.
0: Pero
2: que tuvo un sabor amargo porque mucha gente comenzó a descontrolarse, subiéndose, empujando, metiéndose directamente a la mesa y llevándose pedazos de sándwiches antes de que esto se pudiese entregar de manera organizada. O sea, la idea siempre en estos eventos que la gente termina comiendo eso. Es como,
0: claro.
2: No sé, cuando vas a Bariloche y hacen el huevo gigante de chocolate, siempre algún pedacito...
0: Ligás,
2: si estás en el lugar.
0: Sí, o el alfajor más grande que es en Lago Puelo, me parece también,
2: claro,
0: que lo han hecho.
2: A principios de abril, el alfajor de 4 metros y pico, uh-huh, 1.200 kilos, una cosa así, quedó nada, o sea, como que... Lo que planteaban desde este local era que hubo muchos meses de laburo, de logística y de demás, que lamentablemente se vieron empañados, pero vos te pones a pensar del otro lado y vos decís, che, mucha gente que saltó a llevarse eso, se veía que era gente que estaba necesitando, ¿entendés?
0: Claro, no eran aprovechadores.
2: Y la realidad es que Ay, no quiero defender la cuestión de esta gente, ¿no? Pero a mí me parece que hay veces que el hambre no espera, ¿me entendés?
0: Sí, sí, sí, sí.
2: Más si, o sea, no pensando en uno, sino pensando en si tenés un pibe o si tenés lo que sea. El hambre no espera. No va a esperar a que... Esto de esperar a que no, esperá hasta el lunes para venir, a que te den un bolsón de comida. Las bolas. Yo tengo que comer ahora. Mi nene tiene que comer ahora. O sea, lo veo por ese lado, ¿no? Como un análisis un poco más allá en este tópico que fue comidas gigantes, ¿no? De este fin de semana.
0: Mira, impresionante, ¿eh? No lo había visto. Pero escuché, justo prendí la radio en un momento donde estaban hablando de esta parrilla. Entonces se ve que ya estaban cerrando el tema, ¿no? Pero no claro. Lo había visto, chiqui.
2: Y bueno, y por eso ahora vamos a ir a cambiar el tema para lo que vinimos de verdad.
0: No de comidas gigantes, pero es el horario gigantes, y sino, entonces viene bárbaro.
2: Todo lo que es lo que ocurrió en estos últimos días, en estos últimos tres días en tele y en redes sociales. En primer lugar, vos hablabas de él, todo lo que pasó con Milei y el curita.
0: adentro, García Cuerva, tremenda entrevista claro, le hizo sí. Reinaldo Sitecase en estas entrevistas donde él se sienta con sus enemigos, enemigos del rey se llaman, son espectaculares. Yo me vi varias ya, así y que la recomiendo.
2: Recomendable.
0: Re.
2: Móviles afuera de lo que es la catedral, de lo que es el todo lo que es Plaza de Mayo y demás. Movimientos normales la para plaza. Un 25 de mayo. Móvil de la Nación más. Robertito Funes. Ay, y un borracho. Secuencia que pasó.
0: A ver.
3: ¿Qué pasó? Decime. Ah, sí, decímelo acá, a ver si sos tan vivo. Dale, decímelo. Vení, dale. Hacémelo, dale. A ver.
4: Viva la patria de ellos también. Un saludo al querido Rosca Floja.
3: Como la de tu hija, querido. Bueno, se lo tenía que decir. Ahí está. Bueno, aparte, un olor a alcohol tenía impresionante. Bueno, ¿cómo estás? ¿Bien?
5: Bien, ¿vos? ¿Dónde
2: venís? Sí, vuelta ahí en pleno, en pleno móvil, bastante llamativo, ¿no? Porque fue como, no, así, bueno, a tu hija también.
0: ¿Por qué? ¿Por qué agreden a los entrevistados? No los busques entonces.
2: Déjalo pasar. Déjalo pasar.
0: No, más violencia genera esta gente.
2: En segundo lugar, Mirtha Legrand contó una anécdota de su vida.
0: A ver, más anécdota. ¿Tiene más?
2: Hay más.
0: A ver.
6: Argentina. Se conmemora el obelisco, ¿no? Sí. El descubrimiento, sí. El descubrimiento no, la presentación a los argentinos, a los porteños, más sí. Que nada del obelisco, ¿no?
7: Además con ese obelisco.
6: Que yo soy de Villa Cañas, provincia de Santa Fe.
7: Vamos a ponerle pie, de pie, por favor.
6: Y nuestros padres nos trajeron para conocer el obelisco. Claro. Recién, me da vergüenza recién inaugurado. Hace muy poco tiempo. Y nos ubicamos, me acuerdo, en un hotel muy lindo en la avenida, en la 9 de julio. Y ahí lo veíamos todo el tiempo, porque muchas fue gracias. Una revolución. Yo le cuento al público joven, que fue algo maravilloso. Gracias. Mira cómo ayuda él.
7: No,
6: fue algo maravilloso la presentación, el estreno, ¿no? La inauguración del obelisco famoso.
7: Pero argentino.
0: La operación allá es que es muy joven, mucho más jóvenes que nosotros, sí. Chiqui, unos 10, 15 años menos.
2: No, pará, a mí me estás matando con Ramiro. Con Ramiro, si bueno, nuestros viejos hubiesen coordinado, sí, vale, yo hubiese claro. Estado en salita de 4 y en salita de 3.
0: Claro,
2: de 2.
0: Ahí nomás, no, pero que mi
2: con
0: caso Lío,
2: sí, con Lío ya hay un tramo.
0: Claro. Bueno, se están matando de risa. Increíble. Sí, sí, sí. O sea, ella estuvo en la inauguración.
2: Claro, 23 de mayo de 1936.
0: Y sobrevivió.
2: Obvio, vivo.
0: Impresionante. Qué increíble.
2: Hay que llegar así, ¿eh?
0: No.
2: Es lo que charlábamos fuera de aire. Llegar lo más lejos posible y lo mejor posible, ¿no? Porque son dos grandes atributos. En tercer lugar, una Nicolás Pino. ¿No? Vamos a volver al tópico sociedad rural de la semana pasada. Estuvo en el programa de Cristina Pérez el viernes pasado. Y habló sobre lo que él llama el índice Elsa. Escúchenlo.
0: A ver.
8: Nosotros en mi casa tenemos una señora que se llama Elsa, que trabaja con mi familia. Entonces le decimos el índice Elsa. Cuando Elsa, el 20 de mes, te llama y te dice, Nicolás, necesito un adelanto, es que no le está alcanzando, y no es porque uno le pague mucho o poco, uno paga lo que paga. Es importante que busquen la forma de que a la gente le empiece a rendir más la plata en el bolsillo.
9: Y Elsa está llegando al 20, decís.
8: 22 llegó este
9: 22.
8: Mes. 22. Sí.
9: Bueno, aumentale un poco el sueldo también.
8: Bueno, claro. Tenés un punto. No, pero
2: tenía un punto igual, Cristina, no, pero
8: está,
2: no,
8: está claro, che, bueno, que se empiece a dinamizar.
9: Está claro, y es eso lo que todos estamos notando, y la urgencia de que se acelere la actividad para que llegue a todos los sectores, ¿no?
0: Bueno, el índice Elsa,
2: el
0: ¿no?
2: índice Elsa lo que dice es que hay que aumentar.
0: ¿Cuánto le pagará?
2: Hay que aumentar, tiene que aumentar los sueldos el índice Elsa.
0: A mí me gustaría saber cuánto le paga, ¿no?
2: Lo que corresponde por ley, diría.
0: Hay que ver.
2: Lo que corresponde por ley, la respuesta más simple, pero bueno, el índice Elsa está diciendo que Nicolás Pino,
0: ya se está
2: presidente
0: dando
2: de la Sociedad
0: no.
2: Rural de la Nación, capaz que podría, quizás,
0: hacer un esfuercito,
2: puede llegar a hacer un esfuercito por esos 8 días que le faltan a Elsa para llegar, ¿no? Una semanita le falta a Elsa.
0: Aparte, imagino que si trabaja, por lo que él da a entender, trabaja hace bastante tiempo.
2: Claro, trabaja con la familia.
0: Le podría dar, aparte, un porcentaje por antigüedad, ¿no? Personal puede ser, ¿o no?
2: Sí, él sí. Toma esto por abajo de la mesa, él sí. En último lugar, también hecho que ocurrió el viernes en Aeroparque. Lo engancharon a Capusotto, queriendo en la fila de un avión, y él respondió esto.
5: Hola, señora.
10: Este es Diego Capusotto.
5: Capusotto, hola, Diego.
10: Hola, Diego.
5: Está con cara de pocos amigos, no quiero...
10: Diego, ¿cómo estás? No, está bien, no te voy a molestar. No.
11: Voy a comprar falopa.
10: No. Capusotto.
11: Comprar falopa y no puedo... Voy a comprar falopa, amigo.
5: Va para Bendita, Diego.
10: Excelente,
5: ya,
10: no esperábamos menos.
2: La respuesta rápida para no hacer la nota.
0: No hacer el móvil, ah, tal cual.
2: Y estos han sido los...
0: Ha logrado salir rápido, sí. Capusotto, ¿eh? Mirá, que pensé que se iba a poner más agresivo.
2: No, yo pensé que cuando vi el clip que iban a ser más incisivos, yo creo que él tiró la pelota para afuera como para...
0: Hay que tener cuidado igual, porque viste que hay personajes y personajes, sí, que a veces mejor correrse. Bueno, estos han sido los virales entonces del día martes 26 de mayo. Hacemos tanditas, son menos 5, estamos a tiempo, siempre nos pasamos un poquito, hoy a tiempo y después volvemos para más entrevistas.

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0: Estamos en esto que es antes que sea tarde, en este día lunes 26 de mayo de 2026. Faltan poquitos días para ya llegar a la mitad del año. Así que si a usted le quedaron cosas en el calendario, vayan connotándolos para la segunda parte.
1: Siempre quedan cosas en el calendario.
0: ¿Cómo le va, Germán Velasco?
1: Bien, enojadísimo estoy hoy.
0: ¿Por qué?
1: Porque sí, no, que no se me cruce nadie, porque estoy enojado.
0: Bueno, es una advertencia con alguien en particular. No. Mientras que no le pase como al familiar este del sobrino que la tiroteó a la tía, ¿está todo bien o no?
1: Ah, no, pero pará, no, todavía no está confirmado si sí es.
0: ¿Ah, la sí? Tía. ¿Cómo es? Sí. A ver, cuéntenos.
1: El tema es así. La canción es así, diría. resulta que aparentemente...

0: va caminando y aparentemente se encuentra con el marido de la señora, con el tío de la chica. Y comienza una discusión. Una discusión va, discusión viene, algo pasaba. No, está bien, muy bien la música de fondo. En la calle Código 24, mira, hasta el nombre de Código le da ese toque turco encima. ¿Viste? La cosa es que la discusión va, viene, el muchacho extrae un arma de fuego y empieza a tirar tiros contra la casa. La casa era de madera y una de las balas ingresa y le pega justo a la tía. A la tía, reconfite, ¿no? Le pega justo a la tía de la chica en una de sus rodillas.
1: ¿Y entonces?
0: Y entonces tuvo que ir al hospital la mujer.
1: Claro.
0: No le, afortunadamente está bien, ya fue dada de alta.
1: Pero se quería desquitar con la chica, con la sobrina, sería así.
0: El... No se sabe si con la familia o porque discutió con el tío y agarró y sacó el arma y tiró. No se sabe, pero se está tratando de establecer, porque sí estaría identificado este muchacho del barrio San Cayetano y está trabajando en la brigada de investigaciones. Pero todavía no sabemos, esto es lo que yo estaba preguntando hoy en la comisaría sexta, ¿qué pasó con la chica y con el chico?
1: Claro.
0: ¿Hay amor, no hay amor, hubo una pelea? ¿Qué pasó para que él extraiga un arma de fuego y pum?
1: Violencia hay, eso seguro.
0: Violencia,
1: ¿no?
0: Sí.
1: No podemos decir que no. No. Después, sí. Bueno, lo demás no lo sabemos.
0: Mira,
1: sí, dice el operador.
0: Mire, si uno que estuvo buscando, como yo hoy, 35 minutos de estacionamiento, tengo que sacar un arma, ¿no? Para enojado porque no hay lugar. Lo único que yo voy a decir es que, che, ya recontra remil fraguó el pavimento acá, ¿eh? Así que podrían sacar los cartelitos, todo, porque ya un montón. No. Estacioné casi pegado al molino del barrio Petrovelli. Allá arriba. Por eso tardé tanto. Lo explico porque... Y 20 yo me liberé y estuve dando vuelta, vuelta y vuelta. Nunca di tanta vuelta, mirá. Si lo hubiera hecho caminando me hubiera beneficiado, pero no, lo tuve que hacer en el auto. Pero bueno.
1: Es lo que hay, no queda otra.
0: Que
1: bueno,
0: hay.
1: La cosa es que ahora se está investigando entonces este hecho.
0: Sí.
1: Más que, no sé, lo que sí sabemos es que esta señora recibió el tiro en la rodilla.
0: En la rodilla,
1: ¿no?
0: En una de sus
1: una
0: rodillas.
1: Señora muy grande.
0: Mayor de edad.
1: Mayor.
0: Pero se encuentra bien, se encuentra fuera de peligro. Y bueno, ahora hay que esperar el resultado de la gente de la brigada de investigaciones, ¿no? Pero se da plena luz del día. Y también lo que sucedió anoche en Comodoro, quemaron una camioneta en la madrugada de este martes. Aparentemente la quemaron porque el dueño dijo fue intencional, por una cuestión sindical, parece, ¿eh? Aparece lo que la policía está investigando, por el lugar de origen del trabajo de este hombre, bueno, una cuestión sindical, le prendieron fuego a la camioneta allí en el barrio Pueyrredón.
1: Bueno.
0: ¿Y qué más tengo? Espere que tengo algo más. Tengo un montón
1: bueno,
0: de
1: mientras
0: cosas.
1: Usted va contando, sí, la información se está... tenemos que decir, bueno, que hoy también hay actividad en el ámbito sindical docente, hay paros, sí, a nivel provincial, por justamente la situación rechazo a esta medida de fuerza, a esta propuesta del gobierno provincial. Hoy tenían también encuentro para definir esto, todavía no hay novedades por parte de los sindicatos, sí, pero bueno, la jornada de hoy del paro justamente lo ha hecho ATECH, sí, no otros sindicatos de distintos lugares que sí están también levantando información sobre lo que opinan las bases de esta propuesta, ¿no? Mayormente negativa, sí. Hoy tempranito escuchaba a gente que se estaba manifestando también aquí en Comodoro Rivadavia y lo que planteaban es que por qué esta propuesta que el gobierno da y ofrece recién para llegar en julio, ¿por qué no la da de una sola vez y puede generar realmente una recomposición salarial para estos sectores, sí? En el ámbito docente provincial, pero también hay paro en el ámbito docente universitario.
0: También.
1: Lo decíamos la semana pasada, el CUP por lo menos también ha informado que durante toda esta semana no habrá actividad docente, no habrá actividad en el Colegio Universitario Patagónico, dado que todos los docentes se están adhiriendo a estas medidas salidas de cerro. De cerro, porque acá alguien está escribiendo sobre usted que anda en el cerro, Germán, ¿eh? Por eso. Bueno,
0: yo ando en el cerro. Bueno.
1: Están con estas medidas de fuerza allí en lo que sería la Universidad Nacional de la Patagonia.
0: Hasta el día viernes.
1: San Juan Bosco, hasta el viernes. La semana pasada estuve conversando con gente del ámbito no docente de la universidad y nos decía que ellos también están haciendo medidas de fuerza, pero no de manera

0: continua como los docentes, ¿sí? Uh-huh. Hacen una vez y a veces en algunos casos quedan en el mismo día, de forma paralela, ¿no? Los distintos servicios de la universidad. Pero, bueno, se llevan adelante estas actividades. Uh-huh. Hay también, a nivel nacional, nosotros hemos tratado de comunicarnos en distintas oportunidades con la gente de la UOM, aquí en Comodoro Rivadavia. No hemos tenido buena suerte con Linares, es el representante, ¿no?
1: Sí, habría que intentarlo de vuelta, pero nunca, cuando fuimos acá a la sede, nunca estaba.
0: ¿Por qué digo esto? Porque los metalúrgicos a nivel nacional están en pie de guerra, dado que tienen una intervención sindical contra intervención judicial, ¿sí? Una movilización sindical contra una intervención judicial en la UOM, una de las de los sindicatos, la Unión Obrera Metalúrgica, ¿sí? Argentina, una de las más fuertes en el país. Bueno, ahora están en movilización, sí, por este tema. Aquí en Comodoro no se ha visto, pero sí a nivel nacional, ¿sí? El llamado de los metalúrgicos es a integrantes de los consejos directivos de las seccionales, comisiones internas, delegados y trabajadores también participarán de esta actividad. Así que un tema para retomar y, bueno, a ver si podemos tener algún contacto local.
1: Sí,
0: Germán,
1: no, sí,
0: ¿no?
1: Local y nacional también.
0: Quedan trabajadores. Sí, quedan. Pero, bueno, son pocos en esta zona.
1: Ahí vamos a entrar a la agenda porque tenemos los contactos, así que vamos a ver si podemos. Esta vez nos responden, siempre hemos ido y se complica, pero vamos a ver si nos atienden en el teléfono. Obvio que en estos tiempos nadie quiere atender el teléfono.
0: Esta parte está difícil.
1: Cuando ven si la característica de otro lado, no, menos. le voy a dar la bienvenida a Omar Unquén, del gremio del SOEM, de aquí de Comodoro Rivadavia, porque están llevándose las paritarias municipales adelante. Este martes hubo encuentro y se seguirá negociando junto al municipio el próximo martes, pero que nos cuente, él estuvo presente, sabe más, nos puede contar todos los detalles. Omar Unquén, buenas tardes, ¿cómo estás? Elena y Germán de este lado.
2: Elena y Germán, buenas tardes, ¿cómo están ustedes?
1: Muy bien. ¿Usted? ¿Cómo culminó hoy todo?
2: Hoy tuvimos la segunda jornada de lo que tiene que ver la paritaria salarial, en la cual nos habíamos reunido la semana pasada, donde hizo una presentación más o menos del estado económico, cómo estaba la municipalidad, del contador Fernando Barría, que es el secretario de Hacienda, junto con el secretario de Gobierno, Sergio Boy, y el subsecretario de Recursos Humanos, el doctor Miguel Montoya, que son los paritarios ejecutivos. Más o menos nosotros sabíamos cómo estaba el panorama económico dentro de la municipalidad, porque somos locales y trabajamos dentro de la municipalidad, y también a través de nuestros compañeros sabemos cómo está el estado económico, ¿no? Uh-huh. A raíz de eso, bueno, se hizo todo, esta fue la primera reunión de paritaria, una pantalleo sobre eso, y bueno, hoy tuvimos la segunda reunión esta mañana, donde más o menos estuvimos hablando de lo que podían llegar a darnos como aumento salarial. Fue un bosquejo que hizo ahí el secretario de Hacienda, el contador Fernando Barría, y bueno, la verdad que no conformó las expectativas nuestras. Nosotros lo que apuntamos a la primera reunión paritaria hoy también es que la municipalidad, a través del señor intendente, tiene que tener un gesto muy grande con respecto al tema salarial hacia los empleados y empleadas municipales, ¿no? Porque la verdad que hemos perdido el poder adquisitivo, como han perdido todos los trabajadores, pero nosotros, los municipales de Comodoro, también. Así que creemos y queremos que haga un gran esfuerzo el Ejecutivo para poder tener una paritaria como corresponde, siempre apuntando a una recomposición salarial, ¿no?
0: Uh-huh. ¿Y cuál? ¿Nos podrías explicar un poco cuál sería la propuesta, Omar, que ellos te han ofrecido o que han ofrecido en esta oportunidad?
2: Sí, nosotros hablábamos el jueves pasado y hoy también exponíamos el tema de lo que tiene que ver la inflación de estos cuatro meses que hemos pasado del año 2026, porque nosotros estamos hablando ahora de la pauta 2026, y bueno, no conmueve la expectativa, porque estamos hablando de un 12,5% acumulativo de la inflación mentirosa, y no nos ofrecieron la mitad de eso, ¿no? Por el primer, digamos, trimestre, que empieza a partir de abril en adelante, porque las pautas nuestras van de marzo a marzo o de abril en abril, ¿no? Uh-huh. Así que bueno, dijimos que ese de cuajo lo rechazó el SOEM, y bueno, que el gesto se tiene que ver del Ejecutivo, así que pasamos a un cuarto intermedio para la semana que viene, para el martes que viene, a las 13 horas, en las cuales nosotros también en estos días nos vamos a estar juntando ya con los números que tenemos para ver cuál va a ser nuestro pedido con respecto a lo que el Ejecutivo presentó hoy. Estamos muy lejos de lo que nosotros pretendemos, pero bueno, ahí vamos a ver cómo podemos presentar un buen proyecto para que lo pueda evaluar el Ejecutivo y para llegar a un acuerdo, ¿no?
0: Uh-huh, tal cual. Bueno, pero por ahora entonces la propuesta ha sido aproximadamente entre un 5%, un 6%.
2: Sí, un 6%, 6,30%, una cosa así creo que, uh-huh, que fue. También dentro de lo que hablamos, y también la regularización de los compañeros que están contratados, los que están en planta transitoria, que también es un tema que le preocupa al empleado y empleada municipal, ¿no? Que están con esta modalidad de trabajo, ¿no?
0: Claro. Uh-huh. Sí, se entiende, y por supuesto la necesidad, o por lo menos lo que se ve, la participación, ¿no?, de todos los empleados municipales en actividades que siempre se realizan, bueno, en feriados, post trabajo, post las horas que se llevan adelante de manera normal, de 8 a 15 o 8 a 2, y todo eso implica también la disponibilidad de estar presente para ese solo trabajo, ¿no?
2: No, seguro, siempre el empleado municipal es, como digo yo, que es el primero que mete la cara en temas que tienen que ver con catástrofes o algunas cosas que tienen que ver con las inclemencias del tiempo y eso. Bueno, ayer lo vimos, por suerte nos tocó un lindo día, el 25 de mayo, el Día de la Patria, y los compañeros trabajando a full como tiene que ser, ¿no? Pero bueno, por eso nosotros le pedimos al señor intendente que vea, él ya lo sabe, el esfuerzo que hacemos todos los empleados municipales el día a día, y que tiene que tener una recompensa esto, ¿no?
0: Uh-huh. Sí, se entiende. Bueno, ¿y cuál ha sido cómo se recibieron la propuesta, ¿no?, por parte de la patronal? ¿Se sorprendieron? ¿Vieron que esto va a ser difícil según los números que se pudieron presentar de municipio?
2: Sí, se ve un panorama difícil, pero bueno, nosotros sabemos que se puede hacer un gran esfuerzo por algo. Vuelvo a reiterar lo que dije al principio de la charla con ustedes. También nosotros manejamos los números y sabemos que se puede hacer un gran esfuerzo. Así que sí, nos sorprendió por lo bajo de lo que nos ofrecieron, pero bueno, esto es un tire y afloje. Nosotros también no queremos que esto se extienda en el tiempo. Bueno, ahora tenemos un poquito de tiempo, porque ya lo que tiene que ver, los sueldos cierran los días 20, así que bueno, vamos a ver si los primeros días de junio, la primera semana de junio, estamos tratando de llegar a buen puerto, ¿no?
0: Uh-huh. Así es, antes de las vacaciones de invierno, digamos, de los chicos, y para que esto pueda impactar en lo que sería el aguinaldo, ¿no?, el sueldo anual complementario también.
2: Exacto, sí, totalmente razonable lo que decís, así fue lo que charlamos también en ese contexto.
0: Bueno, te agradecemos mucho, Mar, entonces la posibilidad de conversar, y quedamos atentos a novedades en las próximas semanas.
2: Bueno, agradecimiento por ustedes y les mando un fuerte abrazo.
0: Hasta la próxima. Grande. Ahí conversábamos con Omar Unken, ¿sí? Sí, en el ámbito del SOEM, en este caso, ¿sí?, del Sindicato de Obreros Municipales. Ellos manejan los números y saben que pueden hacer un esfuerzo más grande. Me parece que es la frase más que sobresale, ¿no?, de la nota o de las palabras que podía comentar. Aparte, un 6,30%, bueno, ahí están pisando, podríamos decir, ni la mitad, ¿no?, de lo que implica o dice esta esta inflación mentirosa desde las palabras de Unken.
1: Bueno, hay que ver, cada vez que negocia SOEM con municipio, llega a acuerdos medianamente que conforman ambas partes, ¿no? Ahora veremos si esto puede conformar o puede haber un poquito más, pero cuando los gremios dicen, nosotros sabemos que se puede dar un poquito más, es porque saben que se puede dar un poquito más.
0: No está... Siguen tirando.
1: Claro, por eso. Lo que pasa es que son negociaciones que vienen de la semana pasada, hoy supuestamente iba a estar todo acordado y ahora se estira nuevamente hasta el próximo martes, donde sería el encuentro paritario final. Con respecto a Chubut, y cambiando de tema, la noticia del fin de semana largo, ¿no?, que impactó la muerte del petiso allí en Gobernador Costa.
0: Sí, de que hemos hablado con este restaurante. ¿Te
1: claro, acordás, hablamos con a los 90 años murió Alberto Delgado, más conocido como el petiso de la sopa allí en Gobernador Costa. Bueno, una historia importante, ¿no? Historia... no solamente para él, es parte de la historia de Chubut, porque quien no pasaba por Gobernador Costa y llegaba a su lugar de gastronómico, ¿no? Bueno, esto fue, esta noticia golpeó y mucho, para, sobre todo para todos aquellos que pasaban a la tranquila localidad y bueno, y disfrutar de una buena comida, ¿no?
0: Uh-huh. El gobernador, ¿no?, también posteó, y por el otro lado vi el posteo de Juan Pablo Luque también.
1: También, sí,
0: ¿no?,
1: sí, todos habían
0: acompañando.
1: ¿Habrán pagado la sopa del petiso?
0: La exdiputada también, Ana Clara Romero,
1: a ver,
0: ¿a dónde? Posteó, me parece. En sus historias me parece que andaba.
1: A ver, Germán, vamos a chequear. Si usted lo quiere chequear.
0: Para mí fue así como acá algo el fotito al pasar, de Ana Clara. Yo no vi después de otros representantes en relación a este tema, pero bueno, es lo que me sorprendía.
1: Los candidatos que habrán tenido que aguantar el petiso, ¿no?
0: Mientras que le hayan pagado.
1: Mientras le hayan pagado la sopa, porque
0: claro,
1: hay que pagar la sopa y
0: hay
1: todo.
0: Hay que comer, nadie come gratis.
1: No, nadie.
0: Hay que mínimamente pagar un poco.
1: Ah, ¿no? ¿Y sí?
0: Así es.
1: No, creo que para la fotito nomás, no. Hay que pagar la foto y pagar lo que comer. No es consumición gratis, No, para nada.
0: Bueno, esperemos que así sea, Me sorprendía también la cantidad de ese tipo de posteos, ¿no? No sé, cada uno hará su análisis, pero...
1: Ayer tuvimos una jornada linda en Comodoro y tiene que ver con el desfile. Había mucha gente en Comodoro, pero me parece que el desfile anterior había más.
0: Ah, mira vos. Puede ser,
1: Había más. Lo que sí, esto lo hablaba con la gente de ceremonial. O yo estoy muy grande... o habría que ir reviendo algunas cosas para los desfiles.
0: A ver.
1: No podemos tener 120 escuelas desfilando.
0: ¿Todas desfilaron?
1: 180 instituciones desfilaron.
0: Claro.
1: O sea, había nenitos que solamente habían ido para ver a los soldados. Había nenitos que dicen, che, bueno, quiero ver... porque en el medio pasan los aviones abajo.
0: Claro, ese show.
1: Rasante, vuelo rasante, pasan por ahí los nenes todos impactados. Quieren ver los tanques, quieren ver los caballos... ¿Por qué no hacemos pasar primero a la fuerza y después a alguna que otra institución? Porque los dejan para lo último. Yo también reconozco, ¿no? Arranquemos, si tengo que organizar el 9 de julio, no tengo problema, Pero arranquemos con quienes estuvieron en Malvinas y ahí que vengan la fuerza y después las instituciones. ¿Por qué?
0: Después igual Germán arrancó un poco más tarde, ¿o no?
1: Arrancó 11:15.
0: Ah, porque había gente que estaba por ahí media quejosa,
1: 11:15,
0: ¿no?
1: 11:20.
0: Pero si son ciento y tanto,
1: y
0: claro.
1: Lo que pasa es que, por ejemplo, en mi caso, ¿no?, mi hijo tenía que desfilar, no quiso, no fue a desfilar porque dijo, no, me voy a levantar, tengo que jugar tres veces en el mismo día y no voy a ir al desfile, dijo. Así que, bueno, lo respetable. Pero a los chicos lo hacían ir 9:30 de la mañana.
0: No, claro, muy temprano. ¿Por qué tan temprano?
1: 9:30 para formarse institución por institución y arrancar.
0: Pero a las 10:30 podés ir si vas a arrancar a las 11.
1: Y en el medio que sentí el olor, yo no, pero los chicos sentían el olor a chocolate y se desarmaba todo.
0: Pero el frío, Ger, es muy temprano para estar paradito.
1: Es temprano,
0: ahí.
1: Además, mira, pasa, la escuela primaria, todas las escuelas primarias, todos los secundarios, y muchas veces son más papás cholulos que nenes, que van adelante filmando así y saludan al palco a las autoridades. Y los nenes van para adelante como diciendo, tal, ¿cuándo termina?
0: ¿Cuándo me vas a llevar a casa para almorzar?
1: Después tienen las escuelas de adultos mayores, las escuelas para personas con discapacidad, después vienen todas las vecinales, después todas las colectividades, después ¿quién más
0: venía? ¿El 9 de julio cuántas van a ser? ¿300?
1: Todas las agrupaciones gauchas, los bomberos voluntarios, la policía, no, es un montón. Respeto, ¿no? No digo que no se hagan los desfiles, pero busquemos la manera de que, supuestamente, hay nenes, ayer veía muchos nenes que estaban vestidos de soldaditos, había un nene vestido de granadero.
0: Emocionados por el momento.
1: Claro, y por ahí uno los lleva más los chicos a ver esto, y no, tenés que comerte las 180 de escuela hasta el final, y terminó como cerca de las 2, 3 de la tarde.
0: Claro, claro.
1: Es mucho, ¿no? Pero bueno, yo le dije a la gente de ceremonial ayer y me dijeron, y te estás poniendo viejo. Lo que pasa es que nunca dan el brazo a torcer, ¿no? Pero es también esto, ¿no? Ayer, voy a decir dos cosas. Dos diputados nomás vi, provinciales. Lo voy a dar nombre. Magaldi, Leticia Magaldi y Paulina Ovalde. Las únicas diputadas provinciales que estuvieron en el acto de Malvin.
0: Y los otros que postearon fotos entonces nomás.
1: No había nadie más después, ¿eh? Diputados nacionales, Juan Pablo Luque. A Linky no lo vi. Y Linky hoy se juntó con un rabino y con Otar en Comodoro. Linares estuvo, el intendente también. Funcionarios, la mayoría del gabinete. Concejales fueron llegando a medida que se iban. Las primeras en llegar, González, Borges, Maite Luque y Cufré y Latancio. El resto fue llegando a medida que iba
0: pasando las horas.
1: Claro, como que llegaban ahí. No había lugar más, no cabía nadie en ese palco.
0: Menos mal que estaba bien armado, Germán.
1: Menos mal, pero si no. Y después iban bajando y se iban acomodando, ¿no? Algunos claro. Se retiraban y. Quienes abrieron el acto y que rompieron fueron los papás de Ángel. Bueno, no estaba en
0: el. Rompieron el protocolo.
1: No estaba en el cronograma y de repente aparecieron y el centro estalló en aplausos. Y de las autoridades, acompañaron con aplausos a algunos concejales, diputados nacionales y nada más. Pero pacíficamente, no fueron a hacer ningún escándalo, ni con la prensa, ni hablaron con la prensa, nada. Bandera Argentina, Justicia por Ángel, marcharon, la gente
0: los acompañó,
1: acompañó con aplausos, apoyos y se retiraron del lugar. Lo mismo con los vecinos del Marquesado y todos estos que estuvieron con banderas frente al palco. Pacíficamente igual, con las banderas levantadas, nada más, ningún grito, ni insulto, nada.
0: Qué buen ejemplo también ese, Germán, ¿no? De poder, ya me parece que esta es la, hay que decirlo, porque lo amerita, pero es la segunda vez que el intendente, frente a actos conmemorativos, como ocurrió para el aniversario de Comodoro Rivadavia, sostuvo la actividad con las manifestaciones enfrente. Como fue.
1: Y no los mandó a retirar.
0: Y no, por supuesto. Ni tampoco policía para que los saque, ni seguridad municipal, o sea, nada por el estilo. Hay que sostenerlo, y eso también habla de algo que es muy importante, que es la democracia. Porque eso es la democracia. No callar, no esconderse, no ver por dónde salgo para que no me encuentren. O sea, también pasa por ahí, por sí. Aceptar las discrepancias o los errores.
1: Justamente
0: ¿no?
1: Hablaba pero con esto. Con
0: el acto de lo que significó el 13 de febrero, el 23 de febrero, la fecha del aniversario de Comodoro, fue terrible. La violencia con la que se le gritó mientras se trataba de hacer el acto, Germán. Las banderas, ¿no? Detrás. Por supuesto, la gente dirá, bueno, pero fue terrible lo que me pasó a mí, que me vendieron un terreno, que se movió, que se me derrumbó la casa, ¿no? Pero lo que voy es, hubo sostenimiento, se lo bancó. Y, no es fácil para un político sostener eso.
1: No es
0: eso,
1: fácil, ¿eh? Y dar la cara y estar ahí, seguir llevando adelante el acto. Y el año anterior pasó con los vecinos de LU4, que irrumpieron en el parque de la ciudad también.
0: Claro.
1: Entonces, todos los años en un acto tenés algo. Y bueno.
0: Pero lo que digo es eso, me parece que hay que dar ahí un reconocimiento y una aceptación, porque sí, si bien
1: mandan a la policía o la seguridad a sacarlo.
0: O te dicen, no, mirá, no podés porque vos, o sea, no es este el lugar, ¿no? Con los padres de Ángel también. Porque tranquilamente eso marca, o sea, lo que significó este caso, este hecho, marca un montón de malas acciones que tienen las instituciones, donde, bueno, las infancias quedan en estado vulnerable, ¿no? Uh-huh. Y donde es la intendencia también que en algún punto se le pide respuesta. Así que, a mí, eso, el marquesado, lo que pasó anteriormente, como lo dijimos, me parece que es más que aceptable y hay que reconocerlo. Porque ¿cuántos intendentes, cuántos gobernantes de distintos niveles se aguantan situaciones como las que ha aguantado OTA en este tiempo? Quedamos en silencio, porque muchos lo que hacen es mandarlos a sacar. Hemos visto en videos, en un montón de redes sociales.
1: Se me vienen a la memoria varios de antes que levantaban la cejita.
0: O cuántos otros que pagaban a gente para que los aplaudan en actos públicos, ¿no? Que también eso existía. O sea, también. Gente que aplaudía por aplaudir y nada más. Entonces, bueno, acá hay que aceptar cuando existe la democracia. Y eso es así, hay que aceptar que se puede discutir y que se puede tener disidencia. Uh-huh. Nos vamos a la tanda, señor operador.
1: Bueno.
0: Y venimos en unos minutos con más informaciones. Que estaba mirando por otro lado.
1: Ah, bueno.

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0: Seguimos en esto que es. En la tanda anterior dije lunes.
1: ¿Esto qué es?
0: Dije
1: ¿qué?
0: Lunes. Y era. Iba a decir, no, bien, pero era, iba, es martes. Me manda el mensaje, me pone, oye, es martes. Bueno, para mí es lunes, che. Un poco de respeto.
1: Bueno, bueno, pero. Puede ser lunes para algunos.
0: Te imaginas. Algunos decía lunes, la audiencia eso, resubicada.
1: No, pero. Para algunos puede ser lunes, digo, martes que parece lunes, para
0: y
1: otros.
0: Sí, para otros no.
1: Pero qué lindo que mañana ya es miércoles.
0: Así es, tal cual.
1: No sé por
0: se
1: qué.
0: Se le nota pero... la felicidad. Estuvimos chequeando en la tanda, aunque usted no lo crea, qué pasó con esta reunión supuestamente entre el gobierno y los dos gremios docentes.
1: Sí.
0: Nos decían que no había reunión, sino que cada gremio debía entregar, que ya lo hizo, a la Subsecretaría de Trabajo la respuesta a la propuesta. Sí, así que bueno, ahora habrá que esperar que
1: la respuesta
0: se emite,
1: a la propuesta.
0: ¿No? Que se emite desde el Ministerio de Educación, claro, una respuesta escrita diciendo, bueno, tantas de las bases dicen esto, estamos de acuerdo, no estamos de acuerdo, cómo creemos que había que cambiarlo, etcétera, ¿no? Mientras tanto, hoy continúa el paro docente por parte de ATECH.
1: Bueno, para decir también de que a partir de hoy comienzan a correr los 10 el tercer día hábil de la situación de transporte en Comodoro, porque la municipalidad le dio 10 días hábiles a MR para que presente la documentación que faltaba. Fue jueves y viernes 2 días, sábado y domingo no se cuenta, lunes feriado, tercer día hábil el martes. Esto culminaría la próxima semana. Pero hoy hubo una reunión entre el Ejecutivo y la empresa Patagonia Argentina, quienes el jueves, en la última sesión del mes de mayo, se podría llegar a tratar una prórroga por 90 días más. Pero hay quienes dicen, y esto el rumor, cuando el río suena, no, oh, qué grande que estoy, pero cuando hay mucho ruido, y lo chequeamos y lo confirmamos también, Patagonia Argentina le habría pedido al Ejecutivo una directamente una adjudicación directa por 5 años.
0: ¿5 años, Germán?
1: Por 5 años, no por 10, por 5. 5 años para que continúe. En el medio estamos aguardando los 10 días hábiles anunciado por la municipalidad. Bueno, esto es un ida y vuelta increíble. Todos los días tenemos una historia nueva con el transporte público. Esperemos que el día domingo 31 de mayo no tengamos que estar atentos a que Comodoro se quede sin transporte público. Todo va a depender de la decisión del Ejecutivo y el pedido enviado al Consejo Deliberante, y va a depender de los ediles ahí, porque los 12 concejales van a tener que decidir si, bueno, si acompañan o no.
0: Es demasiado irresponsable todo esto a lo que hemos llegado. Ya me parece mucho.
1: Y es bastante. Está todo en manos de los 12 concejales y el viceintendente ahora a partir del día jueves. No es Jesús ni los discípulos, sino que es San Paoli y sus concejales, ¿no? Los 12. Y veremos a ver qué va a pasar, ¿no? Sí. Transporte público, porque la gente piensa de que a partir del domingo no va a haber colectivo en Comodoro.
0: Bueno, es lo que debería suceder.
1: Y es una posibilidad.
0: Claro, tal
1: es
0: cual.
1: Es una posibilidad.
0: Sí, sí. Porque es así como funciona.
1: Porque el lunes, ¿cómo arrancás las clases? ¿Cómo vas a trabajar? ¿Cómo volveremos a ver gente caminando hundiendo Radatili con Comodoro? ¿Zona Norte con Comodoro?
0: No creo,
1: ¿Se activarán los grupos de te llevo de un lado a otro, ¿no? Donde se juntaban 2 o 3 vecinos de tal zona para ir, aunque sea hasta el centro, hasta el barrio industrial. Bueno, todo esto y mucho más lo van a poder conocer acá en Radio Jornada a partir del hasta el día viernes.
0: Mientras tanto, hay que seguir esperando, al menos que se regularice, ¿no?, la entrega de trámites por parte de MR, ¿o no?
1: Y hasta la semana que viene tiene tiempo.
0: Eso habría que chequearlo, Germán. ¿Qué pasa si la empresa entrega antes de tiempo los papeles? ¿Siguen corriendo los 10 días? ¿O está cumplimentado?
1: Vamos a mandarle un mensajito.
0: A ver, ¿por qué no averiguamos qué pasa con este tema?
1: Lo mandamos después. Después lo mandamos un mensaje a Sergio Boy que nos diga.
0: Bueno,
1: porque lo que pasa es que el responsable es él, El vocero es él.
0: Sí, pero bueno, también el asesor letrado del grupo MR tendría que informar si es así o
1: también,
0: no.
1: También.
0: ¿No? Porque
1: también
0: los dos...
1: Vamos a mandar un mensaje a Gastón Acevedo.
0: Bueno,
1: a ver qué nos puede decir.
0: Ahí estamos, entonces. Mientras tanto, les contamos que hay un estudio que muestra que crecieron las poblaciones de pingüinos en Patagonia. El trabajo fue realizado por científicas de San Antonio Oeste. Revela 65 colonias de la especie desde el norte de Río Negro hasta Tierra del Fuego e Islas Malvinas. Un grupo de especialistas del CEMPAT realizó un exhaustivo relevamiento de las colonias reproductoras de pingüinos de Magallanes a lo largo de toda la Argentina para tener un panorama completo del estado poblacional de esta especie, ¿sí? Uh-huh. Bueno, es una de las especies emblemáticas en la costa atlántica argentina y su dinámica poblacional proporciona información valiosa al momento de monitorear las costas, ¿eh? Nosotros empezamos a trabajar en la especie en el Parque Nacional Islote Lobos en el año 2022, es lo que están contando estas investigadoras, ¿sí? Se recopilaron 73 colonias, incluidas tres monitoreadas directamente de entre el 2022 y 2025, distribuidas geográficamente en cuatro provincias argentinas, cinco colonias de Río Negro, 34 en Chubut, 28 en Santa Cruz y cuatro en Tierra del Fuego y una en las Islas Malvinas. Frente, justamente para este trabajo se tomaron 65 colonias que contaban con al menos 2 años de datos en abundancia. Un montón de colonias de pingüinos, Germán.
1: Montón de colonias.
0: Menos mal que hay alguien que se decida quedar a vivir en este país.
1: Menos mal que no definan los pingüinos. No. Seguía con el desfile.
0: Estaba re angustiado por el desfile.
1: Sí, sí. Pero bueno, es importante también tener todos estos datos, ¿no? Que tienen que ver con los pingüinos. Bueno, en Comodoro el fin de semana una ballena azul.
0: Impresionante, ¿eh? Los avistajes que hay en Comodoro estos últimos días.
1: Hace 20, 30 años, ¿quién iba a pensar que Comodoro iba a tener lobos, ballenas, aves antárticas, ¿no? Cuando te decían, vamos a ver las ballenas.
0: La gaviota antártica, dice usted, claro, el gaviotín.
1: Sí, pero cuando te decían, vamos a ver la ballena o vamos a una excursión, te miraban y se reían, ¿no? Uh-huh. Hoy Comodoro se está ubicando a poquitito y guarda que empiezan a aparecer más especies y es importante igual, para que Comodoro no solamente sea petróleo, ¿no? Ayer leí un posteo de alguien en redes sociales que decía 2027 es el año en el que la cuenca del Golfo San Jorge va a volver a explotar con el norte, la zona norte de Santa Cruz, y todos los que se fueron para Neuquén no los quiero volver a ver, decía.
0: ¡Apa! Bueno.
1: Decía, porque se viene un año muy bueno para la cuenca. Bueno, bienvenido sea, está complicado, pero esperemos que de a poquitito, de alguna u otra manera, vayamos levantando cabeza acá, ¿no? Porque se note mucho cuando uno sale a la calle nomás, ¿no?
0: Sí, Comodoro Rivadavia. Terrible, Germán, es impresionante. La tranquilidad, ¿no? Que hay en distintos horarios del día.
1: Sí,
0: también.
1: No, es increíble. Y en lugares donde vos decís, che, un centro a las 5 de la tarde que encuentre estacionamiento. Es increíble, ¿no? Pero bueno, es lo que estamos viviendo. En la web de Jornada hay una de las notas principales que tiene que ver con Trelew sobre, una situación con una vivienda del IPB. Hay una persona que recibió una vivienda del IPB, nunca lo ocupó y la terminó vendiendo. El instituto ahora revocó la adjudicación y les prohibió de manera definitiva de que vuelvan a inscribirse en planes de viviendas. De estos casos en Comodoro hemos tenido un montón.
0: Un montón.
1: Un montón, ¿no? El Instituto Provincial de la Vivienda revocó la adjudicación de una vivienda entregada en Trelew en el año 2021, gobierno de
0: Arcioni.
1: Mariano Arcioni. Porque la beneficiaria original la vendió a otras personas esta vivienda. También resolvió que
0: quedan... No la quiero más, la voy a vender.
1: Ay, no me gustó cómo está el marco de las ventanas, la vendo.
0: No, ya está.
1: También resolvió que quedan impedidos de acceder en el futuro como adjudicatarios y o beneficiarios de operatorias ejecutadas a través del IPB. Esto ocurrió cuando en una vivienda que fue construida en la calle Maipú del barrio 26 Vivienda, Setia, allí en Trelew, y que fue entregada en el año 2021 porque la beneficiaria, además de que le entregaron la vivienda, nunca la ocupó. Nunca dijo, bueno, me llevo un par de muebles, algo,
0: no.
1: Nada. Nunca la ocupó. Pero además de no ocuparla, decidió venderla. Ahora resta resolver la situación de la familia que compró esta vivienda sin dar aviso al IPB también y ver la forma de cómo se avanza todo esto según fue informado desde el IPB aquí en Chubut.
0: Bueno, estamos entonces. Un tema que se repite, Germán, ¿no? Sí. Imagino que habrá que regularizar todos estos hechos, este más complicado que el otro, porque estuvo sin ocupar prácticamente, ¿no? Sí, casi 5 años.
1: Sí, 5 años sin ocupar y la vendió. Y hay que ver si cuánto tiempo la tuvo y la vendió, ¿no? Quizás no la tuvo un mes, 2 semanas y la terminó vendiendo.
0: ¿Y cuánta gente es que necesita?
1: Uh-huh. ¿Usted comió locro el día
0: no, ayer? Le dije que no. ¿Por qué no comió estaba locro? Hablando fuera de micrófono.
1: ¿Por qué no comió locro?
0: Porque ya le dije, a mí no me gusta.
1: Ajá.
0: ¿Y entonces?
1: Vio que con el locro toman vino muchos.
0: Sí, otros comen bastante pan.
1: ¿En serio comen pan?
0: Y sí, algunos lo acompañan con pan casero. Me mira como que...
1: No. Yo ayer comí, pero el locro, y comí poco pan, pero...
0: Está bien, es bueno para la salud.
1: Sí, pero no lo acompañé con el vino, ni con ninguna botella de alcohol, como este hombre de Puerto Madryn, que conducía con 2,75 gramos de alcohol en sangre. Y fue demorado porque realizaba maniobras peligrosas con el vehículo y también intentó evadir un control el control de alcoholemia. 2,75 de alcohol en sangre este hombre tomó, a ver si bajaba o no bajaba el locro, ¿no? Pero lo agarraron justito cuando circulaba con el Volkswagen Fox color negro, realizando maniobras peligrosas por las calles céntricas de Puerto Madryn.
0: Bien, bueno, Germán, son las 14:55. No sé si le queda algo más, si no, sí, ya nos retiramos.
1: Decirles que mañana volvemos.
0: Mañana volvemos. Mañana. Volvemos con más información.
1: Mañana venimos, diría mi sobrino. Sí. Mañana venimos, cuando se va.
0: No, andamos. Que tengan una linda jornada de día martes, ¿eh? Nos encontramos mañana. Chau, chau.
1: Chau.
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1: Bueno, este arranque con los piratas que está tirando una indirecta. Le pregunto a nuestro operador Coquito Salvo, no, para nada. ¿Qué significa esto? ¿Es un palito para alguien? ¿O tiene que ver con Belgrano? Ah, bueno, le pirateó lo de la final, Belgrano a River. Al final, valga la redundancia, se quedaron con el duelo en el Mario Kempes. Tenemos nuevo campeón argentino este último fin de semana. Nos queda un poquito lejos, pero bueno, ayer no estuvimos. Y todavía los hinchas de River, algunos lamentando algún fallo, y algún fallo, quejándose de algún fallo arbitral. Y la ciudad de Córdoba, que vivió una verdadera fiesta durante todo el fin de semana. Un logro histórico para los dirigidos por Ricardo Sielinski, que llegaron a una final inesperadamente, y aún estando 2-1, cuando parecía que todo estaba a pedir de Boca para que el Chacho Cudé sume su primer título con el Millonario. Bueno, aparecieron esos dos goles de Ubita Fernández, algo polémica a la mano. Para mí fue mano, claramente. Después, bueno, ahora hay diferentes criterios conceptuales. Bueno, siempre los hubo, pero lo que ha cambiado también es el reglamento, y para algunos no fue. Lo concreto es que, gracias a Lubita, el Celeste, más pirata que nunca, se consagró campeón por primera vez del fútbol argentino. Bueno, estamos arrancando una nueva emisión de Tiempo Deportivo, siendo las 3 de la tarde y 5 minutos de este martes 26 de mayo, este martes con sabor a lunes después del feriado por la fiesta patria, y un sinnúmero de actividades deportivas que han tenido desarrollo en estos días y que nosotros vamos a tratar de ir dándole curso en estas dos horas, en las que vamos a estar hasta la hora 17, todo el equipo deportivo de jornada. Mucha información del orden local. Arranco por lo último. Gimnasia Comodoro quedó un pasito de meterse en una final después de más de 20 años. El Mensana, que dirige el rosarino Pablo Favarel, le ganó a Ferro por 5, quedó 2-0, match point, el jueves puede meterse en la final. Después hay que ver si Ferro en su casa logra la igualdad y manda esta serie a un quinto. Por otro lado, y lo voy sumando a Edgardo Lillo, ¿cómo le va?
2: ¿Cómo va, Sandro?
1: ¿Bien? Buenas tardes. ¿Recuperado de la intensa actividad el fin de semana?
2: Y hubo en Roca, Newbery, por supuesto que usted lo dijo. También tuvimos
1: atletismo. No dije nada.
2: Bueno, no dijo nada.
1: Final
2: bueno,
1: del clasificatorio patagónico, Newbery, que se quedó con el lugar en el
2: regional. Con el lugar en la regional amateur, perdió 3-2, y después, bueno, lo vamos a analizar y lo vamos a debatir. ¿Cuánto pesó ese gol cobrado en obscena posición adelantada en el partido de ida?
1: Porque sí, decisivo, a esta altura de la soirée,
2: con el día del lunes. Del martes, en este caso, martes, porque ayer fue feriado. Bueno, y también, clasificó Newbery a pesar del triunfo de Roca por 3-2 el sábado por la tarde en el
1: predio. Y lo dio vuelta, porque arrancó perdiendo 1-0.
2: Sí, y ¿no? Le convirtió 3 goles en pocos minutos.
1: En pocos minutos, sí. Se fue al primer tiempo en descanso y después el que hacía el gol zafaba de ir a los penales. Roca no lo consiguió, lo fue a buscar, lo consiguió Roca, aminoró esa diferencia, achicó esa diferencia de 2-1.
2: Sí, hasta los
1: con un gol de Marchán y con el 2-3 pasaron.
2: Hasta los 29 minutos del segundo tiempo la serie iba a penales.
1: Claro.
2: Ni más ni menos. Hasta el gol de Fausto Viegas, del portugués, la serie iba a penales. Porque Roca además empezó perdiendo el gol de Tayel Cárcamo para Newbery, pero en el último cuarto de hora del primer tiempo hizo los 3 goles. El gol de Ignacio Casal, el de penal de Rodrigo Bici, ese golazo de antología del Tochi, Salinas. Y un penal que para mí es cobrable. Viste que justo vos hablabas de los criterios. Bueno, está bien, es criterio, a veces algunos dicen exageró, pero la falta y la imprudencia existió. Y me parece que lejos de lo que dijo el presidente Leonardo Barrientos, también es un capítulo aparte.
1: Bueno, pero todos se quejan a ver si amar agua para su
2: pero
1: molino.
2: Pero para mí, a ver,
1: el tema es lo que pasó ahí, lo que vio el árbitro. Si es dudoso.
2: Si bueno, bien en las chiquitas nos dio la impresión de que Andaur inclinó un poquito la balanza para Roca, como sucede generalmente en una localidad.
1: Es muy fino, es la vista de cada uno.
2: Es la vista de cada uno.
1: El que viene mal predispuesto.
2: Exactamente.
1: Vengo a que me cocinen, se queja del minuto cero.
2: Pero ¿quién terminó clasificando? Termino clasificando.
1: Bueno, pero hacen ese juego que yo siempre digo, que es válido dentro de los términos en los que nos conocemos nosotros, digamos, sin agresiones físicas.
2: No, no, emoción, o sea, porque además
1: llorar, porque llorar, a ver si
2: lo único
1: lo que, digo por todo, ¿eh? En este caso no
2: lo que reprochamos de... y lo firmamos además porque lo vimos y no lo podemos concebir, es que un presidente de un club haya estado todo el partido insultando a los árbitros, pero todo el partido, cuando yo te digo todo no estoy exagerando, porque eso provocó lo demás, la reacción de los hinchas de Roca, ir a buscar, claro, perder la clasificación. Si Roca hubiera clasificado, los hinchas de Roca no, ni se hubieran acordado tal vez de Barrientos, pero como quedaron afuera, lo van a buscar al presidente que insultó. Además, Barrientos se hace enojar hasta una piedra, porque si te insulta todo el tiempo, exactamente.

0: venir y agarrarse a piñas, porque tampoco es lo que tiene que suceder. Y los dirigentes de Roca se encargaron de evitar eso, además, porque los hinchas de Roca fueron a buscar a Barrientos al final del partido. Salí del corralito, dejá de refugiarte con la policía y vení. Pero no es el caso, no es el caso. El caso es que un dirigente tiene que dar el ejemplo de conducta. Uh-huh. Y además, después lo que se expresa institucionalmente no tiene nada que ver con lo que pasó. Sí. Después le podemos decir a Roca, yo lo único que le puedo...
1: Newell sacó un comunicado extenso agradeciendo a sus hinchas y en el medio culpa Jornada, no sé de qué, de algo. Sí. Ya que nos mencionen, así que uno fije la lupa. Y bueno, en lo que estás contando vos ya es suficiente para ver de dónde viene.
0: Yo te digo, me tocó, y te la cuento rápidamente, me tocó ir al baño, a los sanitarios en el entretiempo. Entonces... Lo que sí, Roca dispuso, y esto porque son instalaciones que recién se están terminando, en todo caso, de un solo sanitario para hombres y mujeres. Entonces se tenían que turnar. Era difícil, esto no...
1: Sí, en el mundo moderno hoy sí. Esto es normalidad absoluta.
0: Exactamente. También. Lo cierto es que, y además, en esos sanitarios no había hinchas, te encontrabas hinchas. Curiosamente se me ocurrió por preguntarle a un señor, ¿vos sos Rausos? No, soy hincha de Newbery.
1: Claro, pero veo que dijimos acá el otro día. Sí. Que Francisco decía que no se podía ver hincha visitante. Va a haber hincha, le dije. Sí.
0: Pero, venir. Pero además lo blanquea, lo blanquea.
1: Sí.
0: El destrato, ¿cómo hace para impedir eso? El destrato a nuestros hinchas. Pero, a ver, si vos lo blanqueas institucionalmente...
1: Si no tendrían que haber venido.
0: Claro.
1: O sea, digo, los de Roca tampoco tendrían que haber ido a...
0: Pero si vos lo blanqueas, estás desobedeciendo una norma.
1: Claro.
0: Porque que vengan, pero lo blanquea, el destrato a nuestras hinchas, y lo hizo así como... Pero no tendría que haber venido, maestro, vos tendrías que haber evitado que esos hinchas vinieran, si en vez de propiciar que vinieran, los tendrías que haber evitado.
1: Bueno, primero no debió haber pasado, sí, claro. Pero si vos no estabas, no pasaba.
0: Claro.
1: Amparándote en el reglamento, Roca, bueno. Bueno, el cuento de nunca acabar, yo lo dije también el otro día, lo veo en Primera Nacional. Bueno, ahora Brown va a jugar con público local, pero bueno, permitido. Bueno, ganó Madryn de visitante. Triunfazo de Madryn. Sí, bien, le ganó a Chaco Forever, que está último, pero vi todo el partido. Oh, buen equipo, Chaco, al menos de local, con un Marinucci que tuvo unos minutos brillantes, el Leo Marinucci. La verdad que buen equipo, Chaco, pero está último y lo demuestra con el resultado. Lo padeció. Padeció la efectividad de Madryn. Madryn con. Te saca ventaja con la pelota parada, Solís ya, al pie izquierdo de Solís, hay que ir haciéndole un manolito, diría un amigo, algún botín zurdo y ponerlo por ahí en el avesastre, en algún lugar. Solís volvió a ser determinante y Madryn que suma una victoria que lo mantiene en zona de la pelea, que es lo importante. Los de arriba no se despegan, más allá de la derrota del otro día de Madryn, no se despegan, porque Morón tiene con Bolívar puntero del grupo A de la Primera Nacional.
0: Sí. Un equipo
1: revelación.
0: Que no deja de sorprender, Bolívar.
1: Que empató 7 partidos de los 14 y está puntero. Y Madryn quedó con 22. Bueno, ganó Brown también su primer partido como visitante. Sí. Primer partido como visitante, podría decirse también en la era Corrales. Cuenta, como dato, le ganaron al Santa Marina del Piti Murúa. Un triunfo justo, lo terminó de cerrar con un gol sobre la hora. Ganó Germinal. Allí estuvo nuestro compañero Francisco Alberto, que nos contaba que fue una victoria más que justificada, la mejor actuación del verde de la temporada. Le ganaron a Sol de Mayo 1-0. Lo que sí, crearon muchas situaciones, me parece que en el debe queda concretarlas, ¿no? Sí. Vos creás muchas situaciones, no las concretás, le está pasando, digamos, el reflejo más fiel a lo de Boca, ¿no? Empezó a mejorar Boca, es verdad, pero tiene 10 situaciones el otro día y los arqueros son figura. Como dijo Riquelme, hay que errarle al arquero. Exactamente. Hay que empezar a errarle al arquero.
0: Bueno.
1: En Boca.
0: Atletismo, los triunfos de Martín León y de la comodrense Paula Herrera en los 21 kilómetros, de Mauro Sánchez el dolavense y de Noemí Cretón en 5 kilómetros en el medio maratón de la patria el domingo, con una convocatoria, como lo había destacado Aro, de casi 300 atletas. Muy buena convocatoria, es una carrera ya clásica. Ganó Fiestas Mayas Joaquín Arbe, le ganó sí, a Manuel Córcico.
1: Por nada, ¿no? El canto nada, de una uña.
0: Por dos segundos, es una definición apretada. Y le
1: lo
0: ganaron
1: de siempre, ¿no? Le, Joaquín, sí, que es un buen...

0: El brasileño Sousa también, que llegó 8 segundos después que Arbe. O sea,
1: una en los 10. Nuestro récord nacional en maratón te gana una carrera de 10 kilómetros con el pique final.
0: Para ahora, hacerlo... ahora va a correr el nacional de cross country. Va
1: un animal. Exactamente. Un animal. Bien, hubo básquetbol, bueno, hubo mucha actividad, hubo rugby, Bigornia, ahí está Leito Lugo ya preparando las notas para darles a conocer cómo fue la victoria de Bigornia sobre Chenque. El rival va a ser Neuquén, se conocerá en la semana por sorteo quién es local para ver quién gana el regional.
0: Sequi y Huracán semifinalistas se van a enfrentar en las semifinales del torneo de apertura de la Liga de Fútbol Baselchú. Recordemos sí. que ya teníamos fijada la otra semifinal entre Germinal y JJ Moreno, o sea, tenemos 4 protagonistas rutilantes en el torneo de apertura, las series que se definen ya a partir de esta semana.
1: Bueno, todo esto y mucho más, estamos hasta las 17 aquí en Tiempo Deportivo por Jornada Radio. 15:15, Coquito, todo tuyo. Estamos con Edgardo Coco, el editor en la producción, ya se suma Francisco. Ahora es el momento de sumarlo a la charla del amigo Agustín Ruiz desde Puerto Madryn. ¿Cómo estás, Agustín? Buenas tardes.
2: ¿Qué tal, Sandro, Edgardo? Bueno, un saludo ahí para toda la mesa, para toda la audiencia. Buen martes, ¿cómo andan?
1: Bueno, ¿todavía? ¿Cómo está la ciudad de Puerto Madryn?
2: La bajita está hermoso, la verdad, una linda temperatura, debemos Bien. Estar llegando a unos 16, 17 grados, cielo despejado, así que no nos podemos quejar.
1: Bueno, 10 puntos. Lo vamos a sumar a la charla al amigo Luis Silva, autor de uno de los goles con los cuales Madryn le ganó a Chaco Forever, un partido chivo, lo empezó ganando, tampoco olvidé ese dato, lo empezó ganando Chaco Forever, lo dio vuelta. Le está haciendo muy bien de visitante a Madryn, y bueno, lo que decimos siempre, pelota parada y te factura seguido. ¿Cómo te va, Tanque? Te saluda Sandro aquí y todo el equipo. Bienvenido.
3: Hola, buenas tardes. ¿Cómo le va?
1: Bien. Todo el piso ahí. Bueno. Bueno, ¿coincidís con estos primeros conceptos o no? Rival chivo, están mostrando carácter para dar vuelta a los resultados. ¿Les está yendo bien de visitante? Segunda victoria seguida en esa condición.
3: Sí, sí. La verdad que Forever fue un rival bastante duro, en una cancha durísima también. He jugado muchas veces y siempre es muy complicada esa cancha. Pero bueno, la verdad que sí, que nos está haciendo bien de visitante, estamos haciendo bien los deberes, así que bien por Madryn, ¿no? Por el partido Madryn.
1: Sí, sí, sí. Y otra vez Bonin, como siempre, es protagonista, ¿no? Lo salva seguido, pero bueno, el equipo que pretende algo tiene que tener un arquero salva partido, ¿no? Esto está claro.
3: Sí, bueno, yo creo que hace ya varias temporadas que viene siendo uno de los mejores, así que por lo menos nos quedamos tranquilos en eso.
0: Uh-huh. Y así como tienen un arquerazo, Luis, también tienen un tremendo ejecutor con un guante en el pie. Para ustedes los cabeceadores, los hombres de área, tener un ejecutante así representa, porque siempre lo decimos, es un gol, ¿no? Como Nazareno Solís. Estoy hablando de Nazareno Solís, ¿no?
1: El socio.
3: Sí, sin duda, sin duda. Bueno, él es el encargado de toda la pelota parada y hay que aprovecharlo al máximo, que tiene un guante y donde se la pidas, ahí él te la da. Ese es extraordinario.
1: Bueno, y con esto de visitante, a la mayoría les cuesta. Madryn históricamente se ha hecho fuerte en casa. Bueno, tienen un invicto de 25 partidos que acaban de perder. Algún momento iba a pasar, esto está claro. Pero a diferencia de otras temporadas, se está dando esto, que de visitante son un rival de cuidado.
3: Sí, sí, bueno, una pena que perdimos el invicto, ¿viste? Uno siempre quiere estirarlo más, ¿no? Mm. Acá en casa, pero bueno, indudablemente en algún momento se iba a dar, que sí, sí. Esto es lo maravilloso del fútbol, ¿viste? Mm. Bueno, y sí, de visitante la mayoría de los equipos le cuesta y bueno, y a nosotros se nos está haciendo, no te digo que fácil, pero tenemos a cuotita de suerte y esa es eficaz para hacer los goles y traernos los 3 puntos de bueno, donde nos toque visitar, ¿no?
0: ¿Cuántos goles? Sí. Dale a Us.
4: No, tiene, hola Luis, ¿cómo estás? Bueno, preguntarte ahí, justo bueno. Nombraste la palabra eficacia, que creo que fue algo que tuvieron este fin de semana, porque el primer tiempo recuerdo varias llegadas de Chaco, en el segundo obviamente después del gol también se les vinieron, pero si algo que tuvieron en este partido fue eficacia, ¿no?
3: Sí, sí, y bueno, no sé por ahí si Sí, creo que tuvimos dos o tres nomás y bueno, de las tres dos fueron goles. Y después se hizo un poco más el partido de ida y vuelta, agarro lo que decía de Forever, que tuvo varias chances. Sí. Optamos por un juego más directo esta vez, pusimos línea de cinco, y bueno, eso te hace que pierdas un hombre menos en el medio campo, pero el juego sea más directo y bueno, tenga también muchas posibilidades, ¿no?
4: Voy a... Bueno, y eso también... Sí, métele dos.
0: No, por el gol. La verdad que es difícil a veces ver a un 9 de área, que es un goleador nato, pero hacer un gol fuera del área con semejante definición golazo, como que hiciste vos, un golazo.
3: Bueno, muchas gracias. Siempre con los chicos nos quedamos después del entrenamiento y con los arqueros, y bueno, hacemos el famoso dos toques. Claro. Bueno, yo creo que también un poco de práctica desde afuera del área siempre siempre lo hacemos, jugamos como diversión, pero también uno siempre le quiere ganar a los arqueros, ¿no?
4: Claro. ¿Y te va bien ahí, Luis, o cada tanto ahí suele errar?
3: Y me va bien. No digo que Martín Palermo, pero
1: pero va.
4: Luis, y quería consultarte porque bueno, justamente ahí mencionabas lo del cambio táctico que tuvieron para este partido, jugaron con una línea de 3/5.
1: Gutiérrez.
4: ¿Cómo se sintieron en jugando con ese esquema? Y bueno, y si sentís que hubo un buen funcionamiento en el partido.
3: Sí, bien, tenemos jugadores como para hacer, la verdad que es un plantel muy rico en jugadores, porque tenés para hacer todos los sistemas. Obviamente que con la línea 3/5 perdés un poco de posesión en la mitad de cancha, porque creo que en el Nacional B la segunda pelota del medio campo es lo fundamental. Pero bueno, claro. Nos salió bien porque el cuerpo técnico lo habrá estudiado a Forever, y bueno, y entonces creía que lo mejor era esa barra de 5 para ganar el partido, y así fue, ¿no? Si bien tuvimos poca posesión, poco juego, asociamiento, pero tuvimos eficaz, que es lo que hoy te hace ganar el partido, y bueno, y creo que lo pusimos incómodos a ellos.
4: Sí, y en cuanto a la etapa del torneo, ¿en qué etapa sentís que está Madryn? Teniendo en cuenta que, bueno, siguen estando ahí en el lote de los clasificados, hay muy poca diferencia también justo en la zona entre los primeros puestos, está como más pareja que nunca, ¿no?, la categoría.
3: Sí, sin duda. Nosotros, bueno, el equipo sigue construyendo su juego y su identidad fin de semana tras fin de semana. Lo que sí que te puedo decir es que nos preparamos para ser el mejor equipo del torneo, y bueno, a veces se puede transmitir, a veces no, porque por varias circunstancias, pero creo que es un equipo en crecimiento en lo que bueno, en cuanto a números no está yendo bien, pero por ahí nos puede ir a un poquito mejor, y bueno, a eso apuntamos, ¿no?, a estar más arriba posible.
1: Obviamente que para tratar de mejorar, a ver, el otro día le marcábamos a Díaz, él no estaba muy de acuerdo con que a veces el equipo tiene, cuando sale de memoria es porque lo encontró, y más allá que siempre ahí puede haber un cambio, hizo varias pruebas, ¿no? Díaz, ¿sienten lo mismo? Digo, algunos de ustedes por ahí sentían que no estaban en la cancha y después estuvieron. Ahora sí pareciera ya, porque ya está haciendo los cambios mínimos, esta vez hizo el cambio ese de 5 con la inclusión de Gutiérrez Arango, digo, pero ya parece haber encontrado el equipo.
3: Y mira, yo creo que él creo yo, mi punto de vista, ¿no? Que él, esto es día tras día que vos te tenés que ganar un puesto, si bien debe tener algunos jugadores que él considera ya que van a salir de entrada. Creo que él le da la posibilidad de mostrarse en entrenamiento tras entrenamiento, porque si no sería, imagínate que son un plantel de 30 jugadores y sería muy injusto para los que siempre arrancan entre los 11, ¿no? Claro. Por eso está bueno la competencia que hay, y cada vez las prácticas de fútbol salen más intensas y más parejas. La verdad que yo creo que es que se va ganando un lugar uno durante la semana.
1: Claro, la máxima de Scaloni, el que está mejor juega.
3: Y yo creería que sí, porque si no, viste, sería muy injusto, te repito, con mis otros compañeros que no le toca de arranque o que no, por ahí no está citado en alguna convocatoria. Creo que día tras día nos tenemos que ir ganando el lugar, y ahí se forjan los grupos más fuertes, la competencia sana, el exigirte aún más, porque obviamente tu compañero quiere entrar y bueno, y vos te exigís el doble, y bueno, eso es lo que lleva a un equipo, ¿no?
0: Claro, sí, sí. Bien, sí. Siempre dicen en el fútbol y en la vida que el tiempo dice la verdad, y no pasó demasiado después de que te separaran del plantel para que volvieras al equipo y hicieras lo que sabés hacer, que es generalmente hacer goles. ¿Sentís que hoy tenés otra consideración del cuerpo técnico?
3: Sí, bueno, no sé, a mí me contrató Ricardo Sastre para venir y hacer un buen papel y obviamente hacer goles. Yo creo que mientras yo le responda al equipo, todo tiene que ir encaminado, ¿no? Después, bueno, cada uno toma las decisiones que más le apetezca, ¿no? Pero yo, desde ese entonces, siempre fui igual, nunca cambié mi forma de ser y, es más, he trabajado el doble y el triple para no dejar ningún tipo de margen de error.
1: Sí, sí, sí, que dale.
4: No, Luis, quería consultarte, bueno, justo volviendo un poco a bueno, un poco esto de lo del sistema táctico, jugadores que, bueno, que con los que has compartido un poco la delantera. El año pasado te tocó compartir con Germán Rivero, que se armó una buena dupla ahí, y los dos como que se entendían bastante bien, más o menos una posición similar, ¿no? La de 9 más de área. Y este año te tocó con Nico Cerveto, y bueno, y también obviamente comparte ahí el plantel Pibonacci, Juanito Peinipil. ¿Cómo te sentís con Nico? Teniendo en cuenta de que, bueno, son dos posiciones, o los dos se desempeñan en posiciones similares, pero bueno, les toca compartir ahí la dupla de ataque. ¿Hay alguna similitud entre lo que quizás lo que te tocaba hacer el año pasado con Germán y este año con Nico Cerveto?
3: Sí, por ahí los dos somos 9 de área, pero Nicolás es bastante movedizo en todo el frente de ataque, y bueno, es... Bueno, por ahí que yo me quedo un poco más centralizado. Y no solo yo.
4: O Pío también, lo menciono también, claro.
3: Pío, sí, Pío con Nicolás es muy buena dupla también, con Peinipil también. Yo creo que a los 9 que le toque jugar, creo que se entienden muy bien, ¿no? Porque así se demuestra en cada entrenamiento, en cada partido. Esta vez no toca jugar con Nicolás, pero... Si toca Pío, me tocó con Pío, le tocó a Nicolás con Pío, y la verdad que no desentona el que entra, ¿no? Al contrario, siempre le da un plus al equipo, le da un aire fresco, le da como es frescura al equipo, ¿no? Le da.
1: Bueno, viene a Casuso ahora, uno de los nuevos que arrancó bárbaro, después se pinchó un poco. Creo que este torneo tan largo también permite esto. De que en algún momento los equipos a Martín le pasó al principio, esperemos que ahora sea de menos a más, como se dice, pero hay algunos equipos, a todos en algún momento le pasa, ¿no? Yo recuerdo en la primera fecha, no me acuerdo si iban poquitas, 3-4 era puntero, ahora miro la tabla, está ahí con Alboy, que se comió 4 con Godoy Cruz. Más allá de esto, en algún momento hablamos acá también de esta cierta paridad. Estas dos cosas te quería marcar, si estabas de acuerdo, los altos y bajos que tiene cualquier equipo un torneo tan largo, y que, bueno, igualmente la posición no te marca que el partido puede ser accesible, ¿no?
3: No, sin duda, coincido con vos. Todos los equipos creo que pasan por esos altibajos. Sin ir más lejos, a nosotros nos pasó la primera fecha. Que por ahí empatábamos, perdíamos, ganábamos, perdíamos, empatábamos, viste, como este torneo tan atractivo que cualquiera le puede ganar a cualquiera, y bueno, después la posición no te marca nada. El Forever, que va en las últimas posiciones de la tabla, nos hizo un partido que que me hizo sentir incómodo, que por ahí estuvo a punto de empatarnos, y bueno, ellos iban último, nosotros estábamos dentro del pelotón de los clasificados. Pero yo creo que esos partidos obviamente es un laburo durante la semana y ver cómo viene el rival, pero también cómo se levanta cada jugador ese fin de semana, ¿no? Claro. Si te levantás bien, frecuentemente te va a ir bien, ¿no? Y obviamente ni que hablar durante la semana. Tener los recaudos del rival y bueno, todas esas cosas que se encarga el cuerpo técnico, ¿no? Uh-huh.
1: Me parece que en las otras temporadas a esta altura no habías marcado 5 goles. ¿Este es tu mejor arranque, podría decirse, en Madrid?
3: Es verdad, sí, ¿no? El chico me decía, ¿viste? Me decía Copus y me decían eso. Me decían, Tanqueta, ¿cómo el año pasado no arrancaste? Así, bueno, ¿viste? Son rachas que donde uno no se tiene que desesperar. Bueno, yo ya soy un poco más grande que los chicos.
1: Lo sabes.
3: Y he pasado por todas las etapas, ¿no? Claro. Entonces hay que tener tranquilidad en los momentos no tan buenos y bueno, y templanza y aún más tranquilidad en los momentos buenos, ¿no?
1: Claro, claro, sí, sí. Te iba a decir, pero el año pasado tuviste un sprinter muy bueno. Cuando había que hacer los goles en las finales, los anotaste, y bueno, eso tiene el goleador. Me quedo tú, acá estamos compartiendo una foto en YouTube de tuya cuando hiciste el segundo con Brown, que creo que te pinta de cuerpo entero, porque no saliste festejando, saliste festejando pero con cara de póker, ¿no? Como eso quiere decir, acá estoy, yo hago los goles cuando hace falta, último minuto, ¿no? De pechito, pum, ¿no? Fue un poco así, ¿no? ¿No tuviste el clásico festejo ese desaforado con los brazos?
3: No, fuera eso, no. Yo, como te dije recién, yo me debo a mis compañeros, al equipo, y mientras yo le puedo aportar algo a ellos, la verdad que para mí es fantástico. Obviamente que el 9 vive del gol, pero aportarle sacrificio, identidad, humildad, temperamento dentro de la cancha, también sirve, ¿no?
1: Sí, sí, absolutamente. ¿Vos súper cómodo viviendo en Madrid?
3: Sí. La verdad que sí. Estamos bien, estamos tranquilos, la estamos pasando bien. Así que el club está creciendo, que es impresionante, así que bueno, todo maravilloso.
1: Y dentro de todo este viaje fue 3/4 en avión, ¿no? Que esto es valioso para administrar lo físico.
3: Y porque esa desventaja tenemos con los otros equipos, ¿viste? Que por ahí ya tienen tramos cortos y bueno, los horarios de los aviones le quedan justo para ellos, ¿viste? Nosotros nos queda todo tras mano, estamos más lejos de todo, pero bueno, ahí vamos, luchándola, remándola, en silencio vamos trabajando para poder llevar a lo más alto a Madrid, que creo que se merece el club, se merece la gente, se merece la ciudad. La verdad que soñar no cuesta nada y bueno, nosotros apuntamos a eso.
1: Claro, están trabajando para eso. Es verdad que cuando habla de la combinación de vuelos, no es fácil combinar un vuelo porque
3: no es fácil.
1: Todo es Buenos Aires, en cambio los que están en Buenos Aires, bueno, incluso en la zona centro, tienen que recorrer 200, 300 kilómetros, se suben, a las 4 horas llegan acá los muchachos. El viaje que hagan, tienen que dormir arriba del avión, ahí el cole, y eso resta pierna. Creo que el año pasado, ya a esta altura ya pasó, y es una pregunta vieja si querés, pero les terminó pasando un poco de factura, ¿no? Físicamente la temporada tan larga y con tantos nervios sobre el final, ¿sentís que al equipo en general le pasó factura?
3: Sí, mira, eso indudablemente. Imagínate que llegando a la fecha 37, 38, más lo de la Copa Argentina, tenemos, no sé, 30.000, 40.000 kilómetros encima, contra, no sé, 10.000, ponele. Y bueno, nosotros tenemos que contemplar todo. Tenemos un día más de recuperación acá en Madrid cada vez que volvemos, los otros equipos ya llevan 2 días de recuperación. Tenemos pocos días de trabajo, mayormente los miércoles y jueves son los más fuertes, mientras los otros equipos tienen martes, miércoles, jueves y viernes. Hay que tener en consideración eso, ¿viste? Nos cuesta un poco más la parte de la logística y esa parte, pero bueno, ya creo que Madrid se fue moldando a todo eso y bueno, yo hace poquito estoy, el año pasado, pero la verdad que ya me acostumbré a los viajes de colectivo y no pesan tanto como como desde el comienzo.
1: Al principio, claro. Bueno, Agus, ¿te quedó algo? Si no, lo despedimos a...
4: Bien, te hago la última, Luis. Bueno, ahora tienen a Casuso, van a San Telmo y después tienen 3 partidos local, si no me equivoco.
1: Sí.
4: Es una muy buena oportunidad, ¿no? Teniendo en cuenta de que, bueno, desde local se hacen fuertes, como para poder, obviamente, empezar a marcar alguna diferencia. Obviamente, si no, todos los partidos que tienen son bastante complicados. Pero digo, tener 3 partidos como local es una buena oportunidad para...
1: no viajar.
4: Ahora, claro, exactamente, y para hacerse fuerte en casa.
3: Sí, ni hablar. Primero te ahorras los viajes, te ahorras horas de... te ahorras kilómetros y demás. Y después, obviamente, tenemos en casa, que lo más lindo es jugar con nuestra gente, con nuestra familia ahí alentando y buscando ese camino de que nos lleve a lo más alto, ¿no? Ir en busca de eso. Hay que aprovechar esos partidos que tenemos de local. Todos los equipos son difíciles, pero bueno, nosotros en casa somos durísimos y bueno, sabemos a lo que jugamos y tenemos un plus más por nuestra gente, por nuestra familia. Vamos a tratar de hacer bien los deberes para encontrarnos al finalizar esta primera etapa del torneo en lo más alto posible, ¿no?
1: Sí, están a 3 puntos. Hoy por hoy están a 3 puntos nomás de los de arriba, así que
3: bueno,
1: están ahí.
3: Y bueno, nosotros tenemos que, con los partidos locales, tenemos que apuntar a estar primero. Uh-huh. Después, bueno, nos prepararemos para estar primero, pero después, bueno, pues 11 contra 11, ¿no? Pero claro, nos preparamos para ser los mejores.
1: Bien, con el ascenso entre ceja y ceja. Gracias, Tanqueta. Muy amable, como siempre. Bueno, un gusto escucharte.
3: Dale. Un abrazo grande para todos. Gracias por el contacto.
1: No, por favor, abrazo grande. Autor de un verdadero golazo, ¿eh? Tremendo golazo.
0: Tremendo golazo.
1: Sacó un remate de eso.
0: Pero es un goleador.
1: Extraordinario. Me parece, Agustín, a ver, vos vas más... Nosotros estamos yendo más seguido ahora. Pero me parece que es el mejor momento de Silva de que llegó a Madrid. Para mí.
4: Sí, a ver, si vamos quizás a lo que fue la actuación del torneo pasado, que claro, exactamente, ahora tiene menos partidos, tiene ya una buena cantidad de goles, y eso teniendo en cuenta que hubo 2 o 3 partidos que no jugó, así que la verdad que sí, obviamente me parece que Silva está en su mejor momento, y bueno, obviamente también compartiendo delantera con otros futbolistas de jerarquía, ¿no? Como lo es Nico Cerveto, como lo es Pío Bonacci, que viene una buena actuación el año pasado. Así que tiene ahí una competencia y se viene destacando, la verdad que lo hizo.
1: Para mí el delantero uno, no lo digo hoy, lo dije ya hace varias fechas, incluso cuando lo desafectaron, para mí el delantero puesto, después acompañarlo con quien quiera, con el extremo, con Cuero, con Cerveto no está bien, ponerlo a Bonacci, hoy hizo 5 goles, está bien, van 14 partidos de Madrid, pero no jugó en 2, por lo menos no jugó 2/3, ahora no me acuerdo. Pero está ahí. Recién vi Nievas. Nievas hizo un gol en contra. Pareció que era de Calleros, pero impecable el primer gol de Madryn, la pegada de Solís. Si no era gol de Solís directamente. Después viene el golazo
0: de Silva.
1: De Silva. Y en el primer tiempo y en el segundo tiempo descontó Marinucci. Lo tuvo. Y Bonín tuvo por lo menos.
0: Sí.
1: Ojo. 4. Esa que le saca de los pies al delantero de Chaco Forever en el primer tiempo. Ese de arquero de categoría, porque no, era penal, con otro arquero te barre penal. No, quirúrgico.
0: Sí.
1: Tremendo lo de Bonín. Para
0: exactamente.
1: Mí, Bonín Silva.
0: Sí. Veíamos esa jugada y nos llamaba la atención qué eficiente el arquero yendo abajo, ¿no? Y qué plasticidad. Lo que digo, a Madryn le sigue faltando volumen de fútbol. Más allá de el dispositivo táctico de este partido. El mismo Silva reconocía que tuvieron 3 situaciones claras, nomás. O sea,
1: claro. No, te mata con efectividad, sigue padeciendo atrás, a pesar de los cambios. Contalo vos, Agustín. Entró Gutiérrez Arango y jugó con 3 centrales esta vez. La novedad de. Ahí nos sorprendió. Esa no la teníamos. Nosotros barajábamos otras posibilidades.
0: Y viendo la cantidad de situaciones que creó el rival, no nos parece que le haya dado resultado jugar con 3 centrales, ¿no?
4: No, obviamente fue una apuesta, también teniendo un cuento un poco el equipo al que enfrentaban, pero sí, fue Gutiérrez Arango como uno de los defensores centrales, Jacob Pussi y Nico Ortiz fue la línea de 3, Ayala y Sosa fueron los laterales volantes, Calleros y Solís fueron ahí la dupla de volantes centrales, Montaña, Cerveto y Silva fue el 11 que dispuso Cristian Díaz,
2: Pero sí, obviamente, bueno, le trajo resultados, así que veremos si también para la fecha que viene
1: lo sostiene o se vuelve a la línea de cuatro. Una dosis de suerte, o sea, que llegué, sí, está bien. Dependés de Solís y Silva, y a medida que pasa el torneo, los demás se dan cuenta que vos dependés de ellos y te los van a tapar, como hizo Ferro. Entonces ahí es donde coincido, creo que coincidimos todos, que Madrid necesita más volumen de juego. Sí, que tiene una efectividad, esto te demuestra que tiene mucha jerarquía en el plantel, que te gana sin merecerlo. Sin desmeritar lo que hizo, digo, por momentos se pone en ventaja. Todavía cuando hizo el primer gol no había pisado el área Madryn de Chaco. Pero bueno, goles son amores, dice aquel viejo axioma. Nos pasamos de tiempo, pero un parrafito para Brown y su primera victoria fuera, Agus.
2: Sí, primera victoria, creo que justa la victoria de Brown, porque bueno, pudo hacer un buen primer tiempo, tuvo la verdad que varias situaciones de gol como para irse en ventaja. No lo pudo conseguir, y en el segundo tiempo, bueno, apareció ahí un buen centro de Patricio Cucci para que Martín Rivero a los 11 minutos ponga el 1-0, y a partir de ahí, bueno, un partido que se hizo un poco más de ida y vuelta, también se hizo un poquito más cortado, más friccionado, y bueno, y recién al minuto 42 pudo dar el golpe de nocaut Brown con el ingreso de Iván Bravo, que la verdad que en los primeros minutos que entró lo hizo bastante bien, y bueno, en un desborde por izquierda tiró un centro atrás y apareció Gran Comera para el 2-0, así que bueno, primera victoria de Brown como visitante en el torneo, suma 8 de los últimos 12, desde la llegada de Corrales serían 7 de 9, claro. Así que bueno, un Brown que quedó sexto en la tabla, que quedó un punto de Sol de Mayo y de Villamitre, que son hoy por hoy los que están ahí en la quinta posición, así que la verdad que ha cambiado un poco el presente de Brown, y bueno, y ahora está un poco mucho más cerca de los puestos de clasificación, ¿no? Sí, en la próxima fecha viene Alvarado también.
1: Vaya, se ha cambiado. Vaya, se ha cambiado, ya tiene 2 por debajo y creo que es un lugar un poquito más real el que tiene Brown, incluso creo que tiene que estar dentro de los 4. Y Círculo y Santa Marina, que son los colistas hoy, están un escaloncito abajo.
0: Está a 4 puntos de la clasificación, de la zona de clasificación,
1: queda
0: a 4
1: toda
0: puntos
1: la ronda,
2: de... ¿Pero no clasifican los primeros 5?
1: No, 4, porque son 9.
2: Ah, entonces también.
1: En la zona de 10 no, clasifican 5, que es la zona 1, donde está Douglas mandando. Sí.
0: No, la zona 9 clasifican 4, Agustín. Por eso el último clasificado
2: está bien, como está bien. Por eso yo lo había visto Germinal. Que era Germinal, claro, el cuarto. Exactamente, exacto. Bueno, pero de todas maneras está bastante cerca, así que.
1: Bueno.
2: Creo que sacó un buen resultado de su visita a Tandil y ahora obviamente recibe a Alvarado, que viene segundo también.
1: Exacto, con 15 puntos a 5 Olimpo, que es el primero. Bueno, Agus, mañana seguimos con información de Mario, porque hemos pasado del primer bloque. Un montón.
2: Dale, un abrazo.
1: Cuídese. Sí, cuénteme.
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0: Aprovechamos este inicio del segundo bloque para continuar con la información que nos tenía en el Federal A, esta primera victoria de Brown en condición de visitante, la verdad, 2 de 3 para Corrales y estuvo cerca de meter 3 de 3. Tres partidos ganados y un repunte en las unidades, llega a 10 allí, y Germinal, que se metió en la zona de 4 con la victoria ante Sol de Mayo.
1: Sigue en zona de 4. ¿Qué tal, Sandra?
0: ¿Cómo anda?
1: Había llegado a zona de 4 con el empate ante Brown. Y ahora la mantuvo.
0: Bien.
1: Se mantuvo en esa posición el equipo conducido por Andrés Iglesias. Y lo hizo con un triunfo que a mi juicio fue muy categórico. Se quedó corto en el resultado, 1-0 nada más, pero creó una inmensa cantidad de situaciones de gol. No te diría que faltó puntería, lo que...
0: ¿Como Boca en la Libertadores?
1: No sé, puede ser. Está bien, puede ser, sí. Pero...
0: A Boca le pasa lo mismo, digo. Creó un montón de situaciones y...
1: Sí, en esos términos puede ser.
0: Boca peor porque empató con Cruzeiro.
1: Y el presupuesto de Boca es infinitamente superior al de Germinal.
0: No, bueno, pero eso...
1: Eso te define todos.
0: Bueno, pero el otro, el que tiene presupuesto mayor, juega en otra categoría y tiene otros rivales también. No es que Boca juega en esta categoría. Entonces sí, ahí podemos hacer la diferencia de presupuesto. No, Boca juega en otra categoría. Bueno, le ganó bien a Sol de Mayo, entonces, a pesar de lo exiguo del marcador.
1: Sí, sin duda. Sí. Lo pasó por encima. Lo bailó, lo vapuleó a Sol de Mayo. El marcador no fue más amplio por culpa del arquero, Leonardo Torres. Tuvo una actuación brillante. Una de las figuras de la cancha junto al zurdo Jorge Velázquez, el autor del gol de Germinal. Lo hizo de cabeza a los 8 minutos.
0: De arranque.
1: Al del segundo tiempo.
0: Ah, el segundo.
1: El primer tiempo el arquero se lució con dos ocasiones salvadas. Anteriormente, antes de esas dos salvadas en el primer tiempo, hubo un cabezazo desviado de Tomás Oliveri. Y bueno, y en el segundo tiempo continuó el aluvión de Germinal. Que bueno, lo dicho.
0: Logró
1: abrir el marcador a los 8 minutos. Luego hizo méritos para convertir un segundo gol, pero el arquero visitante fue, la verdad, una auténtica muralla. Esto le trajo algún pequeño problemita, algún pequeño susto, porque Sol de Mayo tuvo dos ocasiones muy, pero muy claras para empatar el partido. Estuvimos exactamente el minuto de juego, al minuto 31, a Molini se escabulló un tiro, logró reaccionar a tiempo y despejó el balón sobre la línea con sus manos de forma providencial.
0: Sí.
1: Y en el minuto 42, Valdebenito estrelló un tiro libre, Fernando, el capitán visitante, estrelló un tiro libre en uno de los postes. Y en la jugada siguiente, Tremolini y Lautaro Yoko bloquearon al atacante Sol de Mayo, que se aprestaba a empatar el partido.
0: Bueno, ese es el problema cuando vos tenés opciones, las fallás. Insisto, con este buen concepto que me gustó de Riquelme, querrarle al arquero, porque claro, si no, en una situación muy similar a lo que te contaba de Boca, me viene a la cabeza sin haber visto a Germinal, ¿no? Que cuando el visitante tiene una y te anota, te echa por tierra todo ese buen laburo que hiciste siendo superior al rival en cancha, digo, y generando situación, por lo que decís vos, a Sol de Mayo le costó hacer pie.
1: El tema es que Germinal venía de algunos desarrollos de partido donde el volumen ofensivo había sido muy menor y venía directamente, o lo más cercano, de un partido ante Guillermo Brown durante la primera hora no pateó el arco. Por eso la evolución desde el desarrollo.
0: Que los circuitos de juego empezaron a aparecer, claro, volumen ese
1: la
0: que
1: evolución
0: estamos
1: ofensiva
0: pidiendo
1: es notoria. Ahora falta.
0: ¿En base a quién? ¿Quién ha mejorado el rendimiento?
1: Es una cuestión,
0: creo. Desde lo individual para levantar lo colectivo.
1: Creo que es una cuestión estrictamente colectiva. No hay un solo jugador de Germinal que ofensivamente o defensivamente haya desentonado. Para mí, la figura, bueno, fue el zurdo Velázquez, que fue el eje del equipo, pero tampoco le puedo quitar mérito, por
0: Velázquez,
1: ejemplo, a Tomás Oliveri o a Abril Navarro, que entró muy bien, o a Federico Cárcamo, que también tuvo un movimiento interesante. O sea, a nivel ofensivo, Germinal anduvo muy bien y decir que es por responsabilidad de un solo jugador sería...
0: No, pero bueno, a veces hay rendimientos individuales que vos veis y decís, bueno, hablando de Velázquez, me hace acordar alguna conversación que tuvimos al principio cuando llegó Velázquez a Germinal, que bueno, siempre pasa que alguno te dice el mensaje, pero no estaba retirado ya, porque claro, él tuvo su esplendor en primera división, precisamente en Belgrano.
1: Claro, exactamente. ¿No?
0: Donde ha generado una sensación de sentido de pertenencia, imagino, estuvo varios años ahí, estuvo, no sé si no estuvo en dos periodos. No, bueno, ahí me estoy metiendo en un brete. Pero que, porque lo que quería decir, tiene 43.
1: 43 años, sí. El jugador más veterano de la categoría.
0: Jugando en Liga del Valle, alguien decía, un refuerzo de... Y creo haber asegurado acá, va a terminar siendo titular. Bueno, ahora vos me afirmás que no solo es titular, sino que es un poco el conductor. No, ¿en qué posición estás jugando?
1: Está jugando 9.
0: ¿9 de área?
1: Está jugando 9 de área, por eso de 8 es suplente. De hoy el llamado a ser titular, bueno, es suplente, porque en su puesto está jugando, bueno, el puesto que le correspondería jugar lo está haciendo muy, pero muy bien Jorge
0: Velázquez. Bueno, recordemos, ya dijimos que Brown ganó 1-0 en Santa Marina, en Tandil, en realidad le ganó a Santa Marina. Ayer, lunes, el feriado, Villamitre empató con Kimberley en el último partido.
1: 0-0 sin goles, correcto.
0: Y perdió el invicto Olimpo, correcto, de visitante en Mar del Plata con Alvarado. Un doblete de Santiago Gutiérrez.
1: Exactamente. 2-0 se terminó el invicto.
0: El invicto.
1: El invicto la valla invicta del único equipo,
0: claro,
1: imbatido.
0: Perdió por primera vez y le convirtieron por primera vez a Olimpo. Esos son los... Bueno, ya hablamos de la victoria de... Y la tabla de posiciones... Olimpo sigue siendo el puntero con 20, Alvarado tiene 15 con esta victoria, Kimberley tiene 14, después de empatar los equipos Mar del Plata, bien, después de empatar con Villamitre, y Germinal es el cuarto con 13.
1: Correcto, después están Villamitre, Sol de Mayo con 10, Brown con 9, Santa Marina con 8 y Círculo, que tuvo fecha libre, con 5.
0: Bien, Brown recibe a Alvarado la próxima fecha, dijo Agustín recién, con público visitante.
1: Sí, esto lo sí, con público visitante, correcto, así es.
0: Y Germinal visita...
1: El sábado a Kimberley.
0: Bien, ya como primera rueda. En la primera rueda, claramente, se enfrentaron los dos equipos de Chubut ante los elencos marplatenses. Bueno, ahí estamos. Nos vamos a apurar un poquito, vamos a escuchar a Velázquez, después nos metemos con la Liga del Valle, que tiene ya el cuadro completo de semifinalistas. Feriado de ayer, la ya, semifinal se programa hoy.
1: Ya está todo listo. Vamos a hacer programa hoy, pero ya están los horarios.
0: Ah, bueno. Ah,
2: mire usted.
0: Lo escuchamos a Velázquez, entonces.
3: Sí, me parece que el primer tiempo merecíamos irnos con un gol de arriba, no pudimos. El segundo tiempo lo seguimos buscando, generamos situaciones, tuvimos la suerte que vino el gol y nada, después sufrimos más de la cuenta, pero bueno, lindo triunfo.
4: ¿Crees que la diferencia se hizo muy corta teniendo en cuenta todo lo que produjeron en el ataque?
3: Sí, claramente por todas las situaciones que tuvimos, pienso yo que el 1-0 era poco y bueno, por eso terminamos el tiempo.
4: Me imagino que también estarás feliz tu primer gol después de tu regreso al club.
3: Sí, es lindo convertir, me está tocando jugar adelante, es algo importante que los delanteros hagan goles y más que nada que les sirva para el equipo. Uno está poniendo su granito de arena para el equipo más que lo personal.
4: Lindo ver la jornada arriba, ¿no?
3: Es lindo, siempre es lindo verse ahí arriba. Tenemos un plantel que sabe lo que quiere dentro de la cancha. Por ahí no somos un equipo muy vistoso, pero bueno, con nuestras armas me parece que vamos sacando puntos, pero hoy por el momento se ha jugado bien y por eso creamos situaciones.
4: ¿Crees que fue el mejor partido del año?
3: Sí, también convengamos que somos un equipo nuevo. Nos estamos conociendo, pasó la primera rueda. Nada, somos un equipo, como te dije, trabajamos todo para el que le toque rendir y colaborar con el grupo. Y bueno, hoy por suerte tuvimos un buen funcionamiento.
0: Bueno, no se iba el colectivo, ¿no? Ya me estaba haciendo. Sí. ¿Eh? ¿Qué era el colectivo de
1: Sol de Mayo?
0: Sol de Mayo.
1: Sí, exactamente.
0: Fue a esperar a los jugadores un poquito más lejos, le dijo usted. ¿Corran el colectivo o el colectivo que puso Sol de Mayo en el arco? No.
1: Igual no, si puso un colectivo, la verdad salió pésimo.
0: Bueno.
1: Porque de no haber sido por el arquero hubiesen perdido 3-0, fácil.
0: Bien. Bueno, nos metemos rápidamente en el fútbol de Liga del Valle, nos lleva por delante el tiempo. Seki y Racing tuvieron que ir a los penales para definir al semifinalista.
2: Ganó Racing 1-0. ¿No? En el Cayetano Castro, recordemos entonces la definición.
0: Ah, después, ¿qué va ahora? Sabía que me estaba... ¿Viste cuando sabés que estaba metiendo la pata?
2: Sí, exactamente. Yo digo, pero...
0: Bueno, vamos con el Edgardo, entonces nos metemos con el clasificatorio patagónico.
2: La final, entonces, partido de vuelta el sábado por la tarde en una cancha de roca que, bueno, que fue compactada, hicieron todo el esfuerzo. Es el mejor esfuerzo posible. Yo caminé la cancha y, claro, el tema era que cuando metes una compactadora, que la cancha quedó compactada el terreno, pero claro, quedan huellas de esa máquina de semejante porte, y uno sabía que la pelota, además de algunas piedras enterradas, que la pelota iba a picar y cuando picara iba a ser complicado, más con el viento. Le costó a Newbery eso, no pudo descifrar eso en varias partes del partido, y eso fue lo que aprovechó también Roca como para desnudar algunas falencias defensivas del equipo comodense. Claro que el primer error en defensa lo comete Roca cuando no había pasado demasiado, por lo menos Newbery no se había aproximado al área del equipo capitalino. Cuando Martín Luna, el arquero de Newbery, había sacado una pelota tremenda, un cabezazo al palo.
0: Martín
2: Luna. Sí. El número 10, Millanahuel, cabeceó y el arquero voló del medio hacia el palo. Sacó una pelota increíble. Y esa había sido la situación más clara. Hasta que, bueno, se quedó Tomás Barraza, tenía que salir a una pelota, se quedó el arquero, los complicó a los defensores. Hubo una segunda pelota, un segundo rebote y apareció Tayel Cárcamo, agarró el rebote y lo que hizo sacar un latigazo de primera, como dice el libro, y de esa manera abrió el marcador a los 25 minutos del primer tiempo. Roca reaccionó, lo fue a buscar y lo que pasó es que Javier Tamis, el mejor del primer tiempo de Roca, tiró un buscapié, ni centro ni remate al arco, el ex Germinal.
0: Sí, Facundo Tamis.
2: Facundo Tamis.
0: Jugaba de lateral.
2: Sí, exactamente, juega más de carrilero, de extremo. Sí. Tiró un centro o un remate rastrero y Ignacio Casal, que había ido a buscar la pelota como adivinando que la pelota podía caerle, la encontró justo en la boca del arco y la defensa se había quedado la de Newbery y Casal, que arrancó de atrás, llegó totalmente solo y habilitado. El 1-1 a los 30 minutos. Y después llegó ese doble lateral porque fueron dos laterales consecutivos de Altamirano al área. Y no sé, creo que fue Rubio, un jugador de Newbery, que comete una imprudencia. Los Marcos Rojos, lo va a sacudir en el área, dentro del área. Llega primero Salinas y se lo lleva puesto el marcador de Newbery. Tal vez vos decís, bueno, no es una falta. Y de hecho, Andaur dudó. Vos sabés que estuvo el pitazo del árbitro para cobrar penal fue un segundo después, como un efecto retardado. Pero lo cobró y lo tomó Viz con una simpleza para patear un penal de derecha al palo, al mismo palo, abrió bien la pierna, la parábola fue tan perfecta que la pelota quedó pegada al palo, se estiró Tula entre la mano del arquero y el palo, pasó la pelota, así que fue perfecto el remate de Rodrigo Viz a los 37 para el 2-1 de penal. Y después llegó lo impensado, porque está bien, se iba en valentonó Roca, pero nadie podía suponer que iba a quedar una pelota suelta fuera del área, un rechazo otra vez corto de la defensa de Newbery, y que el Tochi Salinas iba a tener el tiempo para acomodarse, acostarse. Si ustedes ven, después vean, porque ahora Google lo permite, y a mí me enseñó a sacar el gato Orsi así, uno se recuesta sobre el cuerpo y le pega de costado a la pelota. Y la pelota sale con un efecto raro. Y así salió la pelota del Tochi Salinas y terminó incrustada en el ángulo contrario. Un verdadero golazo, no se lo pregunté, pero creo que habrá sido uno de los mejores goles del Tochi Salinas desde que juega al
0: fútbol. Eso que lo intentás 100 veces y
2: no te sale. Ah. Y no te sale. La verdad que sí. Bueno, a los 45 justos, imagínate el golpe de efecto que fue para Roca. Justo en el minuto 45 del primer tiempo, igualar la serie. Ganaba 3-1, de esa manera había puesto la serie 3-3. Después, en el segundo tiempo, creo que hubo dos cosas fundamentales. La jerarquía del banco de Newbery, porque poner a Marchand y poner a Gallardo, el 18 que jugó de 5 y que se adueñó del medio, fue fundamental. Y Roca en el recambio ya no tenía la misma jerarquía o la misma prestancia, y además el equipo en sí se quedó sin piernas, pero me parece que Newbery tenía mejor jerarquía o mejor recambio y eso lo ayudó a llegar al descuento con un cabezazo. De todas maneras, creo que Roca no adivinó, y lo vamos a escuchar a Tochi Salinas, que recrimina No es una autocrítica, me parece que es una crítica más a sus compañeros. Todavía están verdes, o estamos verdes, dijo. Bueno,
0: pero es un equipo exactamente. De formación reciente.
2: A mí me parece,
0: ¿verdad?
2: Que sí, a mí me
0: Tochi,
2: parece.
0: Claro,
2: que...
0: ha jugado a otros niveles.
2: Exactamente. No, por Tochi, eso digo, Salina... sin quererlo, por eso digo, sin quererlo, es como una crítica a sus compañeros, porque Tochi tiene muchas batallas, pero los chicos, sus compañeros, no. Este equipo, la mayoría son jugadores de la Liga del Valle que no recién están empezando a tener trascendencia en la Liga del Valle y se encontraron con esta posibilidad del clasificatorio regional.
0: Un equipo que por nombres, como le gusta decir a mi amigo Francisco, por presupuesto, estaba uno o dos escalones arriba. El resto, admitido incluso por los técnicos rivales. Por eso la obligación la tenía Newbery. Terminó pasando por el canto de una uña,
2: ¿no? Seguro, sí. Y Roca gana 3-2 la serie. Por el resultado y lo ayuda el 2-0 de la ida. ¿Qué pasó en la ida? Le cobraron un gol en posición adelantada de manera exacto, escandalosa. Sí. Entonces después cuando la dirigencia de Newbery habla de un arbitraje escandaloso en Rawson, voy a decir, pero a ver, no se puede ser tan cínico. Porque, a ver, el gol que le cobran a Newbery en la ida sí es escandaloso. Yo, para mí, el sábado no hubo ninguna decisión de Andaur que haya tenido, algo parecido.
1: ¿Qué puede esperar de un burro?
2: Bueno, es una patada. Exactamente. Bueno, eso es lo que dice la popular. Vamos a escuchar a Tochi Salinas. Lo vamos a escuchar entonces al emblema de Deportivo Roca, al capitán, autor de un golazo, y el análisis de esta eliminación, pero de esta experiencia con Deportivo Roca, que ganó 3-2 el partido de vuelta. No nos equivoquemos, clasificó Newbery, pero el ganador el sábado fue Roca por 3-2.
5: Tengo muchas de estas, así que sí, una lástima. Nuevamente pecamos de un equipo joven que no está acostumbrado a jugar esta instancia, y bueno, por errores nuestros. Nos quedamos con las manos vacías en torneo local y en este partido, ¿no? Que lo supimos llevar adelante, estuvimos mucho mejor que el rival y por verde, creo que por verde, por juventud, por muchas cosas que se me vienen a la cabeza, pero bueno, hay que seguir esto.
6: Ahora, esa pelota quieta, que falta un juego en el vértice, ¿no? Con un
5: coche
6: ahí.
5: No creo que le pasó al vértice y ellos buscan el espacio, creo que está en... Primero en el error del primer tiempo le dimos vida ahí, tuvimos que remontar una serie de hacer 3 goles y después pecar en una pelota parada, que le había dicho que era lo único que podían hacer ellos, jugársela en la pelota parada. Pasó y lamentablemente nos quedamos con las manos vacías.
2: Bueno, creo, Tocho, igual te olvidás que ganaron el partido, lo ganaron bien, que le dieron lucha a un equipo que tiene más jerarquía, porque de hecho le cambió la cara los jugadores que vinieron desde el banco, y que allá se comieron, le cobraron un gol escandaloso también.
5: Sí, son cosas que pasan en la localidad, así que como se vio y como veníamos hablando, creo que la terna arbitral acá hizo bien las cosas, no hubo algo exagerado como fue lo que pasó allá, así que me voy caliente porque creo que era nuestro partido, creo que era el momento de Roca y lamentablemente se nos escapa porque no están acostumbrados a jugar estas cosas y esto te lo da la experiencia, creo que van a aprender, pero bueno, a muchos les falta mucho camino para recorrer.
6: Y en relación a lo físico, ¿cómo afectó, mucho trajín también jugar miércoles y domingo? ¿Se sintió hoy o bueno?
5: No, yo creo, obviamente te es una condición que tenés, ¿no? De jugar el que le gusta el fútbol, el que le gusta el potrero, el que le gusta jugar a la pelota. Yo tengo 40 años y no sentí el trajín de esto. Y creo que hoy lo jugué y jugaron los más grandes, jugamos el partido como una final. Y yo no creo que sea excusa eso del físico, porque acá son todos jóvenes, más o menos todos se cuidan y creo que no fue excusa por perder el partido. Creo que no es una cancha tampoco que va en lo físico.
2: Ahora sí, creo que vos también lo dijiste, pero pesa la experiencia. Cuando un jugador como Marchán y como Toledo te maneja el medio, a veces eso puede marcar una pequeña diferencia como la marcó hoy, ¿no?
5: Sí, yo creo que no entraron. El que Toledo, que me estaba marcando a mí, lo pusieron para que me marque a mí, porque yo estaba ganando todo y y estaba jugando muy solo. Se le vio al técnico decir que estaba manejando todo, así que bueno, ese es el poderío que tienen ellos. Lamentablemente nosotros, Roca enfrentó un torneo, un clasificatorio con lo que tenía. Terminamos con 20 jugadores y siempre jugando de doble competencia, así que no, yo creo que hoy lo perdemos porque estamos verdes, porque le falta mucho a este equipo y nada, espero que le sirva de experiencia a los pibes, nada más.
0: Qué declaración, sí. Me quedé impactado por lo igual de Tochi Salinas. Lo perdimos porque estamos verdes.
2: Sí.
0: No, primero, no le echa la culpa a los árbitros, no a este. Mirá, vemos el golazo. ¡Uy! Lo aprendió de arriba.
2: Sí, sí.
0: Qué golazo hizo el Tochi Salinas, ¿eh? Minuto 45, 3-1 en ese momento, todo fiesta en Roca, sí, ese, ¿no? Terminaba el primer tiempo,
2: se iba con la ventaja. Imagínate que vos empezás perdiendo. Además, y en 15 minutos.
0: Yo creí que ya estaba, ¿eh? Claro, yo cuando escuché el gol de Tayel Cárcamo, sí, que es el hijo de Rodrigo,
2: claro,
0: que fue técnico de Newbery hace un par de temporadas. No estuve en el partido, dije, bueno, ya está.
2: Pero la sensación la teníamos.
0: Y
2: seguí
0: mirándolo y digo, muy bien, muy bien. Pero bueno, en el segundo tiempo pasaron algunas cosas, como decía Tochi, mucha autocrítica y me parece que así se crece de verdad.
2: Viene, porque Tochi, ¡pumba!
0: No, pero la enganchó, claro. La enganchó a 3 metros fuera del área grande. A media altura, pues en general la agarran de más abajo, él
2: no.
0: La pierna zurda la tiene que...
2: No, se recuesta en el cuerpo, se recuesta la empala, por eso la empala...
0: A ver, ahí va.
2: ¿Vos sabés cómo es como ver sacar a Pumpido a Luis Alberto Isla?
0: Claro, le quedó, no bajó, ahí está, no terminó, ¿viste?, de bajar, le tenía que pegar antes.
2: No,
0: un crack, Tochi... Te aplaudo por todo, por las declaraciones, porque
2: pero
0: más allá de
2: lo que
0: vos
2: pasa
0: decís,
2: que por ahí compromete a los compañeros...
0: Pero es una autocrítica. O sea, que no tienen otros clubes que pierden y... Estuvo bien. Va, para mí, sacarse el sombrero. Primero, por no ponerse el cassette. Segundo, por no echar culpa ajena. ¿No? ¿Qué hablo del trajín? Porque viene jugando 2 partidos por semana, Roca. No se amparó en eso. Esas son declaraciones sinceras. Hay otro que pierde, no, porque el gol. No, porque el árbitro. No, porque esto. No, porque... Ará, hermano. Vamos, ¿tenemos la nota?
2: Sí, perdón, dale, vamos a escuchar a Marchand, ¿te parece? A Oscar Marchand.
0: A ver qué decía el autor del gol en Orsay en la ida.
7: Cuando vimos que el partido se puso 3-1, sabíamos que iba a estar complicado. Sabíamos que se podía llegar a abrir por intermedio de alguna pelota parada, por algo que por ahí se puede llegar a generar cuando, por ahí la intensidad que tenemos nosotros en los cabeceadores. Así que nada, nos pone muy contentos. Sabíamos que uno tiene que estar preparado para los minutos que le toque jugar. El técnico vio que necesitaba un cambio, nos pudo poner a Gaby, a mí, y como decía por ahí un colega tuyo, le cambiamos un poco la cara.

0: el primer gol de ellos le dio un envión anímico inmenso. Y como todo el mundo sabe, el fútbol es esto.
1: Sí, son estados de ánimo, ¿no?
0: El fútbol son estados de ánimo, y creo que eso fue lo que generó que Roca logre darnos vuelta a la serie por ahí con tanta facilidad, ¿no? El penal, sinceramente, no lo vi. Me parece que el jugador nuestro eleva la pelota, la pierna muy alta y es algo cobrable. Pero nada, tuvimos la fuerza para poder reponernos y en el segundo tiempo cambiar con viento a favor la serie para nosotros.
1: Exactamente, a veces uno discuto qué es jugar bien, ¿no? Y con viento a favor ustedes no tuvieron mucha, pero vos ya en un tiro de esquina anterior le habías avisado que lo ibas a tirar cerrado y que si no iba al arco la pelota, si no picaba, porque el pique era realmente muy complejo, alguno podía aparecer de sopetón y marcar. Eso hizo el portugués Viegas, ¿no?
0: Sí, por ahí los jugadores de ellos sabían, ¿no? Conocían y me lo dijeron antes de que patee, sabían que iba a patear cerrado, porque cuando hay un poco de viento uno genera eso. Pero nada, se dio el gol al final y creo que es muy merecido el triunfo para nosotros.
1: Bueno, a tu edad, ya en el final de tu carrera, lo importante es disfrutar y además disfrutar de estas alegrías, ¿no?
0: Sí, la verdad que nosotros, como va pasando el tiempo, se va dando cuenta de la magnitud que tiene esta cosa, ¿no? O sea, al final de la carrera sabemos que se disfruta el doble porque falta poco para que termine. Así que hay que disfrutarlo al máximo el tiempo que queda para que podamos seguir viendo estas hermosas cosas que le da el fútbol.
2: Bueno, Marchán también no anduvo con muchas vueltas, bien, buenas notas.
3: Sí, admitió los errores.
4: El penal pudo haber sido, sí, ¿no? En vez de subirse al caballito del árbitro localista.
3: No, por eso digo, extrañan algunas declaraciones de los dirigentes, de un solo dirigente, porque los jugadores...
2: Sí, que el presidente de un club vaya como visitante a estar insultando a un árbitro, a los árbitros, a la coterna arbitral, del minuto cero al 90, está mal.
3: Yo te digo una cosa.
2: Pero bueno.
3: Ahí está, los árbitros en vestuario no solamente me dijeron eso, nos dijeron hasta bolitas. Bueno, eso lo tenés que denunciar.
2: Eso es gravísimo.
3: Entonces, claro.
2: ¿Y? Pero no lo hicieron.
3: Nadie lo denuncia. Por eso Barrientos.
2: Tiene que ponerle cascabel al gato.
3: Porque vamos a hacer una nota.
2: Tener que decirlo nosotros.
3: Barrientos va a admitir que le dijo bolitas a los árbitros. No va a decir, va a decir que nosotros mentimos. No,
2: pero es tu palabra contra la del.
3: Por eso.
2: Andá a decirle a lo que pasó con Vinicio y el chico argentino.
3: Claro,
2: que no estaba
3: exactamente.
2: Y estaba grabado, ¿no?
3: Pero ¿qué tiene que hacer uno cuando te dicen uno? Andá y denuncialo.
2: Sí.
3: Exactamente. Más un árbitro. A Murillo,
2: racismo, claro, hoy en día.
3: A Murillo lo volvió loco, le dijo de todo durante todo el partido, el cuarto árbitro. Y el cuarto árbitro tuvieron la actitud de
2: una
3: dejarlo...
2: paciencia papal, ¿no?
3: Vos imaginate un árbitro de categoría como los que vemos en la Primera Nacional. En el primer insulto lo echa del estadio.
2: Sí, la mayoría.
3: Lo echa del estadio.
2: Hay algunos por ahí que son componedores y se bancan algunas, pero la mayoría. Sí. A ver qué dijo Berasturi de la victoria y de la no clasificación al clasificatorio.
5: Creo que hicimos un buen primer tiempo. Tuvimos que esperar a que nos hicieran el gol para reaccionar y modificar un poco el juego. Y después fuimos efectivos y el segundo tiempo se hizo muy, muy trabado, muy cortado, mucha jugada lateral, no se jugó tanto. Y bueno, no sé cuántas veces patearon al arco, encontraron en una pelota parada el descuento, que por ahí no nos dio la chance de llegar a los penales, pero si vos me decís a mí, más que conforme y contento con este plantel y con todo lo que hicimos durante este campeonato.
1: Sí, el viento en contra del segundo también los arrinconó un poco, porque para ellos era mucho más fácil progresar tirando pelotazos largos, que los complicó, pero también lo que acabas de decir, ellos tenían un banco con otra experiencia también, ¿no?
5: Sí, sabemos que Marchán y Toledo son jugadores que tienen mucha experiencia, tienen mucho... finales encima, los dos centrales también, son jugadores de experiencia, que creo que son los jugadores destacados de ellos. Y bueno, por ahí el plantel nuestro es más prematuro, hay muchos de estos jugadores que son la primera vez que juegan su primer regional, y hay que estar tranquilo, porque si vos me decías en febrero si a Roca lo tenían en cuenta para estas cosas, nadie hubiese dado nada por nosotros, y hasta el jueves estuvimos en carrera en el torneo local. Tuvieron que esperar hasta los 56 minutos para llegar a los penales y después llegamos a la final de un torneo regional contra otro equipo que han hecho inversiones en jugador y todo, y nosotros simplemente jugamos por la camiseta y eso se valora mucho más.
1: Pero además no hay que olvidarse que ganaron este partido.
5: Sí, nosotros lo ganamos, obviamente. ¿Qué?

0: Esa sensación de que es derrota, ¿no? Pero lo ganamos, le ganamos a Newbery, que es un club importante, histórico, con jugadores de jerarquía, como vos decías, y nada, hay que estar tranquilo y que esto sea el puntapié para algo importante que se pueda venir más adelante.
1: Ojalá sea el puntapié para algo importante que se pueda venir más adelante, sentenció Isaías.
2: La mirada hacia
1: el futuro,
2: hacia adelante, claro, que proponen la gente de Roca, que se animó a esto, y mirá, metieron a final jugando los 6 partidos.
1: Ah, sí, además ganando en su cancha el último, aunque no les alcanzó.
2: ¿Está bien? ¿Por uno?
1: Sí, bien.
2: La verdad, plausible lo de Roca en todo sentido. Bueno, nos vamos a la pausa, estamos pasaditos de invitados.
1: Exactamente.
2: En la semana seguiremos hablando de Roca.
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0: Como quieras, Patricia Vulcano, ya estábamos hablando ya en este bloque de Tiempo Deportivo. Vamos a hablar del ciclismo, de una de las nuevas modalidades que no es nueva para el ciclismo internacional, porque además es la modalidad olímpica que tiene el mountain bike, que ya estamos acostumbrados a ver. Bueno, el Maleo Ferreira hizo bicicross, pero con una modalidad parecida que ahora utiliza el mountain bike, porque antes teníamos aquí bicicross en los circuitos, se habían diseñado incluso en la laguna circuitos, ni hablar en el Mar y Valle, incluso en el Mar y Valle, en las Bardas, se hace esta modalidad XCO. Nos va a contar Patricia Vulcano, que tiene la cuna del atletismo, era medio fondista cuando era muy juvenil, y de repente un día la vimos andar en bicicleta, se hizo corredora de monta y hace muy poquito tiempo adoptó esta modalidad y viene de ser subcampeona nacional en San Juan, en un circuito que tuvo tres fechas, Neuquén. ¿La Rioja fue el segundo, no?
1: Salta.
0: Salta. Y después la última hace muy poquitos días en San Juan. Bueno, XCO. Un circuito muy vertiginoso, con muchas bajadas, con obstáculos, troncos, tiene algunas...
1: Troncos, piedras, de todo lo que te imagines, bueno, ahí está.
0: Bien, yo te pido que te acerques al micrófono para tener, digamos, mejor locución. Bueno, y además todo depende del paisaje y de la exigencia que quiera plantear cada uno, más allá del reglamento, ¿no?
1: Tal cual.
0: ¿Sí?
1: Tal cual, sí.
0: ¿So fueron muy diferentes los circuitos de Neuquén, Salta y San Juan?
1: Neuquén y San Juan no, el terreno es bastante parecido, sí. Mucha piedra, mucho y medio parecido a lo que es el dique.
0: Sí.
1: Lo que era Salta no, Salta era mucha subida, mucha humedad y muchas raíces.
0: Sí.
1: Así que fue complicado igual.
0: Bueno, son circuitos que generalmente tienen no más de 5 kilómetros, ¿no?
1: Claro, lo máximo pueden llegar hasta 6.
0: Hasta 6.
1: Hasta 6 kilómetros.
0: ¿Y se dan cuántas vueltas?
1: Y depende de la categoría, depende, sí, de la edad, es la cantidad de vueltas que te dan.
0: ¿En tu caso cuántas vueltas tenían que dar?
1: En mi caso fueron 3 vueltas, las 3 fechas.
0: Digo, tienen que dar porque también hay un apartado en el reglamento, va a estar contemplado en el reglamento que si la primera de tu categoría te saca una vuelta, te bajan, digamos, te es como bajan. La persecución individual en ciclismo, ¿no?
1: Claro.
0: Te alcanza el primero, fuiste.
1: Sí, te aplican la regla del 80%.
0: Claro.
1: Te alcanza la primera, te bajan bandera y no podés terminar.
0: Y no podés terminar. Y bueno, eso es una frustración, me imagino, ¿no?
1: Sí, tal.
0: No te pasó. En tu categoría, por suerte, no te
1: por
0: pasó.
1: Por suerte, no.
0: ¿Y cómo fueron las posiciones en cada una de las fechas?
1: En Neuquén terminé tercera, que sí, fue, bueno, en realidad yo ahí iba a probar a ver cómo me iba este año. Dije, bueno, voy a la Copa Argentina, que era dentro de todo lo más cerca. Y después mi idea era seguir el campeonato argentino, no seguir la Copa. Yo iba a probar a ver cómo me iba. Quedé tercera y como que me dio ese gustito, bueno, ya participé en la primera, vamos a arriesgar a ir a la otra fecha.
0: Qué viaje largo, Salta, ¿no?
1: Ay, sí, no se terminaba más.
0: ¿En colectivo encima?
1: No, en auto particular fue.
0: ¿En tu auto encima?
1: Sí, dos días de viaje, para ir y para volver.
0: Que eso me parece que te termina agotando, ¿no?
1: Muy agotado. Es lindo viajar, uno siempre quiere decir, hay un viaje, pero no, fueron tan seguidos que decís sí. No. Innecesario.
0: Claro.
1: Igual, bueno, nosotros vamos una semana antes como para probar el circuito, así que bueno, dentro de todo es más llevadero, aprovechamos a pasear igual un poco.
0: Sí, sí, si no,
1: sí.
0: No tiene sentido más que uno es competidor amateur, más allá que lo hace muy, muy, muy en serio. Y bueno, y después te decía, entonces, ¿y en Salta cómo terminaste?
1: En Salta quedé quinta.
0: Sí.
1: Habían muy buenas corredoras de Tucumán y de Jujuy, son muy buenas allá. Y en San Juan terminé segunda igual.
0: Ah, bien.
1: Y con la sumatoria de puntos quedas.
0: Claro,
1: segunda.
0: Te quedaste segunda en sí, el campeonato, así que una grata experiencia, ¿no?
1: La verdad que sí, me sorprendí un montón la experiencia que tuve de Neuquén, a cómo fui en Neuquén, a cómo terminé San Juan. La verdad que en lo personal como que sentí el crecimiento y todo lo que entrené igual para llegar de la mejor forma.
0: Ahora es el puede ser el mountain bike puro, ¿no? En el Mar y Valle tenemos paisajes que vos decís, si vos lo subís son quitapiernas, por ejemplo, si lo bajás, corres el riesgo de romperte cualquier cosa, ¿no?
1: Sí.
0: De la cabeza hasta alguna clavícula, el hombro, sí, lo que...
1: ¿Qué ha pasado?
0: ¿Qué ha pasado, no?
1: Sí.
0: ¿Y te ha pasado?
1: No.
0: ¿Golpes no?
1: No. En carrera sí, que fue vuelta ballena que me caí, bueno, fisuré costillas, pero más de eso no.
0: Bueno, vuelta ballena... Que claro, vos venís haciendo montac, pero es la disciplina convencional, digamos.
1: Claro,
0: ¿no?
1: El rally.
0: El rally,
1: sí.
0: El rally, ¿no? Son carreras,
1: sí.
0: a lo que estamos acostumbrados, ¿no?
1: Claro, distancias más largas, más llevaderas, un terreno más, dentro de todo, más plano. Tiene sus subidas, sus senderos, pero más tranqui.
0: Sí, es como que, a ver, al mountain bike ese que nosotros conocíamos de montaña en un terreno escarpado, es que él, ¿no? Los corredores de montaña hay que subir a, digamos, con el cambio más bajo, era muy técnico, ¿no?
1: Sí.
0: Y eso tiene el MSO, ¿no? Muy técnico es.
1: Muy técnico.
0: Subís así a dos, digamos, con el piñón más...
1: con el piñón más grande, la correa más
0: chica.
1: Sí,
0: exactamente.
1: Sí, sí, no, son subidas cortas, pero subidas muy muy empinaditas,
0: sí.
1: Y las bajadas son también muy empinadas y también...
0: Claro. Parece que te vas a ir de cabeza.
1: De cabeza, tal cual. No. Incluso yo cambié el caño de asiento de mi bici y le puse la tija telescópica, que es el que se sube y se baja.
0: Claro.
1: Como para bajar un poco más confiada. Yo soy miedosa bajando, sí. Entonces pude de a poquito, todavía me falta, romper igual ese miedo a bajar. Así que se pudo, en San Juan lo pude hacer completo, así que me vine re contenta.
0: Que claro, que esa es una cuestión también, porque esa técnica, cuando uno tiene miedo a bajar, hasta puede ganar algunos metros que terminan siendo decisivos, ¿no?
1: Sí.
0: Pasa en el atletismo, por ejemplo, una carrera de cross, no solamente tener la fuerza para subir, sino tener la prestancia para saber bajar, ¿no?
1: Tal cual.
0: Y no irte de cabeza, además, ¿no?
1: Tal cual. Sí, yo prefiero ir más despacio, cuidarme y hacerlo el recorrido que ir con la bici en la mano, que
0: sí,
1: tardas un poco más.
0: Claro, exactamente. Y bueno, piedras hay que tener mucho cuidado y no romper nada, no te tocó romper nada.
1: Por suerte mi bici se portó de 10 y bueno. No es una bici, o sea, no es con la bici
0: ahí
1: que tendría que estar compitiendo.
0: Ahí está, gusta que yo iba a ir a ese tema.
1: Sí.
0: Encima lo que sale una bici para hacer esa especialidad,
1: sí.
0: ¿No? Debe tener... Otro cuadro, que ¿son rodados 29 o 26?
1: 29.
0: Claro.
1: Son las dobles suspensión.
0: Claro.
1: Sí. Yo la mía es suspensión adelante, nada más.
0: Nada más, claro. No, sí. Y das ventaja, uno das ventaja, ¿no?
1: Quieras o no, sí. Sí. Igual hay corredores que andan muy bien y usan una bici como la mía, con capaz que mejores componentes, pero ellos ya vienen sí. Hace años compitiendo y la
0: claro.
1: Tienen re clara.
0: Sí.
1: Se puede igual, ¿no?
0: Es lindo.
1: Muy imposible.
0: Bueno, y hasta que te decidiste a correr esta Copa Argentina MSO, venías ¿qué había sido lo último que habías corrido, lo anterior, digamos?
1: Lo anterior que había corrido fue... Creo que había terminado el año pasado el campeonato el regional,
0: claro.
1: Que había sido el año pasado. Y había estado corriendo en Comodoro, si mal no recuerdo igual.
0: Bueno.
1: Que ahí también era un rally.
0: Pato, ¿por qué te decidiste por el ciclismo en lugar de atletismo? Aunque eso fue hace varios años, ¿no? ¿Hace cuánto
1: sí,
0: más?
1: Sí, yo en ciclismo estoy hace 11 años.
0: 11 años.
1: Sí. Es loco igual lo que te voy a contar. Yo estaba entrenaba siempre con un grupo, salíamos a entrenar, estábamos preparando el Maratón Tres Ciudades. Era la primera vez que yo lo iba a correr.
0: Sí.
1: Me sentía re súper preparada porque lo venía preparando ya hacía 3 meses... un poquito más, con fondo, me sentía re bien. Una semana antes de que ya iba a hacer la competencia, fui a patear una zapatilla en mi casa tipo fútbol y se cortó ligamentos, desgarré menisco, el menisco me traba la rodilla, así que caminaba en puntita a pie, yo en ese momento no tenía obra social, así que estuve 4 meses con estudios y caminando puntita de pie porque el menisco me había trabado la rodilla. Así que bueno, me operan, sale mi obra social, me operan, voy al kinesiólogo, después rechazo el tornillo que me habían puesto, otra vez operación, bueno, caigo a kinesiología, el chico Marcos Piu, él estudiaba conmigo, teníamos la reconfianza, me hace la rehabilitación todo y me dice, mira Pato, si vos querés quedar bien para volver a correr y no
0: claro.
1: Tener ni un problema, hace la rehabilitación en una bici.
0: Claro.
1: No tenía bici en ese momento, me compro una bici, ya media preparada como para competir, sin saber todavía, porque yo tenía amigos ya que corrían, así que bueno, y acá estoy, 11 años de rehabilitación.
0: Mira, se hizo larga la rehabilitación.
1: Sí.
0: ¿Volverías a correr?
1: Volvería a correr, pero no con esa sensación de competir. Es como que tengo esa asignatura pendiente del Maratón Tres Ciudades. Es
0: bueno.
1: Como esa distancia de los 42.
0: Ojalá vuelva a Tres Ciudades y te animes a correr.
1: Ojalá, sí. Bueno. Los 42 sería... O correría como para disfrutar un día, pero no esa sensación de competir como la que tenía antes.
0: Escúchame, ¿y qué vas a hacer en lo que resta del año en cuanto a montar?
1: Y ahora en agosto se termina el campeonato que es el regional 2026 de este año.
0: ¿Eso es en rally o no?
1: No, XCO.
0: XCO siempre.
1: Sí,
0: Vos ya te afianzaste ahí.
1: Sí, es como que me gustó lo que se vive, la superación personal que se siente igual. Así que me tiró más por ese lado. Por este año mi idea es estar haciendo XCO.
0: Escúchame, ¿quién es tu entrenador?
1: Cristian Cisterna.
0: ¿De dónde es?
1: Es de acá de Trelew. Bueno, ahora hace poco se fue a vivir a Misiones, así que bueno, estamos ahí a la distancia ahora.
0: No sé, seré curioso, ¿quién te acompaña en los viajes?
1: Mi pareja. ¿De quién? Brian.
0: Sí. Eso es importante.
1: Es muy importante. Lo que fue él en este último tiempo de decir, bueno, de febrero acá, él, los dos, me acuerdo que íbamos a competir, bueno, iba a competir yo en...
0: También él hace mountain bike.
1: Él hace mountain bike, sí. Le gusta mucho también el XC, pero bueno, en este momento es como que lo dejó un poco de lado para acompañarme a mí, que eso es lo que yo valoro un montón igual, porque no cualquiera deja su disciplina, yo no sé si lo haría para acompañar. Así que no, lo valoro un montón. Y bueno, todo lo que hizo de Neuquén, de no sé, eran las 3 de la mañana y estábamos los dos despiertos porque no podíamos dormir de los nervios, la ansiedad que teníamos, que el otro día competía yo. Y bueno, y todo lo que pasó en la carrera, que si bien yo la terminé mis 3 vueltas, terminamos recontentos, subí al podio, pero yo sabía que me faltaban mucha confianza y saber cosas de lo que se trataba el XCO. Y él me ayudó un montón, fue a las bardas, cargaba el auto con maderas, con las palas, con todo, y me hacía circuitos en las bardas. Hacía cosas, me mandaba video, yo trabajando, él me mandaba video, mirá, hice esta bajada con la tarima ahí, y así que bueno, a la tarde él lo probaba, después iba conmigo y así estaba.
0: Impresionante, qué impresionante apoyo logístico, ¿no?
1: Y es muy importante.
0: ¿De qué trabajas, Pato?
1: Yo soy portera en una escuela especial.
0: Ah, mira vos, ¿en qué escuela?
1: 506.
0: Ah, bueno, mandamos un saludo también a la gente de 506 que tiene su deportista emblema, vos, porque sí. Sole Matisse tiene su... la escuela de INTA tiene a Sole Matisse como portera, pero acá también la escuela especial número 506.
1: La 506.
0: ¿Qué queda? ¿A dónde queda la escuela?
1: La escuela queda en Perito Moreno y Cangallo.
0: Y Cangallo, allá al sur de la ciudad.
1: Sí.
0: Bien, ¿sos mamá?
1: No. Sí.
0: Bueno, ¿cuántos años tenés?
1: Una sola. Nena de 21 años.
0: Ah, grande. Wow, bueno, por ahí eso ayuda un poco.
1: Sí, sí, la verdad
0: eso
1: que
0: ayuda
1: sí.
0: Un poco porque si uno tiene nenes más chicos también
1: se complica.
0: Se tiene que repartir el tiempo. Así que, bueno, nos alegra verte y nos alegra que te estés yendo bien. Esperamos que siga. Incluso hasta te animaste a tener una escuela de ciclismo. Me decía que, bueno, hace un tiempo la dejaste por cuestiones más personales y más de tiempo, pero siempre la idea está, ¿no?
1: Sí.
0: O por lo menos los papás te dicen, dale, volvé así seguí con los chicos, ¿no?
1: Sí, la verdad que sí. Es lindo todavía tener el contacto con muchos de los nenes y de los papás igual y de las mamás. Y que me pidan que vuelva también es lindo. Es como sentir que hiciste un trabajo lindo también. E incluso siguen los chicos, hay algunos que siguen en el ciclismo. Así que
0: eso es lo más lindo, ¿no?
1: Sí, la verdad que sí.
0: Bueno.
1: Dejás un mensaje lindo.
0: ¿El regional dónde es ahora?
1: El regional es acá en Trelew, en las Bardas, que es el 2 de agosto y ahí termina el campeonato. Y bueno, y después ver qué sigue.
0: ¿Y lo podés ganar, digamos, en tu categoría?
1: En mi categoría voy primera, sí.
0: Ah, bueno. O sea que también está bueno refrendar el año o el regional con un título, ¿no?
1: Sí.
0: Estaría bueno en agosto.
1: Sí.
0: ¿21 de agosto?
1: El 2 de agosto.
0: 2 de agosto.
1: El 2 de agosto.
0: 2 de agosto la fecha regional, bueno. ¿Es la próxima competencia o por ahí tenés algo en el medio?
1: No, sería la próxima a seguir y bueno, y pensando también ya a futuro, ¿no? En noviembre, se habla de octubre, noviembre, no sabemos bien todavía la fecha. Mi idea es estar presente en el Panamericano de Máster de XCO.
0: Ah, ¿dónde va a ser?
1: Esos están viendo si es en Mendoza o va a ser en Buenos Aires.
0: Bueno,
1: ahí va a estar complicadito.
0: Sería genial.
1: Sí, la verdad que sí.
0: Perfecto, Pato, te agradezco haber venido. Bueno, tenemos una nueva especialidad y una nueva actora. Si bien hay muchos corredores de mountain bike, pero bueno, en tu caso la venís remando y el otro día te vi, bueno, vamos a hablar con Pato porque se la demos. Gracias por venir.
1: No, gracias a vos por invitarme y darme este espacio.
0: Patricia Vulcano, subcampeona nacional de XCO, estuvo con nosotros, corredora de mountain bike, claro, en Tiempo Deportivo.
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0: Bien, la visita de Patricia Vulcano, ciclista trelewense, destacada participación en distintas competencias nacionales, la pausa, y ahora vamos a hablar del fútbol local. Nos metemos con los dos partidos de vuelta de los cuartos de final, de las series de cuartos de final, que tuvieron como protagonistas a los equipos de Trelew. Por un lado, Huracán y Juan Manuel de Rosas, y por otro lado,
17: SEC y Racing. Allí en cancha de Racing, el Cayetano Castro, tuvo nuestro compañero Leo Lugo el sábado. ¿Cómo va?
18: Exactamente.
17: ¿Bien? ¿Cómo estuvo el día? Estaba lindo el
18: hermoso
17: sábado, ¿no? Espectacular para la práctica.
18: En remera estábamos, hasta que se tapó el sol y ahí claro. Sí, un busito, pero no hizo falta.
17: El Cayetano Castro, lindo hasta que promediando el segundo tiempo.
18: Sí, y un partido muy bueno, atractivo el primer tiempo, donde, bueno, no, recordemos que el partido de ida lo había ganado SEC en el estadio 26 de septiembre 2-1, y bueno, tenía la presión Racing de revertir el marcador, y sin embargo le costó hacer pie a Racing en los primeros minutos. Estuvo muy bien parado el SEC, sobre todo con dos hombres que son fundamentales, como Mauricio Barriga y Marcelo Sánchez, que manejan todos los hilos en el medio, y el ataque del equipo que dirige Juan Samson. Y bueno, comenzó mejor, tuvo un tiro libre de Sánchez que pasó cerca, después otra que sacó en la línea Alarcón cuando ya se había pasado al arquero. Bueno, y allí se produce una de las incidencias que pudo haber cambiado el partido, sin embargo no fue para tanto. A los 30 minutos, doble amarilla para Guillermo Castillo en el SEC.
17: Picho Castillo.
18: Y se quedaba con...
17: hermano más chico de Brian, ¿no?
19: Afirmativo.
18: Se quedó con un jugador menos alrededor de...
17: lateral derecho.
18: Sí, 60 y pico de minutos. Lo tuvo que soportar. Mirá. Con uno menos el SEC. Y allí aprovechó Racing. En gol de Castillo, llegó 10 minutos después. A los 40, un gran desborde del 4... Castelli, centro abajo el segundo palo, y llegó el capitán y goleador que tiene Racing para hasta allí empardar las acciones, ¿no? Porque el 1-0 marcaba un global de 2-2. En el segundo tiempo uno pensaba que Racing se iba a venir con todo, claro, con un jugador de más, y no, te diría que hasta las más peligrosas las tuvo el SEC de contraataque, otra vez con Barriga y Sánchez en el ataque.
17: Fundamentales, ¿no?
18: Son el
17: cerebro y
18: el goleador. Entre esos dos se arreglaron para volver loco a la defensa de Racing. No pudieron anotar, pero sí varios tiros muy cercanos, tapadas de Teo Arruga, hasta que bueno, llegó el final y todo se definió a través de los penales. ¿Y? Allí, bueno, comenzó pateando Castelli para Racing, anotó el 1-0, lo empató justamente Marcelo Sánchez. Conejero fue a ejecutar el segundo para Racing, lo tapó Lucas Villalobos, el arquero ex Racing y ex Germinal.
17: ¿Villalobos?
18: Sí. Después Barriga puso el 2-1.
17: ¿Estaba el Callaga en el SEC?
18: Estaba el Callaga, ahora creo que tiene una lesión, ¿no? Ah. Yo lo vi afuera, estaba afuera. Barriga puso el 2-1, Morales para Racing lo estrelló en el palo, así que Racing había pateado 3 y solo había convertido 1. Oyarzo, nuevamente...
17: otra vez protagonista, importante. Hace poco doblete, con un doblete, un jugador que volvió a jugar después de 10 años.
18: José María Oyarzo puso el 3-1, Cáceres el 2-3 para Racing, lo tuvo González para el SEC y tapó a Rúa, le da una vida más a la academia. Duda, Vicente da Costa puso el 3-3. Con todos los penales,
17: Duda.
18: Sí. Estuvo en el banco y ingresó en el segundo tiempo.
17: Se había ido de Brasil, había desaparecido.
18: Se había ido un buen tiempo.
17: Se ve que no tuvo tantos entrenamientos, por eso no fue titular. Pero claro, es fundamental porque va mucho al ataque también.
18: Zaguero de categoría.
17: Y tiene buen cabezazo.
18: Experiencia.
17: Y por último, el capitán Eduardo De Luchi para el SEC puso el 4-3. Terminó ganando el SEC por esa diferencia 4-3 y se metió en semifinales, ya sabiendo que su rival era Huracán, porque bueno, Huracán había terminado algunos minutos antes. Compartimos testimonios.
18: Dale.
17: Para mí la figura del partido, Mauricio Barriga, no le tocó convertir, pero bueno, tuvo varios disparos cerca y sí anotó su penal.
20: Sí, bueno, muchas gracias. La verdad que Racing siempre es un rival complicado, por la historia que tiene, por la calidad de jugadores. Siempre es competencia. Pero bueno, gracias a Dios estamos preparados, vinimos entrenándose mucho, creo que de principio de enero casi, y bueno, hoy se están viendo los resultados.
18: No es fácil ganar acá, ¿no?
20: No, es complicado, es una cancha, como te digo, que tiene historia, tiene jugadores históricos, entonces siempre se complica, aunque parezca que por ahí quizás Racing viene mal o más o menos, siempre es un partido complicado.
18: Tuviste varias, mucho espacio adelante, estabas picante, pero bueno, no quiso entrar.
20: Sí, creo que nos condicionó mucho jugar con unos menos, creo que a los 30 minutos. Se notó en el segundo tiempo, a los últimos 10, 15, que, que bajamos un poco la intensidad, pero sin embargo, con Marcelo Sánchez, que la verdad que es un jugadorazo, suplimos varias cosas.
19: Molestar a los defensores. En el penal era fuerte, ¿no? Porque Arruga es un buen arquero, ¿no?
20: Sí, estábamos viendo el primero que ya medio como que se había quedado parado. Entonces dije, le apunto al medio, le arranco la cabeza o me la saca, una de dos.
19: Bueno, Luquita es bien también.
20: Sí, la verdad que Luca, bueno, él viene germinal, igual, viste, tiene un entrenamiento de otra categoría. Pero sí, gracias a Dios, se nos dio hoy.
19: Paso a paso viene Huracán, otro rival complicado, ¿no?
20: Sí, ahora ya no quedan rivales que desde que empezás los cruces de fútbol y cualquier rival te puede complicar.
19: ¿Dónde está la llave? ¿No? ¿Hacerse fuerte de local y más o menos como fue ahora?
20: No, nosotros intentamos jugar en todos lados, creo que estamos capacitados para hacerlo, para correr los 90, 95 minutos que sean necesarios. Pero bueno, después de ese fútbol, viste que pasan situaciones y momentos que quizá uno no quiere, pero estamos preparados para todo.
19: Bien, ¿a quién se lo dedica?
20: A mi familia y a Dios, por sobre todo.
18: Mauricio Garriga, el número 10 que tiene el SEC, y otro jugador que fue importante fue Lucas Villalobo, el arquero que, bueno, tuvo algunas tapadas en los 90 minutos y después en la definición tapó uno, también lo ayudó el palo, así que bueno, terminó siendo importante un joven Lucas Villalobo que ya se hace fuerte en el arco del SEC.
21: Sí, la verdad una alegría enorme, el esfuerzo que hicimos durante todo el torneo, parecía que bueno, los penales, viste que es suerte, pero siempre confiando en mi compañero, confiando en mí y nada, gracias a Dios se nos dio el triunfo y un paso más.
19: ¿Tapaste uno, otro en el palo? ¿Habías estudiado a los pateadores, no?
21: Sí, conocí a algunos porque bueno, son amigos y también jugué acá y nada, pero nada, fue más distinto con algunos que con otros.
19: Bueno, fundamental el partido de ida también, ¿no?
21: Sí, el partido de ida, la verdad que los muchachos hicieron un esfuerzo enorme. A ellos les tocó tener un expulsado en la primera y lo supimos aprovechar. Acá tuvimos uno nosotros y nos defendimos con la arma, con todo el trabajo que venimos haciendo físicamente también. Y no, la verdad que tuvo mucho que ver y bueno, sí sirvió para hoy llevar los penales también.
19: Tiene un equipo muy completo abajo, sacaron todo hoy y bueno, el gol nomás que entró. Pero teniendo a Barriga, Sánchez arriba también es una garantía, ¿no?
21: Sí, obvio. Atrás también son unos animales, todo el equipo. La verdad que tenemos un plantel muy bueno. Aparte que se rompen el culo trabajando. Y nada, muy agradecido también que me hayan integrado y poder estar acá.
19: Bueno, y ganar de visitante tiene otro sabor también.
21: Sí, ganar acá también tiene otro sabor también por muchas cosas. Y nada, por suerte se dio acá y se están dando las cosas a poquito.
19: Huracán viene ahora.
21: Huracán ganó, y bueno, vamos a tener que preparar durante la semana, y rival duro, cualquiera de los dos que pasan, por algo están acá, y nada, hay que meterle y pensar en lo que viene.
19: Bueno, ¿a quién me ha dedicado?
21: A mi familia, a mi mamá, a mi papá, a mis hermanos, a mi abuela, a mi abuelo, y nada, a ellos que siempre están y que siempre me dan la fuerza para seguir.
18: Lucas bueno. Villalobo, bueno, arquero
22: suplente
18: importante.
22: Suplente germinal el año pasado, titular fundamental en los penales en una etapa de cuarto de final del torneo siguiente, ¿no? El fútbol mismo, las oportunidades que te da este deporte.
18: Y el SEC, bueno, se metió en semis, arranca el sábado partido de ida de local contra Huracán, que eliminó a Rosas y allí estuvo Francisco. 15
23: horas. Sábado 15 horas, SEC contra Huracán.
22: Pará.
23: El cruce trelewense.
22: Cruce trelewense.
18: Otro cruce trelewense.
22: Huracán SEC. El sábado 15...
23: No, SEC Huracán.
18: Arranca en SEC Huracán
23: a las 15 horas
22: en cancha SEC. El 26 de septiembre.
23: La revancha en cancha del Globo una semana después.
22: Perfecto. ¿Qué pasó con Huracán y Rosas en la vuelta?
23: Rosas aguantó un tiempo y luego se desmoronó. Simple. Bueno, Huracán volvió 3-0 al equipo violeta, que se plantó con un esquema muy defensivo, con una misión muy clara, llegar a los penales. Logró resistir todo el primer tiempo, lo hizo de forma...
22: Desde lo físico, envidiable. Desde lo futbolístico, digamos,
23: el tema fue físico.
22: Claro.
23: A nivel estratégico, el partido se jugó durante el primer tiempo como quiso Rosas. Huracán llegó solamente en dos ocasiones, se lució el arquero David Pacheco en ambas, le tuvo sendos disparos a Tomás David y a Gonzalo Ramírez, respectivamente, minuto 35, minuto 42. Y así llegamos al entretiempo.
22: 0-0. Buena cantidad de gente en la platea de Huracán, ¿no? Eso marca un poco que
23: con un lindo marco.
22: Avanza, lindo día, sí, avanza Huracán, bueno, y la gente acompaña.
23: Hubo una linda, linda recepción con chicos de las infantiles y del fútbol femenino escoltando a los jugadores en su salida al campo de juego. Hubo también algo de pirotecnia, todo bastante colorido el asunto en materia de marco de público.
22: Ahí están los chicos de Huracán, los tenemos gracias a la imagen de nuestro compañero Gustavo Zúñiga festejando, lo pueden ver en nuestro canal de YouTube. Sí.
18: No está permitido el ingreso de hinchas visitantes, pero en ambos partidos los hubo, y bueno, hubo buen comportamiento.
22: Siempre
18: así
22: digo
18: que
22: lo mismo, siempre aparecen.
18: Había banderas, en sí, cancha de Huracán había bandera de Rosas, y lo mismo en Cayetano, pero...
23: Llegó un buen marco de público el equipo de Violeta.
18: Tiraron bomba de humo, todo, yo vi, dije, bueno.
23: Llegó un buen marco de público el Violeta al partido ante Huracán el sábado pasado. Bastante, también muy, muy colorido, con bengalas, todo,
18: sí,
23: todo
18: se comportan bien.
22: Claro, pero están desobedeciendo una norma, ¿no? La realidad indica eso.
23: La realidad, o sea, es que...
22: Después nosotros, yo soy pro todo.
23: La realidad es que el público visitante no está permitido. Sí,
22: claro,
23: es un hecho.
22: Claro,
23: es
22: así. Digo, lo dijimos para el Cartagónico, lo pasa... Ojo, Boca juega en Mendoza y está lleno de neutral,
23: pero
22: ¿no?
23: Bueno...
22: Esto no es atinente solo aquí.
23: Es más fácil cuando la gente se comporta de forma civilizada.
22: Claro,
23: lo que pasó el sábado.
22: Sí.
18: 3-0 entonces.
23: 3-0, bueno, narramos lo que pasó en el segundo tiempo. Ahí, bueno, ahí Rosa se desmoronó por insistencia. Huracán abrió el marcador a los 3 minutos atrás de Gonzalo Ramírez. A los 19 aumentó por intermedio de Franco Sisley a la salida de una pelota parada. Y por último, a los 39, el debutante en Huracán, Santiago Mayer, después de un sombrerito, fusiló a David Pacheco y selló el 3-0 final.
22: ¿A con quién charló?
23: Justamente con el debutante goleador, Santiago Mayer.
22: A ver.
1: Y muy contento, la verdad. Para esto ir entrenando, para llegar a este día, y hoy se me dio con un gol, gracias a Dios.
2: Huracán fue muy superior, especialmente
1: Sí. La verdad que el equipo va mejorando todos los días y por algo estamos acá.
2: Les costó el primer tiempo porque Rosa se cerró muy bien, pero en el segundo tiempo pudieron abrirlo.
1: Sí, nos costó el primer tiempo, no se nos dio el gol, pero ya el segundo tiempo no pudimos más toque y nada, y se nos dio los goles.
2: Una joyita tuvo, ¿vale? Con sombrerito, un lujo.
1: Sí. Se me ocurrió justo ahí.
2: ¿A quién se lo dedicas el gol?
1: Se lo dedico a mi papá, a mi hermanita, a mi mamá. Que bueno, mi papá y mi están acá. Así que nada, se lo dedico más que nada a ellos.
2: En semifinales, en primera, ¿quién preferís? ¿A Racing o a Seco te da lo mismo?
1: Y no, sí, me da lo mismo, la verdad. La verdad que los dos son un equipo muy bueno, pero nosotros estamos mucho mejor.
22: Bueno, muchas qué buen grupo armó Huracán, ¿eh? Mucha donde juventud. Se ha metido con muchos chicos, un par de experimentados, claro, como Román, y un técnico debutante como cabeza de staff
18: Ruiz,
22: como Juan y Ruiz, y ahí está en semifinal el Globito, y había ganado su zona.
23: Exactamente, no, la verdad, destacado lo de Huracán en este...
22: Germinal había ganado la otra y también está en semis.
23: Exactamente.
22: ¿Reiteramos el horario de semis para cerrar?
23: Sí, por supuesto. Ya lo dicho, SEC Huracán, sábado a las 15.
22: En cancha del SEC,
23: sí. Correcto. Y mañana...
18: Mañana ya tenemos.
23: Y mañana JJ Moreno recibe a
22: Germinal. Apa, mañana. ¿Hora?
23: A las 15 horas en
18: el... En vivo estaremos.
22: Bueno, en vivo. Agustín. Vamos a tratar con Agustín Ruiz en vivo mañana siguiendo el partido de la semi.
23: El partido se juega mañana porque el verde por el federal va a jugar el día sábado de Kimberley.
22: Bueno, terna arbitral está por designarse.
18: Se va a definir hoy.
23: ¿Cuál? Bueno. ¿El federal o la de la liga?
18: Liga del Valle.
23: No, hay que esperar a ver la nochecita.
22: Claro. Bueno,
18: nos vamos rapidito para Comodoro.
22: Sí, y ya vamos a hablar de básquet y de rugby, porque aquí jugaron Bigorna y Chenqui, involucra el equipo de ambos lugares, y anoche Gimnasia quedó match point. Es así, Javier, ¿cómo te va? La Liga Nacional de Básquet, claro. ¿Cómo anda eso?
3: ¿Qué tal, Sandro? ¿Qué tal todos? Un saludo grande para todos allí en la mesa. Sí, partidazo ayer en el Socios Fundadores repleto, impresionante la cantidad de gente. La gente jugó su partido también y el partido fue digno de una semifinal porque realmente fue palo por palo. Ferro tiene un equipazo, no se entregó nunca. Resultado por momentos cambiante, pero así todo me dio la sensación que el partido siempre se jugó como pienso yo que lo imaginó Pablo Favarel. ¿Por qué digo esto? Porque, por ejemplo, el ecuatoriano Carabalí lo guardó prácticamente para el último cuarto y fue fundamental, sobre todo a la hora de meter tapadas y defender. Un estratega de lujo, Pablo Favarel, y por lo menos para mi humilde entenderme, la sensación es que el partido se jugó como lo pensó el técnico de Gimnasia.
22: El mejor técnico de la liga fue elegido hace un par de semanas al término de la fase regular, así que no nos llama la atención. ¿Qué debut en Liga Nacional también como head coach, como dicen los norteamericanos sobre la NBA, ¿no? Entrenador en jefe, primera experiencia y está una victoria de meterlo en la final. No cantemos victoria antes de tiempo, pero lo de ayer va a jugar mucho en la cabeza de los dos en el tercer partido, que es el jueves en Caballito.
3: Sí, exactamente, jueves así en Provincia de Buenos Aires, en Capital Federal, así en Caballito.
22: La ciudad autónoma de Buenos Aires, sí señor.
3: Exactamente, va a ser yo creo que mucho más difícil que lo que fue Independiente de Oliva, teniendo en cuenta que si bien el Independiente fue un equipo, un hueso duro de roer, Ferro tiene una localidad fuerte, es un histórico, y además demostró ayer que tiene un equipazo realmente, tiene recambio, tiene banco, le hizo un partido digno de una semifinal, de manera que yo creo que la visita así en Caballito no va a ser para nada fácil, va a ser muy difícil. Ojalá que lo pueda definir allá, pero a mí no me extrañaría que haya un quinto partido teniendo en cuenta el calibre del rival que hay del otro lado.
22: Es verdad, pero son partidos. Es que hay paridad, entonces lo que tiene que lograr Gimnasia es llegar a Chaitiza al minuto final, a los dos o tres minutos finales, y ahí es para cualquiera, entre equipos de enorme paridad. Pero Gimnasia está con esa confianza. Me parece que entiendo tu concepto de Ferro es más que Independiente de Oliva, pero eso no significa que Gimnasia no lo pueda barrer. Yo tengo plena confianza que pueda hacerlo, pero bueno, sin dudas, sin quitarle ningún tipo de posibilidades a Ferro, porque por momentos mandó en la liga, el año pasado salió campeón de Sudamérica, bueno, ha cambiado algo el plantel. 19 de Marco Chacón, también de Ángelo Cisneros. Ningún jugador de Gimnasia llegó a los 20 puntos, habla bien de la rotación en el goleo, varios jugadores con mano caliente, otra vez Carabalí fundamental en la defensa, ¿no? Lo contabas vos siempre, cada partido lo dejó claro Favarel. Bueno, fue elegido el mejor defensor de la liga también, así que no estamos diciendo nada nuevo. Parejo el rendimiento del verde, ¿no? Otra vez acompañado por su gente, sí. Multitudinario.
3: Sí, sí. Espectacular lo que fue el Sánchez Fundador esa noche, una cosa de loco, quedó gente afuera, impresionante lo que es el público de Gimnasia. Y a propósito de esto, de Carabalí, que lo cuidan para el último cuarto, para poder cerrar justamente el partido, mucho tuvo que ver la actuación de Rivero. Rivero
22: también,
3: que
22: fundamental.
3: Es un suplente que viene en crecimiento, y ayer jugó prácticamente los tres primeros cuartos, y lo que participó en defensa, en rebote, un partidazo hizo Rivero, que yo creo que viene en franco crecimiento. Antes era un suplente que podía a veces cumplir, ahora creo que es un jugador más, sí. Que Pablo Favarel sabe que si lo tiene que tirar a la cancha, sí.
22: Además, con un número importante, 6 de 6 en doble, metió 13 puntos, no fue goleador, pero 6 de 6, no erró ni un tiro al aro, la verdad que eso en un partido caliente como el de ayer. Bueno, hablamos un poquito de rugby, aprovechamos que está Leo también, porque bueno, sí. Jugaban los mejores equipos de las dos uniones chubutenses por un lugar.
4: Los mejores equipos de la provincia, de nuestra provincia, muy parejo. El partido estuvo muy bueno en el estadio Changue Ríos de Rawson. Sí. Lo termina ganando por 7, 24 a 17 Bigornia. Y el partido hasta el minuto 40 estuvo empatado en 17. ¿Qué pasaba? Porque nos empezamos a preguntar qué pasa si empata. Igualmente la victoria iba a quedar en manos de Bigornia. Porque ahí se empiezan a contar los tries. De los 17 puntos, Bigornia había hecho 3 tries. Y Chenque solo un try y los demás puntos fueron penales. Termina en el minuto 42 en la última jugada, apareciendo un nuevo ataque a través de los forward. Bigornia le ganó a Chenque a través de la batalla de los forward, porque Bigornia marca 4 tries, 2 fueron de Bruno Bassi, 2 de Emiliano Olivares del pack de forward. Allí estuvo la diferencia para que bueno se meta por 24-17 en una nueva final, buscando su tercer regional, Bigornia. Chenque no tiene ganados regionales, va a tener que seguir esperando, y el máximo ganador es Neuquén, tiene 9 títulos, va por su décimo y es bicampeón.
22: Apabulló Maramunta.
4: 55-17, lo mató el sábado.
22: No hubo partida.
4: ¿Qué pasa con la localía? Se va a saber esta semana seguramente si se juega en Rawson o en Neuquén, es por sorteo de Quiniela, y bueno,
18: para nosotros, ojalá que se juegue acá, ¿no? Para poder estar allí presentes.
22: ¿Cuándo entonces?
18: Esta semana se sortearía.
22: Ah.
18: Y el partido es el 20 de junio. Todavía falta, ¿eh? Hay bastante tiempo.
22: Ah, claro, lo mencionaste. Yo pensé que venía pegadito. Bueno, ¿mañana escuchamos testimonios?
18: Exactamente.
22: Mañana escuchamos testimonios. Algo para cerrar, estamos medio apuraditos, Javi, pero mañana, si querés, ampliamos, si tenés algo para desarrollar.
3: Sí, bueno, una lástima lo de Chenque, ¿no? Yo pensaba que le podía dar para llegar a la final, pero bueno, son partidos, hay que jugarlo y ganó Bigornia en buena ley.
18: Sí, Bigornia se hace muy fuerte en Rawson, por eso si llega a ser local de Neuquén puede tener una chance.
22: Puede haber una final.
18: Si se juega en Neuquén es más difícil.
3: Y además con el antecedente que tiene Bigornia de haber metido ese batacazo terrible ante Roca con punto bonus Roque y demás, yo creo que si te juega en Rawson, Bigornia tiene grandes chances.
22: Exacto, le ganó los dos, le ganó a Maragunta. Le ganó
18: Roca también. Y a Maragunta en Rawson.
22: Iba a cerrar con algo, Javi, te cortamos.
3: Sí, me imagino que ya habrán hablado de lo que fue la gran final de clasificatorio. Estuvimos así con Edgardo Lillo, claro, partidazo, claro. Terrible, un partido muy emotivo. Roca creo que estuvo a la altura, hizo un gran partido, muy digno lo de Roca. Lo de Newbery también, que creo que por jerarquía lo termina ganando, acierta con los cambios el técnico Edgardo Gordillo, y creo que entró Marchand, Toledo, le cambiaron la cara en el segundo tiempo, y pudo aguantar Newbery, por ahí pasaron las claves del partido, pero yo quiero destacar lo de Roca, que con un plantel muy corto hizo un partidazo hasta el final.
22: Sí, sin dudas. Gracias, Javier, te mandamos un abrazo. Hasta mañana.
3: Abrazo grande para todos.
22: Francisco, Leo, ¿nos vemos mañana?
18: ¿Nos quedamos sin tiempo?
22: No,
18: mañana
22: quedamos en rugby. ¿Hablen ahora o callen para siempre?
18: No, creo que ya hizo
22: todo. Hablamos, ¿verdad? Todo. Bueno, la seguimos mañana, por supuesto, aquí en este espacio deportivo. Lo recibimos Osvaldo Castro Ruiz, que hoy está algo, como no está Lillo, me cargo yo, está algo cabizbajo y meditabundo, pirateada, ¿no? Alguien dijo el mexicaniano en el partido, pero bueno, en este caso va mala de pirata, ¿no?
18: Sí.
22: Bueno, y contentos el fútbol chubutense también, porque en ese equipo de Belgrano hay un chubutense por adopción, como es
18: Lucas Pacerini, criado en Teca. Nació en Formosa, me parece.
22: En Formosa, sí.
18: Pero criado desde chiquito en Teca.
22: Jugó algo de inferiores en el Deportivo Teca.
18: Y jugó en Belgrano Esquel.
22: Estuvo en Belgrano de Esquel, sí.
18: Criado en nuestra provincia.
22: Agarró ritmo en comunicaciones en la B Metro allá por el 2020, antes de pandemia, y no ha parado de crecer, y ahora bueno, se consagró campeón. Siempre tenemos mucho interés. Si hubiera sido River, lo teníamos subiabre.
18: Sí, que no jugó ni un minuto, pero bueno.
22: Pero bueno, está en ese equipo, está en el plantel, sí. Y hoy juega Riestra con Obrador, probablemente titular, despidiéndose de la Sudamericana. Como les digo, siempre hay un chubutense
18: con Echni en Racing.
22: Podemos mencionar.
18: Afuera también de la Sudamericana.
22: Mañana. Jugar, ¿no? Sin costas. Bueno, nos vamos, gente. Muchísimas gracias por estar del otro lado. Hasta mañana.

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La hora 5:10 de la tarde en todo el país. Acá estamos para los que decían que no nos íbamos a animar a volver al aire. Que la dupla gallina, como algunos nos llaman ya, no iba a estar hoy en condiciones. Que pidamos que se extienda el fin de semana largo. No sé, la cantidad de cosas que sugirieron ahí por mensaje de WhatsApp.

0: No truchos, retruchos. Así que bueno, yo ya opté por una cosa. Por unos días no voy a caminar por la calle Belgrano. No voy a ir a la ropería. Por unos días. Hola, Laura Morán, ¿cómo estás?
1: ¿Qué culpa tiene la tienda? ¿Cómo le va? Pero acá estamos, mirá, bien, con la frente
0: supuesto.
1: Bien alta. Bueno, más o menos, mi caso más o menos. Y sí, ¿cuál es? Bancando.
0: Pero no, en serio, qué manera de haber hinchas truchos de Belgrano.
1: Pero además, ¿festejando qué? Los truchos, ¿festejando qué? Eso es lo que no me entra en la cabeza.
0: El primer hincha trucho de Belgrano, Edgardo Jacobo Lillo,
1: bueno.
0: Lo nombro.
1: Y sí, pero él lo reconoce eso que es.
0: Que no había terminado casi el partido, ya estaba posteando.
1: Qué feo eso.
0: Ya estaba posteando.
1: Qué feo.
0: En
1: pues
0: su muro de Facebook.
1: Se adelantan
0: mucho. Qué bárbaro. Bueno, cosas que pasaron. Ya damos vuelta a la página. Damos media vuelta a la página porque como estamos llenos de... No son corresponsales truchos, pero también son hinchas de truchos, muy truchos de Belgrano, algunos, que ya he escuchado por la mañana hoy incluso. Bueno, arrancamos. Linda, hermosa tarde. La verdad que no se puede creer que tengamos una jornada como esta, ¿no? Porque la verdad que la temperatura está excediendo largamente lo que es el otoño. Y dramático. Yo estuve ayer en el dique Ameguino y la verdad que uno mira el embalse y miles de preguntas, ¿no? Es tremendo. Los que han ido en estos días o en estas últimas semanas al dique Ameguino se habrán dado cuenta, ¿no? El nivel pocas veces visto, tan bajo de el lago que está allí en el embalse, digamos, ¿no? Que es un poco lo que uno mide, Las marcas de las piedras uno lo ha dejado con el tiempo porque obviamente eso es parte de un pasado, hasta dónde llegó y dónde quedó marcada. Pero bueno, que cada vez esté realmente más bajo y que no tengamos climáticamente un otoño normal. Digo, normal en el sentido de que ya haya habido por lo menos más lluvias que los 27 milímetros que afortunadamente tuvimos por acá, pero la verdad que inquieta. Yo miro y digo, ¿realmente esto se puede recuperar? Sí, la naturaleza es capaz de hacerlo. Y bueno, esperemos que lo haga, porque la verdad que lo invito al que vaya al dique en los próximos días. Se ponga a contemplarlo y mirarlo, seguramente le va a salir la misma preocupación que la que me traje. Bueno, ¿todo bien, Laura?
1: Bueno, todo bien por aquí. Nosotros anduvimos por acá nomás, por la zona. Ayer una tarde preciosa también para disfrutarla, la verdad. Nada de viento.
0: Mucha gente en la laguna casi que chiquichando,
1: distribuidas por
0: el sol.
1: Claro, distribuidos por todos lados, ¿no? Mucha gente corriendo en bicicleta. No, impresionante. Bueno, y de hecho ahora estamos en 20 grados 2. No le tenía tanta fe a la temperatura y sí, impresionante, 20 grados 2. Creo que hemos superado incluso las temperaturas de la semana pasada, que fueron muy agradables, pero me parece que no habíamos llegado a 20, no lo recuerdo. Creo que estábamos ahí en 19 y algo, pero ahora 20 grados 2, datos actuales, de las 5 de la tarde, un poquito de nubes, ahora que se ven, y la luna que ya está frente a nosotros. La luna ya está ahí, un poquito más de media luna tenemos, ya está al 60% me parece, preciosa, algo nublado indica el servicio meteorológico, buena visibilidad y viento norte, pero a 19 kilómetros tan solo, 31, poquita humedad hoy, la característica de la tarde, siempre a la mañana se siente mucho más, bueno, ahora tenemos poquita humedad, 17:58 se ocultará el sol, hoy no llega ni a las 6 de la tarde, es una horita que ha retrocedido, bueno, 17:58, hasta la semana pasada pasaba a las 6 de la tarde, ahora ya no. Lo que indica el servicio privado es que cuando nos estemos yendo vamos a estar en 13 grados, eso quiere decir que va a bajar bastante rápido la temperatura por estas horas, en estas tres horitas que vamos a estar aquí, 12 o 13 grados. Poquito más de viento se va a notar, pero va a seguir del sector norte, y a última hora vamos a estar en 11 grados aproximadamente, 10, 11 grados. ¿Qué dice el servicio privado? Que mañana las condiciones ya cambian, mínima de

0: 8, máxima de 14, indica el servicio meteorológico. Poco viento también. Las condiciones vienen así, parecidas, porque esta semana tampoco vamos a tener viento. Va a ser otra semana completamente calma, bonita. Mañana poco viento, máxima de 14. El jueves se espera algo de niebla para la madrugada y parte de la mañana, como hasta las 10 de la mañana más o menos. Habla de niebla el jueves, el servicio privado, con una máxima de 15 y sin viento. Y el viernes habla de 19 otra vez, vuelve a subir la temperatura, poco viento. Recién el lunes, primero de junio, me marca algo de lluvia, poquito, 3 milímetros, pero bueno, me marca ahí. Recién para la próxima semana, estas semanas, la temperatura más baja esta semana será la de mañana con 14 grados, después vuelve a subir. Ya el domingo sí, el domingo me marca 12 de máxima, desciende la temperatura y estará bien nubladito, que debe ser esas nubes que empiezan a opacar para la lluvia del día lunes. Bueno, veremos cómo viene la cosa, pero esta semana seguirá bastante templado.
1: Claro, porque habíamos visto la semana anterior otro pronóstico.
0: Sí, otro panorama teníamos.
1: Decíamos,
0: claro,
1: bueno, parece que va a venir el preinvierno y
0: sí,
1: bueno, todavía.
0: Bueno, parece que no.
1: Claramente
0: que. Porque un 19 para el 29 de mayo es un montón.
1: Es mucha temperatura.
0: Es un montón.
1: Ahí teníamos, para los que nos siguen por YouTube, en la transmisión podemos ver. Compartamos la imagen, el lago.
0: Mira lo que es.
1: Fíjate el costado,
0: claro.
1: Perdón, para los que nos siguen por YouTube siempre hablando, ¿no? Pues estamos mostrando una foto. Esto que está que sería a la izquierda de la pantalla, nunca se vio, hace rato que no se vio de esa forma. En la otra foto.
0: En el mar.
1: Claro, ahí estamos. Mira lo que es el lateral. Sería el lateral izquierdo.
0: Sí.
1: O cuando entras después que pasás el túnel, el del fondo, ¿no? Donde está el mural de las Malvinas. ¿Y la escalera dónde queda? Porque antiguamente vos llegabas hasta la parte final de la escalera y ya casi te zambullías en el agua.
0: No, claro, entrabas directo.
1: Claro.
0: Y ahora
1: bueno,
0: no.
1: Es la bajante es dramática.
0: Es preocupante.
1: Porque no ha ingresado, digamos, absolutamente.
0: Claro, se formó una playita.
1: De la misma forma que está saliendo, porque el dique hace obviamente de regulador, por lo tanto lo que está haciendo en este momento es manteniendo el caudal ecológico que se llama del río. ¿Para qué? Para que los que estamos acá abajo, de aguas abajo del dique, se pueda seguir potabilizando el agua, digamos, ¿no? Porque se toma el agua del río Chubut. Pero la verdad, es muy. Y nadie, y digamos, no se habla mucho de este tema, ¿no? O sea, no está en la agenda esto de lo que viene, pero me parece que tenemos que prepararnos, ¿no? O ir viendo. O estarán esperando que la naturaleza lo resuelva. Bueno, además, no tenemos otra forma que la naturaleza lo resuelva, digamos, ¿no? ¿Qué podemos hacer frente a esto? Uno diría rezar, bueno, además de rezar, creo que habría que ir planificando y viendo qué cosas, eventualmente, si no cambia, qué vamos a poder hacer o qué vamos a tener que hacer, Bueno, 17:19 la hora en toda la República Argentina.
0: Bueno, recuerden que se pueden comunicar con nosotros a través de WhatsApp y es el 280-426-6319, 280-426-6319.
1: Bueno, una verdadera bomba que nadie sabe qué trae, cómo está compuesta, pero sí, está compuesta de empresarios de la pesca. Ese es el tema relevante de las últimas jornadas. Lo había dejado, digamos, la semana pasada. Hasta terminó el programa y apareció un polémico video el viernes a la noche de un funcionario que había sido detenido y que negaba y que obviamente se hacía eco de la forma en que Javier Milei trata a la prensa, ¿no? Pero bueno, el tema tiene que ver con, obviamente, una causa que se desarrolla en un juzgado penal económico de la Ciudad de Buenos Aires, pero que involucra, porque acá en el listado de empresas, esto es el tema destacado, de diariojornada.com.ar, yo lo escuchaba hoy a, a Carlos Baúl, a Esteban Galo, a Sara Mateos también, entrevistando al abogado Gavalachis, y hablando de este tema, ¿no? ¿Quiénes son los empresarios de la pesca investigados por la justicia federal? Se conocieron detalles de la orden de allanamiento firmada por el juez Pablo Yadarola. Ese es el juez. Apunta a empresarios, contadores y firmas pesqueras de Chubut por presuntos delitos económicos y tributarios, ¿no? ¿Qué hay detrás de todo esto? Bueno, como se trata de un juzgado, obviamente, a 1.500 kilómetros de distancia, la información ha venido un poco a cuenta gotas, pero lo que sí ha trascendido es el facsímil de la orden de allanamiento firmada por este juez, que trajo entonces esta serie de procedimientos la semana anterior. Básicamente acá en un estudio contable de la calle Mitre, pleno centro, a media cuadra de la plaza, entre 9 de julio y 25 de mayo, y además también la orden judicial respecto de celulares y aparatos que debían ser requisados por parte de la justicia, con la gendarmería interviniendo, ¿no? Y entre ellos quedó obviamente el delegado de la Dirección Nacional de Migraciones, aquí en la provincia, en Rawson concretamente. Varios empresarios fuertes de la pesca en Chubut, además de unas 19 empresas vinculadas al sector de la pesca, la estiba y la logística pesquera, están mencionados en una causa que impulsa el juez federal Pablo Yadarola, titular del Juzgado Nacional en lo Penal Económico número 2 de la Ciudad de Buenos Aires. Yadarola firmó la semana pasada una orden para realizar allanamientos múltiples que fueron ejecutados por personal de Gendarmería Nacional, principalmente en domicilios ubicados en Chubut. El caso salió a la luz luego de la detención de Carlos Rinaldi, el polémico titular de Migraciones en Chubut y reconocido militante libertario de Rawson y de Playa Unión, además de operador del diputado nacional César Trefinger. Rinaldi, que tal como confirmó hoy su abogado defensor Fabián Gavalachis, hablando con Jornada Radio, fue apresado y llevado en una camioneta de gendarmería a la ciudad de Buenos Aires, donde el viernes por la tarde fue liberado por Yadarola. Ahora se sabe que esa detención estuvo vinculada a la causa madre en la que se investigan a empresarios y empresas de la pesca de Rawson por presuntos delitos económicos, ya que Rinaldi habría participado de un trámite administrativo vinculado a los empresarios pesqueros sobre el que Yadarola puso la lupa. Sin embargo, el juez se declaró incompetente en la investigación de ese trámite y derivó la causa al titular del Juzgado Federal número 2 de Rawson, a cargo del doctor Gustavo Geral, quien deberá determinar la responsabilidad o no de lo actuado por Rinaldi como funcionario público. Sin embargo, el tenor de la causa principal no se modificó ni cambió de jurisdicción y ahora se conocieron parte de los términos utilizados por el juez para pedir las actuaciones contra empresarios, empresas y varios contadores involucrados en la investigación. La orden de Yadarola alcanzó, miren los nombres, a los empresarios: Raúl Matías Tato Cereceto, Sergio Gustavo Pantano, Rafael Alejandro Suárez, Ezequiel Alberto Yarolaski. Bueno, este era el nombre que aparecía porque la causa tenía el apellido Yarolaski, el nombre de Yarolaski. Raúl Horacio Cereceto y Claudio Alejandro Galo, además de los contadores públicos Leonardo Alberto Chiaccio de Trelew, Pamela Beatriz Solar Toro de Buenos Aires y Patricia Ferrara de Mar del Plata. Las empresas mencionadas en la orden del juez están casi todas vinculadas a los empresarios investigados: Escarico SRL, Talita Cum SRL, RB Sociedad Anónima, Estibajes Suarmo Sociedad Anónima, Pesquera Hemos Triunfado Sociedad Anónima, Pesquera Anave Sociedad Anónima, bueno, Pesquera Virgen de Itatí, Melimar, Camaronera Patagónica, Suarmo, Ponte Décimo, Don Jerónimo, SRL, Serviport, Las 3M, Baires Pac, Cedife, Loxport, Transporte Javier y Sintermetal SAIC. Las medidas, según publicó el medio especializado en temas pesqueros Portal de Pesca, incluyeron el secuestro de documentación contable, financiera, bancaria, societaria y digital, además de teléfonos celulares y dispositivos electrónicos. En el texto de la resolución judicial, al que también accedió Jornada, se detalla que los procedimientos apuntaron a obtener información relacionada con distintos empresarios y firmas del rubro, entre ellas pesqueras, compañías de logística, estibaje y transporte. La orden además habilitó a las fuerzas intervinientes a requisar oficinas, depósitos, locales, construcciones y demás dependencias vinculadas a los investigados. Autorizó específicamente el secuestro de documentación en soporte papel y digital, incluyendo libros contables, registros societarios, archivos informáticos, discos de respaldo, resúmenes bancarios, comprobantes de operaciones comerciales, documentación aduanera y dispositivos de almacenamiento como notebook, tablet, discos externos y pendrive. Bueno, pendrive, como son varias empresas, no sé cómo se llevaron todos estos aparatos, deben haber necesitado un buen transporte para secuestrar todo esto, ¿no? La resolución puso también el foco sobre la evidencia digital y el juez Adarola ordenó que en caso de hallarse teléfonos celulares durante los allanamientos, estos sean secuestrados y preservados bajo protocolos específicos del Ministerio Público Fiscal para evitar la pérdida de información, porque bueno, ya sabemos que ha habido varias causas donde termina ocurriendo esto, ¿no? Se pierde información. Bueno, ahí todos los detalles están. La causa hasta hoy está bajo secreto de sumario, por lo que se estima que recién en unos días podría haber novedades más concretas sobre la investigación que sacude al mundo empresario y político de Chubut. Y decíamos que habló con Jornada Radio el doctor Fabián Gabalachis, que apareció como el abogado que defiende a Rinaldi, al titular de Migraciones. Claro que en el momento en que Gabalachi se prestó a la charla hoy a la mañana, era muy reciente la aceptación de él a ser el abogado defensor. Por lo tanto, no pudo dar muchas precisiones, pero bueno, por lo menos Gabalachi terminó de confirmar que efectivamente Rinaldi, quien había negado en un video o se había ufanado de estar libre cuando en realidad bueno nadie discutía que en algún momento pudo haber quedado libre, como pasó después que el juez lo decidió, digamos, ¿no? Pero bueno, lo que trataba obviamente el video era de poner a la prensa y a quienes habían difundido la información sobre que estaba detenido en que todo era falso y bueno, al contrario. Como se dice siempre, como dice el refrán, la mentira tiene patas cortas, ¿no?
0: Tranquil.
1: Muy cortas las patitas, porque en pocas horas se supo todo, Rinaldi. Vamos a lo que decía el doctor Gabalachis.
2: Cuando le digo que soy el abogado del señor Rinaldi es a partir de la fecha, porque hubo una causa en la ciudad de Buenos Aires que estaba con secreto de sumario hasta, entiendo yo, el día de hoy. Uh-huh. De esa causa, que estaba con secreto sumario, hasta el día de hoy, había involucrado a algunas personas que yo no asisto, por lo cual no he tenido acceso. Ocurre que en el marco de esa causa hubo una derivación por un trámite, diría que hasta administrativo, se realizó en la Oficina de Migraciones, que vincularon a Rinaldi y ese es el rol que tengo yo como defensor. Uh-huh. Y dado esta cuestión del secreto sumario, tampoco tengo muchas novedades hasta que no tenga acceso a la causa, lo repito. Esto es reciente, de hace minutos.
3: ¿De qué se lo acusa formalmente a Rinaldi?
2: No, Rinaldi está se lo relaciona con algún trámite administrativo dentro de Migraciones que todavía no está claro. Repito, no tengo acabadamente la información porque acabo de asumir la defensa en este momento. Todavía no he tenido acceso a la causa, digamos.
4: Doctor, sí. Carlos Bolio lo saluda. ¿Cómo le va?
2: Hola, Carlos. ¿Qué tal? Buen día.
4: Bien. Entiendo por lo que comentó al principio como que están... Rinaldi está vinculado a una causa vinculada a la otra causa grande, digamos. ¿Son dos causas distintas o cómo explicarlo técnicamente?
2: Son dos causas diferentes.
4: Bien.
2: Son dos causas diferentes. La causa de Rinaldi, de hecho, va a terminar en el juzgado federal de Rawson, se declaró incompetente el juzgado local económico de Buenos Aires, y la causa, llamémosle inicial, principal, es una causa en lo penal económico que se relaciona con delitos aduaneros y delitos del lavado de dinero.
4: Bien.
2: No tiene nada que ver Rinaldi con eso.
4: Bien, y discúlpeme, ¿usted tiene algún vínculo con alguno de los nombrados en la otra causa? Digo, ¿algún vínculo profesional?
2: No, ninguno.
4: Y la última solo para...
2: Lo tengo por ustedes.
4: Está bien. No digo, y la última para sacarme la duda, digo, lo digo en tono serio, aunque parece que no. Digo, Rinaldi estuvo detenido, ¿no? Porque salió a decir que no, pero bueno, estuvo detenido como le puede pasar a cualquiera en una causa y el viernes liberado.
2: Fue así, él estuvo trasladado de Rawson hasta Buenos Aires, y si usted me pregunta, esto es un viejo dicho, que dice aunque el diablo te lleve en coche de oro, siempre te lleva el diablo, o sea, el traslado fue en calidad de detenido, pero una vez que se presentó ante el juzgado federal de Capital, esto se aclaró y fue puesto en libertad por la calidad.
0: Uh-huh. Y en esta causa que entonces ahora se divide y se va a tramitar en Rawson, ¿hoy usted va a tener los detalles de la causa, de qué se lo acusa formalmente a Rinaldi entonces?
2: Claro, es así. Yo hoy tomo vinculación con esa causa.
3: Uh-huh. Sobre la detención, ¿Rinaldi le comentó algo más?
2: Es prácticamente casi nada lo que yo pude hablar con Rinaldi, porque Rinaldi hablé solamente por teléfono cuando estaba en Gendarmería y luego me llama de Buenos Aires cuando está en libertad. Ya justamente en el día de hoy, y me designan el juzgado penal de Buenos Aires, pero repito, para el trámite que sigue acá en el juzgado penal de Rawson.
3: Doctor, y usted señaló, a ver si entendí bien, que se trata más de un conflicto administrativo que, qué sé yo, que de un caso de corrupción, por ejemplo.
2: Es un trámite ante la Oficina de Migraciones, correcto.
0: Pero por una cuestión administrativa te pueden detener, así algo tan chiquito, ¿te justifica una detención?
2: No, a mi criterio no, pero así procedió el juez de Buenos Aires y dispuso la inmediata libertad una vez que tomó conocimiento como venía la cuestión. Uh-huh. El razonamiento que usted hace es el mismo que hice yo en aquel momento. Uh-huh. Y en definitiva fue el razonamiento que tuvo éxito, porque si no, no me hubiera puesto en libertad con la inmediata.
3: ¿Cree que se trató de una sobreactuación judicial, podríamos decir?
2: No lo sé. No litigo en forma periódica en esos tribunales, no conozco al poder de la causa, no puedo emitir diferencias de la naturaleza, porque no, realmente no lo conozco.
4: Doctor, y hasta donde usted sabe, ¿Rinaldi fue el único detenido en todo este marco?
2: Hasta donde yo sé, sí.
4: Ok.
0: ¿Y aquí en Rawson quién va a ser el juez? ¿Sastre?
4: No, Geral. ¿No?
2: No, tiene que ser, digamos, como es una incompetencia de juzgados federales en el penal, tiene que ser el juez Geral.
3: ¿Rinaldi declaró ante la justicia en Buenos Aires?
2: Todos esos temas yo voy a tener conocimiento hoy.
3: Es decir, la investigación recién comienza y su actuación también.
2: No, para, hoy le diría. Porque, repito, fue el primer día hábil después del día viernes, que fue cuando Rinaldi estuvo en Buenos Aires.
3: Bien. ¿Él no está en condición de incomunicado, nada de eso?
2: Nada, en absoluto. Uh-huh. Nada.
3: ¿Y sobre la estrategia que va a llevar adelante, nos puede adelantar algo o es demasiado prematuro también?
2: No me haga sembrar el campo si todavía no lo compré.
3: Bien. Bueno, doctor, usted sabe, nosotros tenemos que preguntar.
2: Está muy bien.
3: Y le hago una pregunta, usted, porque vio que lo del video tuvo mucha repercusión, doctor. Usted no le hubiese recomendado hacer ese video, ¿no?
2: Bueno, esas son otras cuestiones de las cuales yo sí soy totalmente ajeno. Todo lo que tenga que ver con materia de prensa y materia de mediática y redes sociales, usted no sabe lo mal que las manejo y el desconocimiento que tengo. Así que en eso sí que no me meto. Porque no, repito, no es un tema que yo manejo.
1: Bueno, ahí estaba lo que decía el doctor Gabalachis en la entrevista de esta mañana aquí en Jornada Radio, en la mesa de Mañana G, donde estaba también Carlos Baúl con su columna.
0: Importante esa diferencia que hizo, ¿no? De que son dos causas diferentes, sí. Porque hasta el momento, bueno...
1: Diferentes, pero con alguna vinculación.
0: Claro, exacto, porque él lo que dijo fue que en lo que es en el marco de Rinaldi está relacionado con algún trámite administrativo dentro de Migraciones, ¿no? Aunque remarcó que, bueno, todavía no conoce la precisión. Pero también aclaraba esto, que la causa que involucra a Rinaldi es distinta de esa investigación principal que se desarrolló en el Fuero Federal, que se relaciona con delitos aduaneros, sí. Bueno, lavado de dinero y todo lo demás.
1: Con
0: ¿no?
1: los nombres que hay en esa ¿claro? causa, es una verdadera sí, sí. bomba eso.
0: Claro.
1: Bueno, 17:35 la hora en toda la República Argentina. Vamos a estar hoy con música internacional adelantándonos a lo que va a pasar dentro de 48 horas.
0: Claro que es martes.
1: Hoy es martes, ¡upa! Así que tuvimos que apurar.
0: Hay que apurarse.
1: Porque si no, nos vamos a pisar.
0: Está dentro de la ley.
1: Clásicos internacionales hoy para acompañarlos. Estamos hasta las 20, como siempre, con el señor Pablo Abdala, que ha hecho una recorrida por el interior. Unas fotos, no le sabía esa virtud, ese don.
0: Esa habilidad. La verdad, ¿no? Muy bien, Muy buenas imágenes.
1: Casi fotografías sí. nocturnas.
0: Sí, hay que ver si la hizo él igual. O sea, él me las mandó.
1: Las hace. Mm. Sí. había un video donde siguió
0: sí.
1: a los...
0: ¿A quiénes?
1: A los ñandúes.
0: Ese no era sí, él, ya te digo. ¿Tuvo que correr?
1: Pero bueno, no van a la parrilla eso, no.
0: No, mira qué serio.
1: No, pero...
0: Uy, se puso nervioso.
1: Bueno, ayer cruzamos bastantes guanacos también en la ruta.
0: ¿Ah, sí?
1: Sí, temprano. El guanaco acá en la 25, cuando sale el sol, los primeros minutos que sale el sol lo vas a encontrar generalmente. En el tramo que va de Dolabón a las Plumas.
0: Y una zona complicada,
1: ¿no? Máxime entre Las Chapas y Alto Las Plumas, aparte todavía aparecen mayor cantidad, ¿no? Pero bueno, ayer los vimos también bastante, pasando 28 de julio ya.
0: Claro.
1: Pero es el momento en que sale el sol, se acercan mucho a la ruta, digamos, en ese momento, ¿no? Bien, nos vamos a la pausa, 17:38. Está Laura Pérez en la puesta al aire y musicalización, César Castro en producción, Joaquín Alvar en redes. Como decíamos, el señor Pablo Aldala está en la supervisión técnica. Ya volvemos.
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0: La hora 17:49 en la República Argentina. Y bueno, como ya estamos avanzado mayo, esta es la última semana completa de mayo. Ya tenemos prácticamente el sol ocultándose, así que, bueno, se han acortado tremendamente los días.
1: Terrible, le quedan minutitos nada más, 58 se va, se oculta el sol, así que bueno, tenemos una luna preciosa, ya está mucho más arriba ahora, ya no la apreciamos desde aquí, desde nuestro ventanal, pero muy linda, está creciendo, ¿no?
0: Y le falta poco.
1: Falta poco,
0: muy
1: sí.
0: Poco le
1: bueno,
0: falta.
1: De hecho, el mes comienza el lunes, ¿no? El lunes primero de junio, que es lo que yo les contaba, que el lunes recién hay un pronóstico ahí de lluvia para aquí, para la zona, al menos, pero bueno, son 3 milímetros, no es mucho más, que se espera para el día lunes. El martes 2 también hay pronóstico de lluvia, con una máxima de 15 por aquí, por Trelew y alrededores, 1,5 milímetros. Bueno, ojalá se dé, pues si sumamos son casi 5 milímetros o 4,5 al menos entre los dos días. Pero bueno, vamos a ver qué pasa y ahora vamos a ir repasando el resto de las localidades de la provincia.
0: Bien, hoy finalmente en Bariloche fue sometido a la audiencia el prófugo de la justicia de Chubut, Franco Ali González, que junto a otros tres cómplices, según la Fiscalía de Río Negro, aparece involucrado en el asesinato de un comerciante muy querido de Bariloche, Miguel Elías, alias El Turco, que ocurrió hace ya una semana, el 17 de mayo fue la muerte de Elías, y el prófugo Franco Ali González, prófugo de la justicia de Chubut, había ingresado esa noche en que fue asesinado el comerciante con una herida de bala en el ojo, y de hecho, bueno, estuvo internado y se esperó recién hasta hoy, que ya tenía, digamos, el alta médica para ser sometido a la audiencia, y se ordenó la prisión. Los elementos todavía, según la defensa del prófugo de Chubut, no son contundentes, pero el juez entiende que sí y por ese motivo quedó detenido. Franco Ali González, oriundo, algunos dicen que de nacimiento es esquelense. Bueno, está considerado prófugo de la justicia de Chubut, ¿no? Se hizo la audiencia judicial en los tribunales de Bariloche esta mañana. La fiscalía formuló los cargos contra Franco Ali González por el violento asalto que culminó en el crimen del comerciante Miguel Elías, ocurrido en Bariloche. El acusado se encuentra detenido desde el 17 de mayo, luego de haber ingresado herido de bala al Hospital Zonal de Bariloche bajo una identidad falsa, porque este es el otro dato que también la fiscalía hizo público hoy, ¿no? Que cuando ingresa al hospital, él se hace llamar Leonardo Facundo González, cuando su verdadero nombre es Franco Ali González. Si nada tenía que ocultar frente a esa herida en el ojo, porque podría haber dicho, no sé, me disparé accidentalmente, bueno, pero ya entró al hospital dando una falsa identidad. La fiscalía encuadró el caso bajo la figura de homicidio en ocasión de robo agravado por el uso de arma de fuego en calidad de coautor. Esta misma calificación fue imputada a Juan Bonefoy, el otro implicado que se encuentra detenido ya en Bariloche. Era el delincuente que estaba con la tobillera electrónica y que fue a cometer el hecho con el aparato que estaba habilitado. Si bien la defensa representada por el doctor Palavecino se opuso a la formulación bajo la argumentación de que la teoría de los fiscales carece de sustento, ya que están buscando resultados, según dijo, el juez de garantías Juan Pablo Lorenz dejó por formulados los cargos y determinó entonces ahora una prisión por 4 meses. Recordamos que esta persona tiene pedido de captura de la justicia de Chubut con frondoso prontuario por delitos similares a estos que lo enrostra la Fiscalía de Río Negro. Tiene pedido de captura vigente al momento de su detención. cuando él se presentó en el Hospital Zonal de Bariloche con una herida de bala en el rostro. La audiencia había sido postergada la semana pasada debido al delicado estado de salud, ya que se presentó luego de que fuera operado por la lesión en el globo ocular derecho, producto de un disparo. Según su defensa, se encontraba medicado al momento de presentarse en los tribunales, por eso la audiencia recién se hizo hoy. Recordamos que el objetivo de la operación era también poder rescatar la bala y cotejarla con la del arma del comerciante que antes de ser asesinado logró disparar, pero bueno, no pudieron extraerle el proyectil.
1: Bueno, hay una alerta violeta por niebla en el AMBA. De hecho, recién estábamos observando, hubo vuelos demorados, complicaciones de tránsito, intensa niebla que empezó a afectar el fin de semana largo. Al AMBA provocó cancelaciones, provocó demoras, desvíos de vuelos, tanto en Aeroparque como en Ezeiza, y el Servicio Meteorológico Nacional mantiene vigente esta alerta violeta y no descarta que el fenómeno vuelva a repetirse durante los próximos días. Está observando al menos hasta el miércoles, parece que hasta el miércoles va a acompañar. Es muy espesa, es muy raro como se ve. La semana comenzó con complicaciones. Fueron distintos puntos del área metropolitana de Buenos Aires con esta presencia de densos bancos de niebla que generan una reducción en la visibilidad y que están afectando especialmente a los principales aeropuertos del país. Durante las primeras horas de hoy se registraron cancelaciones, demoras, desvíos en lo que fue vuelos de Aeroparque Jorge Newber, el Aeropuerto Internacional de Ezeiza también, mientras que distintas aerolíneas empezaron o recomendaron a los pasajeros a consultar el estado de sus servicios antes de trasladarse a las terminales, con todo lo que eso implica. Así que la baja visibilidad obligó a reforzar esos protocolos de seguridad para los aterrizajes, para los despegues, además de generar demoras en las tareas operativas dentro de las pistas. Bueno, aparentemente este fenómeno va a acompañar, dicen, hasta el miércoles. Ahora se veía un poquito mejor, pero no había muy buenas condiciones. Mantiene activa el alerta violeta por niebla para sectores AMBA, que no incluye CABA, y lo que es provincia de Buenos Aires también.
0: Vamos al contacto con Comodoro Rivadavia, Elena Irrazábal. Buenas tardes, ¿cómo estás?
2: ¿Cómo están? ¿Cómo les va? Muy bien por aquí. Bueno, en Comodoro Rivadavia un poco nublada la tarde, pero lindo, La verdad es que, bueno, estamos disfrutando muchísimo este mes de mayo los comodorenses en cuestiones de pronóstico, ¿no? Así que lindo por acá. Y bueno, escuchándolos atentamente con distintas informaciones. No sé por dónde quieren que empiece, por dónde quieren que siga. Si quieren un poquito de las novedades que tienen que ver con el Cerro de Ermite, si les parece.
0: Bueno, el cerro que fue noticia a principios de año, digamos, ¿no?
2: Claro, tal cual. Bueno, hoy se conoció al mediodía, ¿no? Ya la firma de los vecinos justamente con el municipio de Comodoro Rivadavia, porque se va a avanzar en la demolición, por ahora, de tres viviendas. Recuerdan que hay empresas, ¿sí? Una de ellas es Iatasa, que está trabajando en el movimiento del cerro, y por otro lado, en lo que significa también cuáles son las viviendas o las zonas más complejas, ¿no?, para vivir, y las cuales ya no tienen posibilidad de habitabilidad. Bueno, hoy justamente Bruno Hernández, quien está a cargo del área de tierra, sí, ordenamiento territorial del municipio de Comodoro Rivadavia, se reunió con estos vecinos y confirmó, bueno, la demolición de tres viviendas por ahora. Esto no quiere decir que van a ser las únicas, sino que van a seguir haciendo demoliciones a medida que los estudios lo indiquen. Además, un punto importante, una vez que esto suceda, los vecinos van a entrar en una especie de scoring, donde allí van a tener distintos puntos para poder acceder a nuevos terrenos, ¿sí? Recordemos que, bueno, estos vecinos eran propietarios ahí en donde tuvieron este problema. Tenemos la palabra de Bruno, si le parece lo escuchamos.
3: Bueno, lo que se va a hacer es la firma de los convenios de demolición. La realidad es que si nosotros, va a ser a costo de la municipalidad, eso es muy importante aclararlo, porque entendemos que la situación, no solamente económica, sino geológica, amerita que los gastos de demolición los afronte el Estado. Por lo tanto, lo que se van a hacer es la demolición en la avenida Mazzaredo de dos casas que ya están visiblemente en condiciones extraordinariamente críticas, bueno, esas las va a hacer el municipio. Y la tercera, que necesita una mayor complejidad en materia de ingeniería, se va a hacer una contratación con alguna empresa especialista en el tema, ¿sí? Pero obviamente, un paso muy importante es tener el consentimiento de los vecinos. Sí, lo que se va a hacer es, van a introducirse las personas estas que perdieron su situación de habitabilidad en cuanto a su casa, forman parte de los beneficiarios del scoring, donde se le van a dar los mismos beneficios que, insisto, se van a desarrollar dentro de la comisión, que van a ser, puede ser un terreno con materiales, terreno con vivienda o terreno solo, dependiendo de cada una de las necesidades que tengan las personas de manera individual, ¿no?
4: En un comienzo son 3 viviendas, pero ¿serían estas únicas o habría más?
3: En la avenida Masaría solamente son 3. Lo que sucede es que paralelamente, yo mañana me voy a juntar o pasado con el ingeniero Sardón, que va a ser el que mismo que viene haciendo, desarrollando las tareas en la avenida Masaredo, va a ser exactamente lo mismo. Comenzaríamos, si Dios quiere, la semana próxima en todos los estilos marquesados para hacer el mismo método de trabajo y la misma situación. Es decir, las casas que están visiblemente, o que por lo menos el ingeniero, que es especialista en la materia, nos diga que esta casa está o fue declarada inhabitable, se tirará abajo, ¿no? También con el mismo procedimiento administrativo, porque nosotros como funcionarios públicos estamos sujetos a un control de legalidad y normativo. Entonces nosotros, si vamos a poner fondos públicos en lugares que son privados, tienen que estar fundamentados y normados.
0: Bueno, ahí estaba la palabra, este inicio de digamos, plasmar los convenios de demolición con los vecinos, ¿no?, del barrio Ermite.
2: Tal cual. Bueno, todos estos trabajos los va a llevar adelante el municipio de Comodoro Rivadavia directamente con personal y equipamiento local. Es muy importante, bueno, lo que explicaba allí en relación a esto del scoring, ¿no?, y la importancia que pueden tener para los vecinos la posibilidad de acceder a terrenos en el futuro. Sabemos muy bien que, bueno, es horrible esta situación, ¿no?, de un día para el otro que te tengas que ir de tu casa porque donde vos vivías, lamentablemente el terreno empezó a levantarse, a moverse y te tenés que ir, pero los vecinos por lo menos en corto tiempo van viendo esta respuesta. Porque el miedo, ¿cuál era también? Que la gente tome estas viviendas o que empiecen a vivir allí, tipo aguantadero, en algunos lugares, sobre todo las viviendas que estaban en peligro de derrumbe, y que después esta gente, bueno, tenga algún tipo de accidente, ¿no? Lo cual también sería responsabilidad del municipio.
0: Claro. Bueno, por lo menos avanza el tema bastante rápido, ¿no? Porque estamos hablando de algo que ocurrió no hace muchos meses. A veces las decisiones suelen demorar bastante, digamos, ¿no? Acá por lo menos se está trabajando bien, digamos, ¿no?
2: Tal cual, así es. Así que, bueno, Osvaldo, es importante. Hay que ver cómo va a continuar esto, si van a demoler muchas viviendas o no, y permitir o no a la gente ir organizando su propia vida y, por supuesto, el futuro, ¿no? Eso por un lado es lo que tiene que ver con el Ermite y, bueno, sigue, ¿no?, esta novela histórica con el transporte público en Comodoro Rivadavia. Hoy se conoció que han convocado a Patagonia Argentina para firmar una prórroga a partir del 1 de junio, teniendo en cuenta que todavía están en esta negociación, ¿no?, con que empiecen a entregar los papeles la gente de MR, que es la nueva empresa que podría ingresar. Patagonia Argentina dice, sí, nosotros firmamos la prórroga, pero si nos dan 5 años de servicio. Eso es lo que ha trascendido después de esta reunión por algunas voces, ¿no?, que participaron. Así que allí está la discusión, veremos si se firma o no la prórroga. Esta semana tendría que aceptarlo el Consejo Deliberante, ¿sí?, para que el 1 de junio Comodoro Rivadavia tenga en qué moverse, si no es que hay transporte público, o sea, urbano de pasajeros. Bueno, habrá que ver qué hace la gente esa jornada. Hay que esperar, pero las discusiones son bastante interesantes, ¿eh? No nos podemos aburrir los comodorenses, Osvaldo.
0: Seguro, para nada, en absoluto. Bueno, ¿alguna cosita más?
2: No, tenía eso para comentarles. La verdad que ha sido un fin de semana muy lindo. La gente que sigue disfrutando los paseos con la ballena Fey, hasta junio está aquí, hasta el 15 de junio, y después ya se cierra la temporada, así que la comunidad bastante enganchada en este tema, ¿eh? He visto mucho, mucho en redes sociales.
0: Bueno, algo más, bueno, podemos retirar, podemos reiterar de alguna manera que la tarde está linda como acá.
2: Y sí, por supuesto, como que no, está hermosa, linda, linda, bueno, para salir a caminar. Ya está atardeciendo igual, pero creo que hay gente que le gusta la noche. Ajá. Así que está perfecto.
0: Acá tenemos unos colores de atardecer, ya que vemos. ¿Allá hay colores en el cielo o no?
2: Algún amarillo por el fondo, podemos ver algunos, pero tranqui hoy. Ayer sí, ayer estaba como más fuerte.
1: Bueno. Ahora la pregunta, la que más interesa al público, ¿qué pasó con la aspiradora?
0: ¿Con el robotito?
2: Estamos esperando el servicio, el servicio oficial, así que
1: ¿y ahora?
2: Apenas podamos tener alguna respuesta, le vamos a ir contando, viste cómo se engancha la gente.
1: Pero, ¿y ahora que están a mano, a pleno, los integrantes ahí de la casa?
2: Sí,
1: de la...
2: Claro, no queda otra, y sí, sí, hay que limpiar, hay que volver a las bases.
1: No hay que tirar la escoba, ¿viste? No hay que tirar nunca la escoba.
2: No, igual hay que tenerla, por supuesto. Nunca sabe cuándo uno la va a necesitar, ¿no?
0: Es de vago.
2: Para distintas cosas igual. Pero bueno.
0: Es de vago.
1: Osvaldo insiste con que es de vago.
2: No, hay que ayornarse, por favor. ¿Usted no escuchó la semana pasada que Mirta dijo que ella, por ejemplo, no cocina, no sabe cocinar ni un huevo frito?
0: ¿Qué miren, Mirta?
2: Eso no es de vago.
0: ¿Cuál Mirta?
1: Claro. Ah, pero si yo tuviera plata, perdón, tampoco cocino.
0: Perdón, ¿quién Mirta?
1: No. La Chiqui.
0: Bueno.
2: Claro.
1: Pero nunca tuvo la necesidad de él de cocinar.
0: Exactamente.
1: Nosotros a la fuerza.
2: No importa. Claro, no importa, pero va cambiando las épocas, Osvaldo. Usted porque se queda así como en lo de siempre, ¿no? No, hay otras épocas, hay que cambiar.
1: Yo lo que sí estoy de acuerdo en que no hay que planchar más.
2: No, eso no.
1: Mamá planchaba hasta las sábanas. Mi mamá planchaba hasta las sábanas. ¿Vos planchás las sábanas? No.
0: No, yo las sábanas no las plancho, no.
1: No tiene que venir yo más ropa para planchar. Basta de plancha, por favor.
0: Antes se usaba eso.
1: No, yo la uso muy poco. Usando. Sí, se usaba. Decían que era para matar los ácaros, o no sé, viste que se colgaba la ropa afuera. Entonces, el calor de la plancha dicen que ayudaba, porque vos cuando pones la... Bueno, vienen muchas cositas de afuera, ¿viste?
0: Bueno,
1: decían.
0: Ya estaríamos enfermos de alguna cosa.
1: Y bueno,
0: cosa
1: por esa. Eso estamos inmunes también.
0: Hay cuestiones naturales, claro, hay cuestiones
1: por
0: naturales.
1: Por eso, no hay que planchar.
0: Agregarle...
1: Hay que hacerse inmune y hay que salir sin planchar.
2: Claro, y después los brazos que generas con la plancha, con la plancha no, y con la escoba nomás. Así que también eso ayuda, ¿viste? Es otra cosa.
1: ¿Viste? Mujeres modernas. Mujeres modernas.
2: Claro,
0: bueno, pero el robotito este, ¿qué hacía? Nada más que el piso, otra cosa no te hacía.
2: Y no, demasiado igual, es un montón. Quiere que haga todo más. Se le va a complicar eso, pero vamos de a poco, no estamos en China.
1: Qué exigente que sos, Osvaldo.
0: No, pero un robotito por los pisos. Es lindo lavar los pisos.
1: Sí, a mí me encanta, pero si me regalan una de esas no me voy a ofender igual, ¿eh? No.
0: La cintura, dice Laura Pérez, dice la cintura.
1: Claro.
0: No, hay que hacer ejercicio.
1: Claro, es verdad lo que dice Osvaldo también. Para no estar mal de la cintura deberíamos
0: hacer
1: ejercicio.
0: Claro, exactamente.
1: Pero...
0: ¿Qué mejor ejercicio? No, lo haga el robotito.
2: Claro, bueno, pero por eso le digo, también la escoba sirve para hacer brazos y todas esas cosas. La que quiera usarla, está perfecto, es otra opción. No me ofendo, pero... Si uno puede aprovechar el tiempo para otras cosas, mejor.
0: Mira, bueno, ¿viste? Muy bien, cada cual con lo suyo. Gracias, querida.
2: Me encanta la diversidad que hay en este equipo.
0: Gracias, ¿sí? Elena. Gracias, Elena. Nos reencontramos mañana, Elena.
2: Hasta mañana.
0: Chao, hasta mañana. Bueno, ahí me está mostrando la aplicación. No hay ningún planeta cerca de la Luna, ¿eh? No tenemos a ningún planeta cerca
1: ahora
0: de la Luna.
1: Ahora se nubló acá. ¿Por qué?
0: Sí, pero con la aplicación vos podés...
1: ¿Qué aplicación tenés ahora?
0: Siempre uso la misma, Star Walk. Entonces me muestra la Luna, ¿ves dónde está? Mirá, yo te muestro la aplicación.
1: ¡Ay, qué bonita!
0: Y después te muestra las conjunciones
1: claro,
0: que hay.
1: Claro, sí.
0: Así que bueno, pero yo estaba viendo si había algún planeta cercano, pero no.
1: No.
0: La semana pasada sí habíamos visto uno.
1: ¿Te acordás que no supimos cuál era?
0: Claro, exactamente.
1: ¿Por qué no utilizamos la aplicación en ese
0: Porque
1: momento?
0: Porque en ese momento yo no salía
1: no
0: al patio
1: dimos cuenta,
0: a ubicarla, digamos.
1: Ahora, ¿no? Acá al menos se nubló, ya no se puede apreciar, pero son las nubes.
0: Igual con la aplicación traspasa
1: trasciende.
0: Las nubes, así que podés,
1: claro.
0: Podés saber más o menos. Pero bueno, no hay ningún planeta cerca de la Luna, por lo menos en lo que tiene que ver con la jornada de hoy y estas últimas jornadas que veníamos. Bueno, vamos a la pausa, 18:08 la hora en todo el país.
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0: Hora 18:17 en todo el país. Pasaba ABBA en este recorrido por clásicos internacionales, ¿eh? Muy exitosos todos.
1: Qué linda, ¿eh?, esa canción. Me había olvidado de esa canción de ABBA.
0: Exactamente.
1: A mí me gusta. Los jueves pasamos canciones de ABBA, porque la verdad que es un público muy amplio que le gusta. Pero de esta canción particularmente, mira, no me acordaba. Bueno, no.
0: Yo tuve la misma sensación cuando la escuché hoy para programarla a la mañana, ¿no? Dije, esta se nos había pasado.
1: Exactamente. ¿Eh?
0: Bueno, ¿qué temperatura tenemos?
1: Bajó la temperatura. Estábamos en 20 grados, en una hora bajó a 16. Y se nota, ¿eh?
0: Y se hizo de noche.
1: No está el...
0: ¿Cómo se le llama?
1: El poncho de los pobres. Exactamente, se nos ha ido. Y hoy sí que hizo su papel, cumplió con su papel. Ah, bueno, tenés visitas en la vereda. Yo no lo puedo creer, no lo puedo creer.
0: Otro hincha de Belgrano trucho.
1: Hoy baila, hoy te reís. ¿De qué te reís? La pregunta es, ¿de qué se ríe? ¿No? ¿Qué festejas? Bueno, ya está. 16 grados y vuelve a pasar.
0: ¿Qué festeja? Mira.
1: 16 grados. ¿Y qué va a festejar?
0: Para que algo dice,
1: a ver, ¿qué
0: ¿no?
1: dice?
0: En la historia, ¿no?
1: Ah,
0: en la historia.
1: Bueno, ahora es profesor
0: si la de Madrid,
1: historia también.
0: Madrid, acordate, el 3-1. Madrid.
1: Está bien. Eso 3. Es historia también.
0: Sí, eso también es historia.
1: Bueno,
0: ¿cómo está?
1: Pero además hace rato que no aparecía, ¿viste?
0: Pasaba, a veces pasa rápido.
1: Cruzaba la calle cuando tenía que atravesar.
0: Te vemos del otro lado a veces. Sí.
1: Bueno, festejá lo que podés. 16 grados a esta hora en Trelew.
0: Yo abrí el programa diciendo que está lleno de hinchas truchos de Belgrano. Pues son hinchas truchos.
1: No, pero además
0: muy
1: la,
0: truchos.
1: La cara inexplicable, ¿no? Nunca le había visto tanta sonrisa, ¿no? Qué bonito. Bueno, el Sindicato Regional de Luz y Fuerza de la Patagonia, presente desde 1961 en la Patagonia, junto a los trabajadores y sus familias.
0: Bueno, recordamos que en Comodoro Rivadavia, allí junto al Cerro Chenque, la Ruta 3 este atraviesa un sector que siempre ha estado en las últimas décadas ha generado mucha preocupación. Fenómeno de, cuando no, de desprendimientos del Chenque. Bueno, ahora también se está trabajando en lo que es la defensa del mar sobre esa costa tan particular que se genera ahí con el paso de la Ruta 3 en la ladera, o en esa parte de la ladera del Cerro Chenque, porque bueno, el Cerro Chenque es muy amplio, ¿no? En línea lo tenemos al presidente de Vialidad de Chubut, Federico Drescher. Federico, buenas tardes, ¿cómo le va?
2: Hola, buenas tardes, un gusto.
0: Bueno, gracias igualmente, pues gracias por atendernos, por su tiempo. Bueno, se va a hacer un trabajo de defensa del mar sobre el Chenque, en esa parte donde está atravesado por la Ruta 3.
2: Así es, es una de las tareas que se encuentra bajo un contrato, una licitación, que era una obra que en realidad debía ejecutar Vialidad Nacional, o sea, Nación, y en el convenio de compensación de deuda, en una obra que se llama Mantenimiento Modular de la Ruta Nacional número 3, que comprende el tramo desde la Ruta 3 y el cruce con la 26, y la Ruta 3 y el cruce con la Ruta Provincial 39, que es la tramo urbana, digamos, la Ruta 3 en Comodoro. Ese contrato comprende la obra del enrocado. Se agregó para darle prioridad a la defensa costera, que era algo que se venía pidiendo y necesitando hace tiempo. Entonces es una tarea que se agregó dentro de esta obra de mantenimiento.
0: Bueno, supongo que debe haber habido un estudio previo muy importante porque estamos hablando de un mar abierto ahí, ¿no?
2: Es un proyecto que ya venía estudiado. La licitación se llevó también, requería que la contratista haga un proyecto, así que eso se está aprobando ahora y ya arrancó paralelamente la voladura de la cantera en la zona de Sarmiento, que es de donde se van a obtener las rocas a colocar en la zona de Cerro Chenque, en la costa.
0: Porque uno ve el mar cuando está ahí sobre la avenida Ducó, si mal no recuerdo que se llama la avenida, como impacta, ¿no? Así que bueno, uno supone que hay que hacer una obra un caparazón bastante importante ahí de rocas que van a venir entonces de la zona de Cerro Dragón.
2: Exactamente, sí, ahí de la zona de Baltasar, que le dicen comúnmente, ahí es una zona de canteras, el viernes se llevó a cabo un trabajo que se le dice voladura, que se ponen explosivos y se obtiene las rocas. Son de tamaño muy grande, de 5.000 kilos, variados, porque van grandes, medianas, que se conectan con anclajes y geotextiles, membranas que van interconectadas a las rocas, y eso actúa como una defensa, una barrera que protege la ladera, digamos, de la erosión del mar.
0: Claro. ¿Y cuántos metros aproximadamente es esto que se protege?
2: La verdad deben ser unos 120 metros que están según el proyecto, hay que ver los metros finales que son realmente. Esa es la costa, la zona de la defensa, esta primera etapa que tiene, que está incluida dentro de esta obra, digamos.
0: Bueno, me imagino, Federico, el operativo para traer esas rocas, ¿no?
2: Sí, la verdad se está trabajando, ahora arranca el proceso de clasificación y logística para llevarlas a una zona de acopio cerca de la obra, cerca de la zona donde se van a colocar, y es un traslado grande, va a requerir camiones, medidas especiales, pero bueno, a ver, en esa zona están acostumbrados por el tema de los transportes de equipos especiales de petroleros, así que si bien es una zona transitada, pero bueno, digamos que por ser una obra, calculo que se va a justificar y aceptar.
1: Federico, ¿habrá restricciones, lo que tiene que ver con circulación o desvíos mientras se llevan a cabo las tareas?
2: No, porque, a ver, en primera instancia no, pero por ahí puede ser que se requiera algunos días hacer alguna restricción que será comunicada previamente. Hoy se está trabajando en primera instancia en la logística de llevarla y luego se verá cuando se haga la otra parte. Por ahora no tenemos programado. La verdad que en ese sentido se va viviendo según cómo se proceda con la logística.
1: ¿Y qué plazo se manejan para tener finalizadas las obras?
2: El contrato de la obra es un contrato que tiene un plazo legal de 36 meses, porque es un contrato de mantenimiento. Este es un contrato de... El monto te doy, es 9.400 millones, está dividido en partes, el enrocado es una, que la obra en sí arrancó hace 2 meses y medio, el inicio del contrato, y el enrocado arranca ahora y tiene un plazo de aproximadamente 10 meses esta tarea. Después las otras tareas de mantenimiento, la idea es ejecutarlas antes del plazo contractual.
0: ¿El pavimento cómo se encuentra allí en esa zona, Federico?
2: No, y bueno, este contrato lo que prevé es en muchas zonas hacer mejoras. Se está trabajando ya en el fresado de las ondulaciones, de formaciones, en la zona del Club Huergo por el kilómetro 3 y un par de zonas así muy específicas que tienen deformaciones. También en se está trabajando en la limpieza de alcantarillas, de las obras de arte también que están deterioradas. Tiene también contemplado nuevas obras de arte, así que es un contrato con muchas etapas, cortes de mantenimiento, cambio de barandas, de defensa, que ya se están ejecutando unas cuantas. Otras, lo que es la carpeta asfáltica, van a venir cuando venga la temporada de calor, en primavera, septiembre, octubre, que sean las épocas propias para poder hacer ese trabajo.
0: Históricamente se habló, ¿no?, de generar, digamos, allí una conexión antes de Cañadón Ferray por la 39, por la provincial 39 con la nacional 26. ¿Cómo está eso?
2: Antes del Cañadón Ferray es la ruta 37. Perdón. La ruta 39 es la que cuando entras a Comodoro en la estación de servicio.
0: Perdón, sí,
2: la rotonda te habla, a Diadema.
0: A Diadema.
2: Sí, hoy la 37 es una ruta que tiene mucho tránsito, muchos pesados van por ahí porque eligen desviar, tiene todo mucho tránsito petrolero. La verdad que tenemos un proyecto que estamos terminando de trabajar para hacer una obra. Obviamente está en la lista de carpeta, solo le falta el proyecto los últimos 5 kilómetros, que es la 37, que es donde la 37 conecta con la 26, como para tener ya el proyecto definitivo y poder buscar financiamiento. Esa es la realidad. Claro. Sí es una ruta que plantea una alternativa, también existe la posibilidad por la 39, la realidad es que hoy, cuando hay alguna emergencia, son las rutas que se terminan usando. Claro. Pero hoy la 37 tiene mucho tránsito, inclusive ya, por esto, por el petróleo, digamos.
0: Claro, es para sacarle un poco de presión al tramo ahí céntrico de la ruta 3, ¿no?
2: Sí, exactamente, sí. Cuando en diciembre, enero, se hizo una obra en Ruta 3 y el desvío obligatorio fue la 37.
0: Claro. ¿Para el transporte pesado?
2: Sí, no, y el, sí. Y el liviano se iba por la ciudad, pero todo el pesado fue obligatorio por la 37, si no, no tiene otro lugar de paso.
0: Claro. Federico, Vialidad está llevando adelante, participando de estos acuerdos con el gobierno nacional, con el mantenimiento de rutas y terminación de obras.
2: Exactamente, sí, son acuerdos de desendeudamiento, son obras que debería hacer Nación y las está haciendo provincia con fondos propios, y la verdad que todas, unas cuantas han sido licitadas y se están siendo ejecutadas a través de Vialidad Provincial. Justo estoy viniendo de, sí. A ver, la otra es Tamarisco Facundo en Ruta 40, la más por ahí anecdótica o vistosa por cómo se difundieron
0: se los videos
2: del Estado. Sí, exactamente. Y hoy la verdad que la ruta ya se levantó aproximadamente 15, 20 kilómetros, ya se levantaron, se está trabajando en cantera con mucho movimiento para obtener las bases que se tiene que completar y para también en paralelo ir acopiando materiales para cuando venga la temporada poder tener ya acopiado todo el material para el asfalto, que se va a hacer la pavimentación de esos 42 kilómetros aproximadamente.
0: Pero momentáneamente para atravesar este invierno va a estar mejor.
2: Sí, porque ya se levantó, entonces ya el pavimento con muchos pozos que se veían en los videos, la mayoría fue removido, pero también un tema de seguridad inclusive, porque ya era inseguro con los desvíos, se van generando diferentes desvíos y es peligroso, así que de esos 42 kilómetros que tiene la obra, ya 20, 25 kilómetros, ya están prácticamente levantados y otros tramos intermedios también que estaban muy preocupantes, se levantaron.
0: Federico, bueno, hemos visto que ya la obra de la doble trocha empezó a instalarse acá en el acceso norte a Trelew, ¿no?
2: Sí, exactamente.
0: ¿Cuál es el plan acá?
2: El plan, a ver, el plan, la obra que se licitó y se está ejecutando es la obra existente con la colectora, el acceso al aeropuerto, con una semaforización, y por ahí se está trabajando en alguna semaforización más a pedido del municipio de Trelew por un proyecto de parque logístico que está atrás de las estaciones de servicio, digamos. Eso es lo que está las modificaciones. La realidad es que el plazo de obra viene bien, por ahí nos gustaría que sea un poco más rápido, pero bueno, estas cosas llevan tiempo, hay inconvenientes, pero estamos en los tiempos contractuales, digamos, todavía.
0: Claro, y se está trabajando con los retomes también.
2: Sí, en el medio de la ruta, a ver, en las partes centrales están haciendo los retomes, la mayoría están ejecutados, algunas tareas de mantenimiento como cambio de defensas, y después toda la, intentando terminar lo antes posible la parte de pavimento, y queda el ingreso al aeropuerto también pavimentar, movimiento de suelo y pavimentación.
0: Claro. Entonces, ¿va a haber al menos dos cruces semaforizados en lo que sería desde el aeropuerto hasta la rotonda con la 25?
2: Exactamente.
0: Bien. Y lo que no me queda todavía así pensándolo, no, a la altura del dinosaurio, ¿no? Porque ahí pareciera, se cruza para llegar a la... ¿Cómo va a ser el cruce ahí para la doble trocha? No,
2: pasa que... viniendo a Trelew, la mano de la derecha sigue por la nueva mano que está hecha a la derecha, si me explico bien.
0: Sí.
2: Y la como que se cruzan las manos y cambian de sentido. Ajá. No sé si me explico.
0: Sí, me cuesta pensarlo un poquito.
2: Pero... No, pasa. No, yo cuando lo hago, a veces pienso, pero no, es así, parece, pero bueno, está contemplado.
0: Claro. Bueno, es una incógnita, quiero verlo como tal. La verdad, como no hemos visto esto de los semáforos, nunca se ha hablado, ahora se habla de que va a haber semáforos, digamos, ¿no?
2: Y pasa que por los cruces y por... Claro. Hay muchos cruces, hay una zona compleja en cuanto a los cruces que hay, los servicios existentes, a ver, ahí está la BTV, está el aeropuerto, la verdad que está también los accidentes que ha habido, que son accidentes evitables por cruces, entonces por imprudencia. Entonces, esa es la forma que prevé el proyecto, es la realidad. A ver, un semáforo está previsto, el otro estamos viendo de hacerlo, si corresponde y demás. Esa es la realidad.
0: Claro. Y la, digamos, la estación de servicio está ubicada y los accesos al allí a los mayoristas, o a un mayorista al menos, y a un hotel que está...
2: Sí, es por la colectora, que falta la proyección. Ahora creo que está hecho un movimiento de suelo y está previsto hacer toda la colectora, que desde la rotonda se accede y se puede ir a todos los lugares.
0: Bien, correcto. O sea, que no tengan que ir hasta la rotonda del aeropuerto para volver.
2: Claro, exactamente. Puedo decir que no haya que ir hasta la rotonda para poder acceder al aeropuerto.
0: A la estación de servicio, digo. Los que van en orientación norte.
2: Orientación norte. No, van a tener un acceso por la rotonda, eso va a estar.
0: Claro, a eso íbamos, ¿no? Porque era lo que nos quedaba pendiente de saber, o si esas personas necesariamente, o esos camiones o autos particulares que quisieran entrar a la estación de servicio, una vez que esté habilitada la doble tuya, tengan que ir hasta la rotonda del aeropuerto para volver hasta la estación de servicio.
2: Desde la rotonda va a tener un acceso ahí que van a poder entrar, es más fácil.
1: Bien. Federico, ¿cómo es la situación de la ruta del Doradillo? ¿Cómo está el avance ese? ¿Cuánto falta? ¿Los tiempos estipulados?
2: Los tiempos estipulados es que para la... ¿Cómo se llama? Para el lanzamiento de la temporada está habilitada. La verdad que la obra está en los últimos... Habían quedado 4 kilómetros para ejecutar, que se están ejecutando. Así que están con mucho ritmo, pero están trabajando normalmente, digamos.
1: Son 4 más después de estos 8,
2: hasta Playa,
1: ¿no?
2: Claro. En realidad son 7,1 casi, más 4, pues son 11,9. Uh-huh. Pero es hasta Playa Cantera, la bajada de Playa Cantera, y casi hasta los estacionamientos que están hechos.
0: Claro, que son 4 kilómetros nomás los que restan.
2: Claro, exactamente.
0: La temporada se va a abrir ahora a mitad de junio, digamos, ¿no?
2: A mitad de junio, sí, uh-huh. Pues está previsto para esa fecha ya tener terminada, concluido y habilitado el tránsito.
0: Claro. ¿Y el proyecto de la Ruta Nacional 25 entre Rawson y Trelew está definido o todavía puede tener algún retoque?
2: No, a ver, estamos a la espera porque esos proyectos son de vialidad nacional, por ende nosotros, no, como es jurisdicción nacional, los tienen que ellos dar el proyecto y con ese proyecto licitar. Estamos ahí en los últimos retoques para que nos lo den aprobado y ya salga licitación.
0: Claro. Bien. Gracias, Federico Dreschel, por estos minutos. Muy amable, ¿eh?
2: No, por favor. Hasta luego.
0: Gracias, ¿eh? Bueno, muy atinada tu pregunta porque, claro, estábamos hablando justamente... habíamos hablado fuera de micrófono.
1: Claro, lo habíamos estado hablando. Claro. Bueno, recién me escribió
0: mucha
1: justo
0: gente que estuvo ayer,
1: gente de Madrid.
0: Claro. Y que decía, bueno, no vamos a poder llegar otra vez a la... O sea, podemos ir a Plaza Cantera, pero hay que dar toda la vuelta. Lo cual son, entre ida y vuelta, son 100 kilómetros.
1: Claro, es un montón. Sí. Bueno, por lo que dijo, a estos 7 kilómetros y un poquito más, que ya están terminados, restan los 4 hasta Canteras, hasta Playa Las Canteras, y bueno, ahí ya quedaría finalizado el trabajo, que se espera que para el inicio de la temporada esté habilitado.
0: Claro, pues el Doradillo es la anterior a Las Canteras.
1: Exacto.
0: El lugar donde se produce, donde están incluso los guardafaunas, los guardaparques ahí del área, el Doradillo con la zona de estacionamiento, que es muy amplia, ahí está en Plazas Canteras, pero bueno, hoy el problema que había era que la gente, bueno, se preguntaba, bueno, ¿vamos a poder llegar hasta la Plaza de Las Canteras para esta temporada o otra vez no? Porque recordamos que esta obra durante... 2 o 3 temporadas no se pudo acceder.
1: Exacto.
0: Había que dar la vuelta. El año pasado sí, y la verdad que es un cambio total en el pavimento.
1: Lindo, sí.
0: Bueno, nos vamos a una nueva pausa, 18:36, ya volvemos.

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0: Tarde de clásicos internacionales. Pet Shop Boys. Oh. Es un pecado. Así se llama la canción.
1: Ah, no sabía a qué te referías, porque justo estábamos hablando de algunas cosas fuera de aire. Llego, quedó
0: pecaste, que... Laura, pecaste.
1: ¿Sabes qué? Bueno.
0: No, bueno, pero como se dice, el que esté libre de pecado que tiene la primera piedra.
1: Tal cual, digamos, ¿no? Tal cual, y ahí, sí. Ahí es como que...
0: ¿viste? Te redimís.
1: Sí. Qué linda interpretación esta, cómo me gusta esta canción, me encanta. Viejita además, ¿eh?
0: Histórica canción.
1: Histórica canción del 80, casi claro, finales
0: si,
1: del 80.
0: Si vamos a la época, bueno, incluirla está muy bien, ¿eh? Okay. Bueno, pero no hablemos de historia porque o de histórico porque
1: existe
0: como tal, digamos,
1: sí,
0: ¿no?
1: Ya sabemos, sí, sí, tal cual.
0: ¿Cómo
1: sabe de historia el vecino, no?
0: Terrible acá, ¿no?
1: Es histórico. ¿Cómo fue que dijo? Viene? Es histórico, sí, sí, esto sí, es historia, sí. Dijo algo
0: sí,
1: así.
0: Pero bueno, la historia...
1: pero la historia es el todo también.
0: El todo, ¿no? Claro, no lo que le conviene.
1: Se ve,
0: digamos,
1: que está,
0: ¿no?,
1: flojito de memoria el vecino.
0: Bueno, ¿viste lo que pasó lamentablemente con el tema del sándwich gigante de matambre,
1: sí,
0: de pizza?
1: Terrible.
0: Que organizaron en Avellaneda, hubo empujones, corridas, todo terminó. Hay un video donde hay gente que dice, yo tengo hambre, o tenemos hambre, e irrumpen. Porque obviamente estaban armando el sándwich a lo largo de una avenida en Avellaneda. Y bueno, fue la gente, como sucede en estos eventos, lo que se hace, se cocina
1: y después se
0: comparte, pasa con la barra de chocolate, pasó
1: pero se
0: con
1: alcanzó
0: el favor.
1: A hacer el anuncio de que ya se iba a compartir o no se había terminado.
0: No estaba todo ordenadito, habían colocado vallas incluso, pero en un momento hay videos donde se escucha a la gente.
1: No, si se fue de control.
0: Tenemos hambre, dicen, ¿no? Y en realidad lo que eran unos sanguchitos al lado de
1: uno al lado del otro.
0: Claro.
1: Sí, sí.
0: O sea, era muy práctico manotearlos y llevárselo. Hay gente que se llevaba tres sándwiches.
1: Claro, eso no es hambre, ojo.
0: Y había gente que estaba en las vallas, estaba enojada porque en realidad se interrumpió lo que era el evento de un sándwich de matambre a la pizza de 750 metros de largo.
1: O sea, que era un tipo un récord, iban a batir.
0: Exacto.
1: Claro.
0: ¿Cómo pasó con la empanada en Esquel el fin de semana?
1: Claro,
0: que la vi en la empanada.
1: Yo no la vi a la empanada.
0: Yo sí la vi la empanada. Este intento de preparar el sándwich de matambre a la pizza más grande del mundo terminó, esto fue ayer, 25 de mayo, en medio de escenas de caos en Avellaneda, cuando cientos de personas derribaron las vallas de seguridad y avanzaron sobre las mesas para llevarse las porciones antes de que la organización iniciara la entrega oficial. No sé si va a alcanzar para todos, estamos hablando de Avellaneda, imagínate, ¿no? El evento había sido organizado por una parrilla, la parrilla El Tano, para celebrar ayer, 25 de mayo, los 25 años de la parrilla, con la participación de los vecinos, y estaba el intendente Jorge Ferraresi también ahí en el lugar. La propuesta prometía un sándwich de matambre a la pizza de 750 metros que uniría el local gastronómico ubicado sobre la avenida Mitre con el Parque Domínico. Desde hacía semanas la iniciativa había sido promocionada en redes sociales y despertó una fuerte expectativa entre los vecinos de Avellaneda y otras localidades del conurbano. Sin embargo, varios asistentes denunciaron largas demoras en la preparación. Según relataron usuarios en redes sociales, la actividad comenzó mucho más tarde de lo previsto y durante horas el público esperó sin que recibieran explicaciones claras. Recién a la 1:00 p.m. empezaron a cortar el pan, escribió una usuaria en la red X. Otra persona aseguró que esperó hasta las 4:00 p.m. y que para ese momento los parrilleros todavía seguían trabajando sobre la preparación. Tal vez por eso sea que la gente fue con la intención de decir, bueno, vamos a comer algo.
1: Claro, como que
0: y
1: se
0: eran las
1: 4:00 p.m.
0: y no,
1: claro.
0: no terminaban con el sándwich y bueno, no terminaban con los 750 metros de sándwich. Con el correr de las horas la tensión aumentó y finalmente parte del público derribó las vallas instaladas alrededor de las mesas. En los videos viralizados observa cómo decenas de personas se avanzan sobre el sándwich y toman varias porciones en medio de empujones y corridas. Desde la parrilla El Tano publicaron un mensaje en redes para lamentar lo ocurrido y agradecer a quienes participaron de manera ordenada. Denunciaron que algunos asistentes se llevaron cosas, dice en este caso la parrilla, que en medio del caos, bueno, se llevaron algunos elementos que estaban allí, que se habían sido utilizados, digamos, para la preparación del sándwich. Muchas personas comenzaron a descontrolarse, subiéndose, empujando y metiéndose directamente a sacar y comer el sándwich antes de que pudiera entregarse de manera organizada. Durante toda la jornada, dice la parrilla, se vivió un clima increíble, con familias, amigos, muchísima gente apoyando con respeto y con buena energía, y que obviamente el final del evento dejó un sabor amargo. Se llevaron cosas que formaban parte de la organización en referencia a elementos utilizados para montar el evento. Bueno, la parrilla consideró una falta de respeto tanto para quienes trabajaron en el lugar como para las personas que aguardaban de manera tranquila para recibir una porción del sándwich. Bueno, yo escuché, en algunos videos se escucha, la gente dice, tengo hambre, y salta la valla y se abalanza sobre los sándwiches.
1: Sí. Bastó que saltara uno para que saliera.
0: Sí, pero igual aún así había gente que no, que se quedó y que reprochaba, digamos, sí, el gesto,
1: sí, la actitud,
0: que estaban teniendo, ¿no?
1: Claro.
0: Lo que pasa es que cuando empezaron uno, después se agrandó, empezaron a saltar todos la valla, ¿no? Bueno, 18:53 la hora en toda la República Argentina. Nos vamos a Esquel, porque después no sé cuánto tiempo.
1: Y bueno, pero merecido descanso.
0: Ha transcurrido, no sé, el tiempo que pasó. Tiempo para dar una vuelta al mundo, qué sé yo.
1: Y no sé por dónde anduvo.
0: Hola, Juan Martín Cángaro, ¿cómo estás? Buenas tardes, buenas noches.
2: ¿Cómo estás? Buenas tardes. Una semana pasó, tampoco hace tanto tiempo.
1: Y bueno, pero te extrañamos nosotros.
0: Bienvenido al 2026.
1: Ya está terminando igual el año.
2: Yo sé que para ustedes 3 minutos puede ser una eternidad, pero no pasó tanto tiempo, una semana, ¿no?
0: No, 3 minutos, una eternidad, decís vos.
1: Depende.
2: Sí, han pasado muchas cosas en 3 minutos.
0: Y sí, el 3 es un número que yo recuerdo siempre, sí, históricamente lo recuerdo el 3. Siempre muy buena memoria me trae el 3.
1: Al ángulo.
0: Vos diste en la tecla, ¿eh? Diste en la tecla, ¿eh?
2: Dije. Yo estoy hablando de que en 3 minutos se han dado vueltas.
0: No, bueno, pero sí, por eso, pero bueno, pero digo que sí, el 3. El 3 fue historia. El 3 fue, es y será historia, ¿o no, Laura?
2: Se han congelado pechos en 3 minutos, Osvaldo. Se han congelado pechos en 3 minutos. 120 segundos son. No, 180 segundos. Se han congelado pechos en 180 segundos.
0: En 180 segundos. Bueno. Que sí, pueden. Si vos me obligás a ir yo a la historia, yo te ubico.
2: Yo no te obligo a nada. Yo no obligo a nada a nadie.
0: Vamos. No me tires la lengua porque...
1: Escondió la mano.
0: Tengo toda la artillería preparada.
2: No,
0: me cansaron.
2: El guante.
0: Me cansaron los hinchas truchos.
2: ¿Hinchas truchos?
0: De Belgrano. Lleno de hinchas truchos de Belgrano. Lleno.
2: No, yo sé, vos estás te trae malos recuerdos, Belgrano, yo sé.
0: Perdón, 15. ¿Me
2: vas a invitar a la fiesta de 15, Osvaldo?
0: En Esquel hay... ¿Cómo?
2: ¿Me vas a invitar a la fiesta de 15?
0: ¿De 15 de quién?
2: De tu descenso contra Belgrano, que justo se cumplen 15 años, porque te compré Belgrano, está todo.
0: No, pero yo te voy a invitar al
1: El 9.
0: El 9, del 12, del 18. No sé cuánto vamos a cumplir este año. ¿Cuándo vamos a cumplir este año?
2: Ahora me podés contestar con Belgrano. ¿Qué te dolió más, perder una final o irte a la B contra Belgrano?
0: Ninguna de las dos cosas.
2: Ninguna de las dos cosas.
0: Ay, no.
2: Sos un poco hipócrita.
0: No, yo siempre he dicho que no es bueno ir al barro otra vez. Es bueno ir al barro otra vez. Nos tocó y bueno.
2: Sí, yo sé que usted
0: lo... A ver, nadie me puede decir que a mí me vio, no sé, que no fui a laburar, que llegué con... nadie puede decir que yo por un resultado futbolístico he llegado a mi lugar de trabajo.
2: No, tampoco pueden decir eso.
0: No, pero viste que hay gente que le duele mucho y que desaparece.
1: Hay gente que sí.
2: ¿Pero quién dejas?
0: No, es más, nosotros teníamos un compañero de trabajo, hincha del club igual que vos, y el tipo no hablaba, lo único que le veíamos era la nuca, nos daba vuelta la cara, le veíamos la nuca nada más.
1: Sí, sí.
0: Hay gente así que lo toma así, de esa forma.
2: No, bueno, pues yo entiendo que te afecte, pero A trabajar.
0: Si a mí lo que me afecta es eso, lo que vos dijiste, la hipocresía, ¿no? Estos hinchas truchos recién pasan acá, se ponen frente acá al ventanal, pero... Claro.
2: Cada uno te sobra de lo que carece.
0: Vení acá a festejar al ventanal. ¿Qué vas a festejar si acá no hay hincha de Belgrano? Y el que está festejando del otro lado tampoco es hincha de Belgrano.
1: Claro, no. No sé qué festejabas.
0: No, es una truchada igual tremenda.
2: Igual entiendo, Osvaldo, porque cuando yo salía desde la cancha de Belgrano de Esquel, a vos te afectaba tanto. Cuando yo salí en vivo de la cancha de Belgrano de Esquel.
0: No, pero yo te digo que Belgrano de Esquel. Mira, no lo voy a hacer público porque no lo puedo hacer público. Porque yo esos colores me. El problema es que son esos colores me. Me desmotivan totalmente.
2: Está bien.
0: Bueno, mirá cómo disfrutás esa risita que sacás, Juan Martín. Esa risita ya decís todo con esa risita,
2: decís
0: todo lo que quieras decir, dale, decilo. Me encantó lo del 3, lo que con abriste con el 3, genial, el 3 sí. Vamos a poner un 3.
1: ¿Y qué pasa? ¿Qué va a pasar? ¿Qué decís vos el jueves? ¿Qué pronóstico?
2: Yo confío en Boca, yo siempre creo que Boca va a ganar. Esperemos que no nos roben como contra Cruzeiro, que nos robaron alevosamente un gol, no nos dieron un penal. Ojalá que no nos roben.
0: Bueno,
2: yo siempre creo que Boca va a ganar.
0: A nosotros también nos robaron el clásico, con Paleta.
2: ¿Aquí?
0: No te olvides. No te olvides que con Paleta nos robaron el clásico también. Nos chorearon el clásico. Vos denunciás robo, yo denuncio robo. Yo no cuestiono tus robos. Vos denunciar robo, perfecto. Yo también denuncio
1: robo. Este es mi robo.
0: Claro.
2: Es el festival del santo.
0: Vos a donde vas, siempre digo, ustedes se desmoronan en la nada misma, digamos.
2: Pero bueno, frente a la tele con la camiseta de Educatoria que el jueves y por ahí tiene una negra.
0: Olvídate.
2: Igual si tenés una de gimnasia, la de Educatoria y la de gimnasia son parecidas. Podés usar una de gimnasia.
0: No soy de eso. Decime,
2: No, para nada.
0: Yo no mando mensajes, no cargo. Yo no. No cargo.
2: Osvaldo, dale. No cargo. Ahora no cargas porque no tenés nada para cargar. Yo te di a vos ganador. Yo te conocí ganando clásicos hace 2 años atrás.
0: Bueno, pero y si gano y festejo, no cargo.
1: Pero si
0: festejo.
1: Gana, ¿entendés?
0: Festejo.
1: Ahí hay una diferencia.
2: No, la diferencia no, yo le gané los últimos dos clásicos, lo festejé también y lo cargué, porque
0: pero en ese último hubo robo.
2: Moneda con la que a mí me pagan.
0: Sí,
2: yo devuelvo con la misma moneda.
0: Claro, se quejan de los robos y ganan robando, entonces sé dónde va.
2: Yo le voy a traer a usted el programa del día posterior al gol de Mastantuono, que le ganó 2-1 a Boca el año pasado.
0: Muy bien.
2: Y me va a decir si usted no caga, si usted yo festejo, mentira, Osvaldo, no mismo.
0: Yo festejo. Festejo a mi modo. Si no te gusta cómo festejo, bueno, otra cosa.
2: No, pero después te la tenés que bancar.
0: Y claro que me la banqué. ¿Sabés la que me banqué hoy entrando acá? ¿Sabés la que me banqué entrando hoy acá? Por favor.
2: Llorando robos inexistentes.
0: Estaban la casa.
2: No paran de llorar. Ustedes nunca pierden bien, nunca asumen una derrota.
0: No, perdón. No. Yo en ningún momento dije que este partido River lo perdió mal. Lo perdió claramente, porque además no puso lo que tenía que poner, así que estoy totalmente defraudado.
2: El clásico también.
0: El clásico nos robaron. Nos robó Paleta en el clásico. Pero en este partido, River es indefendible. River es indefendible en este partido.
2: Un mes y una semana y seguí llorando un empujoncito. El empujoncito fue el 2011 de Palermo con los dos goles del Superclásico para que se vayan a la
0: vez. Basta. Yo no lloro, nunca lloro, no lloro, no. Yo lloro por otras cosas.
2: Hace un mes que estás llorando, Lucas.
0: Bueno, Juan Martín, vayamos a la información, ¿te parece? Uy, 7:01 ya, mirá vos.
2: Bueno.
0: ¿Qué pasó en Esquel hoy? ¿Qué ha pasado? Contanos.
2: Seguimos con esta jornada ya nos empieza a preocupar un poco, ¿no? Hace bastante que no tenemos precipitaciones. Yo no recuerdo cuándo fue la última vez que tuvimos una lluvia fuerte, habrá sido a principios de este mes, si no me falla la cuenta. por supuesto ni nevadas en las zonas altas, y sigue más o menos en esta tendencia. Aparece para el jueves en varios pronósticos la probabilidad de alguna lluvia, no tan grande la probabilidad ni una lluvia tan importante, pero veremos si se concreta, y con máximas encima de los 10 grados todos los días. Ahora tenemos 9 de térmica, 10 grados de temperatura y cielo nublado. Sí, está, va a estar un poquito más fresco esta semana que la semana anterior, donde las máximas todos los días estuvieron entre los 13, 14, 15, pero de todas formas, insisto, y para prestar la atención, y lo hemos remarcado varias veces, el tema de la falta de humedad que venimos teniendo. Antes del audio, una información de un reclamo que se produjo en un área municipal que ya tuvo rápida solución. Hubo una retención de servicios en el área de gobierno por reclamos de indumentaria, sobre todo, por ejemplo, para el sector del estacionamiento medido, que reclaman ropa de invierno, también obras particulares, educación. Bueno, son varias las áreas donde, bueno, hoy se pudo llegar a un compromiso que, si se cumple, en principio mañana no estaría, ya estarían atendiendo normalmente las áreas que dependen de gobierno, pero bueno, fue una información que llegó en el comienzo de la tarde y, bueno, rápidamente se ha destrabado, al menos transitoriamente, esta situación. Y yendo al testimonio que tenemos para compartir, nos metemos en lo cultural por un rato, porque han lanzado en Esquel la Red Escénica, Red Escénica Esquel, una propuesta que es para incentivar a jóvenes artistas a profesionalizarse. Está apuntado a artistas de entre 12 y 25 años y que, bueno, lo que pretende es hacerlos concursar, participar. Todos por participar tienen asegurada un incentivo para poder estudiar con algún profesor de arte local, de alguna disciplina artística, y, bueno, perfeccionar su disciplina, pero también van a concursar por premios más importantes. La iniciativa surge de la productora Cabir, que junto con la Subsecretaría de Cultura lo ponen en marcha, y vamos a escuchar a Karen Budargam, que es la fundadora, la propietaria de esta productora Cabir, y que dio más detalles al respecto de esta iniciativa de la Red Escénica Esquel.
3: Para tres disciplinas, que es música, danza y teatro. Se trata de audiciones. La instancia de audición es algo que tiene que ver mucho que ver con lo artístico, así que se va a audicionar en dos escuelas de Esquel, a las que les estamos muy agradecidos, que son la 112 y la 713, que justo este año están de aniversario. La 112 cumple 100 años, la 713 cumple 50. En esas escuelas se va a audicionar 13 y 14 de junio, el sábado 13 en la 112, el domingo 14 en la 713. Depende de qué barrio sea cada artista o cada grupo que se presenta, es la escuela donde les toca. Las audiciones son en aulas, que tienen que ver con un espacio más bien en blanco y con profes muy reconocidos de Esquel. En el caso de la danza son Agustina Mateos y Adriana Baigorria, en la música Ari Wenger y Ariel Manquipán, y en el teatro Fer Silvestre y Luciana Baba. Así que todo el mundo que audicione tiene un premio, que es una beca para estudiar, para ir a algún espacio artístico de Esquel o algún profesor que elijan. En mi caso, desde Cabir Producciones, que soy, bueno, la que armó el proyecto, estoy muy contenta porque la subsecretaría lo tomó y lo está impulsando. Es muy necesario este trabajo en conjunto. Y bueno, se va a hacer una inyección, diríamos, para los espacios culturales que en época de crisis como la que estamos viviendo son muy necesarias estas políticas de Estado. Y bueno, y para jóvenes, que en Esquel hay un montón de jóvenes que hacen música por ahí por herencia, porque en la casa se hace, pasa lo mismo con la danza. Y bueno, y también es para teatro, así que convocamos a todos a que se animen. También algo que pasó a través de esto es que artistas jóvenes que viven en otros lados se comunicaron conmigo, y bueno, y también salió desde ahí una cuestión de que yo me empecé a comunicar con otros jóvenes para que ellos también sean un poco impulsores de esto a través de videos, que se animen a probar en el arte, que se puede vivir del arte, y para eso hay que profesionalizarse, tenemos que ocupar los espacios, así que bueno, de eso se trata Red Escénica Esquel, este proyecto, y bueno, agradezco a la municipalidad y a todos aquellos que están siendo parte, los espacios culturales, muy importantes, los espacios artísticos, las escuelas donde se enseñan diferentes disciplinas. Esta es una primera instancia, 13 y 14 de junio, y después tenemos una final. Esos profes que van a audicionar van a elegir ganadores, gente que pasa a una instancia final que va a ser el domingo 2 de agosto y que tiene que ver con otros jurados y con premios que son muy importantes para apoyar proyectos artísticos.
0: Bueno, ahí teníamos la palabra de la entrevistada, Juan Martín.
2: Bueno, aquellas personas interesadas en participar, recuerdo, destinado a adolescentes y jóvenes entre 12 y 25 años, pueden encontrar la información en la Subsecretaría de Cultura o contactarse con la propia Karen Budalgam y, bueno, para poder participar de las audiciones. Insisto, está muy bueno porque todos se garantizan poder capacitarse, formarse en la disciplina artística que elijan con el solo hecho de participar.
1: No entramos.
2: Uh-huh. No, estamos un poco excedidos. Un poquito.
1: Excedido de un poquito, bastante.
0: ¿Por qué?
1: Y hasta los 25 años.
2: De edad, de peso, de un montón de cosas. De hablo por mí.
1: Y porque hasta los 25 años, Osvaldo.
0: Bueno, pero hay gente acá en la empresa que sí tiene menos de 25.
1: No. ¿Sí? ¿En la empresa
2: ¿Tenemos
1: quién?
2: ¿Tenemos gente menor de 25?
0: Acá sí.
1: No, me parece que ya no, ¿eh?
0: ¿Menos de 25 no hay acá?
1: Creo que no.
0: ¿Sub-25?
1: No hay sub-25 acá.
2: No tenemos a alguien de 25, de 24 y medio tenemos que tener.
1: No, creo que no, ¿eh? ¿No? Yo no conozco, al menos. Parece que no.
0: Bueno.
2: Bueno, abrimos la convocatoria.
1: Uh-huh. Claro.
0: Y bueno, 25 hasta...
1: Hasta 99. ¿Y vos en qué sos bueno? ¿Qué hace el gato?
2: Yo de artísticamente ni absolutamente nada. Solo fui bueno en el stand-up un tiempo, pero que no entra acá, así que...
0: Bueno, me tiene que ir a pintar otro lado, entonces. Yo óleo.
1: ¿Viste? Me y yo también a cantar sí. otro lado.
2: Esto es para danza, bueno, para tres disciplinas.
1: Teatro y canto.
0: En teatro sí, yo hice obras de teatro, sí.
1: Bastante artista, sí.
0: Sí.
2: Usted es bastante teatrero, sí.
0: No, yo tengo mis presentaciones de obra de teatro. Yo fui actor.
1: ¿Qué te crees?
2: ¿En serio?
0: Sí, en serio, sí. Dos obras, las del Barranco.
2: No me extraño.
0: Las del Barranco, que es una obra teatral muy histórica, de época. Hay un personaje, el señor Castro, yo hice el señor Castro. Y ajá. La otra obra se llama Escalera Dos Puntas. Esa también.
1: Ah, qué buen título ese.
2: Mira, no lo tenía, Osvaldo.
1: Me interesa la trama,
2: sí,
1: ¿eh?
2: Sí, señor, sí, lo tenía.
0: Sí, señor. Bueno, pero eso fue antes que yo llegara a Chubut, obviamente, ¿no? Bueno, acá ¿vos hablabas de 3 minutos? Bueno, no. Vamos a dejarlo acá.
1: Sí, porque no se termina más. Tira algo y despedilo.
0: No. Porque yo con Juan Martín no tengo nada. Lo quiero mucho, lo extrañé mucho, la verdad esta vez lo extrañé.
1: Lo extrañaste esta vez.
0: Sí, lo extrañé
2: mucho. Me extrañaron, bueno, me alegra que me extrañen.
0: No, te extrañé.
1: Yo siempre te extraño, él no te extraña.
0: Sí, a veces no me sale, pero esta vez me salió, sí. Me salió extrañarte, sí. Bueno, Juan Martín. ¿Hay una calle Belgrano en Esquel?
2: Sí, tenemos una calle Belgrano.
0: ¿Cuál es la calle Belgrano de Esquel?
2: La calle de Luna de Gel está a 2 cuadras de donde estoy yo ahora, 2 cuadras de mi casa.
0: Bueno, pero está bien.
1: ¿Pero no sí. Ah, nos orientaste una barbaridad.
0: Ya conozco la 9 de julio, con la 25 Meguino. De mayo, no, a Meguino, Alvear.
2: ¿Qué pregunta es?
1: ¿Qué dice?
0: ¿Cuál es la calle
1: ¿Qué
0: de
1: dijiste?
2: No entiendo dónde va, Osvaldo.
0: No.
1: Contestá la pregunta.
0: Decime dónde está la calle Belgrano en Esquel.
2: La calle Belgrano pasa por la Plaza San Martín, por ejemplo.
0: Ah, por el costado.
2: Buenos Aires, para la zona alta, después va para... Ah.
0: ¿Pero qué sería la que está frente a la municipalidad?
2: No, la de la municipalidad es Mitre.
0: Ajá.
2: Es la siguiente Mitre, digamos.
0: Es la siguiente, correcto. No, yo para no pasar por la calle Belgrano, porque me he decidido a no pasar por la calle Belgrano.
2: Ah, está bien. pero está en la zona céntrica. Si viene a pasar, porque está en la Plaza San Martín, es una de las calles de la

0: Déjame hacer la buena, creo que son 3-4 cuadras de la 25 de mayo. Soy esquelense y sé llegar a lugares, no sé las calles.
1: Claro, ¿sabes? sí. 3 cuadras, diríamos, sí, 3 cuadras.
0: 3 cuadras, claro, 3 cuadras porque está 25 de mayo, Roca y Belgrano. Ahí está, 2 cuadras.
1: Sí, 2 cuadras, no son 3, tenés razón. Bueno, gracias Juan Martín, que tengas buen descanso, ¿eh?
0: Buen descanso, hasta luego.
1: Abrigate, chau, hasta mañana. Bueno, la hora 19:12, ¿no? Porque acá decían que...
2: ¿Qué decía? A ver.
1: No.
2: No, sí, no, ahora lo podés contar. No, dale, decilo. Contalo.
1: No, porque el partido que dejó afuera Boca de la final, de la instancia final de la Liga Profesional fue con Huracán, ¿te acordás?
2: Claro, sí.
1: Bueno, y lo que se decía de ese partido es que...
2: ¿Qué?
1: Boca lo perdió en 3 minutos.
2: Mirá.
1: Pero no, ya era entrar...
2: Coincidencias.
1: Claro, coincidencias nada más por esos 3 minutos de pecho frío, no sé de qué hablaba Juan Martín. Bueno, nos vamos a la pausa nuevamente, 19:13. Grande Colapinto, qué linda actuación, la verdad, fenomenal. Fenomenal la actuación. Menos mal que Colapinto vino a poner la balanza ahí.
2: Claro, ¿viste? Algo.
1: La verdad yo quedé... Pues en un momento íbamos ganando.
2: Sí.
1: 2-1 íbamos, yo dije, bueno, ya me estaba preparando. Pero no confiaba, nunca confié en este equipo. La verdad que yo no confié en cómo llegábamos a la final. Y lo hablé con un hincha de Boca, muy hincha de Boca, Alfredo del Maitén, el sábado. Así que está de testigo él, claro, de que estuvimos hablando sobre el partido y las cosas que yo le dije, que yo pensaba. Bueno, nos vamos a la pausa, ya volvemos.

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1: Servicop informa que la Secretaría de Energía de la Nación, a través de la resolución 07-2024, incrementó el costo de la energía. 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Los porcentajes para los usuarios residenciales tendrán un rango de aumento de hasta un 128%, según su categoría N1, N2 o N3. El aumento quedará efectivo a partir del mes de marzo.
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0: Pasaba Bon Jovi con esta Cama de Rosas.
1: Oh, sería tener tu amor, traducción. Tener tu amor en tu cama de rosas, algo
0: así. Exactamente.
1: Qué lindo.
0: A vos que te gustan los pétalos de rosas.
1: Sí, a mí me encantan así distribuidos, que te hagan un caminito.
0: Exactamente.
1: Que te direccionen. Bueno. Por eso, ¿está bien? Uno no juzga la historia. Uno no, juzga la historia. Él me dice, ¿sabés la historia de la canción? No, no, está perfecto cada uno.
0: Saltó rápido.
1: Sí, sí, ¿sabes cómo sabe de esto? De rosas, digo, de rosas.
0: Bueno, salió la resolución 28/2026. Cuando salen resoluciones del gobierno de Javier Milei, ¿qué es lo que implica esta resolución? Que el gobierno ya no les va a pagar a las empresas de colectivos los pasajes gratis para personas con discapacidad. ¿Qué era lo que en todo caso deberán hacer ahora? Son las empresas hacerse cargo, porque las empresas, incluso hasta en algunos casos había muchas discusiones sobre ese tema, ¿no? Después, ¿cuánto cupo? Si el cupo estaba cubierto.
1: Es
0: no
1: para
0: estaba
1: larga,
0: cubierto.
1: Son micros de larga distancia.
0: De larga distancia.
1: Claro, de larga distancia.
0: De larga distancia. Sí. Bueno, ahora obviamente lo que ocurre es que el peso cae sobre las empresas, porque antes el gobierno les subsidiaba parte de esos boletos y ahora directamente se tienen que hacer cargo las empresas de acuerdo a lo que se desprende de esta resolución 28/2026 de la Secretaría de Transporte publicada en el Boletín Oficial. Allí se establece, déjase sin efecto el régimen de compensaciones económicas destinadas a las empresas de transporte automotor de pasajeros de carácter interjurisdiccional por los pasajes gratuitos otorgados en el marco de las leyes 22.431, 26.928 y 27.674. Esas tres normas disponen en sus articulados que las empresas de transporte de larga distancia bajo control de la Autoridad Nacional tienen la obligación de trasladar gratuitamente a las personas con discapacidad, a personas trasplantadas o en lista de espera para recibir un trasplante y a niños y adolescentes con cáncer. Hasta ahora, el gobierno subsidiaba parte del costo de esos boletos gratuitos destinados a personas con discapacidad, trasplantados y pacientes oncológicos. Con esta resolución dejará de hacerlo. Por lo tanto, recaerá sobre las empresas. Veremos ahora que no haya inconvenientes por parte de las empresas en otorgar, digamos, en tiempo y en forma, estamos hablando no solamente de personas con discapacidad, sino todas aquellas que están en condiciones de ser trasplantadas o pacientes oncológicos. Bueno, decisión que también sorprendió que el gobierno se está retirando de todo, ¿no? Y aún no le interesa que sean personas. La verdad es muy cruel porque ¿cuánto costo tendrá esto, en definitiva, ¿no? Otro modo, digamos, lamentable del gobierno de generar, digamos, estos ruidos en sectores muy sensibles, como es en este caso el de la discapacidad, o de las personas trasplantadas, y ni hablar de los pacientes oncológicos también, digamos, ¿no? El Estado se va retirando de todo y bueno, ahora le deja a las empresas. Esperemos que las empresas ahora no empiecen a poner algún tipo de trabas, ¿no? Cuando se trata de legislación que favorece a las personas con discapacidad, a los trasplantados y a los pacientes oncológicos. 19:30 la hora en todo el país.
1: Bueno, ha bajado la temperatura, estamos a esta hora, dato que corresponden a las 7 de la tarde, 14 grados 3, linda la noche, ¿eh? Está lindo, sigue bastante calmo, es del noreste ahora el viento a 15 kilómetros y 57 el porcentaje de la humedad, hay buena visibilidad por ahora, 14.3 entonces la temperatura, mañana promete llegar a 14, o sea la máxima mañana será como la de ahora en este momento. Estará parcialmente nublado, buena visibilidad. Hoy se esperaban, había neblina, ¿no? A la mañana, o niebla, no recuerdo bien. Bueno, mañana no, pero el jueves sí, el jueves aparece otra vez este pronóstico que desde las 5 de la mañana hasta las 10 y media, 11, va a haber algo de niebla nuevamente. Mañana no, mañana aparentemente va a estar va a haber algo de nube por la mañana, pero estará, habrá buena visibilidad, al menos si viento sur. Va a estar fresquito mañana miércoles, máxima de 14 y sin viento. El jueves decíamos máxima de 15, por aquí por Trelew sin viento también, y este pronóstico de niebla entre las 5 de la mañana y las 11, bastante amplio el horario. El viernes suben de nuevo las temperaturas. El viernes 29 de mayo, mínima de 7, máxima de 19, ahí arañando los 20. ¿Y cómo vendría el fin de semana? El sábado 30, mínima de 6, máxima de 16, sin viento. Y el domingo 31, y se va el mes, mínima de 8, máxima de 12. Estará fresquito el domingo, sin viento. Y bueno, recordemos que hay pronóstico de lluvia tanto el lunes como el martes. El lunes se esperan 3 milímetros y un poquito más para Trelew, y el martes casi 2 milímetros, no llega ahí el pronóstico a indicar, bueno, y tienden a descender un poco las temperaturas tanto el 1 como el 2 de julio.
0: Bueno, cronograma de pago de mayo, de los sueldos de mayo, hay platita ya para los neuquinos, los estatales, a los estatales le van a pagar el día de los ñoquis, el viernes 29.
1: Claro, está bien. Mira
0: vos,
1: Se termina el último día.
0: Claro, Neuquén, ya porque el lunes es junio.
1: Uno, claro, ya.
0: El gobierno de Neuquén oficializó cronograma de pago para los empleados de la administración pública provincial, manteniendo la modalidad de abonar los sueldos de la totalidad de los sectores, tanto activos como pasivos, en un mismo día. Y el 29.
1: Así que
0: los haberes correspondientes a mayo van a quedar acreditados el viernes 29 de mayo para las cuentas del Banco de la Provincia de Neuquén. La medida alcanza, bueno, acá está todo el detalle, todos. Jubilados, pensionados, retirados, activos, todos. En un mismo día cobran el viernes 29 el sueldo de mayo los estatales de la provincia de Neuquén. El gobierno dice que la previsibilidad de cancelar los compromisos antes del cierre del mes responde al ordenamiento financiero y al control de las partidas presupuestarias. Según las autoridades, ¿cómo se logró el reordenamiento financiero y control de las partidas presupuestarias? En función de recorte de cargos políticos, supresión de gastos suntuarios, permiten la contención de la deuda pública provincial en moneda extranjera, como el redireccionamiento de fondos hacia obras de infraestructura y el sostenimiento operativo de carteras clave como salud, educación y seguridad. Bueno, Neuquén, no te achiques, tenés vaca muerta. Tenés vaca muerta. Bueno, el 29, viernes 29, día de ñoquis, Neuquén será la primera provincia patagónica.
1: Parece que sí, pues acá estoy tratando de ver Río Negro.
0: No, y Río Negro lo va a hacer seguramente a comienzo de la próxima semana.
1: Sí.
0: Veremos, ¿no? Pero bueno, Neuquén siempre primera.
1: Sí.
0: 19:34, caso en Sarmiento, terrible, que publica diariojornada.com.ar. Violó a una menor, renunció al juicio y aceptó 11 años de cárcel. Nelson Jalú tiene 33 años, aceptó un juicio abreviado para evitar un jurado popular. Su agresión sexual causó un grave perjuicio a la salud de la nena. Dice la información, se hizo la audiencia en la oficina judicial de Sarmiento, se concretó el pedido de homologación de un acuerdo de juicio abreviado. La fiscal Rita Barrionuevo y las representantes de la defensa pública solicitaron al juez Ariel Quiroga un juicio abreviado contra Nelson Gabriel Jalú, de 33 años, por dos hechos de abuso sexual y estupro en contexto de violencia de género. Según el parte de prensa de Fiscalía, la investigación confirmó que las agresiones sexuales ocurrieron entre julio de 2023 a julio de 2024 y causaron un grave perjuicio a la salud de la víctima. Luego de escuchar los fundamentos de las partes, el magistrado hizo lugar al pedido y condenó a Jalú a la pena de 11 años de prisión. Está detenido en la comisaría de Sarmiento. La fiscal Barrionuevo indicó que la conducta que se le atribuye a Nelson Jalú es estupro agravado por resultar grave daño en la salud física y mental de la víctima y abuso sexual con acceso carnal cometido mediante violencia, todo en contexto de violencia de género. El acusado manifestó ante el magistrado que renunciaba a su derecho a defenderse mediante un juicio por jurados. También admitió la existencia de los hechos, reconoció su participación y aceptó la pena acordada. Bueno, hay que decir que la abogada Cynthia Englis, que representa a la asesoría de familia, acompañó también el pedido de homologación de este acuerdo.
1: Bueno, fin de una era, otra empresa, una que cierra definitivamente, una tradicional fábrica de pallets de madera. Estamos hablando de una empresa de Misiones, el aserradero Linor SRL, proveedor clave para grandes empresas del país, que anunció su cierre definitivo, dejando a 130 familias, 130 trabajadores, con salarios adeudados, dicen, y en vigilancia permanente. Esa es la información. Fue un duro golpe, está sacudiendo. Es la localidad de Azara, Misiones, con el cierre definitivo de este aserradero Linor, una de las principales fábricas de pallets de lo que es la región. Bueno, la medida drástica dejó a 130 familias en una situación de incertidumbre laboral y desató un conflicto por la falta de pagos y el presunto retiro de maquinaria. La empresa que proveía las firmas de la talla como Arcor, como Quilmes, bueno, así como también exportaba, cesó sus operaciones de forma inesperada, dicen. La tensión escaló cuando los operarios que estaban de vacaciones, gozaban de sus vacaciones, notaron movimientos inusuales dentro del predio y al constatar que se estaban retirando máquinas esenciales, los trabajadores decidieron regresar a la planta. Esto lo detalló Agustín Báez, quien es representante del sindicato maderero. Faltaban tres máquinas y luego se intentaron cargar otras dos en un camión, momento en que los empleados reaccionaron para evitarlo. Y desde entonces los trabajadores mantienen ahí un bloqueo en los accesos a la fábrica. Su principal objetivo es impedir que se sigan llevando equipamiento, que se sigan llevando las maquinarias y a la vez exigir una solución a esta crítica situación económica que están enfrentando. El gremio que denuncia que la empresa deuda al menos dos meses de salario, vacaciones no pagas y aportes de la obra social, además de grandes deudas con otros acreedores. Bien, bueno, así está la situación. Linor representaba un eslabón fundamental en lo que era la cadena productiva foresto-industrial del noreste de nuestro país, fabricando los pallets para importantes compañías nacionales y con destino a Brasil también. Bueno, la paradoja de esta situación es que, pese a los problemas internos, la empresa mantenía un alto ritmo de trabajo y expedía muchos camiones diariamente. Incluso es lo que dice la información. Bueno, los empleados permanecen firmes en esta postura frente a la planta de Azara, sin intenciones de levantar la medida de fuerza por ahora hasta obtener garantías formales sobre el cobro de indemnizaciones y haberes pendientes. Están hablando de dos meses y de vacaciones. El aserradero Linor, allí en Misiones, que fue un proveedor clave para grandes empresas, una fábrica de pallets que ha dejado a 130 trabajadores ahí con los salarios que se adeudan todavía y ellos siguen en vigilancia permanente.
0: Hacemos la última pausa y venimos para el cierre.
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0: Crash, boom, bang, la canción de Roxette, que hacía también hace rato que no...
1: Qué lindo lento ese,
0: No la teníamos en consideración, pero bueno, algún día llega. Bueno, 19:50 la hora en todo el país, la máxima para mañana viernes...
1: 14.
0: Mañana viernes.
1: Ya.
0: Mañana miércoles.
1: Ya quisieras. Ya está, cerremos el año, si total... Qué linda palabra.
0: Es la desubicación de no saber qué día, en qué día estamos. Hoy es martes.
1: Pero martes una cosa 26. Es decir hoy lunes, pero ya viernes, Osvaldo, esos deseos. Igual es el deseo de todos.
0: Más, claro, exactamente. Es como si fuera el único que pensara así, ¿no?
1: Ya quisiera, Pues encima, más días descansas, como que más cuesta volver. A mí me cuesta un montón. Bueno, mañana 14, indica el servicio meteorológico, el privado dice que vamos a llegar a 14, va a estar fresquito, pero va a ser una jornada agradable, va a estar fresquito a la mañana, siempre sí, algo nublado, no va a haber niebla, no va a haber nada de eso que hubo hoy, pero bueno, tampoco va a haber viento, mañana va a estar agradable en ese sentido. Estaba mirando el pronóstico para la cordillera, mañana máxima de 13, tiende a subir un poquito la temperatura, porque hoy llegaron a 11, no mucho más, sin viento también. Recién el jueves aparece algo de agua para Esquel, pero es 1,5 milímetros, con una máxima de 12, y bueno, algo de agüita, pero es muy poquito. El viernes 29, mínima de 4, máxima de 13 para Esquel y alrededores, y estará parcialmente nublado todo el día, y un poquito más de viento que aparece, pero tranqui. Y el sábado 30 se esperan tan solo 10, va a estar fresquito, y el domingo igual, mínima de 2, máxima de 10 u 11 por allí, pero la característica esta de que no van a tener viento tampoco. El único día que me aparece algo de lluvia por estas horas, por estos días, es el jueves, pero es 1,5 milímetros, es que él es muy poco, con una máxima de 12 ese día y algo de agua a media mañana y parte de la tarde, hasta las 2 de la tarde, poquito.
0: Bueno, recibió una casa del IPB, nunca la ocupó y la vendió. Esto ocurrió aquí en Trelew, está allí entre las informaciones destacadas de diariojornada.com.ar. El Instituto Provincial de la Vivienda revocó la adjudicación de una casa entregada en Trelew en el 2021 porque la beneficiaria original la vendió a otras personas. También resolvió que quedan impedidos de acceder en el futuro como adjudicatarios y o beneficiarios de operatorias ejecutadas a través del IPB. El organismo provincial revocó la adjudicación de una casa construida en Trelew en la calle Maipú, barrio 26, viviendas Setia, entregadas en el 2021, porque la beneficiaria no solo nunca la ocupó, sino que además la vendió. Ahora resta resolver la situación de la familia que compró la unidad habitacional sin avisar al IPB. La medida se determinó a través de la resolución 204/2026 firmada por el gerente general del instituto, ingeniero Alejandro Asensio, y fue publicada en el boletín oficial del jueves 21 de mayo, o sea, la semana pasada.

0: Bueno, 6 meses de caída. La confianza en el gobierno nacional, estamos hablando, volvió a bajar durante el mes de mayo. Lo que dice la información es un informe de Jornada. La confianza en el gobierno de Milei registró una nueva caída en el mes de mayo, lo que representa ya el sexto retroceso mensual consecutivo en lo que va de la gestión. Según el índice de confianza en el gobierno, elaborado por la Universidad Torcuato Di Tella. Esa es la información. El informe reveló que el índice de confianza en el gobierno del mes de mayo se ubicó en 1,99 puntos, marcando una baja del 1,6% respecto del mes de abril. Y de esta manera, el indicador de la Administración Nacional continúa profundizando una tendencia negativa desde inicios de año, acumulando una contracción del 19,2% en lo que va del 2026 y una caída interanual del 18,7%, dice la información. Con este nuevo resultado, el promedio de la gestión descendió a 2,41 puntos, consolidándose como el valor más bajo en lo que va de su mandato. A 30 meses de mandato, el actual nivel de confianza es similar al que registró el gobierno de Mauricio Macri en el mismo tramo de su presidencia, cuando el índice se posicionó apenas un 2,6% por encima del valor actual. En contraste, el índice es significativamente menor al obtenido por la gestión de Néstor en el mismo periodo histórico, dice este informe. Bueno, es la información, 6 meses de caída, la confianza en el gobierno que vuelve a bajar durante el mes de mayo. Es un informe elaborado por la Universidad Torcuato Di Tella.
1: Bueno, a partir de la llegada, obviamente, ya inminente del Mundial de Fútbol, la pregunta es por dónde ver los partidos. En principio, Telefe tiene 32 partidos en vivo para la televisión abierta del Mundial. Es un paquete grande, importante. Espero que después no digan que son solamente para la Ciudad de Buenos Aires y te corten la transmisión para el interior. En principio acá no lo aclara eso. Acá lo que dice que Telefe transmitirá 32 partidos en vivo para la televisión abierta, incluyendo el partido inaugural, las instancias finales y los de la Argentina. Para señalar que aquellos que quieran ver todo el Mundial completo tienen que tener DirecTV o DirecTV Go, que es la versión de aplicación de la televisión, la famosa televisión satelital. Es los derechos, o sea, DirecTV es la empresa poseedora de los derechos exclusivos del Mundial de Fútbol 2026. La compañía de televisión paga será la única empresa televisiva que transmitirá en vivo y en directo los 104 partidos de la cita mundialista para la Argentina. Lo hará a través de sus tres señales deportivas: DirecTV Sport, DirecTV Sport 2 y DirecTV Sport Más, con una cobertura que contará con más de 80 enviados y 3 centros de producción con base principal en Dallas, donde se alojará la delegación argentina. El Mundial 2026 se vivirá a lo largo de las 39 jornadas, las 24 horas, con partidos en vivo, pero también programas especiales que serán intercalando entre las transmisiones en estos tres canales de DirecTV. Siempre hablando para los que tengan ese tipo de servicio contratado, o que lo puedan contratar de ahora en adelante, ¿no? Los 104 partidos del Mundial solamente van por DirecTV. Esto es para que lo tengan en claro. La dupla principal de las transmisiones la conforman Gustavo Kufner y Sergio Goicochea. Relatarán y van a comentar los partidos más relevantes del torneo, entre ellos los que dispute la selección argentina, partido inaugural que va. El partido inaugural no es Argentina, hay gente que por ahí tiene la confusión, no, como somos los ganadores del último mundial, no. Acá no pasa eso. El jueves 11 de junio se inaugura, el partido inaugural es México-Sudáfrica. Uh-huh. Ese es el partido inaugural. México-Sudáfrica el 11 de junio. Bueno, ¿qué dice acá? El histórico Enrique Macaya Márquez, 91 años, cumplirá 18 coberturas mundialistas ininterrumpidas. Lo van a tener también dentro del equipo de DirecTV y la plataforma de streaming DGO, que tiene el servicio de televisión paga. Andy Kuznetsov y Pampita van a conducir un ciclo diario durante el Mundial en DirecTV Go Stream. Uh-huh. ¿Mm? Por su parte también estarán Zaina Nara y el Pollo Álvarez con su programa Ahora Quiero Vale 4, que lo van a hacer desde Miami para acompañar el sueño mundialista, junto a Lola Latorre y el streaming uruguayo Rafa Cotelo. La novedad reciente es que no solo los abonados a DirecTV podrán acceder a los 104 partidos, porque tras un acuerdo anunciado, claro, ahí está otra parte, hace pocas semanas, los suscriptores del streaming de Paramount Más de Argentina también tendrán acceso a las tres señales de DirecTV Sport. Por lo tanto, a todos sus contenidos. O sea, los que tienen el servicio de streaming de Paramount Más también van a poder ver los 104 partidos del Mundial. El resto... un resto de los partidos del Mundial, digamos, ¿no? Viste que está de moda en las redes en la humorada esa que hacen. Cuando está en el anuncio de la partida del avión. Sí. La clase primera, ¿ver? Se levantan todos, pero en última instancia están los que pagaron el pasaje en 18 cuotas.
0: ¿Cómo te escracha eso? ¡Qué feo!
1: Bueno, tras 16 años de ausencia, Telefe va a transmitir 32 partidos en vivo para la televisión abierta. ¿Y qué pasa con la televisión pública? Bueno, viene controversial por una firma de un contrato, ¿de quién? Del jefe de gabinete, Manuel Adorni. ¿Pero cuántos partidos va a televisar la televisión pública? 10 nada más. 10 partidos. El convenio hecho entre Radio y Televisión Argentina y Torneos Sociedad Anónima fue llevado adelante por la cartera que dirige Manuel Adorni, obviamente muy cuestionado, jefe de gabinete, ex secretario de Comunicación y Medios de la Nación, de quien dependían los medios públicos. El acuerdo es tan solo malo para las arcas de la televisión pública, porque el canal estatal pagó 4 millones de dólares para solo 10 partidos, y además esos 10 partidos son réplica de la transmisión de DirecTV. Es decir, que el contrato señala que la televisión pública sube la transmisión de DirecTV desde 5 minutos antes del comienzo de cada partido hasta 5 minutos después. Va a ser una simple señal repetidora, o sea, no es que los partidos de la televisión pública van a tener relatores de la televisión pública o contratados por la televisión pública, solamente van a reproducir esos 10 partidos la señal de DirecTV por 4 millones de dólares que pagamos todos para esos 10 partidos. Bueno, ya llegamos al final y ya lo vemos al señor Omar Pastén aquí en nuestros estudios, ¿eh? Y a Mariana Pastén en la producción. Nos vamos, Laura, gracias.
0: Bueno, nos vamos, ya mañana, mitad de semana.
1: Hola, Omar Pastén. ¿Qué pasó?
0: ¿Qué pasó?
1: ¿Mariana Pastén? Sí, está. Ah, no. ¿Está o no está? ¿Qué pasó?
0: Sí, yo la vi.
1: ¿Sí está? ¿Sí? No, pero el padre dice que está en media...
0: Ah, que la...
1: Que está en...
0: Ah, sí, le queda... ¿No necesitas una productora? ¿Sí? Bueno, ahora vamos a charlar.
1: ¿Qué le pasa? ¿Está en Narnia? Gracias, César Castro en producción, Laura Pérez, puesta al aire y musicalización. ¿Cómo? ¿Quién la va a sacar a Mariana?
0: Claro.
1: ¿Quién mejor
0: ¿Quién
1: productora
0: puede saber
1: que Mariana
0: más
1: Pastén
0: que ella? Claro.
1: Van a conseguir?
0: Olvídate.
1: Gracias a Joaquín Alvar en redes y a Pablo Abdala en la supervisión técnica y a nuestros corresponsales
0: de lujo.
1: Elena Irrazábal desde Comodoro Rivadavia y un tal Juan Martín Cángaro.
0: Ese querido Juan Martín.
1: Nos vamos, hasta mañana, que la pasen muy bien.
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¿Qué tal? ¿Cómo les va? Muy, pero muy buenas tardes. Bienvenido a esta nueva semana, última semana del mes de mayo. A través de Jornada Radio estaremos obviamente con toda la información que ha generado y lo que viene este fin de a nivel local y nacional el deporte motor. Por lo tanto, estaremos repasando obviamente lo que dejó la Fórmula 1 que pasó por Canadá el fin de semana, donde ganó Antonelli, ¿no? Con el Mercedes, con Hamilton y con Verstappen. Ese fue el podio del fin de semana. Gran actuación del argentino Franco Colapinto. Terminó sexto con el Alpine el fin de semana. La gran participación, bueno, el momento, ¿no? De Colapinto en la Fórmula 1. Estaremos con todos los detalles también de lo que ha dejado el Turismo Carretera 2000 que pasó el fin de semana a nivel nacional por San Jorge en la provincia de Santa Fe. Dos carreras desarrolló el Turismo Carretera 2000 bajo obviamente la órbita de la ACTC. Ganó la fecha 1, la carrera 1 del sábado, Juan Ignacio Consina. Fue el ganador con el Friends el fin de semana. Terminó segundo Josito Di Palma con el Lance y tercero terminó Lucas Bodanovich con el Renault Fluence también. Gran actuación de Mario Valle con el Civic, que terminó en el puesto 6 en la fecha del día sábado. Mientras tanto, el domingo, la victoria para Josito Di Palma para la carrera número 2 del domingo en San Jorge, Santa Fe. Lucas Budanovich terminó segundo, Bernardo Llaver fue tercero y Mario Valle terminó quinto en la fecha 2, el piloto que representa a la capital de la provincia de Chubut. Mientras tanto, la participación también es el mismo fin de semana en este escenario de la provincia de Santa Fe para el turismo pista.

0: con la misma marca, con Fiat White, terminó en el tercer escalón del podio en la clase intermedia del Turismo Pista el fin de semana en San Jorge. Mientras tanto, en la categoría mayor ganó Francisco Martínez con el Clio. Terminó segundo Luciano Farroni con el Peugeot 208, piloto de Comodoro Rivadavia, radicado ya hace varios años en la provincia de Neuquén. Terminó tercero Felipe Martini en lo que entregó el Turismo Pista. Tendremos todas las novedades de lo que dejó también la KPS en Comodoro, que cerró la cuarta fecha el fin de semana con sus categorías, y nos vamos a meter en lo que será la participación del Safari, que corre este fin de semana al Madryn, junto con el karting de Tierra Chubutense y también la participación del karting del Valle. Nos presentamos como todos los días con Laura Pérez, con Mariana en la producción general. Nos presentamos comercialmente de esta manera.
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0: Comenzamos a recorrer la información que tenemos, obviamente, en esta nueva semana, porque ya no hemos estado, obviamente, el lunes, semana corta para nosotros a través de Jornada Radio. Todavía novedades, ¿no?, de lo que ha dejado el paso por la pista en el Mari Valle, la ciudad de Trelew, pero para este fin de semana tiene para elegir, para todos los gustos. Por un lado, la fecha 2 y 3 que desarrolla el karting del Valle este fin de semana en el Ingeniero Juan Albertela, pero además también, claro, la participación del Safari Pista Zonal que abre la temporada este fin de semana en el Jorge Mason de Puerto Madryn junto al karting de Tierra Chubutense. Bueno, todas las novedades que estaremos generando seguramente en los próximos minutos, pero ahora nos toca meternos otra vez, ¿por qué no?, en lo que ha dejado la pista, que ya se prepara en función de lo que nos tocará vivir el próximo 13, 14 y 15 de junio, cuando se desarrolle la fecha doble en Comodoro. Se cierra la mitad del campeonato con estas imágenes que estamos observando de lo que fue la fecha número 3 del pasado fin de semana, el anterior, perdón, en el Mari Valle, categoría del TC Patagónico, y es por ello que ya lo tenemos en línea, a quien no tuvo la actuación deseada, obviamente producto del gran trabajo, y que no aparece seguramente el auto que él espera para tener la participación como ellos pretenden. Hacemos referencia a este piloto de la ciudad de Trelew, de esta categoría del TC Patagónico. Lo tenemos en línea, lo saludamos. Sebastián Gatica, ¿cómo te va? Buenas noches, ¿cómo estás?
1: Buenas noches, Omar, para vos y para toda la audiencia de Puesta a Punto.
0: ¿Cómo va? ¿Bien?
1: Bien, bien. Bueno, terminando
0: de trabajar
1: el día martes.
0: Bueno, termina de trabajar. ¿Trabaja, Gatica? Sí.
1: Por ahora sí, estamos trabajando. Uh-huh. Así que bueno, ahora nos queda buscar a los nenes en fútbol y después emprender a la casa.
0: Bueno, a descansar. Donde no descansa Gatica es con el trabajo y obviamente incansable, valga la redundancia, con Tulio, con tu papá, que hemos charlado el otro día, una nota muy linda que le gustó a mucha gente, la nota que hicimos con Tulio el domingo terminada la carrera, y bueno, ese gran trabajo que se viene haciendo en el auto y que no se ve reflejado en los resultados que esperan ustedes, Eva, laburantes de toda la vida del automovilismo.

0: muy de esta categoría en especial.
1: Sí, la verdad que sí. Venimos trabajando desde el verano bastante con
0: sí,
1: el auto.
0: Sí, sí.
1: La primera fecha que podíamos haber estado presente no pudimos estar por diversas cosas que por ahí pasaban en el medio. Y la segunda tampoco, la que estábamos para ir a Comodoro, particularmente yo no estaba acá en Trelew.
0: En la zona, claro.
1: Y bueno, no pudimos ir, se me vino muy encima la carrera y decidimos correr la de acá. Pero mientras tanto íbamos probando cosas que por ahí pensábamos de que iban a andar bien y bueno, nada, siempre trabajando un poco y yendo a probar y bueno, antes de la carrera de que se suspenda la de lluvia estábamos bien con el auto y a la hora de cuando están todos, cuando el circuito se empieza a engomar, el auto realmente
0: desaparece.
1: Empieza con algunos vicios, claro, empieza con algunos vicios, así que nada, encaramos mal el viernes y después tampoco lo pudimos revertir, así que bueno, nada, realmente el auto más que nada estaba muy indoor y no estaba seguro ni para hacer la vuelta rápida ni para correr, así que bueno, más que nada decidimos terminar la carrera
0: sí,
1: y seguir trabajando.
0: Exactamente, porque en ningún momento del fin de semana en el Maribase te vimos, como en otras oportunidades, de ir a buscar puestos, de ir a hacer maniobras, no te lo permitía el auto, no tenía ritmo el auto en la carrera pasada del Maribase.
1: No, realmente el auto por ahí se manifestaba bien en estar bien para hacer una vuelta, pero no repetía.
0: Claro, claro.
1: Y bueno, a la hora de correr eso es complicado porque
0: sí,
1: realmente...
0: Señor.
1: Y no meter una vuelta en clasificación bien, después para correr está los rivales se van enseguida, los autos están parejos, y bueno, creo que hay que seguir trabajando, de hecho estuvimos probando el día sábado.
0: Sí, señor, estuvimos en la prueba, este
1: trabajamos
0: sábado.
1: Trabajamos mucho en la semana en el taller, corrigiendo algunas cosas que realmente estaban mal, y fuimos a probar a ver si había mejorado, el auto pegó un salto. No está de la mejor manera, no está a 10 puntos, pero bueno, mejoró. Hemos mejorado mucho el auto. Y bueno, cuando el auto aparece, el motor está un poco mejor
0: claro.
1: Todo anda un poco mejor, ¿viste? Así
0: exactamente.
1: Que.
0: Exactamente.
1: Por ahora seguimos trabajando, ya sacamos el motor ayer. Mi papá lo va a revisar para ver si está todo bien y bueno, que hasta ahora. Estamos trabajando como para poder estar en
0: Comodoro
1: en la fecha que viene.
0: Bueno, Seba, vos sabés que en la charla que tuve con tu padre, que no, por ahí algunas cuestiones de tiempo y quizás más que nada por los tiempos que uno maneja en la radio, en la transmisión, él me contaba en alguna parte que charlábamos de este mismo tema, del funcionamiento del auto, de que por ahí ha desaparecido el auto, producto también de que no ha estado por distintas cuestiones, personales seguramente, Gillo, que es uno de los que trabaja incansablemente o que trabajó toda la vida en el auto y que por ahí pasa la cosa, digo, que no tener por ahí otro referente para poder trabajar en el chasis se dificulta seguramente poder poder buscar una mejoría en ese auto.
1: Sí, la verdad que sí, creo que por ahí mi papá tiene mucha experiencia, pero bueno, el automovilismo ha cambiado bastante.
0: Seguro, seguro.
1: Más allá de todas esas cosas, él sigue armando el motor y el motor siempre está funcionando bien. Los autos han cambiado mucho,
0: claro.
1: Y particularmente el auto nuestro ha quedado un poco viejo, pero siempre lo hemos ido reformando con Gillo. Y bueno, por ahí nos entendemos bien, yo arriba del auto y él abajo. Por ahí acertamos con los cambios y por ahí no, entonces
0: claro.
1: Hemos ido a probar muchas veces y el auto funciona muy bien y cuando llegamos a la hora
0: de la carrera,
1: clasificar o de correr, el auto no tiene ritmo, no hace la vuelta rápida, nos equivocamos y bueno, como nos equivocamos también acertamos,
0: claro.
1: Pero bueno, siempre trabajamos mucho con él, realmente es mi mano derecha hoy para cuando yo estoy arriba del auto, él sabe trabajar mucho y siempre fue incondicional conmigo, con
0: seguro,
1: mi viejo.
0: Seguro.
1: Por ahí en uno de los momentos no estuvo, porque bueno, nada, o sea, él tenía otras cosas trabajando en lo particular de él, pero nunca dejamos de intercambiar opiniones o de hacer cosas para el auto, para mejorar, así que este año lo encaramos bien, trabajando mucho, no se reflejó todavía, pero yo creo que con el trabajo que estamos haciendo y de la mano de mi viejo y de él, creo que pronto vamos a estar bien cerca de la punta. Creo que por ahí el auto no tiene elementos malos, sino que por ahí hay que seguirlo trabajar y, sí, sí, y probar. Y como ya te digo, el día que por ahí lo encontramos, no somos de tocarlo mucho, pero mientras tanto el auto hay que seguir trabajando porque todavía no está a 10 puntos. Y bueno, por ahora, como ya te digo, el sábado estuvimos probando mucho, dimos muchas vueltas, hicimos muchos cambios y el auto mejoró. Lo siento mucho mejor de lo que fue la fecha y de hecho se refleja en el tiempo y en la cantidad de vueltas que dimos. Así que bueno, vamos bastante confiados con lo que tenemos, más que nada seguro el auto para poder correr. Esto es bueno, más que nada en Comodoro, así que claro. Trabajaremos un poco más en el motor como para refrescarlo y que esté todo bien y encararemos a Comodoro para ver dónde estamos parados.
0: Bueno, esto tiene que ver seguramente, Seba, con este gran trabajo que se hace en el seno del equipo, y bueno, ir pensando en Comodoro, fecha doble, llegamos a la mitad del campeonato y ojalá que aparezca este resultado parcial del fin de semana, del sábado en el Mari Valle, digo que aparezca reflejado ahora en la doble fecha como oro, sería muy bueno para continuar, obviamente, trabajando sobre ese Ford.
1: Sí, seguro. Creo que mientras el auto llegue a las carreras, nosotros siempre vamos a insistir en seguir trabajando y en seguir progresando el claro. mismo auto. Así que trataremos de llegar más que nada bien a la carrera, de poder probar unos días antes. Esta carrera se viene muy muy encima de los días, sí. pero bueno, trabajamos mucho toda la semana. Mi papá también trabaja mucho en el motor, por ahí no lo hacemos después de hora, pero bueno, nada, tenemos el compromiso con la categoría y con la gente de que nos da una mano, de que tenemos que estar.
0: Está bien.
1: Y bueno, nada, es tratar de compartir la misma pasión
0: con tu hijo.
1: Con mi familia, que también ayuda y aguanta, así que, y con todos los que van al taller, creo que por ahí todos ponen un poquito para que el auto funcione bien, claro, así claro. que los auspiciantes también, así que bueno, mientras que tengamos las ganas y la misma pasión, seguiremos disfrutando de esto que es el lindo.
0: Bueno, Seba, te mando un abrazo, te agradezco mucho, te libero, porque sé que tienes que ir a buscar a los peques a la escuela, así que un gustazo enorme, Seba, y nos encontraremos o seguramente ya nos vamos a ubicar antes de la carrera de Comodoro. Te mando un gran abrazo.
1: Gracias, Omar, saludo grande para vos, para toda la producción. Déjame agradecer a todos mis auspiciantes, a toda la gente que labura mucho en el auto, así que bueno, a mi familia, a mis nenes, a mi señora, a mi mamá, que realmente ayudan mucho, aguantan mucho, y a mi viejo principalmente, que es el pilar fundamental para seguir haciendo este deporte tan lindo.
0: Gracias por todo, Seba. Abrazo grande.
1: Abrazo, Omar. Un abrazo.
0: Ahí estaba la palabra de Sebastián Gatica. Compartimos la pausa y ya nos metemos, claro, con la una sola en los estudios centrales con Laura Pérez. Y nos metemos con toda la info de lo que viene el fin de semana, ya que se corre fecha doble. La 2 y la 3 se corre este fin de semana en el Ingeniero Juan Albertela.
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0: Se lo dije en los titulares, el fin de semana llevará el momento de la fecha doble para el karting del Valle aquí en la ciudad de Trelew, en Ingeniero Juan Albertela. Ya se abrieron las inscripciones, los que ya han confirmado la participación para este fin de semana en la categoría Varilleros y Calla, debemos nombrar a Marcos Llorio, ya está inscripto, Joaquín Insúa, lo hizo Juan Cruz Olariaga, Mía y Federico León, también Santiago Bilbao, Tiziano Cabrera, Mateo Godoy, Esteban Bustos, Leandro del Villar, pilotos que ya están inscriptos para la fecha doble del fin de semana. Y para hablar de este tema, puntualmente, qué mejor de poder saludar a Juan Manuel Beril, que está en línea con nosotros, uno de los encargados, los referentes del karting del Valle. ¿Cómo te va? Un gusto de saludarte. ¿Cómo estás?
3: Omar, ¿cómo estás? Saludos para vos y toda la audiencia.
0: Bueno, un gusto, como siempre, ¿no? De saludarte, Juan Manuel, y bueno, preparando todo para el fin de semana, los detalles de esta fecha doble, que se espera con ansiedad el fin de semana. Estuvimos observando las pruebas también de los que tuvieron la chance de ir a probar, y bueno, el compromiso de siempre con el karting, con este gran momento que va atravesando las cuatro categorías en nuestro kartódromo, Juan Manuel.
3: Sí, la verdad que es una fecha por ahí complicada, ¿no? De la parte económica.
0: Sí, tal cual. Estamos a fin de mes, Juan Manuel.
3: Sí, pero más, bueno, más allá de eso, es que es una fecha doble, quieras o no, es un poco más de gasto, así que se por ahí se complica un poco más. Pero bueno, el fin de pasado, la verdad que habían unos cuantos probando. Nosotros estuvimos ahí y no fuimos a probar ni nada, pero vimos que habían unos cuantos probando. Así que incluso había algunos nuevos, y yo he hablado con un par que son nuevos, que también tienen la intención de debutar, tanto en kayak como en el varillero. Ajá. Y bueno, creo que también para esta fecha teníamos un debutante en la 110. Así que nada, esperando la fecha doble a ver cómo sale todo.
0: Exactamente. Bueno, para que lo vayan sabiendo también, el próximo día viernes es el momento del cierre de las inscripciones para esta fecha doble del karting. El viernes a las 18 horas es el cierre de inscripciones, digo, para que sigue permanentemente nuestro programa, sepa de que ese será el último día para poder inscribirse y tomar participación de una fecha doble que, como vos comentabas, Juan Manuel, tiene que ver obviamente con el gasto del fin de semana, se paga inscripción y media, bueno, todas estas cuestiones que ya lo saben los pilotos, hace de que se ponga difícil la cosa.
3: Sí, pero bueno, nada, o sea, la mayoría quiere correr, ya están todos bastante entusiasmados, se está moviendo bastante el karting, y ya te digo, hay muchos por ahí que están con intenciones de debutar, y hay muchos que están en proceso de armado también,
0: claro.
3: Que por ahí no van a estar para esta, pero sí para la otra, así que nada, de a poquito se va sumando, obviamente se va aumentando el parque.
0: Exactamente, que esa es la idea que tiene la institución, que tienen ustedes, que trabajan permanentemente con el karting del Valle. Bueno, siempre la idea es ir sumando a medida que vayan pasando la fecha, karting a las distintas divisionales.
3: Sí, yo estuve hablando también con un par de chicos por ahí del Parila, que estaba la intención de por ahí de sumar, pero bueno, de nada, no, por el momento no juntaban el parque, que sería una categoría muy linda como para que pueda estar otra vez. Pero bueno, no se terminan de reunir, de poner de acuerdo, así que no pueden largar.
0: Qué lástima, ¿no? Porque era una categoría que en su momento, lo hemos charlado contigo acá en la radio o en el streaming, una categoría que tenía una gran cantidad de pilotos, y muy buenos pilotos también, ¿no? Obviamente.
3: Sí, aparte no deja de ser, o sea, la categoría espectáculo,
0: sí,
3: eso
0: señor.
3: Pasa,
0: sí,
3: como pasa en la pista,
0: claro.
3: Lo sabes, Omar,
0: sí,
3: el
0: sí.
3: Patagónico siempre va a ser la categoría que
0: todo el mundo quiere ver.
3: Mayor, que claro, que aunque no sean por ahí gran cantidad de autos, pero siempre es lindo que estén en la pista. Bueno, con esto pasa lo mismo, ojalá en algún momento se los pueda volver a tener en pista, tanto para como parque, como también para el público.
0: Exactamente, porque el público en su momento, claro, era gustoso de poder ver a este tipo de categorías en pista, y bueno, con, como decías vos, la más potente que teníamos de los cars en la pista, era realmente muy lindo, y ojalá que a corto plazo, porque no se pueda sumar esa categoría, que uno sabe porque uno recorre, porque mira, porque pregunta, de la gran cantidad de estos cars, ¿no?, que hay colgados en distintos talleres de nuestra zona.
3: No, totalmente. A ver, karting en Parila hay, pero...
0: Sí, para ser
3: no
0: dulce.
3: No quiero tirar un número sin saberlo, pero por lo menos 30 tiene que haber acá en la zona. O sea,
0: sí.
3: Pero bueno, a ver, no son los que están hoy, y hoy las categorías que están es el varillero, el kayak, el 110, que son los que hacen el esfuerzo por estar.
0: Tal cual.
3: Así que esperemos que se sigan sumando de a poco.
0: Ojalá.
3: El sábado vamos a hacer el trazado largo.
0: Ah, ya está confirmado, domingo, trazado largo.
3: Sábado trazado largo, domingo el corto.
0: Ajá.
3: Ojalá que nos acompañe el clima, porque está marcado un poco de lluvia para el domingo, pero bueno, esperemos que se corra.
0: Ojalá, vamos.
3: Que se pase la,
0: sí,
3: la lluvia.
0: La lluvia. Hoy es martes, seguramente habrá que esperar el pronóstico del clima para el jueves, que es ya estando sobre el filo de la semana, es el clima que seguramente tendremos durante el fin de aquí en el ingeniero Juan Albertela, y ojalá que sea de esa, que sea de esa manera, como decís vos, que se pase por ahí ese mal clima y que nos toque. Obviamente estamos en otoño, pero digo que nos toque algo. Un día como hoy, por ejemplo, primaveral, 19 grados hicieron hoy en Trelew.
3: Sí, viste, la Patagonia es bastante ingrata en ese sentido. Nosotros estuvimos el sábado y domingo, estuvimos los dos días en el cartódromo.
0: Hermoso.
3: Y la verdad que los dos días estuvieron espectaculares.
0: Sí, señor.
3: Y bueno, este fin de semana que viene no se sabe. Puede que sí, pero bueno, hay que esperar. Ya te digo, es martes recién, así que hay tiempo para que se pase el mal clima.
0: Ojalá que nos toque buen clima el fin de semana para esta nueva fecha. Juan Manuel, me tengo que ir a la pausa. 20:33 en la República Argentina. Vamos a estar obviamente en contacto durante toda la semana de lo que vaya entregar seguramente este karting, bueno, que tiene fecha doble, bueno, con todo lo que genera, el organigrama, que ya lo tenemos en nuestra mesa de trabajo, y por supuesto de ir dándole a conocer, como recién dábamos algunos de los pilotos que ya han realizado la inscripción, que el próximo día viernes, hora 18, es el cierre de las mismas. Por lo tanto, esperemos tener un gran parque, que es la idea de ustedes, los organizadores, y obviamente la idea del público, que ojalá se pueda acercar de buena manera para disfrutar de esta fecha doble, un momento muy lindo de hacerlo el fin de semana en el cartódromo, Juan Manuel.
3: Sí, hoy no hay mucha cantidad de inscritos, convengamos que se abrió
0: hoy la inscripción,
3: porque es un feriado, así que... Y mayormente pasa que siempre se inscriben por ahí el jueves y viernes.
0: Sobre el filo del cierre.
3: Sí, pero bueno, nada, ojalá que sí, que haya lindo parque.
0: Bueno, estaremos en contacto. Juan Manuel, te mando un abrazo.
3: Igualmente para vos, Omar, saludos.
0: Ahí estaba la palabra de Juan Manuel Vereil, uno de los responsables del armado, de la comisión de la subcomisión de este cartódromo ingeniero Juan Albertela, que ya anuncia oficialmente este fin de semana fecha doble, tiene el karting del Valle y también tiene, claro, apertura de campeonato el Safari en Madrid, también tiene apertura de torneo el karting de tierra chubutense en este escenario de la ciudad de Puerto Madryn. Para que lo sepa, el Safari va íntegramente el domingo. Por el momento ella se ha quedado descartada la participación de la categoría multimarca delantera 1.6. Hablé hace un rato con Claudio Piu, me dijo, categoría que no llegó a reunir 6 autos para el inicio de este campeonato. Por lo tanto, los que estarán en la pista será el turismo pista zona 850, los 4 cilindros potenciados y la simple tracción limitada. Bueno, le daremos muchos datos puntuales de lo que viene para el fin de semana. Ahora, momento de pausa, no se vaya, queda mucho más Puesta a Punto.
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0: comenzamos a recorrer la segunda media hora de esta propuesta de día martes, se lo habíamos comentado en los titulares. Abre el campeonato el Safari Pista Zonal este fin de semana, primera fecha en el Autódromo de la ciudad de Puerto Madryn, participación de Turismo Pista Zonal 850, de los cuatro cilindros potenciados, descartada la multimarca delantera 1.6 y la participación de la simple tracción limitada. Para ello, la comunicación nos lleva, hablando de simple tracción limitada, a poder dialogar con el delegado, con el presidente de esta categoría. Cristian Trupiano, ¿cómo te va? Buenas noches, ¿cómo estás?
1: Omar, buenas noches para vos, para toda la audiencia.
0: ¿Cómo va? ¿Bien?
1: Bien, todo bien. Bueno. Todo tranquilo.
0: En algún taller, seguramente. Buscando contacto, teniendo la chance de charlar, digo yo, no sé, con algunos pilotos para tratar de incentivar y, bueno, buscar algún parque acorde al inicio del campeonato, sabido desde, bueno, de lo difícil que está, apertura de torneo, algunos que no han terminado de hacer la licencia o que no tienen el dinero, otros que falta trabajo en los autos, pero bueno, la idea es abrir el campeonato, Cristian, para el Safari el fin de semana en Puerto Madryn.
1: Sí, es la idea. Omar, pero viste, está complicado. Ayer lo hablaba con Hugo lo mismo, está complicado, está difícil, no se pueden juntar los vehículos que precisamos, viste.
0: Sí, está
1: pero bueno, seguiremos viendo a ver cómo seguimos empujando para poder llegar al fin de semana por lo menos con 9 o 10 camionetas, que es lo mínimo que precisaríamos, ¿viste?
0: Exactamente, y por ahora lo charlaba contigo, vos me dabas por ahí el visto bueno de Lucas Domínguez, de Ocampo, de Sopa, de tu hijo, de Julián Trupiano, de Babisosa, bueno, del Colo Valdés, que serían los que estarían por el momento confirmados.
1: Ellos están confirmados, sí. Y bueno, estamos en tratativa con algunos más, a ver si se pueden sumar, viste, un par más para que podamos, como te decía, para que podamos llegar a 9 o 10 camionetas,
0: ¿viste? Exactamente, esa es la idea, que
1: no está fácil.
0: No, claro que no está fácil, una tarea difícil la tuya, de poder reunirlos, de ayudar. Vos me decías por ahí de algún caso puntual, de algún piloto que por ahí lo querías ayudar de una u otra manera, con un parabrisas, como para achicar un poco el costo, pero más allá de eso, el gasto de la médica, la deportiva, sumado a eso la inscripción del fin de semana, claro, el número es elevado cuando por ahí el piloto depende de un sueldo y bueno, se dificulta la cosa para... Porque la idea es sumar siempre, claro, pero es muy, muy difícil poder contar en una apertura de un campeonato como nos pasa en la pista, Cristian, y vos también lo sabés muy bien.
1: Sí, es lo mismo, por ahí en otra dimensión, pero en la pista sí. También nos pasa muy parecido. Lo que pasa es que, bueno, acá creo que el Safari era otra cosa. Estoy hablando en lo que es dinero, ¿cierto?
0: Sí.
1: Era otra cosa, se juntaba el dinero de otra manera, lo hacías de otra manera, y fue cambiando, todo fue cambiando. Entonces llegamos a un momento que hoy se les complica a todos para presentarlo. Entre la licencia que tenés que hacer y la inscripción que hoy tenés que presentar acá el domingo.
0: Claro.
1: Y precisamos 1.000.000 de pesos.
0: Sí, tal cual. Por abajo de las patas.
1: Sí, 1.000.000 de pesos. Y sumarle alguna cosita que le tenés que hacer al vehículo, cualquier cosita, un cambio de aceite, lo que sea. Sí. Omar, ya estás en 1.500.000.
0: Sí, tal cual, pero así...
1: Se está complicando para muchos.
0: Estás haciendo...
1: Y hay otros que también están desganados, ¿viste? No, sí. Todos esperan a ver si va a arrancar o no, sí, ¿viste? Pero bueno, como yo les digo, de esa manera no, les digo, si está el vehículo,
0: claro,
1: y lo podés hacer, porque, claro, qué sé yo,
0: creo
1: que lo podés hacer en lo económico, en el tiempo, en muchas cosas... Y aprovecharlo y de paso nos ayudás, ¿viste?
0: Tal cual.
1: A eso apuntaba yo.
0: Exactamente, arrancar el campeonato, que era la idea, ¿no?
1: Claro. Una vez que arrancando, después veremos a ver si podemos sumar algunos pilotos más, que yo sé que se van a sumar.
0: Exactamente, porque hay muchos pilotos, el caso de, por dar algún ejemplo, de Centeno, de Boya, ¿cuántos pilotos que tenemos que tienen los autos? Bueno, está la camioneta también de Pilquinao, que la que corría Montini también. Digo, si vos te pones a mirar, hay un montón de camionetas que están seguramente para poder largar, pero estas cuestiones de lo económico y, bueno, del gasto de un fin de es realmente complicado para muchos, y eso vos lo entendés muy bien.
1: Sí, es así. Pero te vuelvo a reiterar, Omar, no todo pasa por lo económico.
0: Sí, hay algunos que...
1: En un 70% te puedo decir que sí, pero tampoco lo otro te lleva a no tener iniciativa, a no tener ganas, al decir, ¿y se irá a correr? ¿No se irá a correr? ¿Qué irá a pasar?
0: Sí, pero...
1: Entonces, bueno, arrancan ya con eso y medio que se te complica, ¿viste?
0: Claro, porque si todos, o no te digo todos, pero varios de los pocos, de las pocas camionetas que hay, piensan eso, che, ¿quién corre? ¿Quién no corre? ¿Quién va? ¿Quién no? Así, si vas con esa especulación, no vas a correr nunca. Digo, está bueno.
1: No.
0: Como
1: no,
0: vos decías.
1: No, tranquilo que no.
0: Claro, como vos decías, si pones un poquito de empeño y estás en la primera, incentivás seguramente a algún otro que quedó parado o que no pudo o que no llegó para que esté en la segunda. Y bueno, en definitiva, se va armando la categoría y hacen falta ese tipo de pilotos que por ahí, como vos comentabas, no tienen problema económico, tienen la camioneta lista y por ahí con esas apreciaciones de si voy o no voy, o cuántos van o cuántos somos. Una verdadera lástima, digo, porque en definitiva
1: claro,
0: no apoyas.
1: Porque hay chicos que les cuesta mucho, les cuesta mucho juntar el peso a peso para poder armarse su camioneta, y van a estar.
0: Tal cual.
1: Van a estar acá. Entonces, qué sé yo, hacer un esfuerzo desde otro lado para que también esa gente pueda estar también, ¿entendés?
0: Mira, sin ir más lejos, Cristian, y vos fíjate, Lucas Domínguez, por dar un ejemplo, de los pilotos de tu categoría, hacen un gran esfuerzo, él y Pepe, para poder presentar la camioneta.
1: Uno era él, de lo que te estaba diciendo.
0: Claro, tal cual.
1: Hace un gran esfuerzo, Lucas, para poder venir, juntando peso por peso, para ponerse la camioneta, para pagar la médica, para hacerse los estudios, para sacar la licencia, para pagar la deportiva.
0: Tal cual.
1: Lucas Ocampo también, tiene un sueldo, un empleado acá, no le sobra tampoco el dinero.
0: El Colo Valdés lo mismo.
1: Fue a probar, el Colito lo mismo.
0: Bueno, el mismo Julián, tu hijo, si no es porque estás vos de por medio, digo, también se le complicaría correr, digo, porque en definitiva sale todo de tu bolsillo y lo apoyás, y obviamente apoyás a la categoría para que esté, así que para que esté, digo, una lástima lo que pasa con el resto que no se suman, ¿no?
1: Yo creo que bueno, que la idea es tratar de sumarlos y de poder arrancar, después veremos.
0: Ojalá que sea así, Cristian, y que podamos llegar, aunque sea estas 9 que vos decías, 8, 9, ojalá, y uno seguramente va a ir incentivando desde la radio, charlando con los pilotos para ver si lo podemos sumar a algunos, como recién dábamos, por ejemplo, a Centeno, por dar el nombre de alguno de los tantos que podría estar corriendo el fin de semana, y bueno, pensando en esa camioneta de Pilquinao, que debe tener seguramente algún piloto para correrla, el caso de Bollita Muñoz, otro que bueno, el año pasado venía siendo un gran campeonato, no se pudo terminar el torneo, bueno, por ahí quedó medio dolido, y sería bueno poder charlar.
1: Para... entendible, ojo.
0: Sí, claro que se entendía, ni hablar, porque el tipo iba puntero del campeonato, no se dio por concluido el torneo y se quedó con las ganas. No sé si hubiera salido campeón, pero tenía grandes chances, un gran porcentual.
1: Claro, tenía grandes chances.
0: Olvidate.
1: Sí, por supuesto.
0: Olvidate. Y lamentablemente, si en la última fecha no pudo llevarse el torneo. Entonces esas cosas también duelen. Y en muchos casos incomoda ese tema puntual, Cristian, y por el cual no se suman algunos pilotos, como el caso de Boya, por ejemplo.
1: Claro, porque te preguntan, te dicen, ¿y va a haber campeonato? Y vos qué le decís.
0: Claro.
1: Depende de nosotros mismos si va a haber campeonato o no.
0: Tal cual. Estas cuestiones.
1: Y las otras categorías, más o menos, creo que ya están en alrededor de 10 autos cada uno, ya los tienen.
0: Sí, el caso de. El más complicado, me parece que los cuatro cilindros. Creo que tiene 12 o 13 la categoría 850, pero vos fíjate, se cayó y se bajó definitivamente del campeonato la multimarca delantera, que no alcanzó a juntar 5 autos, y una verdadera lástima, ¿no?
1: Sí, una lástima, porque los autos están,
0: Claro que están, claro.
1: Muchos autos.
0: Seguro que hay muchos, no tengas duda.
1: Pero pero la verdad que una lástima. Bueno, por eso se llevó a hacer el domingo solo.
0: Claro, Marco. Claro, tal cual, se pasa. Bueno, y otro de los que se agarran los pilotos dice, che, yo me voy a gastar X cantidad de plata y voy a girar nada más que el domingo.
1: Sí, pero es lo mismo. No, sí, es lo mismo, Marco. Sí, es lo mismo. Ya lo sé. No sé qué parte no quieren entender, porque sí, ya lo son dos tandas a la mañana.
0: Sí, señor.
1: Una clasificación al mediodía.
0: Serie y final.
1: Una serie y una final.
0: Sí, es lo mismo.
1: Nada más que antes decíamos dos tandas.
0: Claro.
1: El sábado
0: a la tarde.
1: Y una clasificación.
0: Sí, señor. Y el domingo tenías tanques llenos.
1: Día, claro. Tanque lleno, serie final.
0: Exactamente.
1: Por ahí te va a faltar una de un tanque lleno, nada más.
0: Exactamente. No pasa por ahí la cosa. Pero bueno, algunos agarran de esa y...
1: Pero bueno, vos tenés la gente de Trelew, ya tienen que venir una sola vez. Claro. También tenés que pensarlo.
0: Sí, tal cual. Porque al sacar la actividad del sábado, vas directamente el domingo tempranito.
1: Van domingo temprano, haces todo y listo, y ya está. Entonces, bueno, qué sé yo, buscarle la vuelta por ahí también, ¿no? También le tiene que... Esto también le tiene que servir al club también. Porque tampoco te pueden hacer una carrera con 13 autos.
0: Claro. Sí, es entendible. Ahora, corto contigo... Cristian, y hablo con Flavio Carugo para ver también que nos dé su opinión. Así que de parte nuestra, un gustazo, gracias por recibirnos, por atendernos, para hablar de tu categoría, que es la por la cual trabajás, y ojalá que nos encontremos el domingo y bueno, que hablemos de otra cosa y no de la cantidad, o sea, que lleguemos al parque que necesitan, que se terminen de sumar los que faltan y podamos disfrutar de un lindo inicio de campeonato, Cristian, para el Safari el fin de semana en Puerto Madre.
1: Quiero a Dios, Omar, que sea así y nos estaremos viendo, vale. Te mando un abrazo grande.
0: Abrazo grande. Cristian Trupiano, el presidente de la Simple Tracción Limitada, da obviamente su parecer respecto de la participación, ¿no?, de la apertura del campeonato para el Safari, que lo hace este fin de semana en el Jorge Meissen de la ciudad de Puerto Madre.
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0: Lo prometido es deuda, ya está en línea con nosotros, minuto final esta propuesta de martes. Recién hablaba a Cristian Trupiano, presidente de la Simple Tracción Limitada, y ahora es el momento de poder hablar con el máximo dirigente que tiene el automoto de la ciudad de Puerto Madryn. Flavio Carugo, ¿cómo te va? Buenas noches, ¿cómo estás? Gracias por recibirnos.
3: Hola, ¿cómo andás? ¿Todo bien? Un saludo para vos, para toda la audiencia.
0: Bien, querido vos.
3: Bien acá, está bien, cortando recién desde laburar, así que... Pero todo bien.
0: No. Nos vamos a meter en lo nuestro... Flavio, y bueno, contame la expectativa. Obviamente ya se abren las inscripciones, hay algunos que ya han realizado la misma para este fin de semana. Sabido es que son solamente tres categorías: turismo, pista zona 850, cuatro cilindros potenciados, simple tracción limitada. Se cayó la multimarca delantera definitivamente del arranque del campeonato.
3: Sí, hoy justo tuve una conversación con Claudio. Bueno, venía justo en el auto, no alcancé a escuchar a Cristian. Más además de que tenemos un grupo ahí de federación donde sí, más o menos nos vamos comunicando y eso, hablé con Claudio para confirmar eso y bueno, me dijo que había un par de autos con intenciones de correr en la potenciado, que creo que por reglamento le da perfecto, no así al revés. Y bueno, la verdad una lástima porque es una de las categorías que se venía desarrollando bien, que a pesar del poco parque, siempre te daba buenos espectáculos y eso, y bueno, la verdad una lástima, no es la idea es que se pueda arrancar y que podamos tener a todos dentro del evento, pero bueno, una lástima.
0: Bueno, recién lo charlábamos con Trupiano, puntualmente lo de la carrera el fin de semana. Hoy tiene 6 pilotos confirmados, la simple tracción limitada, esperemos que pasa ahora con el 850, que deben andar en 12 o 13, y me parece que 8 o 10 serán lo de los cuatro cilindros, digo, con la sumatoria de algún auto, la multimarca delantera, pero para hablar entre vos y yo, Claudio, vos dirigente sí. del automoto, y yo el que tiene la posibilidad de informar a la gente, digo, si esto no arranca de la mejor manera, me parece que va a ser cortito el camino del Safari. Y un tema que ya lo he charlado con vos puntualmente.
3: Sí, sí.
0: Si no se arranca de la mejor forma, en cuanto, y recién lo decía Trupiano, dice, al club le tiene que servir, si hay auto, si no, no sirve esto de poder arrancar con el Safari por el gasto de lo que significa, el armado de la carrera y todas estas cuestiones que las conoces muy bien.
3: No, tal cual. Nosotros abrimos inscripciones, van a cerrar el jueves a las 13 horas.
0: Sí, señor.
3: Y esperemos poder contar con más de 30 autos.
0: Claro, claro.
3: Sería lo ideal. Dentro del grupo de federación, eso en su momento se habló, se tiró nombres, números y eso, pero también hay una realidad que escapa al Automoto Club y que es ya algo que es normativo y que es de federaciones, que para que sea apuntable un campeonato tiene que tener por lo menos 8 participantes. Entonces también...
0: Claro.
3: Me parece que va por ese lado también. Creo que si Cristian tiene 6 camionetas y no se inscribe más, ya no sería apuntable. Habría que ver más en el seno de la categoría qué piensan entre ellos y esas cosas. Pero yo del lado afuera te puedo dar una opinión, independientemente que el club está trabajando para que la fecha se haga. Ya encargamos los trofeos, ya hicimos todos los trámites ante todo, ante ambulancia.
0: Sí, sí. Policía, bomberos.
3: Sí, sí. La verdad que viene... La verdad, Omar, que viene muy charlado el tema del Safari. Sí, ya hasta también cansa un poco y,
0: sí,
3: y como que hay un grupo de muchachos, los mismos delegados y mucha gente con ganas de empezar, de que haya actividades y que eso, y después hay un montón de otra gente que no, que lo único que se dedica es a echar tierra, a hacer malos comentarios, hacer publicaciones en las redes, cosas así, que la verdad que no sé cuál será el fin, pero bueno, siempre el fin es el tema, lo mismo que hablamos siempre, del costo y de cuestiones. Se trata desde el club de... En el caso personal mío, voy a hablar más también como por... Me gusta la actividad, soy piloto, me gustan las carreras, quiero correr.
0: Seguro.
3: Yo entiendo que no es fácil para un piloto hoy participar. Pero bueno, creo que nunca fue fácil. O sea, yo que tengo uso razón, cuando empecé en esto, me la pasaba haciendo rifa de asado y tratando de juntar la plata para poder ir a correr. Y hoy la verdad que el automovilismo ha cambiado mucho, no es el mismo de antes. Antes sacábamos el alambre y nos poníamos a girar en el entreleo y hoy... Hay un montón de otras cuestiones que se fueron como profesionalizando, entre comillas, y que además tiene un costo. Entonces, bueno, vamos a ver qué pasa. La idea de correr solo el domingo se hizo también con la intención de abaratar esos costos y de que podamos tener un evento más o menos lógico.
0: Pero ¿sabes qué pasa, Flavio?
3: Pero
0: y es entendible lo que vos explicás y está bárbaro lo que hizo el club, de achicar la actividad el sábado. Pero hoy por hoy, los que no participan, los que no van a correr, son los que salen diciendo, porque ya me lo han dicho, che, Omar, pero nos sacan vueltas del fin de semana. ¿Qué vueltas te van a sacar? Le digo, si la única chance que tenés es que tengas una tanda más el sábado o te prives de una prueba de tanques llenos más el sábado a la tarde. O sea, no hay muchas cuestiones. Pero bueno, si le pones el domingo, quieren sábado y domingo. Si le pones sábado y domingo, te dicen, no, porque es mucho, porque el gasto, porque el fin de semana, pues yo tengo que viajar y me tengo que quedar. Bueno, las cuestiones que hablamos siempre, Flavio.
3: No, yo entiendo que el piloto siempre se va a quejar y tiene otras cosas, pero me parece que lo que vos decís es así, son dos tandas de diferencia,
0: sí,
3: no hay mucho más.
0: Tal cual.
3: Pero la realidad es que parecería como que no quisieran que venía a correr, entonces esa es la parte más compleja. Creo que desde el Club de Madryn y desde mi lugar y desde lo que estamos metidos en esto, tratamos los mismos chicos delegados que estamos tratando que la actividad funcione. Me parece que lo que digo siempre, a nadie le sirve los safari parados en el taller.
0: Tal cual. Se mueve todo.
3: Porque además del tipo que corre, siempre hay un preparador atrás, un mecánico, un chasista, un no sé.
0: Lo que quieras.
3: Alguien que también vive de eso y me parece que suma todo. La verdad que desde el club lo que tratamos de hacer es, ante la petición de ellos y yo, tratar de... Me parece que lo que se olviden acá es que el club también organizar una fecha lleva un montón de cosas en el medio. Me parece que a veces se desmerece el laburo que hacen las instituciones. Yo que tengo la posibilidad de estar de los dos lados,
0: claro,
3: lo puedo explicar con causa. Y me parece que hay que ponerse el pantalón largo entre todos, sacar adelante el club. Los chicos del Safari querían entrar, les ofrecimos dos auxiliares que antes no había, ahora le dimos un paquete de entradas también, que en el medio les quedan 5 entradas gratis, como
0: gratis,
3: para que eran las 5 que nos pidieron. O sea, en definitiva le estamos dando 7 entradas, bajamos el costo de la inscripción. Se achicó un día, sí, todo bien, pero bueno, también son más horas de actividad a lo normal que hubiese sido, que
0: tal
3: en definitiva
0: cual
3: lo que estamos hablando. La idea es, para el club el costo, 3 horas del... tres horas de bombero, ambulancia, policía, todo el sábado, pasarla al domingo para el club, el mismo costo. Entonces, sí, lo que se va a ahorrar el piloto es no tener que hacer dos viajes, o estar dos días, o todo lo que implica comer cuatro comidas, o lo que fuera. Y además fue un pedido de los mismos delegados de la categoría, por eso a veces hasta los mismos pilotos piden cosas y después ni entre ellos se ponen de acuerdo. Entonces, la verdad que es una lástima que no entendamos el momento que estamos pasando a nivel de país, todos sabemos lo difícil que está, pero a nivel de categoría y más con todo lo que ha hecho siempre el club de Madrid tratando de que arranque el Safari, es una lástima que no se quiera arrancar o que no se pueda empezar. Ojalá que lo que te digo, que el jueves cuando cerramos inscripciones haya un montón de autos.
0: Ojalá.
3: Y podamos vivir un buen fin de semana, que es lo que apuntamos. La idea es no estar hablando de estas cosas, sino estar hablando de lo que es que arranque el campeonato, ¿no? Que ya viene postergado de abril, por una cuestión de que no había autos, y bueno. Va a haber que hacer un esfuerzo un poco de todo, comprometerse un poco más y tratar de entender que la única manera que esto salga adelante es con actividad, ¿no?
0: Exactamente. Y por último, te libero, te agradezco como siempre, Flavio. Estaremos toda la semana, obviamente, apoyando y difundiendo el Safari. Algo que hablé contigo en privado hace algunos días atrás, me dijiste, yo voy a hacer la fecha, me voy a poner la carrera al hombro, voy a arrancar el...